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3: Temperatura, 21 grados centígrados.
4: Son las 6:04.
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0: Son las 6:18.

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8: Son las 6:29.

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1: Hace apenas unas décadas, muchas niñas escuchaban que el fútbol no era para ellas. Hoy, miles de mujeres juegan, entrenan, arbitran, dirigen equipos y ocupan espacios que antes parecían imposibles. El crecimiento del fútbol femenil en México ha sido impulsado por deportistas, entrenadoras, árbitras, directivas y aficiones que han trabajado para demostrar que este deporte pertenece a todas las personas. La consolidación de la Liga MX Femenil, el desarrollo de la selección nacional y la presencia de árbitras mexicanas en torneos internacionales son ejemplos claros de esta transformación. Pero más allá de los resultados, el mayor logro ha sido abrir oportunidades para nuevas generaciones. Cada niña que hoy entra a una cancha encuentra más referentes, más espacios y más posibilidades de construir una carrera dentro del fútbol. El camino aún presenta desafíos, pero el avance es innegable, porque el fútbol también se juega en femenino y las mujeres mexicanas continúan demostrando que tienen mucho por aportar dentro y fuera de la cancha.
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2: Temperatura 20 grados centígrados.
3: Son las 7 en punto.
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5: Muy buenas tardes, bienvenidas, bienvenidos y bienvenides a una nueva emisión de Espectro Arcoíris, un espacio donde las voces, experiencias e identidades se encuentran para dialogar desde la empatía, la información y los derechos humanos. El día de hoy tenemos una invitada muy especial, la maestra Ingrid Guerrero, psicoterapeuta y sexóloga feminista, presidenta y fundadora de la organización civil Yo Te Creo, por una niñez libre de violencias sexuales, AC.
6: Nos acompaña en Espectro Arcoíris Ingrid Guerrero, sexóloga, psicoterapeuta y psicoterapeuta sexual feminista. Su trabajo se ha enfocado en la atención de violencias sexuales en la niñez, así como en temas relacionados con el embarazo y la maternidad infantil forzada, además de la violencia de género. Como educadora sexual con enfoque en derechos humanos y diversidades, ha impulsado espacios de información, reflexión y acompañamiento que buscan construir entornos más seguros e igualitarios. También es autora y coautora de artículos académicos sobre sexualidad y protocolos de atención para casos de violencia sexual en la niñez, contribuyendo desde la investigación y la formación profesional. A lo largo de su trayectoria, ha liderado proyectos educativos, formativos y de incidencia en políticas públicas vinculadas con sexualidad, derechos y cuidados. Y al día de hoy nos acompaña en Espectro Arcoíris.
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5: Ingrid, muchas gracias por aceptar esta invitación a Espectro Arcoíris.
7: Encantada, Ale. Muchas gracias, Asuma. Que la verdad es que cada vez que me invitan me da mucho gusto porque ya me siento como en casa, la verdad.
5: Qué bueno, y nos da gusto que te sientas así. Esta es tu casa, este espacio, y siéntete en confianza. Para comenzar esta conversación me gustaría partir desde algo muy importante. Para las personas que tengan desconocimiento de este tema, ¿qué entendemos cuando hablamos de niñeces trans?
7: Sí, mira, una niñez trans es una persona, parece tan básico, ¿no? Tan obvio, pues claro que es una persona, tenemos que empezar por ahí, ¿no? Es una persona cuyo género presenta una cierta discordancia con el sexo que le fue asignado al nacer. Aquí quiero tener mucho cuidado con esto, ¿no? O sea, la forma de mirarse en su identidad no coincide con esa asignación que a partir de la apariencia de sus órganos sexuales pélvicos externos le fue asignada al nacer. Soy enfática en eso, porque biológicamente lo que puede ver una médica, un médico, una persona partera que asiste o que ayuda el nacimiento de una criatura son sus órganos sexuales pélvicos externos, ¿no? Entonces, a partir de ahí, si lo que miramos es un órgano sexual más parecido a una vulva, pues entonces se asigna toda la expectativa de lo que tendría que ser una niña, una mujer en algún momento, ¿no? Si lo que miramos ahí son órganos sexuales más parecidos o más hacia un pene y unos testículos, se asigna toda la carga y toda la expectativa hacia un niño y hacia un hombre, ¿no? Ahora, desde un enfoque feminista y de derechos de las niñeces, por lo menos para nosotras en Yo Te Creo, lo central no no es definirlas, sino reconocerles en su capacidad de nombrarse, de expresarse, de construir su subjetividad, porque es un proceso, ¿no? Y pues ese enunciamiento también de su contexto social y afectivo, que no puede estar desvinculado de estos procesos identitarios, ¿no? Pues digamos que ahí los feminismos estamos tratando como de romper esta lógica medicalizada, incluso de la discordancia, porque la discordancia muchas veces los manuales clínicos, etc., es claro, entonces es la discordancia lleva a la normalidad, ¿no? Y la normalidad lleva a la patología, ¿no? Y la patología lleva a la necesidad de una cura. Entonces, bueno, espero no haberles enredado ahí, pero...
5: No, nos quedó muy claro y creo que es importante justamente empezar por ahí, ¿no? Porque muchas veces existen estos prejuicios y esta desinformación acerca de, y justamente viene vinculado a esta parte con la siguiente pregunta. Desde tu experiencia profesional, ¿cómo viven las infancias o las niñeces trans el descubrimiento o expresión de su identidad de género?
7: Híjole, son experiencias multivariadas. Yo creo que el adultocentrismo también atraviesa un montón como esta necesidad de entender cómo tendría que ser el proceso. Las familias cuando llegan con nosotras, ¿no? O las comunidades educativas que cada vez se acercan más a nosotras para pedirnos información y sensibilizarse en cuanto a esto, pues de repente nos dicen, ¿cómo empieza y cómo termina? ¿No? Entonces me encanta la pregunta que me haces porque es cómo lo viven, cómo lo experimentan. Y entonces hay niñeces que empiezan a descubrirse en el juego, ¿no? Y que empiezan a través del juego, ojo, no es como que, ay, claro, es que está jugando con muñecas y entonces obviamente si es una persona con pene, es una persona niña con pene y está jugando con muñecas, entonces es alerta, ¿no? Porque entonces no, o sea, me refiero a que se descubren a través del juego y entonces encuentran con sus pares etarios ciertos códigos de comunicación a través de un juego que a lo mejor estereotipadamente no es el que está pensado para el género que le fue asignado. Y entonces esa oportunidad del juego les da posibilidad de descubrirse, ¿no? De pensarse y de encontrar una coincidencia. También el cuestionamiento, por ejemplo, de lo que les imponen. En mi experiencia eso es lo más importante. Es que a mí me imponen vestirme, comportarme de esta manera y yo no me siento cómodo con eso. Yo me siento más bien atraído hacia estos gustos, hacia estos intereses, pero de este lado me empujan a hacerlo diferente. Entonces eso rompe, eso choca. También surge de repente el cuestionamiento por la corporalidad. También eso sucede. Oye, es que yo sé, claro, aquí obviamente hacemos una diferencia entre lo que es, ¿no? Todas las características sexuales, físicas, visibles y no visibles, hay que decirlo, y la identidad de género, que es subjetiva, ¿no? Y que se va construyendo y se va desarrollando. Las niñeces a veces no han desarrollado, muchas veces no han desarrollado ese nivel amplio conceptual. Vamos, ni tendrían por qué hacerlo, ¿no? Pero están en edad de jugar y de descubrir. Pero como escuchan a las personas cuidadoras y entonces vulva es igual a niña y pene es igual a niño y todas las demás identidades y posibilidades están borradas, pues entonces a partir de ahí empiezan a decir, es que si yo me identifico como una niña o yo me vivo así, entonces mi cuerpo, porque tiene características de una persona a la que le llaman niño. Pero soy bien puntual, empieza en un cuestionamiento y en una pregunta, ¿no? Y es un proceso paulatino y también tengo que decir consistente, ¿no? Las preguntas sobre la corporalidad, sobre los intereses, las solicitudes, ¿no? Hacia las personas cuidadoras son constantes. Sin embargo, sí podría decir que es diferente en cada criatura.
5: En cada, claro. Y justamente enfatizar que en ocasiones o casi siempre se piensa que las niñeces se llegan a confundir con lo que sienten. Uh-huh. Y como lo decías tú, desde el adultocentrismo, invalidan sus sentimientos. Entonces, aunque ahorita ya lo has mencionado, pero por ejemplo, sí quisiera que de manera puntual, para las personas que no entienden un poco de qué va y que a lo mejor que sea un punto de partida para las personas como comentabas, cuidadoras, ¿no? ¿Qué diferencias existen entre identidad de género, orientación sexual, expresión de género y sexo biológico? Porque justamente, ¿no? Hablando de eso, o sea, tengo a una niñez que se identifica con esta parte, le hace un clic empezando con un juego pero pudiera empezar con otras cosas, como tú bien lo habías comentado, ¿no? Entonces, creo yo que a veces es necesario que tengan como este abanico, ¿no?, de conceptos, más que nada para los adultos, porque los niños, pues como tú dices, no tienen ni siquiera la obligación de saber todos estos conceptos. Al final están descubriendo el mundo, están empezando a descubrir el mundo, ¿no?
7: Sin embargo, fíjate que ahí sí, bueno, un poquito ya regresándome a esto que me preguntabas, aunque no conocen los conceptos, ciertos referentes base que tienen les sirven para cuestionarse, ¿no? Claro. A ver, si todo mi entorno social está validando que las personas niñas con vulva reciban cierto tipo de juguetes y yo me siento atraída a ese cierto tipo de juguetes, a esos espacios de convivencia, esos comportamientos, esa forma de vestir que es validada en mi espacio comunitario, ¿no? O sea, entonces yo me cuestiono, ¿no? ¿Por qué me siento atraída hacia eso si mis características anatomofisiológicas son otras, ¿no? O sea, sirve como referente. Y aquí es donde entra esto que dices que es bien importante, Ale, porque creo que mucha de la discriminación, de la desinformación, de la crueldad que existe institucional, a nivel comunitario, en las familias para con las niñeces trans, parte de ahí, de no entender que esta dimensión del sexo biológico, que en sí misma tiene muchos elementos, ¿no? O sea, es muy distinta de la identidad de género, que es un proceso bien subjetivo y que no sucede igual en todas las personas. Si bien es cierto que hasta donde la bibliografía nos dice, antes de los 4 años la identidad de género, digamos, queda consolidada, también tenemos que decir que los contextos son diversos. O sea, no todas las niñeces cuentan con el mismo acompañamiento ni la misma posibilidad de información, y por eso creo que es muy importante hablar con las familias y las comunidades y entender que la dimensión biológica, que tiene muchos elementos en sí, tanto visibles como no visibles, dejémoslo por ahora, por ejemplo, en el sexo cromosómico, en el sexo gonadal, ¿no? Y además la apariencia de los órganos sexuales externos, y que es muy distinta de la identidad de género, que es la manera en la que yo construyo esa forma mía de ser, el lenguaje con el que me quiero dirigir, la manera en la que me miro, y además está la expresión, la forma en la que me muestro hacia las demás personas. Y también tendríamos que agregar la orientación, que es hacia quién me siento atraída, atraído o atraída, de qué manera vivo esa atracción y en qué momentos de mi vida se presenta. Entonces, por eso hablamos de diversidad, ¿no? O sea, y me preocupa muchas veces que esto de la diversidad se reduce a un catálogo descriptivo. ¿Qué características tiene que tener una persona trans, no? O sea, enlístamelas. Y es como de, pues bueno, mejor escuchemos la vivencia de cada persona en esa diversidad, ¿no?
5: Y justo, ¿no? Porque ¿de qué va que cada, digamos, que la sociedad se dé como la tarea de señalar el deber ser? Entonces, vamos a reflexionar acerca de eso, ¿no? Y bueno, algo que suele generar mucha conversación social es el papel de la familia. Sí. ¿Qué tan importante es el acompañamiento familiar en una niñez trans? Esta información la seguiremos abordando en nuestro siguiente bloque. Vamos a nuestro primer corte promocional. En el siguiente bloque continuaremos hablando sobre niñeces trans, derechos, acompañamientos y los desafíos que aún existen en nuestra sociedad. No se vayan, ya volvemos.
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3: Son las 7 con 14 minutos.
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6: Cuando escuchamos el acrónimo LGBTIQ+, muchas veces surge una pregunta: ¿qué significa el símbolo más? La respuesta es sencilla y muy importante. El más representa a todas aquellas identidades, orientaciones y expresiones de género que no siempre aparecen dentro de las siglas principales, pero que también forman parte de la diversidad sexual y de género. Es decir, además de lesbianas, gays, bisexuales, personas trans, intersexuales y queer, existen muchas otras formas de vivir y expresar la identidad, el afecto y la sexualidad. Por ejemplo, el más puede incluir a personas asexuales, pansexuales, no binarias, demisexuales, entre muchas otras identidades que buscan reconocimiento, respeto y visibilidad. Más que una suma de letras, el más simboliza inclusión. Es una manera de reconocer que la diversidad humana es amplia, cambiante y única para cada persona.
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5: Continuamos en Espectro Arcoíris con nuestra invitada, la maestra Ingrid Guerrero, en donde estamos abordando el tema de niñeces trans. Y bueno, algo que queremos que ella nos amplíe, ¿no?, y que nos dé información, que suele generar mucha conversación social, es el papel de la familia, el contexto en donde las niñeces pues viven sus primeros años, ¿no? ¿Qué tan importante es el acompañamiento familiar en una niñez trans?
7: Es bien importante, Ale. Yo diría que es fundamental. El cobijo y la protección de las personas cuidadoras primarias cuando una niñez está descubriéndose y está viviéndose, la aceptación y el amor y el cuidado, creo que son la base de todo lo que va a venir después. En esta encuesta de 2024 de The Trevor Project México, que me parece súper valiosa, por ejemplo, se reportó que las juventudes trans y no binarias tenían niveles mucho más altos de riesgo suicida, por ejemplo, que las juventudes cisgénero. Y me parece súper cañón porque 2 de cada 3, por ejemplo, durante ese año que se ejecutó la encuesta, hablaban de que habían considerado el suicidio en el último año. Y entonces hay algo, Ale, que a mí siempre me gusta mencionar cuando hablo de niñeces diversas, ¿no? Digo, hoy estamos hablando de niñeces trans y no es la excepción, y es que cuando yo tengo que estarme cuidando de la figura cuidadora primaria, de esa persona que tendría que protegerme, que tendría que cuidarme, y yo me tengo que estar cuidando de esa persona, y cuidarme también implica estar pensando si me va a rechazar, si me va a aceptar, si va a tratar de anular quién soy y lo que digo, y eso es crónico y eso es recurrente y eso se prolonga por muchos años, digamos, durante toda tu niñez, se va a configurar sí o sí una experiencia traumática, ¿no? Y esa experiencia traumática de rechazo, de negligencia, de desprotección, va también a influir en la forma en la que nos vinculamos, en la forma en la que estudiamos, cómo construimos proyecto de vida, ¿sale? Y es muy importante decirlo porque hay discursos muy fascistas, ¿no? Muy capacitistas, muy antiderechos, hay que decirlo, ¿no? Que es como de, claro, pues es que tendríamos que estar replanteando si vamos a apoyar que las niñeces trans defiendan quiénes son, porque miren cómo las personas trans se suicidan, miren cómo las personas trans de repente no alcanzan a consolidar un proyecto de vida, claro, porque hay una comunidad o hubo una familia que les negó esa oportunidad. Y en ese sentido la familia no está desvinculada del entorno social. Hay medios de comunicación, la machósfera incluida, por ejemplo, todos estos grupos, el Vox y todos estos grupos que pagan por políticas antiderechos, que están construyendo sentido mediático y que esa es la información a la que tienen acceso muchas familias y con eso actúan, ¿no? Y esa información pone en riesgo la vida literalmente la vida de niñeces y adolescencias trans.
5: Sí, nos podemos imaginar, ¿no? Cuando ese acompañamiento no existe, pues digamos que de manera general podrían ser cuáles pueden llegar a ser estas consecuencias emocionales o psicológicas para justamente las niñas, los niños y adolescentes trans.
7: Y que estas consecuencias, híjole, la verdad es que son devastadoras muchas veces, ¿no? O sea, yo me pregunto mucho, Ale, cuando una niñez o una adolescencia trans llega conmigo y me platica que ha sido invalidada por su círculo primario de cuidados. No sé, hay muchos y muchas especialistas que tienen como este manual, ¿no? Esta entrevista de qué es lo que le podemos contestar. Yo le voy a decir con mucha franqueza, a mí me cuesta mucho trabajo contestar esa pregunta. Ingrid, ¿qué hago? Ingrid, ¿quién me ayuda? Ingrid, ¿cómo hago si ya no quiero seguir haciendo esto? Porque la cadena es muy grande, ¿no? Entonces, a lo mejor podemos nosotras reportar que hay cierta negligencia o que el bienestar psicosocioemocional de las niñeces está en riesgo en manos de personas cuidadoras, quizás que les estigmatizan. El problema, Ale, es que esta violencia también está en las instituciones y este desconocimiento también está en las instituciones.
5: Y justo, ¿sabes qué? Va de eso la siguiente pregunta que te quería hacer. ¿Cómo podríamos influir o cómo se podría, pues, atacar un poquito, ¿no? Esa ignorancia, por así decir.
7: Yo muchas veces cuando me hacían esta pregunta, yo hablaba de información, ¿no? Porque era para mí lo más sencillo. O sea, claro, hay que darles información. Y después me di cuenta, Ale, que los mitos, desafortunadamente, históricamente, son la respuesta más fácil a preguntas complicadas que nos hacemos. O sea, digo, y perdón por el ejemplo que voy a poner, pero es que no ha llovido. Ah, claro, es que solo echamos 2 doncellas al cenote, ¿no? Tal vez tenemos que echar 5. Pongo este ejemplo porque de repente el no tener la explicación de qué es lo que iba a suceder, ¿no? Llevaba a buscar alternativas a lo mejor desde estas creencias, ¿no? Y entonces yo me imagino que tantito esto pegaba y de repente ese día llovía, bueno, pues ya se volvía la respuesta universal para todo, ¿no? Y algo similar sucede con las niñeces trans, con las adolescencias trans, con las adolescencias diversas. Y es que cuando existe una pregunta compleja, por ejemplo, oye, ¿cómo apoyamos como institución a niñeces y adolescencias trans? No, pues es que eso está muy mal, ¿no? Es que aquí hay niñas o hay niños, y el uniforme escolar es uno, y la apariencia es parte de la disciplina, ¿no? Porque la pregunta se vuelve más compleja cuando decimos, si la escuela es un lugar de socialización, de encuentro con pares, de coincidencias, de construcción de sentido, de ocupar el espacio público y político, entonces, ¿qué facilidades estamos dando los colegios para las niñeces que no cumplen estas expectativas binarias con las que fuimos criadas? Y entonces, que a veces no se trata de hacer, porque esa es otra cosa que me han dicho, no, bueno, es que vamos a tener que hacer muchas adecuaciones. No, en mi experiencia trabajando con niñeces y con adolescencias, cuando nosotras planteamos, oye, fíjate que a, no sé, Pedrito González, ya no le gusta que le digas Pedrito González y pide ahora que le nombres Ana. Y dice, ah, ¿por qué? Pues porque ahora se va a llamar así, ¿no? Y entonces lo que sucede es como de, ah, claro, es que a veces se me olvida, perdón, pero ya me acordé que le tenemos que llamar Ana. El lío lo tienen las personas adultas porque rompe, ¿no?, con esos estereotipos. Y todos los mitos vienen del mismo lugar. Es la explicación a una pregunta compleja. Oye, ¿por qué hay niñeces, por ejemplo, con pene que se identifican no como hombres, sino como mujeres? Ah, pues seguro porque están enfermos. Es la explicación más fácil.
5: No, justamente la pregunta iba como que, ¿qué hacemos? Pero la realidad, y es la pregunta, la vuelvo a replantear, es si quieren hacerlo, porque como mencionabas, se niegan y hay como esa resistencia, ¿no? En las escuelas, tanto públicas, y no quiero pensar que también en las escuelas privadas, el de verdad queremos hacerlo o no queremos hacerlo, ¿no? Entonces, ¿qué necesitamos emocionalmente para que las niñeces puedan crecer en un entorno sano y seguro, referente, ¿no?, a tocar el punto importante de su salud mental?
7: Validarles, usar el nombre que han elegido, respetarles, favorecer sus redes afectivas, tener encuentros internos desde las instituciones para favorecer las escuelas seguras, a nivel de convivencia, a nivel de aceptación, estar hablando de los efectos de la discriminación, de lo que es el cuidado colectivo,
10: de la corresponsabilidad y un acompañamiento no patologizante, ¿sabes? O sea, y es que sí es una pregunta emocional, no es una pregunta de disciplina. O sea, ¿qué es más importante? Que las quienes se identifican como niñas vayan de falda y quienes se identifican como niños vayan de pantalón, o que aprendamos que tenemos que ser el espacio más seguro para las otras personas, porque muchas veces no la estamos pasando bien. Y entonces me parece que esos planteamientos son importantes. O sea, hay algo que es profundamente violento en que ciertos grupos tengan que justificar públicamente su derecho a existir con dignidad. Y eso es un planteamiento que nos tenemos que hacer, ¿no? O sea, ¿por qué las niñeces? Alguna vez me hicieron llegar a leer una encuesta y que lo pienso con esto que me preguntas, ¿qué necesitamos emocionalmente? Me decían, por favor, puedes llenar esta encuesta. Y esta encuesta, la pregunta principal era, ¿las infancias trans deberían ser permitidas? Eso decía la encuesta. Wow. ¿No? Y yo, o sea, permiso de existir, permiso de ser, permiso de estar, ¿no? ¿Y por qué no me ha llegado alguna encuesta que diga cómo las cobijamos, cómo las protegemos, cómo las escuchamos, cómo construyen sentido en el mundo? Porque tienen que dejar de ser solo sujetas de derechos para pasar a ser participantes activas de este mundo que compartimos todos.
5: Ok, y finalmente, Ingrid, ¿qué mensaje, además del que ya nos habías comentado, te gustaría dejar a todos los cuidadores como madres, padres, familias o personas quizás que estén viviendo este proceso con alguna infancia cercana?
10: Yo les diría que no están solas, no están solos y no están solos, ¿no? Yo les diría que no está bien ni está mal lo que están sintiendo. Si están sintiendo miedo, pues es esperado, eso puede suceder. Hay grandes y maravillosas redes de apoyo que les pueden acompañar, que les pueden escuchar, no para que les den respuestas, para que les acompañen a encontrar sus recursos. Porque no es que yo en un taller o en una consulta te voy a decir lo que tienes que hacer, es que a veces hay recursos que las personas cuidadoras tienen y no identifican aún. Entonces, esa es la definición de acompañamiento. Déjense acompañar, manifiesten sus preguntas, compártanlas, pero sobre todo plantéense que las niñas y los niños no están suficientemente pequeños, o sea, no es que estén muy chiquitos para decir quiénes son y lo que quieren, es que están compartiendo a la persona que tendría que cuidarles sus aspiraciones, sus sueños, sus sentires. Y eso, cobijar eso, es un factor de protección.
5: Bueno, Ingrid, pues te agradecemos mucho tu presencia y agradecemos de verdad toda tu información, el enfoque que nos estás enseñando, porque finalmente estamos para aprender, ¿no? Estamos generando este tipo de espacios para poder entender, ¿no?, que la diversidad somos todos y que estamos inmersos, pues, en este mundo. Te agradecemos muchísimo, muchísimo, Ingrid. ¿Y algo más que quieres agregar?
10: Nada, pues si algún día ocupan acompañamiento, pues ya saben dónde encontrarnos, www.yotecreo.org. Ahí estamos, en redes sociales también. Y pues si necesitan cobijo y necesitan como personas cuidadoras de una red de cuidado que esté dispuesta a sostener, pues acá estamos. Muchas gracias a Suma por la invitación.
5: Todo tiene un principio y un final, y hemos llegado al final de esta emisión de Espectro Arcoíris. Queremos agradecer profundamente a nuestra querida invitada Ingrid Guerrero por compartirnos su experiencia, conocimiento y sensibilidad en un tema tan importante y necesario. Gracias también a nuestros operadores en controles de transmisión, a nuestro productor de este espacio, Misael Prisciliano, a Suma Radio Actopan y a Suma Radio Tulancingo por transmitir este programa. Les recordamos que pueden sintonizarnos en el 102.1 FM los lunes y sábados a las 7 de la tarde. Pero, sobre todo, queremos agradecerte a ti que nos escuchaste el día de hoy. Te invitamos a seguir informándote, cuestionándote y que juntos sigamos construyendo espacios más seguros y empáticos para todas las personas. La diversidad somos todos. Yo soy Ale Duque y te espero en una emisión más de Espectro Arcoíris. Hasta entonces, que tu día sea tan diverso como tu espectro.
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7: Son las 7:31.

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2: Temperatura 19 grados centígrados.
3: Son las 8 en punto.
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Muchos melómanos ya estamos disfrutando de las merecidas vacaciones. Otros, sin embargo, han activado la cuenta atrás para disfrutar del descanso que llevan meses esperando. Pero si hay algo que acompaña a ambos bandos es la música. No importa si aún tienes que cumplir en el trabajo o si tus días se basan en aplicarte protector solar y disfrutar de un buen baño en la playa, la música es de igual manera tu banda sonora. La buena noticia, además, es que ha llegado este nuevo fin de semana y eso significa que ya están aquí las novedades musicales de la semana. Recuerden que iniciamos este programa los sábados en punto de las 20 horas a través del 102.1 FM y nos escuchamos nuevamente los lunes en punto de las 18 horas por el 102.1 FM, Suma Radio Actopan. Al micrófono les saluda Adán Zúñiga, como siempre, ya es un gusto, costumbre y placer saludarlos a través de estos micrófonos, a través de Suma Radio Actopan. Iniciamos el ejercicio de conversación entre nosotros. Recuerden comunicarse al 772-104-1721 para acompañarlos en su camino, en su estadía por alguno de los balnearios del Valle del Mezquital, en su recorrido por el centro turístico de Actopan o alguno de los otros municipios por el que nos estén sintonizando. Háganos saber desde qué municipio nos escuchan al 772-104-1721. Iniciaremos este primer bloque de estrenos musicales con un sevillano que ha vuelto este nuevo sencillo convertido en una dedicatoria para aquellas personas que aparecen para salvarnos en nuestros peores momentos. Cuenta con la producción de Paco Salazar y trae ese ritmo de pop rock cargado de fuerza que protagoniza este artista que escucharemos a continuación. Se trata de un nuevo adelanto de un nuevo material discográfico que ya está preparando y que llevará por nombre Azulejos. Estamos hablando de Álvaro Luna, quien inicia e inaugura el escenario de Actualiza tu Playlist con el tema Llegó Tarde. Seguido de ello, viene un artista que ya hemos tenido la oportunidad de escuchar en otras ocasiones, pero nuevamente se presenta en el escenario de Actualiza tu Playlist para traernos un exitoso y su más reciente sencillo que lleva por nombre Trátame Suave. Estoy hablando de Kevin Vázquez. Este tema fue lanzado formalmente en plataformas digitales en este mes, en este fin de semana, y esta versión es una adaptación contemporánea del legendario clásico del rock en español compuesto originalmente por Daniel Melero y popularizado a nivel mundial por la banda argentina Soda Stereo. Y para culminar el primer bloque de estrenos musicales en el escenario de Actualiza tu Playlist, se presenta el ya tan esperado tercer álbum de estudio del estadounidense Gracie Abrams, que nos deleita con un tracklist cargado de sonidos pop, indie folk y letras que reflejan cómo se siente. Es un recorrido emocional con el que muchos de sus seguidores se han sentido identificados y esperemos que tú también lo hagas y sea de tu total agrado. Escucharemos a Gracie Abrams con Minibar y es con este tema que iremos a un breve corte promocional, pero no te despegues porque la música apenas comienza el viaje por esta montaña rusa de emociones musicales, como me gusta llamarlo, está iniciando a través del 102.1 FM. Recuerda seguir con nosotros, enseguida regresamos después de disfrutar la presentación de estos artistas.

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5: Son las 8:13.

Estamos de regreso en Actualiza tu Playlist por el 102.1 FM. Gracias por seguir con nosotros. Gracias por sus mensajes en Suma Radio Actopan en nuestras redes sociales. Nos encuentran en cualquier plataforma que sea su preferida: Facebook, Instagram, TikTok, la que ustedes deseen. Y también recuerden seguir comunicándose al 772-104-1721. Es momento de seguir descubriendo música, seguir por este viaje, por esta montaña rusa. Y ahora el escenario de Actualiza tu Playlist llega otro par de hermanos que ya hemos tenido la oportunidad de escuchar, de sintonizar y de que nos deleiten con su música. Seguiremos disfrutando de esta tarde-noche, de este programa, y nos ponemos un poquito sentimentales porque con este toque de drama pop que nos fascina cantar a todo pulmón, llegan a los micrófonos de Actualiza tu Playlist el dúo chileno de hermanos más queridos de las redes. Estoy hablando de Kevin y Carla. Ellos nos presentan Hate That It Made You Love Me, el cover de el famoso tema de Ariana Grande que está haciendo tendencia últimamente en redes sociales. Pues ellos decidieron hacer su versión, pero al idioma español. Esta es una canción intensa que habla de ese choque de emociones cuando te das cuenta de que volviste a caer en los brazos de esa persona, aunque juraste que no lo harías. Suban el volumen porque esto se siente a flor de piel aquí en Actualiza tu Playlist, porque seguido de ello también viene María Parrado con Vida de Turista, que sorprende con un cambio de estilo y se adentra en los sonidos de la bossa nova. La artista gadatiana apuesta por un ritmo pegadizo y una atmósfera veraniega para dar vida a una canción inspirada en el mar, la playa y la libertad que transmiten las vacaciones. A través de este nuevo tema invita a dejar volar la imaginación y recuerda que también es posible vivir historias increíbles y crear veranos inolvidables sin salir de los propios sueños. Y para culminar este segundo bloque de estrenos musicales, viene otro par de hermanas que también son las favoritas de las redes sociales y de muchas generaciones para estrenar el sencillo ¿Qué le pongo? Una pieza con la que el dueto revela el universo sonoro de su próximo álbum de estudio. Estoy hablando nada más y nada menos que de las hermanas Hannah y Ashley, mejor conocidas como Hash. Este proyecto que nos presentan el día de hoy, pues irá descubriéndose a través de nuevos lanzamientos en los próximos meses. La canción que escucharemos a continuación retrata uno de los dilemas más universales de las relaciones modernas: recibir un mensaje de esa persona que parecía haber quedado en el pasado y debatirse entre responder, ignorarlo o intentar ocultar que aquella relación aún le eriza la piel. La pieza se encuentra disponible ya en todas las plataformas musicales para que corran a agregarla a su lista de favoritos. Y aprovecho también aquí para hacer una pequeña dinámica con ustedes y me compartan al 772-104-1721. Me digan qué hacen o qué esperan de esa persona a la que ustedes quieren. Cuando les manda un mensaje, ¿cuál es su reacción? ¿Le contestan? ¿Lo dejan en visto? ¿O no saben simplemente qué ponerle? Pues bueno, vamos a escuchar a las hermanas Hannah y Ashley para que nos den un poquito de inspiración para saber qué responderle a esa persona especial que nos escribe mensajes diariamente. No se vayan porque todavía tenemos muchas sorpresas musicales. Esto se Actualiza tu Playlist por el 102.1 FM. Enseguida regresamos.

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11: Son las 8:28.

Seguimos en sintonía por el 102.1 FM. Gracias por continuar en sintonía de Actualiza tu Playlist. Llegó el momento de descubrir más música y pues déjenme contarles que la semana pasada tuvimos a una de las artistas más importantes del regional mexicano que se está posicionando en este género actualmente y está de vuelta este fin de semana y este año o lo que resta de este 2026 con el lanzamiento de música inédita y el arranque de una nueva gira que la verá presentarse en los principales estados y plazas de todo México. Estoy hablando de Yuridia. La cantante hermosillense recién estrenó los sencillos Eres mi nada y hoy nos entrega el tema Tu pasado y tú, el primer adelanto de su nuevo álbum que verá la luz en las próximas semanas previo al inicio de su gira nacional, Las cartas sobre la mesa. Ambas canciones y sus respectivos videos musicales ya están disponibles en plataformas digitales para que también vayan a agregarlo a su lista de favoritos, porque ya también se encuentran situando en los primeros lugares en las tendencias de música y por qué no, también lo tendremos aquí en el 102.1 FM. Seguido de ello, en este bloque del regional mexicano, vamos a darle oportunidad a una cantante que también está abriéndose camino en el mundo de la música y no solo por su apellido, estoy hablando de Camila Fernández. Llega al escenario de Actualiza tu Playlist con una interpretación cargada de fuerza, honestidad y emoción. El tema retrata una historia que conecta con toda una generación, la de quien se enamora porque la otra persona hizo todo para parecer una pareja, solo para descubrir después que nunca existió el mismo compromiso. Sobre una frase de mariachi con sensibilidad contemporánea, Camila Fernández convierte ese casi algo en un tema tan poderoso como identificable. Así, continúa consolidando una propuesta que honra la tradición sin dejar de mirar hacia el presente. Con esta interpretación, respaldada por la fuerza del mariachi y una historia con la que miles de personas podrán identificarse, demuestra que la música mexicana sigue evolucionando sin perder su esencia. Esperamos que les guste este tema musical y también aprovecho para hacer un pequeño paréntesis y nos sigan escribiendo al 772-104-1721. Si ustedes también han sido víctimas de los ya famosos casi algo y por qué no, si ustedes tienen algún tip o alguna sugerencia que puedan compartirnos para dejar de atraer ese tipo de personas y relaciones a nuestras vidas. Mientras espero las respuestas a esta pregunta, los dejo con el siguiente tema musical porque seguiremos con el sabor a flor de piel. Si pensaban que ya habíamos bailado suficiente, pues agárrense porque llega un combo que es sinónimo de ritmo y juventud. Los chicos de Cumbia Pedregal unen fuerzas con la carismática y talento Elaine Haro para presentarnos Regálame. Esta canción, una delicia de cumbia pop super fresca y coqueta, ideal para dedicarle a esa persona que te trae arrastrando la cobija y a la que le quieres pedir una oportunidad. Sacudan la flojera, aflojen los pies y disfruten de este estreno aquí. Suena Regálame por el 102.1 FM. Con esto cerraremos el penúltimo bloque, pero no se entristezcan porque esto sigue, no para. Recuerden seguir escribiéndonos en nuestras redes sociales, nos encuentran como Suma Radio Actual Topan y también escribirnos sus mensajes al 772-104-1721. No le cambien, enseguida regresamos para llegar al final de este viaje musical a través del 102.1 FM.

Estamos de vuelta en Actualiza tu Playlist. Gracias por acompañarnos desde la ciudad de Actopan, Hidalgo, para todo el Valle del Mezquital, para el municipio del Arenal, de San Agustín Tlaxiaca, de Santiago de Anaya, de Francisco y Madero, de Mixquiahuala, de Tlahuelilpan, donde sea que nos estén sintonizando, en algunas regiones y partes del municipio de Ixmiquilpan. Gracias a todos por hacer posible su sintonía. Para culminar este programa, pues venimos con una serie de recomendaciones musicales y también de programas televisivos que podrán disfrutar este fin de semana y que forman ya parte importante de nuestra vida. Iniciamos con el tema oficial de esta serie que fue lanzada el año pasado y que volvió locos y locas a todos los jóvenes, a todas las jóvenes, y que también se volvió tendencia justamente por el tema tan especial que trataban, que era el de la salud mental. Bueno, pues ahora se anunció a inicios de este año una segunda temporada y ya tenemos el estreno este fin de semana. Pero para ir adelantando también el estreno de esta segunda temporada, nos presentan el tema Sentimiento Raro, una canción inédita de la cantautora mexicana Julieta Venegas, lanzada este fin de semana como tema original para la banda sonora de la serie Nadie Nos Va a Extrañar. La canción mantiene la esencia melancólica e introspectiva característica de Venegas, explorando las complejas transiciones emocionales de la juventud que retrata la serie. Seguido de ello, otra parte importante y otro estreno que estábamos anhelando y esperando con ansias que llegara a nuestras plataformas de streaming, pues es nada más y nada menos que Heartstopper Forever, esta serie que pues culminará con una película para darle cierre a esta historia entre Nick Nelson y Charlie Spring. Con la película final estrenada este fin de semana, combina la nostalgia, partitura y la instrumentación de la compositora Addie Scar Chase con una lista repleta de éxitos pop. El tema principal destacado de este desenlace es Stupid Song de Olivia Rodrigo, pues también la plataforma de streaming en donde se proyecta esta cinta, pues ya también lanzó en plataformas digitales y musicales el álbum instrumental oficial compuesto por esta compositora, Addie Scar Chase, con las piezas emotivas que acompañan el cierre de esta historia de Heartstopper, que seguramente a muchos nos va a hacer rodar lágrimas este fin de semana cuando la veamos. Y pues llegó el momento de cerrar el programa con broche de oro y con la adrenalina a tope, y es que este no es un fin de semana cualquiera, pues el planeta entero está a punto de paralizarse. Pues este domingo 19 de julio se juega la gran final de la Copa del Mundo 2026 en el imponente MetLife Stadium, con más de 80,000 almas en Nueva Jersey y miles de millones de personas a través de las pantallas. Seremos testigos de quién se corona como el nuevo rey del fútbol mundial. Para ir calentando motores, nos despedimos con el ritmo oficial de esta fiesta, una colaboración que une el sonido galáctico de los australianos Empire of the Sun, el flow y la calidez latina del venezolano Danny Ocean, bajo el sello de FIFA Sound, donde sentiremos la pasión, viviremos la final y nos moveremos al ritmo de Gekko. Espero que disfruten también la final. Recuerden dejarnos en redes sociales cuál es su selección favorita para que gane esta Copa del Mundo 2026. Y si están escuchándonos el lunes, pues seguramente esperemos que estén disfrutando del ganador y pues que nos deje un buen sabor de boca este torneo que se repetirá dentro de 4 años. Con esto llegamos al final de este viaje musical. Ya no tenemos excusa para tener una lista de reproducción aburrida. Gracias por acompañarme en este recorrido por lo más nuevo de la industria musical. Y así, con el radar totalmente renovado, llegamos al final de Actualiza tu Playlist. Espero que hayas encontrado ese nuevo tema favorito para acompañar tu semana. Recuerda que la música no se detiene y nosotros tampoco. Gracias a toda la gente que se reportó en las redes sociales de Suma Radio Actopan y a nuestro WhatsApp, el 772-104-1721. Yo soy Adán Zúñiga, gracias por tu sintonía, gracias a Gerardo Marrón por hacer posible que lleguemos a cada uno de los rincones de nuestro Valle del Mezquital, y nos escucharemos en la próxima edición para seguir refrescando tus oídos. Pórtense bien, disfruten el fin de semana y nos escuchamos cuando tengamos que escucharnos. Chao, chao.

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4: Temperatura 18 grados centígrados.
5: Son las 9:01.

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3: Son las 9:21.

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6: Son las 9:37.

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8: Son las 9:49.

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2: Temperatura 18 grados centígrados.
3: Son las 10 con 5 minutos.
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0: Anyaseyo fandom, bienvenidas y bienvenidos, bienvenides a su espacio de K-Pop a través de las frecuencias de Suma Radio en los distintos puntos de nuestro estado de Hidalgo y más allá de sus fronteras a través del streaming en la Suma App y micrositio de internet. Al micrófono los saluda Israel Gómez y también aprovecho para agradecer a todos los compañeros operadores que me apoyan para llegar hasta cada una de las frecuencias que forman parte de esta gran familia de Suma UAE. Hoy vamos a recorrer la historia de una agrupación que cambió la manera de entender el concepto de los grupos femeninos dentro del K-pop, un quinteto que nunca tuvo miedo de experimentar con nuevos sonidos y que convirtió la versatilidad en su principal sello de identidad. Hoy hablaremos nada más y nada menos que de Red Velvet, uno de los proyectos más exitosos de SM Entertainment y uno de los nombres imprescindibles para comprender la evolución del pop coreano durante la última década, así que no le cambie. Iniciamos comentando que desde su debut en 2014, Irene, Seulgi, Wendy, Joy y Jerry han demostrado que una agrupación puede transitar con naturalidad entre el pop más brillante y colorido hasta el R&B más elegante y sofisticado. De hecho, su nombre explica perfectamente esa filosofía artística. El Red representa la energía, la juventud y las melodías explosivas, mientras que Velvet simboliza la elegancia, la madurez y el sonido mucho más refinado. Esa dualidad les permitió construir una discografía que hoy es considerada una de las más completas del K-pop. Y para comenzar este recorrido y no darle más vueltas, vamos a escuchar un poco de su música. Lo que sonará a continuación es una canción que representa el momento en el que el mundo empezó a poner atención sobre ellas. Para iniciar este espacio sonará Happiness de 2014, esto a cargo de Red Velvet. Pero no le cambie que seguimos aquí en K-Pop Sun.
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Regresamos sobre los comentarios de Red Velvet, una agrupación que tomó forma pocos meses después de haber debutado como un cuarteto. Como mencionábamos en el primer bloque, SM Entertainment buscaba crear un grupo femenino distinto a todo lo que había producido anteriormente. Irene, Silji, Wendy y Joy fueron las primeras integrantes, pero en marzo de 2015, ¿qué creen? Llegó Jerry complementando la alineación definitiva que conocemos hasta el día de hoy. Y bueno, de ese mismo año apareció Ice Cream Cake, un mini álbum que marcó el verdadero inicio de la personalidad artística de este grupo. Poco después llegó The Red, donde las canciones como Dum Dum demostraron que Red Velvet no seguiría fórmulas convencionales o lo que estaban haciendo otras agrupaciones dentro del K-pop. Obviamente su capacidad vocal, las armonías, la calidad de sus coreografías, una producción musical muy cuidada y por supuesto también esa perseverancia que tienen todas estas agrupaciones, pues hicieron que la crítica comenzara a considerarlas como uno de los proyectos más innovadores del K-pop en ese momento. Ya con el paso de los años, pues llegaron producciones como The Velvet, Russian Roulette, Rocky, Perfect Velvet y la serie The Rebe Festival, donde mostraron una enorme evolución artística sin perder nunca su esencia. Ahora es momento de escuchar una de las canciones que consolidó internacionalmente el nombre de Red Velvet, y esta se titula Red Flavor, que vio la luz en 2017. Así que vamos a escuchar más de estas chicas y en un momento regresamos aquí en K-Pop Zone. No sin antes invitarlo a que se comunique con nosotros, ya conoce el número aquí en cabina en Suma Radio Tulancingo, 775-235-5501, y si lo quiere hacer de manera directa con alguna de las estaciones hermanas de Suma, puede hacerlo en su mensajero de texto y ellos nos harán favor de pasarnos su mensaje para ponerlo aquí en el programa. Puede sugerir alguna canción, alguna banda que retomemos en algún momento. Todos esos comentarios son bienvenidos. Vamos a escuchar la canción y en un momento más regresamos.

0: Continuamos con esta agrupación surcoreana Red Velvet, parte del K-Pop Son, que por cierto les voy a comentar y algo muy importante, Red Velvet también significa pues hablar de una discografía sorprendentemente diversa, pues ellas no se encasillaron solamente en un sonido. Muy pocos grupos pueden presumir haber explorado el pop, el funk, el R&B, como les comentaba desde el inicio, el soul, el dance electrónico e incluso incorporar elementos de la música clásica dentro de la misma carrera. Y ellas por supuesto que lo hicieron. Uno de esos momentos llegó en 2018 con Bad Boy, una canción elegante, minimalista y sofisticada que abrió las puertas del mercado internacional y que al día de hoy sigue siendo considerada una de las mejores canciones femeninas del K-Pop. Después vendría una etapa especialmente creativa con The Red Velvet Festival, de donde surgieron temas como Oompa Oompa y por supuesto Psycho, que es considerada por muchos como la obra maestra de esta agrupación Red Velvet. Gracias a su impecable interpretación vocal y su extraordinaria producción, tras una pausa obligada, el grupo tuvo su comeback con Kingdom, demostrando que seguían siendo una referencia dentro de la industria y bien le quedó el nombre a este álbum. Más adelante pues sorprendería nuevamente con Feel My Rain, una producción que mezcló melodías clásicas inspiradas en Johann Sebastian Bach con el sonido moderno del K-pop, dejando claro que la innovación continuaba siendo parte de su ADN. Vamos a ir a una pequeña pausa promocional, pero no le cambie que seguimos aquí en K-Pop Son. Todavía falta la segunda mitad de este programa.
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2: Son las 10 con 19 minutos.
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Lo que escuchamos al regresar de la pausa fue Bad Boy del año 2018 de Red Velvet. Ojalá le haya gustado y que le esté agradando este programa del día de hoy en K-Pop Zone con Red Velvet. Cabe destacar que ningún grupo de K-Pop estaría completo, pues obviamente sin su fandom, y el de Red Velvet lleva por nombre Re-Be-Love, una palabra que combina, pues obviamente su nombre de Red Velvet, con Love simbolizando el cariño y la conexión entre las integrantes y sus seguidores alrededor del mundo, por supuesto. El color oficial, que no puede faltar obviamente, es el color pastel coral, un tono que representa perfectamente esa mezcla entre la energía del concepto Red y la elegancia del lado de Velvet. Ya con el paso de los años, las cinco integrantes también comenzaron a desarrollar exitosas carreras individuales. Irene, por ejemplo, trabajó como solista y embajadora de importantes marcas internacionales, como ya se está haciendo costumbre con estas superestrellas surcoreanas. Seulgi ha destacado también por su faceta como cantante, bailarina y compositora, sin mencionar que también, bueno, colaboran con otros artistas. En el caso de Wendy, bueno, ella es reconocida por ser una de las mejores voces femeninas de su generación. Joy, por ejemplo, también ha combinado exitosamente la música con la actuación, y el caso de Yeri ha incursionado como actriz, conductora y creadora de contenido artístico, por supuesto también en las redes sociales. Y mientras tanto, Red Velvet continúa reuniéndose para nuevos proyectos musicales, sin dejar de lado obviamente las tareas de cada una, demostrando que su historia pues todavía tiene muchísimos capítulos por escribir. Escuchemos ahora la canción que representa perfectamente la elegancia del concepto Velvet. Lo que escucharemos será Psycho del año 2019, para ir encaminándonos hacia el final de esta emisión.

Desgraciadamente vamos cerrando el programa del día de hoy con Red Velvet y comentamos que después de más de una década de carrera, Red Velvet continúa ocupando un lugar privilegiado dentro del K-pop. Su capacidad para reinventarse ha permitido que nuevas generaciones descubran su música, mientras que quienes la siguen desde el año 2014, cuando se fundó, continúan encontrando en cada lanzamiento nuevas razones para admirarlas. Ahora, más allá de las cifras de ventas o los premios obtenidos, su legado ha radicado en haber demostrado que un grupo femenino podía experimentar constantemente sin perder la identidad, algo que no le sale a cualquier agrupación, ya sea del lado occidental o del lado oriental. En el caso de Red Velvet, hizo del riesgo una virtud y convirtió la creatividad en una marca registrada de esta propia banda. Por eso, cuando se habla de las agrupaciones pues, más importantes de la tercera generación del K-pop, como lo es Red Velvet, pues su nombre siempre aparece entre los primeros lugares, marcando, por supuesto, historia dentro del género. Desgraciadamente nos despedimos, pero no sin antes escuchar una última canción que resume la esencia artística del grupo. Una mezcla de elegancia, sensibilidad y la producción impecable, como siempre lo ha sido a lo largo de su carrera y que sigue conquistando al público en todo el mundo. Muchísimas gracias por su sintonía, gracias también a nuestros compañeros que nos han hecho favor de replicar esta señal en cada una de las estaciones de Suma Radio y los invitamos, por supuesto, a que continúen en sintonía de cada producción, de cada frecuencia y de este espacio K-Pop. No le pierda la pista que todavía hay muchísimas bandas más por descubrir. Al micrófono se despide Israel Gómez y los dejo con esta canción de Red Velvet, Feel My Rain, del año 2022. Con esto cerramos K-Pop Son del día de hoy.

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10: Son las 10:40.

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3: Son las 10:56.

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1: Bienvenidos a la montaña rusa más loca de la historia. Estamos en la última entrega de nuestro viaje por el tiempo y lo haremos hasta el 18 de diciembre de 2022. Ese día se jugaba la final del Mundial de Qatar. La disputa era entre Argentina contra Francia. Argentina ganaba cómodamente 2-0. La fiesta ya estaba lista, pero en el fútbol los reyes del drama nunca duermen. En solo 2 minutos, Francia anotó un doblete de locura. Empató 2-2 con Argentina y el planeta entero estuvo al borde del infarto. Se fueron a tiempos extra, vino otro gol de Argentina, un penal de Francia, quedaban 3-3 y en el último segundo les dio el gane la milagrosa atajada de Argentina.
2: ¡Leo Messi!
1: Fue totalmente épico. Todo se definió en los penales. Y el rey, Leo Messi, levantó la copa que el fútbol le debía. Fue la final más perfecta jamás jugada en la historia de los mundiales. ¿Qué momentos históricos nos depara este Mundial 2026? Cuéntanos en comentarios de nuestras redes sociales, donde nos encuentras como Suma Radio Actopan. Así cerramos este viaje. Esto fue Historia de los Mundiales. Nos escuchamos en la próxima oportunidad, apasionados del fútbol.
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8: Grupo E.
9: Récords que sorprenden al mundo. Hay países que participan en los grandes torneos, pero también hay países que participan en la competencia de los récords más sorprendentes. Comenzamos en Alemania, nación reconocida por su ingeniería. Aquí se encuentra una de las redes ferroviarias más importantes del planeta y algunas de las autopistas más famosas del mundo, donde ciertos tramos no tienen límite general de velocidad. Después, llegamos a Curazao, una pequeña isla del Caribe que guarda una curiosidad extraordinaria, su capital. Esta parece una ciudad salida de un cuento gracias a sus edificios coloridos, reconocidos como Patrimonio Mundial por la UNESCO. La tercera escala es Costa de Marfil, uno de los mayores productores de cacao del mundo. Dicho de otra forma, gran parte del chocolate que consumimos comienza su viaje en los campos de este país africano. Y finalmente aterrizamos en Ecuador, hogar del monumento que marca la línea ecuatorial. Es uno de los pocos lugares donde se puede estar oficialmente con un pie en el hemisferio norte y otro en el hemisferio sur. 4 países distintos, 4 récords curiosos y una demostración de que el mundo siempre tiene algo nuevo para sorprendernos.
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2: Temperatura, 17 grados centígrados.
10: Son las 11 con 7 minutos.

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10: Durante décadas, el arbitraje fue considerado un espacio exclusivo para los hombres. Sin embargo, las mujeres han demostrado que el conocimiento, la preparación y el liderazgo no tiene género. En México, árbitras como Virginia Tovar abrieron el camino en el fútbol profesional, enfrentando prejuicios y cuestionamientos constantes. Gracias a su trabajo, nuevas generaciones pudieron desarrollarse en las canchas nacionales e internacionales. Hoy, nombres como Karen Díaz Medina, Sandra Ramírez Alemán y Katia Itzel García representan una nueva era para el arbitraje mexicano. Su desempeño las ha llevado a participar en diversas competencias y a ser referentes para niñas y jóvenes que sueñan con formar parte del fútbol desde otra perspectiva. La presencia de mujeres en el arbitraje no es una concesión ni una moda, es el resultado de años de preparación, disciplina y capacidad profesional. Cada vez que una árbitra entra al terreno de juego, no solo dirige un partido, también demuestra que el fútbol es un espacio donde el talento debe ser el único criterio para ocupar cualquier posición.
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11: Son las 11 con 22 minutos.
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13: Los seres humanos nos hemos expandido durante mucho tiempo a zonas que antes eran áreas naturales, reduciendo cada vez más el espacio que los animales tienen disponible para vivir. Como consecuencia, los encuentros de los humanos con animales silvestres es cada vez más frecuente. En lo que va del año, se han registrado 70 mordeduras de serpientes en nuestro estado y las lluvias que se presentan en esta temporada han sido una de las causas de este aumento de accidentes. Las serpientes buscan un refugio y desafortunadamente aquellos que tenían de forma natural han sido reemplazados por fraccionamientos y desarrollos urbanos. Sin embargo, las serpientes más que peligro nos traen beneficio y solamente hay que aprender a convivir adecuadamente con ellas. Cuando nos encontramos con una dentro de nuestras casas, lo primero es no acercarse y mucho menos intentar manipularlas. Lo adecuado es llamar a Protección Civil para que ellos manden a alguien adecuado a sacarlas. Si las encuentras en las parcelas, solo necesitas alejarte y dejarlas seguir su camino. Ellas te ayudarán controlando poblaciones de roedores que podrían afectar los cultivos. Finalmente, en el caso de un accidente, hay que mantener la calma e ir al hospital o clínica más cercana para recibir atención adecuada. Es importante recordar que no todas las serpientes son venenosas y ninguna merece morir solo por buscar un refugio.
14: Información y voz, Emma Pacheco.
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9: Son las 11:36.

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8: Temperatura 16 grados centígrados.
9: Son las 12 con 6 minutos.
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0: Hola, ¿qué tal? Estimados radioescuchas, los saludamos desde las cabinas de Suma Radio Huejutla y agradecemos a quienes nos siguen a través de las emisoras que conforman el Sistema Universitario de Medios Autónomos y a partir de ahora nos escucharemos a través de la frecuencia 103.7 FM, Suma Radio Huichapan. Agradecemos a todos los que conforman esta estación universitaria y a su director David Herrera por permitirnos llegar hasta esta región del estado. Y sin más, comenzamos.
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0: La película que abordaremos hoy es Lorenzo's Oil, o Un milagro para Lorenzo, como fue llamada en Latinoamérica. Es del año 1992. Es un drama biográfico dirigido por George Miller, en una de sus primeras películas de un corte dramático, y protagonizada por Nick Nolte y Susan Sarandon. La trama de esta historia es basada en una historia real, en la historia de Augusto y Micaela O'Donne, que son un matrimonio que no tiene ningún tipo de formación médica, pero su hijo Lorenzo es diagnosticado con una enfermedad genética muy rara llamada leucodistrofia, y los médicos les dicen que no hay cura ni tratamiento, además de un tiempo de supervivencia muy corto, pero pues ellos se niegan a rendirse, a tratar de buscar una solución, una esperanza, precisamente como lo pusieron en el título. Y para poder explicar esta película, para poder explorarla, pues vamos a analizar algunos de los detalles en compañía de la maestra Lisette Jocelyn Serna Villalobos, que es ingeniera en biotecnología y actualmente es estudiante de doctorado del posgrado en bioquímica y biología molecular de la Facultad de Ciencias Químicas de la UAP. Liz, bienvenida, un gusto tenerte aquí con nosotros.
2: Muchas gracias por la invitación.
0: Entonces, bueno, Lisette, vamos a platicar un poquito de la película en cuestión. Es una película para todos los que tenemos alguna formación orientada a las ciencias químicas o bioquímicas. Es un clásico, ¿verdad? Es un clásico obligado de nuestra formación. Y entrando en materia de la película, pues bueno, la película de inicio, mostrándonos a Lorenzo como un niño completamente normal, un niño de 4 añitos, que 4 o 5 añitos, que empieza a tener primero pequeños cambios de conducta. Algunos cambios incluso nos marcan ahí como que se ha caído, ha tenido problemas de equilibrio. Los papás lo llevan al médico, en este caso le realizan algunos estudios y tardan un poquito en dar o encontrar la causa de esta alteración. Cuando finalmente llega el diagnóstico, resulta que tiene una enfermedad muy extraña, que es la adrenoleucodistrofia, y se caracteriza porque hay una parte del cerebro que se va dañando progresivamente y estos síntomas se empeoran con el tiempo. Y bueno, de hecho mencionan en la película que pues no hay tratamiento y que invariablemente conduce al fallecimiento de los pequeños en plazos cortos, que van desde los 3, 4 años hasta un máximo de 8 años, según marcan en algunas bibliografías, ¿no? Entonces, para empezar a platicar de esto, el tema central de esta enfermedad genética dice que que se manifiesta principalmente en niños, ¿no? Entonces, ¿nos podrías platicar en qué consiste la enfermedad? Si la idea fundamental que se ilustra en la película es correcta y si una mutación pequeña puede alterar tanto esta cuestión bioquímica, biológica. ¿Qué nos puedes contar, Lisette?
2: Sí, esta enfermedad se deriva de una mutación en el gen ABC1. Y a esta genera una alteración en una vía metabólica que sintetiza ácidos grasos de cadena larga. Entonces, cuando estos se acumulan, comienzan a dañar el sistema nervioso y principalmente a la mielina. La enfermedad como tal sí se hereda de mamá a hijos varones, pero también ha ocurrido que existen casos en niños.
0: Ok, bien, gracias por la información. Esta parte me parece interesante a rescatar porque creo que es de las pocas películas que aborda temas de enfermedades raras, para empezar, ¿no? Estas enfermedades que son sumamente extrañas y que tienen una aplicación, digamos, en el tema de enseñanza, por ejemplo, y de aprendizaje tan directo. Continuando con esta historia de la película, pues algo que es bien rescatable aquí, que se destaca, es que los padres reaccionan de una manera, como hubiera sido esperado, pues un tanto, obviamente hay una reacción de tristeza, de depresión, pero no de resignación. En realidad nos platican, ahí nos dejan entrever que Augusto, el papá de Lorenzo, era economista pero ellos empiezan a platicar y dicen, es que no nos vamos a quedar con las manos cruzadas, y vemos en una escena como incluso ellos van a la biblioteca, de hecho es la biblioteca del NIH, ahí te lo ponen en Estados Unidos, o sea, está bastante interesante cómo empiezan a revisar libros de bioquímica clásicos, y empieza esta aventura, ¿no? Al tiempo que Micaela se dedica a tratar de cuidar al niño de cualquier daño posible. Entre los dos pues van investigando y van encontrando ahí cuáles son las fallas, de qué manera pueden ayudar, inician investigación y precisamente llegan hasta este punto donde hablan de los ácidos grasos, ¿no? Y este tema de los ácidos grasos de cadena larga que hacen énfasis, dicen que son malos, que originan una pérdida de otra cosa que es la mielina, lo que nos comentabas. Entonces me gustaría que nos platiques un poquito de qué son estos ácidos grasos o qué papel tienen, por ejemplo, en esto de la mielina, qué es la mielina, qué nos puedes platicar acerca de eso.
2: Bueno, en sí mismos los ácidos grasos de cadena larga no son malos, sin embargo, cuando estos se acumulan en el sistema nervioso central, es ahí cuando comienza el problema. Cuando estos se acumulan, comienza una pérdida de este recubrimiento de las neuronas, conocido como mielina, que está formado de grasas particulares. Entonces, cuando este empaquetamiento tipo cable, el recubrimiento plástico, no está de la forma en que debería de estar, entonces los conductos o impulsos entre neuronas no se envían correctamente y esto empieza a generar problemas de visión, motores, de aprendizaje, de agresividad espontánea, como lo vemos en el caso de Lorenzo, ¿no? Al inicio.
0: Ok. En este caso, bueno, el tema de la palabra de ácidos grasos, dice cadena larga, hacen énfasis, ¿no? Porque en realidad, por ejemplo, para nuestros radioescuchas, esto podría sonar algo incluso como alarmante, porque pues, la palabra ácido graso es algo que en mayor o menor medida habremos platicado todos, ¿no? O el público en general alguna vez ha escuchado esto de grasas y algo así. Entonces, ¿esto significaría que todas las grasas son malas, algunas son buenas? ¿Qué nos puedes platicar sobre eso?
2: Bueno, no es que sean malas en general, sino cuando nosotros no tenemos un equilibrio sistémico de ciertas grasas, es cuando empieza la anomalía. En este caso, los ácidos de cadena muy larga que mencionan en la película, justamente hay una alteración que no se pueden enviar al peroxisoma para poderlo degradar. Entonces la vía en donde se sintetiza y luego se degrada es la que está alterada, entonces no es tanto que sea un ácido graso en particular, sino el equilibrio de este. Pudiera ser otro, ¿no? Pero en este caso es este.
0: En este caso son solo un par de ellos, ¿no? Mencionaban en la película que por lo largo de las cadenas pues eran la acumulación de alguno de ellos. Y bueno, continuando con la película, que me parece súper interesante cómo hay una aventura de cómo empiezan a platicar de tú vas a estudiar genética, yo voy a estudiar bioquímica y vamos a seguir avanzando. Estudian sin descanso y bueno, Augusto propone que algunos aceites naturales podrían frenar el desarrollo de la enfermedad. De hecho, uno de los primeros, vamos a decirlo así, como tratamientos o abordajes terapéuticos, van sobre la idea de regular la dieta, ¿no? De quitar estos ácidos grasos que son malos y pues ver qué ocurre. Sin embargo, en la práctica empiezan a ver en la película que incluso hay una como sociedad, una especie de organización que son de papás que tienen niños con esta enfermedad, y ellos incluso preguntan de qué está pasando, no hay resultados, no creemos ser los únicos, y efectivamente empieza a haber ahí uno u otro padre de familia que dice, yo estoy observando lo mismo, no cambia. De tal manera que eventualmente en este caso Micaela encuentra un artículo, y esto es bien interesante, empiezan a revisar, encuentran un artículo incluso que es en ratas, de que más o menos por ahí podría estar una especie de tratamiento, ¿no? Mencionan en la película que de hecho pues no hay una cura milagrosa, pero empiezan a analizar, empiezan a estudiar, resulta que hacen incluso, juntan fondos, hacen un funding para reunir a muchos investigadores que trabajan, unos en animalitos, otros trabajan con células, pero se dan cuenta que no están tan alejados de la realidad, de lo que están aprendiendo, y proponen este tratamiento, ¿no? Aunque estamos basados en una historia real, me gustaría que nos platicaras de qué tan importante fue, por ejemplo, el desarrollo de este triglicérido que mencionan, qué es este triglicérido, y cuál era básicamente la idea o la hipótesis que tenían estos, los papás, ¿no? Los O'Donnell.
2: Bueno, pues ellos comenzaron con un trabajo que mencionas en ratas, donde ellos identifican a una enzima, ¿no? Una enzima que justamente, bueno, para empezar, se dieron cuenta que la dieta no era la única culpable de que existieran estos ácidos grasos acumulados, sino que también el cuerpo los biosintetizaba, ¿no? Los generaban. Entonces ellos identificaron una enzima que justamente produce estos ácidos grasos malignos, pero que también puede producir otros a través de un sustrato o materia prima para poder producirlos. Entonces ellos llegan a la hipótesis de que si les dan estos materiales muy parecidos a los malignos de materia prima, la enzima va a generar estos que son benignos y va a reducir la producción de aquellos malignos. Entonces esa era la hipótesis de los O'Donnell. Y este aceite está conformado por dos, uno derivado del ácido oleico que viene del aceite de oliva y otro es el rúcico, si no recuerdo mal, que deriva de la mostaza, por ejemplo. Entonces yo creo que pues sí, la hipótesis que llevaron a cabo fue muy buena porque pese a que no eran expertos en el área, ellos pues justamente utilizaron el método científico para realizar todo su identificar un problema, hacer una pregunta muy concreta y llevarlo a ejecución.
0: Sí, es esto que comentas es creo que una parte súper importante, ¿no? Para incluso que no perdamos de vista el hecho de que a veces simplemente con la observación y suficiente lectura podemos empezar a atar cabos sueltos de alguna situación, ¿no? Y precisamente es lo que hacen los O'Donnell en esta parte de la película. Y bueno, pues está súper interesante todo este contexto en la desarrollo de la película de Milagro para Lorenzo, pero es tiempo de hacer un breve corte y para nuestro radio escuchas, no se muevan porque en unos minutos regresamos a descubrir otros detalles acerca de la película Un Milagro para Lorenzo. Regresamos.
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5: Son las 12 con 19 minutos.
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0: Volvemos a la acción en su programa Cine y Ciencia en Sintonía. Nos encontramos con la maestra Lisette Serna Villalobos charlando acerca de la precisión científica de la película Un Milagro para Lorenzo. Antes del corte platicábamos de cómo los papás de Lorenzo empiezan a hacer investigación, empiezan a leer, empiezan a formular una idea de lo que puede ocurrir con toda aquella información que ellos rescatan. Y retomando un poquito el contexto de la historia, ellos empiezan a tener momentos cada vez más tensos, tanto entre ellos como con Lorenzo, como con los padres de familia de la fundación que comentábamos antes del corte, y ellos quieren hacer un estudio científico serio para tratar la enfermedad, pero esto involucraría cosas de las cuales no están tan conscientes, y entonces ahora empiezan a adoptar esta postura de que no se trata de un experimento más, de que lo más humano es dar este tratamiento potencial, pero obviamente también hay un médico que los acompaña muy de cerca, cuestiona fuertemente que hay principios éticos y legislativos para hacer esta investigación. Entonces, es interesante que de forma ilustrativa pues nos ponen aquí cómo aprenden bioquímica, conectan allá. La pregunta que tengo ahora es, tú que en mayor o menor medida tienes una relación con este tipo de líneas de investigación, donde formulan hipótesis y en búsqueda de evidencia, hay muchas ideas innovadoras. La pregunta es, para nuestro público, ¿de qué manera es que se relaciona esto con lo que conocemos como método científico? Que es, en teoría, la manera en la que todos hacemos ciencia.
2: Primero tenemos que identificar un problema, ¿no? En este caso es la enfermedad. Y luego hacer una hipótesis sobre un posible tratamiento, ¿no? Como fue el aceite de Lorenzo, o pudiera ser otro, ¿no? Otro fármaco, la dieta, ¿no? Que proponían al inicio. Sin embargo, en el caso de las enfermedades raras, estos ensayos clínicos son muy difíciles de realizar porque son pocas las personas, ¿no? A las cuales se pueden evaluar. Pero bueno, aún así se realizan estos ensayos con la intención de ver si se puede aprobar ante la FDA y otros tipos de organizaciones con la intención de que finalmente llega el paciente, pero esto no va a ser en el tiempo que a las familias les gustaría, ni va a poder salvar a esa persona que tú ves al frente en ese ensayo clínico en particular, ¿no? Al final de cuentas, en enfermedades tan complejas se necesita mejorar la calidad de vida más que encontrar una cura.
0: Sí, esa parte es muy interesante, tanto en la película como en el contexto real de lo que desarrollamos de investigación. Muchas veces el público en general nos preguntamos por qué razones que no se puede hacer algo tan rápido, ¿no? Pero pues es que efectivamente existen procesos en los cuales tenemos que tener incluso, por ejemplo, los placebos o los controles. Y entonces, precisamente hay una parte de la película en la que plantean de que si es un tanto moral o inmoral dar o no un tratamiento cuando, pues, visualmente, al menos desde su perspectiva, ya lo tienen. Y entonces, de hecho, resulta interesante porque hay un comentario de uno de los médicos que lo siguen, que es, o sea, yo los apoyo, pero no digan que yo tuve algo que ver aquí, ¿no?
2: Sí, y es que justamente eso es lo que pasa, ¿no? Actualmente quisiéramos que los tratamientos fueran más rápidos, pero pues no lo es. Para eso se están utilizando modelos animales de enfermedades raras, como lo es el modelo que estudia nuestro laboratorio, que se conoce como rata taller, y que experimenta justamente una pérdida de la mielina y que ha ayudado a evaluar múltiples fármacos y tratamientos. Y como la vida de las ratas es más cortita y tenemos más individuos porque son clones, podemos evaluar rápidamente varios fármacos en algo que se conoce como preclínica, previo a dárselo a los pacientes reales. Entonces esto pudiera ser una medicina basada en evidencia que dé confiabilidad de llevarlo al humano, pero no de una idea de humanos ejecutarlo, porque entonces volvemos al individuo paciente en el objeto de estudio y pues eso no es ético, ¿no?
0: Sí, eso creo que es un dato muy interesante y muy importante que nuestros radioescuchas deben tener presentes, que efectivamente, punto número uno, hay gente que está estudiando todavía este tipo de alteraciones. El hecho de que sea raro, que sea, vamos a decirlo así, atípico o poco frecuente, no significa que no haya gente que esté trabajando en eso. Sin embargo, las propias limitantes que tú nos acabas de comentar hacen que este proceso pues sea lento, sea obviamente lento, y hay modelos de estudio, ¿no? Tenemos modelos de murinos, los modelos de ratón y de ratita, perdón, son los más comunes, ¿no? Pero entonces esto me lleva a platicar un poquito del contexto ya casi de lo que va a ser el cierre de la película. Eventualmente los O'Done hacen, toman la decisión de administrar esta mezcla ética bajo ciertos parámetros. Ya se apoyan, el médico que hemos platicado que está implicado en ello les dice, ¿sabes qué? No tanto, porque ahora puedes generar un problema, puedes generar una toxicidad, y bueno, ellos lo hacen. Incluso hay una parte muy dramática, y eso obviamente ya lo dejamos al espectador, donde empiezan a discutir con otras familias de hasta dónde es bueno o hasta dónde es malo, vamos a decirlo así, guardar ese potencial tratamiento, ¿no? Y entonces aquí me lleva, insisto, para cerrar la idea, que actualmente, ¿qué nos podrías comentar? O sea, ¿es lo mismo el contexto de ahora al que existía en esos años? Estamos hablando de hace más de 30 años, 40 años. Tenemos curas, tenemos tratamientos, solo reducimos alguna parte de la enfermedad. ¿Qué es lo que podemos observar? Porque siendo honestos, ahí como lo vemos en la película, pareciera que la eficacia clínica es súper fuerte, pero no lo sabemos. ¿Qué nos puedes comentar respecto a eso?
2: Sí, bueno, el aceite de Lorenzo, como habíamos comentado, sí es real. El último ensayo clínico que se hizo fue en el 2017. Sin embargo, de los 90 a la fecha se han hecho pocos ensayos clínicos por la poca cantidad de pacientes que hay con esa enfermedad. En México solo hay un caso. Entonces eso lo hace muy difícil hacer seguimientos de tratamientos. Entonces actualmente no tenemos una cura, pero estos ensayos clínicos que se han podido hacer hablan sobre un efecto preventivo del aceite de Lorenzo y algunos otros aceites, pero no un efecto en pacientes ya avanzados. Como lo comentaba en la película, ¿no? Tal vez no va a ser un tratamiento para Lorenzo, y eso es muy real, porque él ya tenía un daño, una pérdida significativa de mielina. Entonces ahí sí, pero actualmente pues tenemos modelos animales, hay perros que experimentan igual igual los síntomas de pérdida de mielina, o el nuestro, la ratatouille, que tiene una mutación particular que genera la misma sintomatología, muy similar a la de Lorenzo. Entonces eso nos ayuda a poder avanzar en... Nosotros evaluamos, por ejemplo, antioxidantes en la pérdida de mielina, y hemos visto que la taurina en particular ayuda a prevenir la pérdida en los primeros 8 meses. Entonces hay muchos tratamientos emergentes que podrían llevarse a ensayos clínicos, pero esto va a tomar mucho tiempo.
0: Claro, sí, esto que me comentas, no tenía idea de que hubiera una prevalencia tan baja.
2: Sí, y nosotros la estudiamos. Ojalá motive a quienes nos escuchan, sobre todo niños y niñas, adolescentes, que vean la película y se involucren y sean parte de esto. En la UAP estudiamos justamente estas enfermedades.
0: Esa parte es muy interesante. Ahorita que me gustaría que ahorita lo platicamos un poquito más adelante, el hecho de que efectivamente se puede hacer investigación, y una parte importantísima es que a veces no estamos, como público en general, no estamos conscientes o no estamos empapados de muchas de las cosas que se hacen en el día a día, en el trabajo constante en centros de investigación, y que bueno, parten de ideas como esta, ¿no? De problemas muy particulares que se intentan atender. Y bueno, ya para la parte del cierre final de la película, en el contexto en el que los Odón están creando, incluso hasta en un laboratorio casero ahí improvisado, discuten con otros investigadores. Entonces, en teoría, cualquier familia, por ejemplo, ahora tendría acceso a internet, a todos estos artículos y demás. Sin embargo, creo que sí es importantísimo mencionar que en el contexto en el que ellos se desarrollaban había muy poca información. Ahora no basta solamente con querer hacerlo, se requiere una formación científica sólida, y creo que esta idea queda como en el aire, pero la validación de estudios clínicos rigurosos es muy importante, ¿no? No sabía que había, por ejemplo, este artículo que me comentas del 2017, me comentas que había todavía más artículos sobre esto, porque bueno, la pregunta final para el que va un poquito más allá, ayuda a detectar en diferentes países, por ejemplo, en diferentes poblaciones, a niños en un diagnóstico temprano. Entonces, este diagnóstico temprano en enfermedades raras sí se realiza aquí en México, la prevalencia es muy baja y por eso lo obviamos. ¿Cómo es que se realiza esta detección en la actualidad?
2: Principalmente se hace por resonancia magnética, porque no podemos saber al inicio qué puede hacer esa enfermedad. Se hacen pruebas PASES para saber, sobre todo cuando hay caídas y todo se empieza a sospechar que hay algo en el sistema nervioso. Los ácidos grasos sí se logran identificar en sangre, son biomarcador de esta enfermedad, pero las prácticas clínicas no son tan buenas debido a que es muy rara, ¿no?, la enfermedad, y sospechan de todo antes de esto. Entonces, esa es la razón, pero bueno, al final cualquier vida es importante, entonces es por eso que nosotros nos dedicamos a eso. No porque una persona tenga cáncer y sea más prevalente, es más valiosa su vida que alguien con una enfermedad rara, ¿no? Eso es muy importante entender, ¿no? Y al menos no tiene interés farmacéutico, tal vez como lo tendría el de cáncer, pero justamente pues sí hay un llamado a mejorar la identificación de estas enfermedades en etapas tempranas.
0: Gracias por la información. La realidad es que efectivamente en estos temas donde ya cuando suele ser problemas genéticos, a veces bordamos en estos límites entre la ética, la moral y este tipo de detalles que plantean algo súper interesante del quehacer científico. ¿Hasta dónde estamos haciendo algo y hasta dónde podemos de determinado momento tener sesgos, ¿no? Creo que eso, y el tema que también me gustaría hacer énfasis para nuestros radioescuchas, la forma en la que se dan este tipo de situaciones de que platican diferentes investigadores, no siempre ocurre. Pero tú que estás un poquito empapada de este tema, ¿qué tan común es? Hay muchas líneas de investigación. ¿Qué se está haciendo respecto a este tema de esta enfermedad, Lisset? ¿Qué nos puedes platicar?
2: Bueno, aquí en Puebla hay dos laboratorios, el de la doctora Berta León y el doctor Eníbar en la UAP, y ellos se dedican justo a este tipo de enfermedades y siempre hay un diálogo muy continuo entre ellos. Sin embargo, este diálogo en Estados Unidos no es tan cercano y con otros países, ¿no?, como quisiéramos. Cada quien está en etapas distintas. En Estados Unidos están más hacia el diagnóstico, aquí en México estamos más hacia el tratamiento. Entonces creo que sí debería de existir una mayor conexión entre todos, porque al final es muy raro, ¿no?, las personas que lo estudian y quienes lo experimentan en enfermedad. Pero bueno, yo creo que va a mejorar con el tiempo, y tal vez sea trabajo de aquellos que nos escuchan y se dediquen a la ciencia en el futuro en estas áreas.
0: Pues Bien, muchísimas gracias por tus comentarios, DC. Compartir tu experiencia y conocimiento con nosotros. No sé si gustes agregar algún comentario para nuestro radio escuchas.
2: Bueno, pues que es importante todas las vidas, ¿no? No solamente aquellas de enfermedades prevalentes. Entonces, ojalá que se animen a ver la película y eso los inspire a investigar un poco más y hacer conciencia de estas enfermedades.
0: Efectivamente, esta parte del cierre de la película, solo para mencionar a los radio escuchas, nos invitamos a que la vean. Efectivamente, se logra una especie de tratamiento, pero es muy tarde para Lorenzo en este caso. Sin embargo, Lorenzo todavía logró tener una vida muy larga, mucho más allá de la expectativa que se tenía al inicio. Y pues bueno, esta película ojalá que incentive a muchas personas a despertar este tipo de curiosidad. Y bueno, así concluimos este episodio de Cine y Ciencia en Sintonía. No se pierdan nuestros próximos capítulos donde exploraremos otras películas desde diferentes perspectivas de la ciencia. Gracias a quienes nos escuchan a través de Suma Radio. Agradezco la producción de Suma Radio Huejutla. Se despide de ustedes su amigo el Dr. Oscar Cruz y nos escuchamos en la próxima emisión, no sin antes dejar un poco de música para nuestros oyentes. Los dejamos con el tema Adagio para cuerdas en el Opus 11 del compositor Samuel Barber, que es parte del soundtrack de la película. Nos vemos.
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3: Son las 12:36.
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5: Durante décadas, el arbitraje fue considerado un espacio exclusivo para los hombres. Sin embargo, las mujeres han demostrado que el conocimiento, la preparación y el liderazgo no tiene género. En México, árbitras como Virginia Tovar abrieron el camino en el fútbol profesional, enfrentando prejuicios y cuestionamientos constantes. Gracias a su trabajo, nuevas generaciones pudieron desarrollarse en las canchas nacionales e internacionales. Hoy, nombres como Karen Díaz Medina, Sandra Ramírez Alemán y Katia Itzel García representan una nueva era para el arbitraje mexicano. Su desempeño las ha llevado a participar en diversas competencias y a ser referentes para niñas y jóvenes que sueñan con formar parte del fútbol desde otra perspectiva. La presencia de mujeres en el arbitraje no es una concesión ni una moda, es el resultado de años de preparación, disciplina y capacidad profesional. Cada vez que una árbitra entra al terreno de juego, no solo dirige un partido, también demuestra que el fútbol es un espacio donde el talento debe ser el único criterio para ocupar cualquier posición.
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3: Son las 12:37.
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3: Grupo D. Grandes distancias y territorios inmensos. Hay países que se recorren en unas horas. Este grupo no es uno de ellos. Comenzamos en Estados Unidos, otro de los países sede, y es una nación que abarca desde las playas de Hawái hasta las nieves de Alaska. Sus parques nacionales protegen algunos de los paisajes más impresionantes del planeta, incluido el Gran Cañón, visible incluso desde el espacio. Seguimos hacia Paraguay. Conocido como el corazón de Sudamérica, es uno de los pocos países del mundo donde gran parte de la población habla dos idiomas de forma cotidiana, el español y el guaraní. Ahora la siguiente parada es Australia, un continente convertido en país. Aquí habitan especies únicas como el canguro y el koala, y se encuentra la Gran Barrera de Coral, la estructura viva más grande de la Tierra. Y finalmente en este grupo aterrizamos en Turquía, una nación que literalmente conecta dos continentes. Estambul es la única gran ciudad del mundo ubicada simultáneamente en Europa y Asia, convirtiéndola en un puente cultural entre ambos mundos. Sin duda, cuatro países separados por miles de kilómetros, pero unidos por algo en común. Territorios enormes, paisajes sorprendentes y una diversidad que desafía cualquier mapa.
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8: Temperatura, 15 grados centígrados.
9: Es la 1:04.
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Muchos melómanos ya estamos disfrutando de las merecidas vacaciones. Otros, sin embargo, han activado la cuenta atrás para disfrutar del descanso que llevan meses esperando. Pero si hay algo que acompaña a ambos bandos es la música. No importa si aún tienes que cumplir en el trabajo o si tus días se basan en aplicarte protector solar y disfrutar de un buen baño en la playa, la música es de igual manera tu banda sonora. La buena noticia, además, es que ha llegado este nuevo fin de semana y eso significa que ya están aquí las novedades musicales de la semana. Recuerden que iniciamos este programa los sábados en punto de las 20 horas a través del 102.1 FM y nos escuchamos nuevamente los lunes en punto de las 18 horas por el 102.1 FM, Suma Radio Actopan. Al micrófono les saluda Adán Zúñiga, como siempre, ya es un gusto, costumbre y placer saludarlos a través de estos micrófonos, a través de Suma Radio Actopan. Iniciamos el ejercicio de conversación entre nosotros. Recuerden comunicarse al 772-104-1721 para acompañarlos en su camino, en su estadía por alguno de los balnearios del Valle del Mezquital, en su recorrido por el centro turístico de Actopan o alguno de los otros municipios por el que nos estén sintonizando. Háganos saber desde qué municipio nos escuchan al 772-104-1721. Iniciaremos este primer bloque de estrenos musicales con un sevillano que ha vuelto este nuevo sencillo convertido en una dedicatoria para aquellas personas que aparecen para salvarnos en nuestros peores momentos. Cuenta con la producción de Paco Salazar y trae ese ritmo de pop rock cargado de fuerza que protagoniza este artista que escucharemos a continuación. Se trata de un nuevo adelanto de un nuevo material discográfico que ya está preparando y que llevará por nombre Azulejos. Estamos hablando de Álvaro Luna, quien inicia e inaugura el escenario de Actualiza tu Playlist con el tema Llegó Tarde. Seguido de ello, viene un artista que ya hemos tenido la oportunidad de escuchar en otras ocasiones, pero nuevamente se presenta en el escenario de Actualiza tu Playlist para traernos un exitoso y su más reciente sencillo que lleva por nombre Trátame Suave. Estoy hablando de Kevin Vázquez. Este tema fue lanzado formalmente en plataformas digitales en este mes, en este fin de semana, y esta versión es una adaptación contemporánea del legendario clásico del rock en español compuesto originalmente por Daniel Melero y popularizado a nivel mundial por la banda argentina Soda Stereo. Y para culminar el primer bloque de estrenos musicales en el escenario de Actualiza tu Playlist, se presenta el ya tan esperado tercer álbum de estudio del estadounidense Gracie Abrams, que nos deleita con un tracklist cargado de sonidos pop, indie folk y letras que reflejan cómo se siente. Es un recorrido emocional con el que muchos de sus seguidores se han sentido identificados y esperemos que tú también lo hagas y sea de tu total agrado. Escucharemos a Gracie Abrams con Minibar y es con este tema que iremos a un breve corte promocional, pero no te despegues porque la música apenas comienza el viaje por esta montaña rusa de emociones musicales, como me gusta llamarlo, está iniciando a través del 102.1 FM. Recuerda seguir con nosotros, enseguida regresamos después de disfrutar la presentación de estos artistas.

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3: Bienvenidos a la montaña rusa más loca de la historia. Estamos en la última entrega de nuestro viaje por el tiempo y lo haremos hasta el 18 de diciembre de 2022. Ese día se jugaba la final del Mundial de Qatar. La disputa era entre Argentina contra Francia. Argentina ganaba cómodamente 2-0. La fiesta ya estaba lista, pero en el fútbol, los reyes del drama nunca duermen.
4: ¡Angelito! ¡Bien, Di María! ¡Penal para Argentina! ¡Hay penal para Argentina! ¡Gigante Di María!
3: En solo 2 minutos, Francia anotó un doblete de locura. Empató 2-2 con Argentina y el planeta entero estuvo al borde del infarto. Se fueron a tiempos extra, vino otro gol de Argentina, un penal de Francia, quedaban 3-3 y en el último segundo les dio el gane la milagrosa atajada de Argentina. Fue totalmente épico. Todo se definió en los penales. Y el rey, Leo Messi, levantó la copa que el fútbol le debía. Fue la final más perfecta jamás jugada en la historia de los mundiales. ¿Qué momentos históricos nos depara este Mundial 2026? Cuéntanos en comentarios de nuestras redes sociales, donde nos encuentras como Suma Radio Actopan. Así cerramos este viaje. Esto fue Historia de los mundiales. Nos escuchamos en la próxima oportunidad, apasionados del fútbol.
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11: Es la 1:20.

Estamos de regreso en Actualiza tu Playlist por el 102.1 FM. Gracias por seguir con nosotros. Gracias por sus mensajes en Suma Radio Actopan en nuestras redes sociales. Nos encuentran en cualquier plataforma que sea su preferida: Facebook, Instagram, TikTok, la que ustedes deseen. Y también recuerden seguir comunicándose al 772-104-1721. Es momento de seguir descubriendo música, seguir por este viaje, por esta montaña rusa. Y ahora el escenario de Actualiza tu Playlist llega otro par de hermanos que ya hemos tenido la oportunidad de escuchar, de sintonizar y de que nos deleiten con su música. Seguiremos disfrutando de esta tarde-noche, de este programa, y nos ponemos un poquito sentimentales porque con este toque de drama pop que nos fascina cantar a todo pulmón, llegan a los micrófonos de Actualiza tu Playlist el dúo chileno de hermanos más queridos de las redes. Estoy hablando de Kevin y Carla. Ellos nos presentan Hate That It Made You Love Me, el cover de el famoso tema de Ariana Grande que está haciendo tendencia últimamente en redes sociales. Pues ellos decidieron hacer su versión, pero al idioma español. Esta es una canción intensa que habla de ese choque de emociones cuando te das cuenta de que volviste a caer en los brazos de esa persona, aunque juraste que no lo harías. Suban el volumen porque esto se siente a flor de piel aquí en Actualiza tu Playlist, porque seguido de ello también viene María Parrado con Vida de Turista, que sorprende con un cambio de estilo y se adentra en los sonidos de la bossa nova. La artista gadatiana apuesta por un ritmo pegadizo y una atmósfera veraniega para dar vida a una canción inspirada en el mar, la playa y la libertad que transmiten las vacaciones. A través de este nuevo tema invita a dejar volar la imaginación y recuerda que también es posible vivir historias increíbles y crear veranos inolvidables sin salir de los propios sueños. Y para culminar este segundo bloque de estrenos musicales, viene otro par de hermanas que también son las favoritas de las redes sociales y de muchas generaciones para estrenar el sencillo ¿Qué le pongo? Una pieza con la que el dueto revela el universo sonoro de su próximo álbum de estudio. Estoy hablando nada más y nada menos que de las hermanas Hannah y Ashley, mejor conocidas como Hash. Este proyecto que nos presentan el día de hoy, pues irá descubriéndose a través de nuevos lanzamientos en los próximos meses. La canción que escucharemos a continuación retrata uno de los dilemas más universales de las relaciones modernas: recibir un mensaje de esa persona que parecía haber quedado en el pasado y debatirse entre responder, ignorarlo o intentar ocultar que aquella relación aún le eriza la piel. La pieza se encuentra disponible ya en todas las plataformas musicales para que corran a agregarla a su lista de favoritos. Y aprovecho también aquí para hacer una pequeña dinámica con ustedes y me compartan al 772-104-1721. Me digan qué hacen o qué esperan de esa persona a la que ustedes quieren. Cuando les manda un mensaje, ¿cuál es su reacción? ¿Le contestan? ¿Lo dejan en visto? ¿O no saben simplemente qué ponerle? Pues bueno, vamos a escuchar a las hermanas Hannah y Ashley para que nos den un poquito de inspiración para saber qué responderle a esa persona especial que nos escribe mensajes diariamente. No se vayan porque todavía tenemos muchas sorpresas musicales. Esto se Actualiza tu Playlist por el 102.1 FM. Enseguida regresamos.

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3: Es la 1:34.

Seguimos en sintonía por el 102.1 FM. Gracias por continuar en sintonía de Actualiza tu Playlist. Llegó el momento de descubrir más música y pues déjenme contarles que la semana pasada tuvimos a una de las artistas más importantes del regional mexicano que se está posicionando en este género actualmente y está de vuelta este fin de semana y este año o lo que resta de este 2026 con el lanzamiento de música inédita y el arranque de una nueva gira que la verá presentarse en los principales estados y plazas de todo México. Estoy hablando de Yuridia. La cantante hermosillense recién estrenó los sencillos Eres mi nada y hoy nos entrega el tema Tu pasado y tú, el primer adelanto de su nuevo álbum que verá la luz en las próximas semanas previo al inicio de su gira nacional, Las cartas sobre la mesa. Ambas canciones y sus respectivos videos musicales ya están disponibles en plataformas digitales para que también vayan a agregarlo a su lista de favoritos, porque ya también se encuentran situando en los primeros lugares en las tendencias de música y por qué no, también lo tendremos aquí en el 102.1 FM. Seguido de ello, en este bloque del regional mexicano, vamos a darle oportunidad a una cantante que también está abriéndose camino en el mundo de la música y no solo por su apellido. Estoy hablando de Camila Fernández. Llega al escenario de Actualiza tu Playlist con una interpretación cargada de fuerza, honestidad y emoción. El tema retrata una historia que conecta con toda una generación, la de quien se enamora porque la otra persona hizo todo para parecer una pareja, solo para descubrir después que nunca existió el mismo compromiso. Sobre una frase de mariachi con sensibilidad contemporánea, Camila Fernández convierte ese casi algo en un tema tan poderoso como identificable. Así, continúa consolidando una propuesta que honra la tradición sin dejar de mirar hacia el presente. Con esta interpretación, respaldada por la fuerza del mariachi y una historia con la que miles de personas podrán identificarse, demuestra que la música mexicana sigue evolucionando sin perder su esencia. Esperamos que les guste este tema musical y también aprovecho para hacer un pequeño paréntesis y nos sigan escribiendo al 772-104-1721. Si ustedes también han sido víctimas de los ya famosos casi algo y por qué no, si ustedes tienen algún tip o alguna sugerencia que puedan compartirnos para dejar de atraer ese tipo de personas y relaciones a nuestras vidas. Mientras espero las respuestas a esta pregunta, los dejo con el siguiente tema musical porque seguiremos con el sabor a flor de piel. Si pensaban que ya habíamos bailado suficiente, pues agárrense porque llega un combo que es sinónimo de ritmo y juventud. Los chicos de Cumbia Pedregal unen fuerzas con la carismática y talento Elaine Haro para presentarnos Regálame. Esta canción, una delicia de cumbia pop super fresca y coqueta, ideal para dedicarle a esa persona que te trae arrastrando la cobija y a la que le quieres pedir una oportunidad. Sacudan la flojera, aflojen los pies y disfruten de este estreno aquí. Suena Regálame por el 102.1 FM. Con esto cerraremos el penúltimo bloque, pero no se entristezcan porque esto sigue, no para. Recuerden seguir escribiéndonos en nuestras redes sociales, nos encuentran como Suma Radio Actual Topan y también escribirnos sus mensajes al 772-104-1721. No le cambien, enseguida regresamos para llegar al final de este viaje musical a través del 102.1 FM.

Estamos de vuelta en Actualiza tu Playlist. Gracias por acompañarnos desde la ciudad de Actopan, Hidalgo, para todo el Valle del Mezquital, para el municipio del Arenal, de San Agustín Tlaxiaca, de Santiago de Anaya, de Francisco y Madero, de Mixquiahuala, de Tlahuelilpan, donde sea que nos estén sintonizando, en algunas regiones y partes del municipio de Ixmiquilpan. Gracias a todos por hacer posible su sintonía. Para culminar este programa, pues venimos con una serie de recomendaciones musicales y también de programas televisivos que podrán disfrutar este fin de semana y que forman ya parte importante de nuestra vida. Iniciamos con el tema oficial de esta serie que fue lanzada el año pasado y que volvió locos y locas a todos los jóvenes, a todas las jóvenes, y que también se volvió tendencia justamente por el tema tan especial que trataban, que era el de la salud mental. Bueno, pues ahora se anunció a inicios de este año una segunda temporada y ya tenemos el estreno este fin de semana. Pero para ir adelantando también el estreno de esta segunda temporada, nos presentan el tema Sentimiento Raro, una canción inédita de la cantautora mexicana Julieta Venegas, lanzada este fin de semana como tema original para la banda sonora de la serie Nadie Nos Va a Extrañar. La canción mantiene la esencia melancólica e introspectiva característica de Venegas, explorando las complejas transiciones emocionales de la juventud que retrata la serie. Seguido de ello, otra parte importante y otro estreno que estábamos anhelando y esperando con ansias que llegara a nuestras plataformas de streaming, pues es nada más y nada menos que Heartstopper Forever, esta serie que pues culminará con una película para darle cierre a esta historia entre Nick Nelson y Charlie Spring. Con la película final estrenada este fin de semana, combina la nostalgia, partitura y la instrumentación de la

este no es un fin de semana cualquiera, pues el planeta entero está a punto de paralizarse, pues este domingo 19 de julio se juega la gran final de la Copa del Mundo 2026 en el imponente MetLife Stadium, con más de 80,000 almas en Nueva Jersey y miles de millones de personas a través de las pantallas, seremos testigos de quién se corona como el nuevo rey del fútbol mundial. Para ir calentando motores, nos despedimos con el ritmo oficial de esta fiesta, una colaboración que une el sonido galáctico de los australianos Empire of the Sun, el flow y la calidez latina del venezolano Danny Ocean, bajo el sello de FIFA Sound, donde sentiremos la pasión, viviremos la final y nos moveremos al ritmo de Gekko. Espero que disfruten también la final. Recuerden dejarnos en redes sociales cuál es su selección favorita para que gane esta Copa del Mundo 2026. Y si están escuchándonos el lunes, seguramente esperemos que estén disfrutando del ganador y pues que nos deje un buen sabor de boca este torneo que se repetirá dentro de 4 años. Con esto llegamos al final de este viaje musical. Ya no tenemos excusa para tener una lista de reproducción aburrida. Gracias por acompañarme en este recorrido por lo más nuevo de la industria musical. Y así, con el radar totalmente renovado, llegamos al final de Actualiza tu Playlist. Espero que hayas encontrado ese nuevo tema favorito para acompañar tu semana. Recuerda que la música no se detiene y nosotros tampoco. Gracias a toda la gente que se reportó en las redes sociales de Suma Radio Actopan y a nuestro WhatsApp, el 772-104-1721. Yo soy Adán Zúñiga, gracias por tu sintonía, gracias a Gerardo Marrón por hacer posible que lleguemos a cada uno de los rincones de nuestro Valle del Mezquital, y nos escucharemos en la próxima edición para seguir refrescando tus oídos. Pórtense bien, disfruten el fin de semana y nos escuchamos cuando tengamos que escucharnos. Chao, chao.

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4: Temperatura 14 grados centígrados.
5: Son las 2:02.

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1: Son las 2:19.

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7: Son las 2:36.
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0: Bienvenidas, bienvenidos a este espacio, a su programa Derecho en 30, como parte de la programación de Suma Radio Actopan 102.1 FM. Agradezco a quienes desde la producción, Vania Sánchez, nos brinda este espacio para poder abordar temas de relevancia jurídica y, por supuesto, también al director Ricardo García de Radio Actopan. En esta tarde nos ocupa un análisis que de manera muy cotidiana impacta en nuestra vida. Hoy hablaremos del tema de la basura, pero no desde un lado superficial, sino desde una perspectiva de derechos humanos, lo que le da un toque jurídico. Por lo que aquello que desechamos y de pronto no desaparece, el manejo que le damos y las afectaciones que también puede generar en el ejercicio de nuestros propios derechos, de eso estaremos platicando en esta tarde con nuestra invitada especial. Pero antes de dar la semblanza de nuestra invitada, bueno, me permito compartirles nuestras redes sociales. Nos pueden encontrar a través de Suma Radio Actopan en Facebook o pueden comunicarse con nosotros a través del 772-104-1721. Nos pueden enviar un WhatsApp para escuchar temáticas de su preferencia. Y bueno, quiero dar un breve espacio para escuchar la semblanza de la invitada de hoy.
1: Maestra Cintia Ramírez Izazaga es maestra en Derecho por la Universidad Autónoma de Guerrero, con opción terminal en Derecho Constitucional. Actualmente cursa el doctorado en Derecho en la misma institución, consolidando así una trayectoria académica enfocada en el estudio y análisis del orden constitucional y los derechos fundamentales. En el ámbito de la investigación, se ha desempeñado como una autora de diversos artículos científicos, entre los que destacan el derecho humano a la educación primaria ante el COVID-19 en Tecpan de Galeana, Guerrero, México, así como exigibilidad, cumplimiento y justiciabilidad de los derechos sociales en México 2022. Y hoy nos acompaña en Derecho en 30.
0: Como se pueden dar cuenta, el perfil académico y la experiencia de nuestra invitada, la maestra Cintia Ramírez, pues es vasta. Y bueno, quiero darle el agradecimiento, maestra Cintia, por acompañarnos en esta transmisión de su programa Derecho en 30. Bienvenida, maestra Cintia.
2: Muchas gracias y muchas gracias por la invitación. Estoy muy contenta de estar la tarde de hoy con ustedes y también un saludo para toda nuestra audiencia.
0: En la zona del Valle del Mezquital, sin duda, será de mucho atractivo, maestra Cintia, lo que hoy nos va a transmitir con este tema relativo a estos residuos. Bueno, ya como pudieron escuchar, pues tiene una formación en jurídica, ella es maestra en Derecho, pero también cuenta actualmente con es parte más bien de un programa de estudios del doctorado en Derecho en una universidad hermana, la Universidad Autónoma del Estado de Guerrero. Pues bienvenida a las cabinas, maestra Cintia, de la Universidad Autónoma del Estado de Hidalgo.
2: Gracias, yo muy feliz de estar aquí con ustedes el día de hoy para hablarles un poquito en cuanto a la contaminación, pero también enfocándola cómo esta contaminación afecta en nuestra vida diaria nuestros derechos humanos, que considero que es un tema muy importante y desafortunadamente también algo que pues vivimos diariamente en nuestra vida social con el día a día.
0: Sin duda, maestra Cintia, la basura, que podríamos ahorita a lo mejor abordarla como una definición, es un tema que trasciende y que pasa inadvertido, inclusive me atrevo a decirlo de esa forma, en el día a día, como usted menciona. Pero para poner en contexto a nuestra audiencia, me gustaría hacer una pregunta detonadora, si me lo permite, maestra. Cuando hablamos de basura, ¿a qué nos referimos exactamente?
2: Bueno, al hablar de basura nos estamos refiriendo a todos aquellos residuos que ya no tienen alguna utilidad para nosotros en nuestros hogares, entonces por lo tanto tienen que ser desechados. Sin embargo, también es importante aquí aclarar que muchas veces no todos los residuos son basura. Hay algunos residuos que pueden ser reciclados y se les puede dar como una segunda vida útil. Sin embargo, en este caso específico, sí me gustaría un poquito enfocarme más a los residuos sólidos urbanos, porque hay distintos tipos de residuos, pero los sólidos urbanos son todos aquellos que generamos diariamente, tanto en nuestros hogares como en nuestros lugares de trabajo, y son con los que tenemos pues más familiaridad porque se generan día con día.
0: Me parece importante que parta de esta definición, maestra, porque desde el derecho la basura podría entenderse como algo sin valor y que se vuelve un objeto ya regulado por la legislación, tanto de naturaleza administrativa o particularmente de temas ambientales. Es decir, ya pasa a formar parte de una categoría jurídica que usted acertadamente refiere de residuos sólidos, o una de las tantas categorías jurídicas, pero de la que haremos especial denominación, pues es precisamente estos residuos sólidos urbanos que usted refiere. Y me gustaría también saber, a manera de ir intercambiando esta plática, ¿por qué la contaminación por residuos sólidos urbanos es un problema de nuestra vida cotidiana?
2: Bueno, doctora Carolina, lamentablemente en la actualidad el aumento de residuos sólidos urbanos y la mala gestión también de los mismos ha ocasionado que la contaminación ambiental incremente diariamente, pero que también se convierta en un riesgo tanto para la salud como para el bienestar de la naturaleza que nos rodea. Y principalmente porque muchas veces los gobiernos municipales, que son como los responsables directos de tener la gestión de los residuos sólidos urbanos que se generan diariamente, suelen verse rebasados ante las grandes cantidades de residuos que generamos en nuestros hogares, y muchas veces no hay una buena gestión de los mismos, principalmente en la recolección, y en otro aspecto importante también, el destino final, que lamentablemente en nuestro país contamos con basureros a cielo abierto en su mayoría, los cuales son los más dañinos tanto para la salud de nosotros como para la salud del medio ambiente y la naturaleza.
0: Sin duda aquí es donde se vuelve un problema cotidiano en un asunto estructural. Desde una perspectiva jurídica, esto puede interpretarse como incluso una falla en política pública o inclusive en deficiencias en la aplicación de normativas ambientales, ¿no? Como ya nos hablaba, estas facultades del ente municipal, que incluso pues nacen desde el propio texto de nuestra Constitución Federal. Es decir, que no se trata ahora, ¿no?, desde este enfoque legalista, nada más de no generar más basura, sino que también cómo responde el sistema de gestión de esta recolección de forma adecuada, y que incluso pues hablaríamos de responsabilidades estatales. Y esto nos lleva entonces a una dimensión más profunda. ¿Qué relación hay entre la contaminación ambiental y los derechos humanos, maestra?
2: Bueno, como lo acaba de mencionar, en México nuestra Constitución reconoce en el artículo 4 el derecho humano a un medio ambiente sano, lo cual implica que pues tenemos el derecho de desarrollarnos en un ambiente que esté sano. Sin embargo, si hablamos de contaminación y que sabemos que existe la contaminación ambiental en nuestro país, es evidente que no vivimos en un medio ambiente sano cuando vivimos en lugares que tienen contaminación, principalmente por residuos sólidos urbanos, que es lo que más se ve tanto en las ciudades como en las comunidades. Entonces, la relación que existe entre esta contaminación ambiental y los derechos humanos es justamente eso. Contamos con un marco normativo que parte desde nuestra Constitución, incluso tenemos también leyes específicas en cuanto al manejo de los residuos sólidos, tanto los urbanos como los de manejo especial o los peligrosos. Sin embargo, las fallas estructurales y tanto como las fallas también en la aplicación de las políticas públicas, que no han resultado efectivas para darle una buena gestión a estos residuos, ha generado que la contaminación aumente. Entonces, si vivimos en un medio ambiente contaminado, evidentemente se está vulnerando este derecho humano.
0: Este punto que menciona, maestra, es clave porque nos marca un cambio de paradigma, ¿no? El medio ambiente entonces deja de verse como un tema aislado y se integra a este reconocimiento de los hoy denominados derechos humanos. Y es que ciertamente el derecho a un medio ambiente sano está reconocido como tal, y como usted perfectamente ya nos menciona, y eso produce obligaciones concretas y también específicas para la prevención de daños, la regulación de actividades contaminantes y algún otro tipo de garantías que nos puedan permitir vivir de manera más digna. En este contexto, maestra, ¿qué derechos humanos se ven afectados por la mala gestión de residuos?
2: Principalmente el derecho humano a un medio ambiente sano, pero no obstante, no quiere decir que la contaminación solo afecte este derecho humano. También el vivir en un ambiente contaminado, lamentablemente, pues propicia enfermedades por la propagación de bacterias, lo que también atenta directamente con el derecho humano a la salud, porque la contaminación no solo deteriora el entorno, sino que también, pues, favorece la aparición de enfermedades, desafortunadamente. Y además también tiene otras afectaciones a derechos como el derecho a la alimentación, el derecho al agua incluso, porque también es un derecho humano que está reconocido en nuestra Constitución, e incluso a la vida digna, porque vivir en un entorno contaminado no permite que nosotros nos desarrollemos de manera digna en nuestro día a día. Entonces, son un cúmulo de derechos que se están lamentablemente afectando por la mala gestión de los residuos sólidos actualmente.
0: Esto que refiere, maestra, retoma relevancia del tema, porque entonces ya no hablamos de afectaciones abstractas. Estamos hablando de otros derechos. Nos menciona la salud, el agua, vivir en entornos dignos, y eso nos lleva a entender entonces que los derechos están interconectados. Y en esa línea, ¿cómo se conecta el derecho a un medio ambiente sano, partiéndolo como el eje rector, con otros derechos humanos?
2: Bueno, esta pregunta resulta muy, muy interesante y muy importante, porque probablemente para los que tenemos con un poco de conocimiento jurídico es fácil identificarlo, sin embargo, para las personas que no tienen tanto conocimiento jurídico, quizás no tienen todavía el entendimiento de que dentro de los derechos humanos hay principios, y uno de esos principios se llama de interdependencia. ¿Qué quiere decir esto? Que cuando un derecho humano se vulnera, inevitablemente también se están transgrediendo otros derechos humanos, porque todos los derechos humanos son interdependientes los unos de los otros. Entonces, en el caso que nos ocupa en este momento, que es sobre el medio ambiente sano,

0: todo lo que se utiliza para alimentación, pues se siembra en un suelo que probablemente ya está contaminado y se riega con agua que probablemente también tiene un grado de contaminación. Entonces, todo esto genera que se vulnere no solamente un derecho, sino que se vulneren más de un derecho humano.
1: Exactamente, aquí es donde vemos la materialización del principio de interdependencia de los derechos humanos. Excelente, maestra. Bueno, vamos a pasar a nuestro corte promocional y regresamos con su programa Derecho en 30.
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6: Son las 2:52.
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1: Retomamos la programación de Suma Radio Actopan 102.1 FM, la de la voz Carolina Aguilar les da la más cordial bienvenida a esta su sintonía de Derecho en 30. En esta tarde nos acompaña una invitada muy especial con quien ya hablábamos en una primer parte respecto de una temática cotidiana, pero que sin duda tiene relación a cuestiones de nuestra vida diaria, pero también jurídicas. La basura, y concretamente hablando, los residuos sólidos urbanos como un problema que afecta nuestros derechos. Y el día de hoy nos acompaña la maestra Cintia, quien amablemente pues nos está dando a conocer algunos pormenores, y hablábamos acerca de esta interdependencia de los derechos y cómo no solo se lesiona medio ambiente, sino también otros como la salud y la propia vida digna. Y en este sentido, maestra, retomando esta plática tan amena de esta tarde, sin duda esta interdependencia que nos ha referido en los entornos contaminados impactan ciertamente a más derechos. Pero eso también nos conlleva a repensar desde una visión más integral que estos daños seguramente no son iguales para todas las personas. Y eso me orilla a preguntarle, ¿quiénes son las personas más afectadas por este problema y por qué razón?
0: Bueno, obviamente esta problemática nos afecta a todos, sin embargo, como en toda problemática, siempre hay ciertos grupos que suelen ser más afectados que otros. En este caso, pues son grupos que suelen estar como en un estado de más vulnerabilidad. Pudiera hablar sobre las personas, por ejemplo, de la tercera edad, o incluso también las personas en situación de calle, que por la vulnerabilidad que tienen o el estado de vulnerabilidad en el cual se encuentran, pues son más propensos a, por ejemplo, contraer alguna enfermedad. Y también, como les mencionaba, pues el hecho de vivir en un entorno contaminado propicia más las enfermedades. Entonces, para ellos se vuelve como un estado de vulnerabilidad, quizás contraer alguna enfermedad, alguna infección, pero me gustaría también como hablar de dos grupos en particular que son los más afectados directamente, y me refiero tanto a los recolectores como a los tres de basura, porque ellos son los que trabajan de manera directa con estos residuos, son los que se encargan tanto de recolectarlos como incluso de hacer una separación ya en los basureros para quizás poder rescatar todos aquellos residuos que sean aptos para el reciclaje y poder posteriormente venderlos. Sin embargo, al estar en ese trabajo, pues inminentemente tienen un riesgo y son de los más afectados o los más vulnerables ante esta problemática.
1: Entonces, estamos hablando de elementos agregados en temas de derechos. Nos mencionaba el principio, pues, de no discriminación, inclusive hablaría

0: Hasta de desigualdades respecto de ciertos grupos prioritarios que por este factor que se ha denominado dentro de la teoría y también la práctica la vulnerabilidad, ¿no? Y que ciertamente pues habrá comunidades que son más vulnerables que otras. A mí se me viene a la mente, maestra, aquellas que viven cerca de estos basureros a cielo abierto o que están inclusive pues a muy cortas distancias de zonas contaminadas, y eso también pues es un reflejo de la desigualdad estructural y que inclusive pues podríamos denominar injusticia ambiental. Y ahora que nos hace mención de el rol de las personas que recolectan la basura, pues también me parece que hacen una función esencial en la gestión de residuos, ¿no? Ya que muchas veces, inclusive me atrevo a decirlo así, lo hacen en condiciones precarias. Y ahí pues también encontramos el derecho a la salud y me hace plantearme la necesidad de pues más medidas que reconozcan y protejan esa función tan significativa que tienen para todas y todos nosotros, maestra. Esto conecta también con una problemática social más amplia sobre la cual le quisiera yo preguntar: ¿cómo influye la contaminación por residuos en temas de desigualdad social?
1: Bueno, la contaminación por residuos lamentablemente intensifica las desigualdades sociales porque, como bien lo mencionábamos, tanto las comunidades como los sectores también sociales que tienen menos oportunidades, pues suelen vivir en zonas donde hay una mayor exposición a los residuos y por lo tanto también pues más riesgos ambientales. Como bien lo mencionaba ahora, las personas que viven cerca de estos basureros a cielo abierto, pues para ellos se vuelve ya algo normal o cotidiano el estar al lado de un basurero, o incluso los olores. También son bacterias que están en el aire y que pueden ocasionarles enfermedades. Sin embargo, para ellos ya es algo cotidiano. No obstante, eso no significa que sea algo bien o algo normal. Esto nos habla de la gran desigualdad social que hay actualmente en el país y que afecta directamente tanto la calidad de vida de las personas como debería de haber, bueno, hay normatividad, como lo mencionaba, pero pues lamentablemente no se cumple como tal. Sin embargo, en estos casos específicos que viven justamente cerca de los basureros, es importante que los gobiernos tomen medidas efectivas para buscarles otra opción en donde ellos puedan establecer sus viviendas y no estén ahí corriendo riesgos, porque esto solamente intensifica la desigualdad que lamentablemente existe en el país y siempre pues es para este tipo de sectores o comunidades que son los más desprotegidos, los más vulnerables y que lamentablemente también son los que suelen contar con menos recursos y pues marginación, lo que también implica pues un mayor riesgo para ellos.
0: Entonces podemos ver que problemas ambientales se convierten en factores que profundizan la desigualdad. Y es que desde el derecho esto también nos hace pensar en política pública, con enfoque inclusive diferenciado, en identificar a las personas que se encuentran en mayor grado de vulnerabilidad, pero que realmente busquemos esa garantía de justicia social. Y ahorita nos mencionaba, maestra, hablaba usted de autoridades y en esa línea me gustaría preguntarle, con todo esto que nos acaba de poner en contexto, ¿qué responsabilidades tienen las autoridades frente a este problema?
1: Bueno, como les mencionaba, las autoridades municipales son las principales responsables de garantizar la adecuada gestión de los residuos. Esto implica tanto la recolección, el traslado y la disposición final de los mismos. Sin embargo, aquí también es importante que aunque la autoridad municipal, tanto las autoridades federales como estatales, también tienen responsabilidad tanto de vigilar como de proporcionar los elementos necesarios para que los gobiernos municipales puedan cumplir de manera adecuada con esta tarea. Sin embargo, en esta situación, como en la mayoría también de los problemas que nos ocupan en el país, pues es un tema donde se necesita apoyo presupuestal para los municipios para que puedan, con los elementos necesarios o las herramientas necesarias para poder tanto recolectar como trasladar y contar con sitios de disposición final adecuados para esta basura o estos residuos. Un problema que yo he visto mucho en los trabajos de investigación está abordando este tema específicamente, es que, como les mencionaba, la mayoría de los lugares aquí en México cuentan con basureros a cielo abierto. Sin embargo, cuando se trata de hacer un proyecto para hacer algún lugar, tanto como de tratamiento de residuos o tanto para depósito final que establece una ley, son proyectos que no se les da una visión a largo plazo. Para hacer un proyecto de este tipo, tiene que tomarse en cuenta que las ciudades van creciendo. Entonces, si hacemos para un sitio de disposición final de residuos, pero contemplando la población que tenemos hoy en día, pues a los pocos años va a dejar de ser funcional, porque la población va creciendo y por lo mismo también va aumentando la cantidad de residuos que se genera. Y ese es un problema muy común, que la mayoría de los proyectos no se hacen con visión, y eso ha derivado que pues lamentablemente no sean aptos como se piensa que pueden ser, y al final pues no termina de ser una solución para el problema.
0: Evidentemente, entonces, si estas acciones no se hacen de forma adecuada o, como usted nos menciona, no tienen una visión a largo plazo o no contemplan el porcentaje poblacional de determinada zona, entonces de alguna manera, a pesar de ser esfuerzos, se convierten en esfuerzos aislados e ineficaces. Y bueno, eso también, obviamente, pues siempre que hablamos de derechos humanos y esta parte de garantizarlos nos hace pensar en el Estado o en la autoridad como tal. Sin embargo, también creo que desde el plano individual, como personas, también podemos sumar en este sentido, maestra. Y en esta parte, desde la ciudadanía, ¿qué podemos hacer realmente para cambiar esta situación?
1: Bueno, eso también es importante, porque esta problemática considero que es solamente es responsabilidad del Estado, sino que es una responsabilidad también compartida entre el Estado, la ciudadanía, incluso entre nosotros como académicos y también entre el sector empresarial, que todos deben de poner su granito para que pues la problemática pueda disminuir. Sin embargo, nosotros como ciudadanía podemos hacer muchas cosas. Una de las principales es la separación de basura. Esto es muy importante porque separar la basura ayuda a que las personas que recolectan la basura puedan tener aquellos materiales que son aptos para el reciclaje, y también les ahorran ese trabajo de que ellos tengan que hacer la separación posteriormente. Incluso también es importante porque así se evitan riesgos para las personas que trabajan o que tienen contacto directo con la basura. ¿Por qué? Porque muchas veces desechamos materiales pues peligrosos para ellos, desde a lo mejor algún objeto de vidrio que se nos quebró en casa y que lo echamos a la bolsa de basura, y pues las personas tanto que recolectan o los pepenadores igual también pueden cortarse con un material de estos. O incluso también cuando, por ejemplo, tenemos a alguien enfermo en casita y le pusimos una inyección y lo echamos a la bolsa de basura. Eso es un riesgo también para los trabajadores. Entonces, una de las cosas importantes que podemos hacer nosotros es esta separación de residuos, tanto para ayudar a evitar que sean un peligro para las personas que trabajan en contacto directo con la basura, como para agilizar más el proceso de reciclaje de ciertos materiales. También el evitar tirar materiales peligrosos, eso es algo que podemos también hacer. Materiales peligrosos me refiero, por ejemplo, a las baterías de litio, que son las que utilizamos en nuestros controles remotos, que muchas veces las echamos también en nuestra bolsa de basura. Sin embargo, eso es un material peligroso y tenemos que buscar lugares que sean aptos para desechar ese tipo de material, o incluso también aquellos aparatos como los celulares, las tabletas, las computadoras. Cuando ya no sirven, lo ideal es llevarlos a un lugar especial en donde reciban este tipo de materiales, porque son más contaminantes y no es lo ideal pues dejarlos en la bolsa de basura que tiramos con el camión, ¿no? Y otra cosa muy importante es no tirar basura en la las calles.
0: Claro, aquí también se observa entonces un componente interesante, aunque el Estado tiene obligaciones, podríamos catalogar quizá como principales, la ciudadanía también forma parte de este sistema. Y pues nuestras acciones pueden sumar al cumplimiento de las normas, pero también pues sabemos que hay herramientas para la exigencia de estos derechos. Pensaría en la participación de la ciudadanía o algunos otros mecanismos, inclusive un poquito más estructurados. Es decir, que no nada más somos personas generadoras de residuos, sino también somos sujetos de derechos humanos. Bueno, maestra, sin duda esta plática de la tarde de hoy pues resultará de mucho interés para nuestra audiencia en el Valle del Mezquital y en general, bueno, para cualquiera que nos sintonice en su programa de Derecho en 30. Me gustaría nada más a manera de reflexión con estas últimas precisiones que usted nos compartía de esa conciencia ambiental, pues cerrar esta programación indicando que las futuras generaciones tienen un arma muy poderosa acerca de la toma de decisiones, pero sobre todo decisiones individuales. Lo que cada día estas personas hagan será seguramente el resultado que también tocará vivir a mediano y a largo plazo. Agradecerle de nueva cuenta, maestra Cintia, por su disponibilidad para hacerle esta entrevista. Muchísimas gracias por acompañarnos en su programa Derecho en 30.
1: Muchas gracias por la invitación a estar con usted y un saludo a toda la audiencia que nos escucha.
0: Sin más, bueno, vamos a dar por terminado nuestro programa de hoy, invitándoles a que sintonicen no solo programa de Derecho en 30, sino todo lo que se habla en Suma Radio Actopan 102.1 FM. Súmense a la señal. Gracias, que tengan una excelente tarde.
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3: Temperatura, 14 grados centígrados.
4: Son las 3:08.
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5: Muy buenos días, les damos la bienvenida a una emisión más de Conciencia ICAP, el espacio del Instituto de Ciencias Agropecuarias de la Universidad Autónoma del Estado de Hidalgo, donde acercamos la ciencia y la tecnología y el conocimiento al público de una manera más sencilla. Soy Carlos Quetzael y me da mucho gusto acompañarlos durante esta hora de conversación. Hoy hablaremos de un tema que seguramente está presente en la mesa de prácticamente todas las familias mexicanas, pero de él conocemos mucho menos de lo que imaginamos. El programa del día de hoy lleva por título Tomates vemos, especies y cultivos no sabemos. Estamos de manteles largos, pues nos acompañan dos investigadores del Instituto de Ciencias Agropecuarias expertos en este tema, así como el ingeniero Alan De Lucio, quien también está haciendo su posgrado en esta institución. Con nosotros se encuentra el doctor Jaime Pacheco Trejo y la doctora Mariana Saucedo García. Les damos la bienvenida y pues muchas gracias por encontrarse con nosotros el día de hoy.
6: Muchas gracias por la invitación.
7: Buenos días, muchas gracias. Un placer estar aquí con ustedes el día de hoy.
8: Muchas gracias por la invitación y esperemos igual compartir parte del conocimiento para todos los audioscuchas.
5: Ok, pues sin más por el momento comencemos a ver, primero por el título, tomates vemos, hay variedades de tomates, no es lo mismo que estamos encontrando en la central, ¿qué pasa ahí? No sé si nos pueden explicar un poquito más para las personas ahí en casita que desconocen quizá el tema.
7: Bueno, los tomates es un grupo muy diverso, pertenecen a la familia botánica Solanaceae y es un grupo que se considera megadiverso por el número de especies que tiene. Se estima que hay en el mundo aproximadamente 23.000 especies y México es de los países con mayor representación de este grupo. Entonces, aquí podemos encontrar una gran diversidad de especies de importancia agronómica que incluye los jitomates, los tomates de cáscara, el tabaco, la papa. Entonces, desde el punto de vista agronómico es una familia muy interesante con muchas especies de importancia económica, muchas también de alimenticias y medicinales.
5: Muy bien, doctor, muchas gracias. Aquí, nos comenta que son tomates y tomate de cáscara y jitomates. ¿Nos podría explicar un poquito más al respecto? ¿No es lo mismo? ¿Cuál es la diferencia entre ellos?
7: Bueno, la familia Solanaceae está dividida en varios subgrupos. Los jitomates pertenecen al clado de Solanum, que son los jitomates que conocemos, que generalmente vemos en el mercado, ¿no? Los jitomates rojos que usamos para nuestras ensaladas. El género Physalis es otro grupo dentro de la familia, el tomatillo de cáscara. Y hay otros grupos interesantes que se conocen muy poco, que están en México y que parte de nuestro enfoque de investigación dentro del instituto es también encontrar esas especies que están dentro de la familia, que se conocen muy poco aquí en México.
5: Muy bien, doctor, pues muchas gracias por ahí. Entonces ya comenzamos a entender que no es lo mismo un tomate que un jitomate. En ocasiones nosotros allá en casa, etcétera, en la central, estamos llamando por el mismo nombre, ¿no? Pero entendemos que hay diferencias principalmente botánicas. Alan, igual nos platicaba el doctor aquí un poquito acerca del tomate o el tomatillo, también especies silvestres. Tengo entendido que pues también ahí ha estado trabajando con esta parte. ¿Nos puedes platicar un poquito al respecto, por favor?
8: Sí, mira, hemos estado trabajando con dos especies silvestres. Una es tomatillo o cuatomate, que igual su nombre científico es Solanum lycopersicum, variedad salaciforme, y la otra especie es el cojolite, de nombre científico Solanum suaviolens. Estas son especies, como bien lo mencionaba el doctor, silvestres, que se comercializan de manera local, principalmente en lo que es la Sierra Norte del estado de Puebla, y están estrechamente ligadas a áreas geoculturales. ¿A qué me refiero con esto? A que en áreas geoculturales nosotros encontramos cierto conocimiento ancestral que se viene dando de generación en generación y que está ligado igual a diversos grupos étnicos, ¿no? Como por ejemplo en esa región encontramos grupos náhuals y grupos totonacas y otomís. Entonces esto igual tiene cierta relación con la diversidad vegetal que hay en ese entorno. Como bien lo mencionaba el doctor, existen muchas especies del género Solanum, pero pues ahorita nos estamos enfocando en estas dos, ya que igual se les está dando un manejo agroecológico mediante la fertilización con biol y mediante la incorporación de ciertos microorganismos para tener un mejor desarrollo y como resultado una mejor producción agrícola.
5: Muy bien. Oye, Alan, y estas especies silvestres y estas especies que están trabajando, ¿cuál es una forma de identificarlos visualmente? Digamos, yo voy caminando por donde nos comentas acá, en estas zonas donde lo vamos a encontrar de forma natural, ¿cómo lo podríamos distinguir, por ejemplo, en comparación con el que conocemos comercialmente? ¿Se parece o realmente es muy diferente?
8: No, mira, sí son diferentes. Para el caso de Solanum lycopersicum o el cuatomate, nosotros lo llegamos a encontrar en lo que son los sistemas de milpa o en los solares. Este se caracteriza principalmente por el tamaño. El racimo de esta especie da alrededor de 8 tomatitos. La etapa madura ya es cuando se torna color rojo. Y el tamaño promedio es de 1.5 de diámetro. Como te lo digo, igual se localizan principalmente en lo que son las milpas familiares. Y para el caso del cojolite, igual lo encontramos en milpas familiares o en solares, o de manera silvestre en el campo. Pues presenta una tonalidad roja en su etapa madura y se le conoce como fruto variegado a las rayas o franjas blancas que tiene la cáscara del fruto. Principalmente es un fruto pequeño con un diámetro de 2 centímetros.
5: Muy bien. Oye, Alan, y bueno, por lo que estamos escuchando, hay variedades y cantidad de tomates en México. ¿Por qué crees que no se le ha dado la importancia a algunas especies silvestres? ¿O por qué crees que las personas, al menos en México, no conocen estas especies? ¿A qué crees que se deba esta desinformación?
8: Pues mira, principalmente, como tú lo mencionas, sí es un tema de desinformación por parte de las personas en general en el país. Parte de ello igual se debe a los monocultivos que actualmente pues han sido una problemática, lamentablemente, ya que pues México es uno de los países que importa casi en su totalidad la semilla de tomate, siendo aquí un país o centro de domesticación de muchas especies. No comercializamos o no se produce lo que es la semilla nacional, sino que la semilla de varios productores de tomate, y no vamos lejos, por ejemplo aquí en la región del Valle de Tulancingo, compran la semilla o la importan de Estados Unidos para cultivarla acá, ¿no? Vemos variedades, por ejemplo, la variedad aguamiel, que la combinan con la variedad multifort. Son variedades de semillas importadas. Y esto está ocasionando un rezago genético y una erosión genética de la especie, lo que igual provoca menor resistencia a plagas y enfermedades. Entonces es por ello igual que es importante nosotros mirar hacia estos cultivos silvestres para poder realizar estudios a futuro con variedades de México, variedades nativas de México, y pues posteriormente igual llevar a cabo ciertos estudios para pues encontrar ciertos beneficios a favor de una resistencia tal vez a plagas y enfermedades, como lo menciono, diversos tipos de estrés, ¿no? En México, heladas, sequías. Entonces es por ello la importancia de igual de mirar así estos frutos silvestres. Y claro, igual está la información, ¿no? La desinformación de estos es por ello que no los encontramos en todos los mercados del país, sino que los encontramos más de manera local, en ciertas regiones. Entonces, parte de estos proyectos igual es realizar una divulgación de estas especies que estamos estudiando para posteriormente pues la gente las conozca y se pueden incorporar a la alimentación de las personas.
5: Muy bien, Alan, pues muchas gracias por toda esta información. A lo que nos estás platicando, entendemos que se están perdiendo variedades en México que podrían ser muy importantes en el futuro, que quizá no se les está dando esta importancia. Bueno, también, doctora Mariana, pues aquí nos surgía una duda sobre la importancia de la conservación de la diversidad genética de los tomates en México. Como lo comentaba Alan, han estado trabajando en algunas especies de tomate, con algunas algunos temas de investigación ahí respecto a resistencia al frío, estrés, etcétera. ¿Nos podría platicar un poquito más sobre este tipo de investigaciones? ¿Cómo es que impactan o pueden beneficiar a futuro a nuestra sociedad?
9: Sí, actualmente pues cada vez es de más relevancia los estudios de diferentes especies o variedades explotadas comercialmente y evaluar la importancia que tiene también hacer una retrogresión genética, ¿no? En el que vamos a investigar también especies que son silvestres, caracterizadas por tener siempre una mayor tolerancia a diferentes tipos de estrés, como la sequía, y también frente a factores bióticos como plagas y enfermedades. Entonces, esto ya es muy conocido, muchas de las especies que existen actualmente, sus especies ancestrales, tienen esta tolerancia, y pues actualmente, en este sentido que tratamos de mejorar especies o variedades, es una posible estrategia, pues natural, que se ha utilizado de forma milenial, ¿no? Hacer cruzas específicas para tratar de mejorar una especie o en tal caso generar una nueva variedad, y en ese sentido también viene el estudio, ¿no? De tratar de evaluar eso, quizá digamos un estudio a futuro, poder identificar qué factores, qué genes o qué proteínas están involucradas en esta mayor tolerancia en las especies ancestrales para después poder mejorar genéticamente las especies convencionales que encontramos en el mercado.
5: Es una realidad que estamos precisamente viviendo un cambio climático, ¿no? Y que entonces esta sequía y este estrés que se está viviendo por todo este cambio puede afectar, y pues en un futuro no vamos a tener el suficiente quizá alimento para la población que está creciendo exponencialmente. Entonces, la importancia de por qué voltear a ver estas especies silvestres que se han adaptado a estos climas o estos cambios climáticos, y cómo nosotros hemos domesticado solo una especie y que pues es la que conocemos, pero que es importante tener esta variabilidad genética. Amigos que nos están escuchando en casa, hemos llegado a una breve pausa, no le cambie, porque al regresar descubriremos por qué los tomates silvestres podrían ser una pieza clave para enfrentar enfermedades, sequías y desafíos del cambio climático. 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
13: Cuando se habla de la Champions League, la mayoría piensa en las grandes noches de fútbol varonil. Sin embargo, existe otra competencia que cada año gana más seguidores en todo el mundo, la UEFA Women's Champions League. Se trata del torneo más importante del fútbol femenil europeo, donde se enfrentan las mejores jugadoras del planeta defendiendo los colores de equipos históricos como el Barcelona, el Arsenal, el Chelsea o el Lyon. La competencia ha crecido de manera impresionante en los últimos años. Los estadios registran entradas récord, las transmisiones alcanzan audiencias millonarias y el nivel futbolístico continúa elevándose temporada tras temporada. Además, la Champions Femenil se ha convertido en una vitrina para las nuevas generaciones de futbolistas, quienes encuentran referentes que inspiran a niñas y jóvenes en todo el mundo. Más allá de los trofeos, este torneo demuestra que el fútbol femenil es un espectáculo de alto nivel, capaz de generar emociones, rivalidades y momentos históricos que ya forman parte de la memoria del deporte mundial. La Champions Femenil no es el futuro del fútbol, es una realidad que cada temporada confirma su lugar entre las competencias más importantes del planeta.
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14: Son las 3 con 23 minutos. 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
5: Muchas gracias por continuar con nosotros. Hoy conversamos sobre tomates, vemos especies y cultivos no sabemos. Acompañados por la doctora Mariana Saucedo García, el doctor Jaime Pacheco Trejo y el ingeniero Alan de Lucio Hernández. Les damos la bienvenida nuevamente a Conciencia ICAP. Pues bueno, nos quedábamos precisamente platicando acerca de la importancia de los tomates silvestres y las variedades que se encuentran a las cuales no les hemos dado esa importancia como sociedad en México. Doctor, ¿nos podría platicar un poquito acerca de la importancia que es darle o voltear a ver este tipo de especies? Porque en el futuro, o cómo en el futuro nos podría ayudar las investigaciones que estamos haciendo hoy en día.
7: Todos los cultivos del mundo surgieron a partir de la domesticación de especies silvestres. Dependiendo del cultivo, hay quien tiene parientes silvestres todavía por ahí en diferentes regiones del mundo. Estos parientes silvestres son de gran importancia porque contienen características genéticas diferentes ya a los cultivos domesticados que usamos comúnmente, que encontramos en los supermercados. Y hay muchos ejemplos en diferentes cultivos, especialmente en jitomate, de que especies silvestres, los parientes de los jitomates domesticados, han sido utilizados para mejoramiento genético, para resistencia a plagas y enfermedades, resistencia a factores abióticos como estrés hídrico, por ejemplo. Entonces, en ese sentido, juegan un papel muy importante. Sin embargo, con este cambio climático y la pérdida de la biodiversidad de muchas especies, incluyendo las plantas, pues también varios parientes silvestres están desapareciendo. De ahí la importancia de conocerlos para plantear estrategias de rescate y conservación de su uso y manejo, porque pues sí, son de gran importancia para conservar los recursos fitogenéticos de las plantas cultivadas del mundo.
5: Muy bien, doctor. Bueno, desde el punto de vista evolutivo en las especies, ¿qué podríamos aprender nosotros acerca de estas especies? ¿Cómo nos podrían ayudar o qué nos podrían enseñar ellas para tratar de replicarlo en otras especies?
7: Bueno, como han sido especies que han evolucionado a lo largo de miles de años en su hábitat natural, pues han creado diferentes mecanismos de resistencia a plagas, a enfermedades, a permanecer largo periodo de tiempo sin agua. Entonces son especies adaptadas a ambientes locales y de las que tienen información genética muy interesante. De ahí también el motivo es por qué se encuentran solo en ciertas regiones. Estas especies ya se han ido adaptando a ciertas condiciones edafoclimáticas y es por ello que solo las encontramos en ciertas regiones de México.
5: Muy bien, doctor. El hecho de que las encontremos en algunas zonas, específicamente en México, ¿tendrá que ver también con algunos grupos sociales que se encuentren en la región? Y si es así, ¿qué, ¿Qué papel están desempeñando estos pueblos originarios o estos grupos sociales, estas personas que quizá estén conservando estas especies?
7: México es un país megadiverso, no solo en cuanto al número de especies de plantas y animales, sino también de la parte cultural. Tenemos una gran diversidad de diferentes grupos indígenas a lo largo de todo el territorio, y estos grupos se han encargado de conocer, utilizar, ir domesticando diferentes especies de plantas nativas de México. Entonces, es muy importante la interacción de las personas con el uso de estas plantas, y tenemos una gran diversidad, ¿no? Desde Chiapas hasta el norte de México, Baja California, Sonora, gran diversidad de grupos étnicos, que además de tener diferentes lenguas, también tienen diferentes usos sobre las plantas útiles, ¿no? Las plantas comestibles, las plantas medicinales, y también gran diversidad de plantas, es decir, no son las mismas especies las que crecen en el norte del país a las que crecen en el sureste, ¿no? En Chiapas, en Yucatán, en Tabasco. Entonces tenemos una gran diversidad biocultural.
5: Muy bien, doctor, pues muchas gracias por la aportación. Ingeniero, ¿nos podría compartir un poquito? ¿Usted se ha acercado a este tipo de comunidades? ¿Ha ido a campo a recolectar o a tratar de conservar estas especies? ¿Qué nos podría contar en su experiencia con este tipo de actividades?
8: Sí, pues hemos estado muy de cerca igual con la gente de las comunidades, principalmente de la Sierra Norte de Puebla, que es donde encontramos principalmente estas dos especies que estamos estudiando. Como lo mencionaba, nosotros las encontramos de venta en mercados locales. Ellos manejan lo que es la venta a través de la sardina, que es una medida que se ha utilizado pues durante mucho tiempo para comercializar lo que son estos tomates silvestres. Y pues precisamente igual, debido a la comercialización de estos, igual es que se han desarrollado igual platillos, principalmente en esa región, ¿no? Para el caso de el cuatomate, se llega a utilizar como para la elaboración de salsas, elaboración de ciertos guisos. Para el caso del cojolite, el Solanum sauvolens, se utiliza también como sustituto del tomate verde, del tomate de cáscara que nosotros conocemos, para la elaboración de salsa verde, valga la redundancia, y para la elaboración de mermelada, por ejemplo. Para igual se puede comer así de manera en crudo, y pues presenta un sabor entre dulce y amargo. Normalmente el tomate verde que conoce la mayoría de la gente, que se utiliza para ciertos guisos, tiene un sabor un poco ácido, y lo que sucede con el cojolite es de que la acidez es menor. Entonces la salsa, en este caso la salsa verde, es un poquito más espesa y con menor acidez, sino al contrario, es un poco más dulce. Entonces eso igual para muchas personas es más agradable al paladar que el tomate verde, que es un poco más ácido. Mismo caso para el tomate rojo, o sea, el cojolite pasa lo contrario, es más ácido. Y el tomate normal, el tomate convencional, el saladet que nosotros compramos en el supermercado, pues es más dulce. Entonces hay un contraste muy, muy grande en estos tomates con las variedades comerciales que nosotros ya conocemos. Y esto es lo que le gusta igualmente a la gente, ¿no? De esas localidades, de esas comunidades indígenas. Son conocimientos que, pues, lamentablemente no hay cierta difusión o no se conoce.
5: Sí, precisamente como lo mencionas, este tipo de conocimiento que en ocasiones se va perdiendo, ¿no? Tan solo en los platillos tradicionales que algunas personas quizá recordamos o recuerdan desde cuando eran niños y que el abuelito o la mamá les preparaba, y que ya nunca los han vuelto a probar porque se ha ido perdiendo ese conocimiento. La vida cotidiana ha sido tan rápida, y esta forma en la que nos enfrentamos a la vida y lo que nos ha traído, por ejemplo, las pandemias y demás, lo que nos han hecho es tratar de acceder a una vida más rápida, más fácil, y ya ni siquiera preparamos en ocasiones nuestros alimentos y comenzamos a perder este tipo de conocimiento organoléptico, lo que menciona Inge. Cómo algunas personas prefieren o conocen todavía en ciertos pueblos este tipo de gustos, ¿no? Porque nos puede aportar un tomate, un perfil diferente de sabor a uno que ya conocemos. Y asimismo, Inge, ¿existe el riesgo de perder especies antes de conocer completamente su potencial?
8: Sí, o sea, definitivamente sí, sí hay ese riesgo, precisamente igual por la falta de información y por la falta de proyectos o de estudios referente a muchas especies vegetales que no conocemos, y no solamente del género solano, sino de varios tipos de género, ¿no? Hay flores, hay plantas medicinales que pues que pueden servirnos, ¿no? Por hoy en día para ciertos males, y pues lamentablemente ese conocimiento se pierde, ¿no? Recordemos que hay algo que es la parte generacional. Pues lamentablemente muchos jóvenes hoy en día pues no se involucran o no se empapan de ese conocimiento que ha ido pasando de generación en generación, y pues ya ahí se pierde. Entonces ya no hay un rezago de ese conocimiento ancestral que pues hoy en día ya se perdió. Y pues cuánto no ya se ha perdido, ¿no? Vaya, digamos desde la época precolombina, ¿no? Antes de la llegada de los españoles, cuánto no se conocía de diversas especies, cuánto no conocimiento ya se perdió a lo largo de la historia. Entonces, pues es algo que lamentablemente sí está sucediendo, y pues sí hay que tomar como que énfasis y relevancia en ese sentido para precisamente combinar ese conocimiento tradicional con el método científico que hoy en día pues estamos llevando a cabo, y también con la tecnología que hoy en día se lleva, ¿no? Por ejemplo, la producción de estos tomates silvestres mediante un manejo controlado en invernadero, donde se le pueden dar ciertas características o cierto manejo a estas plantas para su prevalencia y así evitar este tipo de situación.
5: Muy bien. Pues amigos, estamos llegando a nuestra segunda pausa, el segundo segmento de Conciencia y CAP. Al regresar conoceremos cómo se estudian estas especies directamente en campo y cuáles son los retos para incorporarlas a sistemas agrícolas más sustentables y sostenibles. Continuamos en Conciencia y CAP. No se vaya, los esperamos, regresamos.
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14: Son las 3:35. 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
5: Gracias por continuar con nosotros. Seguimos hablando sobre la riqueza biológica y los tomates silvestres y su potencial para la agricultura del futuro. Nos quedábamos con la doctora Mariana. Doctora, nos platicaba igual hace rato el ingeniero, el doctor Jaime, precisamente respecto a la importancia de la conservación de las especies, del tomate y demás, de cómo nos hemos acercado a estos grupos sociales que han conservado, ya sea por el perfil organoléptico, por los platillos, toda esta parte que también cubre lo que viene siendo el tomate. Pero también tocábamos otro tema que era precisamente la investigación o la importancia de ustedes como investigadores en México de tratar de conservar algunas características, no solo las organolépticas, sino ya lo mencionaba hace un momento el doctor, las características de resistencia al estrés, estrés por frío, etcétera. ¿Nos podría platicar un poquito más cómo es que las especies silvestres, en comparación con las que conocemos, responden a este tipo de estrés?
9: Sí, claro, las especies ancestrales o silvestres pues realmente pues se caracterizan por no tener esta recombinación genética tan elevada como es cuando ya algún fitogenetista trata de mejorarlo genéticamente. Lo que sucede cuando queremos mejorar una especie es pues estar seleccionando diferentes padres para hacer las cruzas, y al hacerlo pues puede ser que se potencien ciertas características, pero también que se pierdan otras. Cuando hay mucha recombinación genética, pues evidentemente el mejorador va a tratar de buscar características, ya sea visuales o organolépticas, es decir, a lo mejor buscar mejor sabor, ¿no? Entonces, digamos que van enfocados en mejorar ciertos fenotipos o características de la especie, sin saber las consecuencias pues genéticas de esta recombinación. Entonces, lo que ha sucedido es que en estas recombinaciones cada vez más frecuentes, pues iban mejorando la calidad del fruto y, ¿no?, o de la hoja o lo que se consuma de cierto cultivo, pero desgraciadamente digamos que la consecuencia de esta recombinación es que, sin darse cuenta, también perdieron o provocaron la pérdida de otra información genética de relevancia, ¿no?, como es pues la tolerancia a los diferentes tipos de estrés. Entonces, por esa razón, las especies silvestres pues son más tolerantes al estrés en comparación con las mejoradas genéticamente. Por el contrario, también puede ser que los mejoradores lo que traten de potenciar es la tolerancia a las plagas y enfermedades, pero entonces ya no les importan las características organolépticas o físicas, sino les interesa proveerle mayor resistencia, ¿no? Y entonces a lo mejor se mejora la resistencia, pero se pierden características físicas que pueden ser deseables para el fruto.
5: Muy bien, pues a lo que estamos entendiendo, doctora, creo que hubo un boom en la agronomía, en la agricultura, donde nos enfocamos tanto en mejorar precisamente características de olor, de sabor o visuales, donde para el público quizás son más preferibles. Y dejamos un poquito de lado estas características de resistencia, como usted lo menciona, a plagas, enfermedades y demás. Y en la actualidad, con estos cambios que estamos viviendo, el suelo que se está agotando, el cambio climático y demás, es importante volver a voltear, ¿no?, a ver estas especies silvestres que se han ido adaptando y que nosotros, donde no hemos intervenido precisamente, ya sea por selección natural o demás, y cómo en la actualidad por voltear a ver precisamente estas características preferibles para nosotros, porque es lo que consumimos, lo que vemos y demás, ¿no? Por ahí dicen que de la vista nace el amor, pero está por ahí escondido en los tomates, precisamente, que es el tema que estamos platicando hoy. Características que nosotros no vemos o no preferimos, pero que son muy importantes para la continuidad de estos cultivos, porque sí, por ahí, por ejemplo, en el cultivo de agave, no sé, me imagino que se ha vuelto un monocultivo, como algunas enfermedades han llegado y están acabando con el campo, con los cultivos, por no voltear a ver a otras especies. Doctora, ¿podrían estas especies silvestres ayudar a desarrollar variedades comerciales más resistentes?
9: Claro, tendrían ahora que seleccionar ciertas líneas específicas para realizar las cruzas. Evidentemente es un proceso largo que en muchas ocasiones puede llegar a superar las décadas, ¿no?, de estar realizando diferentes cruzas hasta alcanzar las características deseables, pero siempre se puede realizar mediante cruzas específicas, ¿no? Esto se ha hecho de manera pues ya de forma milenaria, y pues ya llevamos cerca de 2 décadas que pues empezó también el boom de los alimentos genéticamente modificados, ¿no?, donde ahí de forma pues muy selectiva podían incrementar cierta característica, ¿no?, pero que también conforme va pasando el tiempo se va evaluando que tiene también sus riesgos genéticos el utilizar estos organismos, así que la idea es volver a rescatar aquellos conocimientos que se realizaban de forma milenaria, volver a lo pasado.
5: Muy bien, doctora, pues ahí la importancia, que parece magia, ¿no?, porque nosotros allá en casita o en nuestro trabajo a veces no entendemos de dónde salió el tomate, el cultivo que nos estamos consumiendo, que nos está nutriendo, y que en ocasiones pues se subió de precio y no sabemos por qué, pues porque cayó quizá una helada, cayó por ahí sequía, y esto hace que el precio de los cultivos se eleven. Y parte del trabajo de los investigadores en México, y en este caso de los doctores y el ingeniero que se encuentran aquí con nosotros, es eso, ¿no?, tratar de mejorar características para evitar esas pérdidas y que a ustedes no les afecte allá en casita económicamente, ¿no? Es una cadenita por ahí que a lo mejor nosotros no vemos, pero que está muy presente, y pues agradecidos con este tipo de investigaciones. Doctor, Por ahí hace rato nos comentaba acerca de un manejo agroecológico. ¿Nos podría platicar un poquito más a qué se refiere con un manejo agroecológico respecto a los cultivos, en este caso el tomate?
7: La agricultura es de las principales actividades a nivel mundial, tal vez la principal, ¿no? La producción de alimentos. Sin embargo, también ha contribuido al gran deterioro que tenemos de contaminación de aguas, del suelo, de la atmósfera. Entonces, cada vez es más frecuente encontrar diferentes propuestas alternativas de seguir produciendo alimentos, pero sin afectar tanto al medio ambiente, a los otros recursos, a las otras especies. Y de ahí viene la importancia del manejo agroecológico, de buscar alternativas para seguir produciendo alimentos, pero con fertilizantes que no dañen a otras especies, no uso de pesticidas, por ejemplo, buscar otro tipo de control de plagas y enfermedades. Entonces, en ese sentido, pues es muy importante el tratar de buscar estas nuevas formas de cultivar nuestros alimentos, ¿no? Además, también impacta en que los alimentos serían más sanos al no llevar residuos de pesticidas, de otros productos químicos que se aplican hoy en día a diferentes productos agrícolas, ¿no? Entonces, es muy importante este manejo.
5: Gracias por su aportación. Asimismo, la importancia, doctor, de no solo investigarlo, porque a lo mejor nosotros el día de hoy estamos pensando en vamos a trabajar sobre este cultivo y demás, pero bueno, igual que todo en la vida, pues somos pasajeros, y la importancia de dejar no solo huella respecto a nuestros textos, sino al conocimiento que se transfiere, sino que alguien más lo siga trabajando, lo siga haciendo. En su experiencia, doctor, la importancia de traer a más personas, a más interesados. ¿Para usted qué significa estar enseñando o contribuyendo con más personas para que continúen con estas investigaciones?
7: No, pues es un privilegio colaborar con los jóvenes estudiantes del programa educativo de aquí de ICAP, de Ingeniería en Agronomía para la Producción Sustentable, y también de la maestría en Ciencia y Tecnología Agrícola y Forestal. Me da mucho gusto colaborar con esos jóvenes, que pues son el futuro de los proyectos de agronomía en México, ¿no? Entonces, me da mucho gusto colaborar con ellos en diferentes proyectos, sobre todo enfocados a esto, ¿no? Conocer especies con potencial agronómico, ver cómo van a comportarse ya en un cultivo más intensivo, buscar alternativas para su producción, más sustentables con el medio ambiente. Y también aquí entra en juego algo bien interesante. Además de la genética de estas especies que pueden ayudar a mejorar los cultivos que conocemos, también es una tendencia a nivel mundial el uso de otros microorganismos para ayudar a nuestros cultivos a enfrentar el desafío del cambio climático, ¿no? Sequía, bajas temperaturas, altas temperaturas. Entonces también el uso de microorganismos cada vez es más frecuente a nivel mundial en diferentes cultivos.
5: Muy bien, doctor, pues la importancia de nutrir estas mentes jóvenes en la ciencia, y precisamente el día de hoy tenemos una de esas mentes brillantes jóvenes aquí con nosotros, el ingeniero Alam. Alam, primero, platícanos por favor, ¿cómo nació tu interés por trabajar con tomates silvestres y o de dónde viene esta necesidad por trabajar con ellos?
15: Sí, bueno, mira, estas especies no son nuevas ahorita para el proyecto de maestría. Ya las empezamos a trabajar desde lo que es la licenciatura. De igual manera, yo aquí hice lo que es mi licenciatura en Ingeniería en Agronomía, acá en el Instituto de Ciencias Agropecuarias. Fue mi proyecto de tesis, de licenciatura, en donde evaluamos la germinación en charolas de almácigo de estas especies, de Solanum sabiolens y de Solanum lycopersicum variedad serraciforme. Posteriormente vi la importancia y la relevancia que les debe de tener a este tipo de especies silvestres precisamente a futuro, y precisamente igual la poca información que hay acerca de estas especies es un área de oportunidad para llevar a cabo ciertas investigaciones, pues lo que llevó igual a poder realizar lo que es el proyecto de tesis de maestría. Como bien lo decías, pues actualmente estoy aquí cursando la maestría en Ciencia y Tecnología Agrícola y Forestal Sustentable en el Instituto de Ciencias Agropecuarias, en donde pues estamos llevando a cabo el proyecto con estas dos especies, con Solanum suaviolens y con Solanum lycopersicum variedad ceraciforme, que son tomates silvestres. De ahí, pues igual, como bien lo menciono, son especies que son poco estudiadas y que es necesario igual tener mayor relevancia y pues ver hacia este tipo de especies silvestres, ¿no? No solo a corto plazo, sino a largo plazo, precisamente para el mejoramiento genético de otras especies, resistencia a plagas y enfermedades. Pues actualmente el mundo está cambiando, ¿no? A través del cambio climático, vemos muchas variaciones en el clima, ¿no? Lluvias atemporales, heladas fuera de época. Entonces, pues es necesario igual recalcar la importancia del uso de especies nativas que pues ya están adaptadas a las condiciones de ciertas regiones y que se pueden llevar a un sistema productivo más intensivo.
5: Pues muy bien, amigos que nos están sintonizando, aquí la importancia de los cultivos silvestres y la importancia también de fomentar el conocimiento en las nuevas generaciones y de cómo las nuevas generaciones pues precisamente están volteando a ver este tipo de problemáticas y tratando de darle solución. Estamos llegando casi a la recta final de este programa. Y al regresar hablaremos sobre el futuro de la agricultura mexicana, la conservación de nuestra biodiversidad y algunas recomendaciones para quienes desean estudiar ciencias agrícolas. No se vayan, estamos en Conciencia ICAP.
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0: Después, llegamos a Curazao, una pequeña isla del Caribe que guarda una curiosidad extraordinaria, su capital. Esta parece una ciudad salida de un cuento gracias a sus edificios coloridos, reconocidos como Patrimonio Mundial por la UNESCO. La tercera escala es Costa de Marfil, uno de los mayores productores de cacao del mundo. Dicho de otra forma, gran parte del chocolate que consumimos comienza su viaje en los campos de este país africano. Y finalmente aterrizamos en Ecuador, hogar del monumento que marca la línea ecuatorial. Es uno de los pocos lugares donde se puede estar oficialmente con un pie en el hemisferio norte y otro en el hemisferio sur. Cuatro países distintos, cuatro récords curiosos y una demostración de que el mundo siempre tiene algo nuevo para sorprendernos.
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2: No toda la tecnología son chips o cámaras millonarias. A veces la mayor revolución viene en una lata de aerosol. Hablamos del famoso spray de los árbitros que los vemos utilizar en cada partido. Yo soy Adán Zúñiga y así comenzamos una entrega más de tecnología en el arbitraje. Antes, los defensas en la barrera daban pasitos de cangrejo hacia adelante para hacer trampa. En Brasil 2014 llegó la solución a esta problemática. Se encontró una espuma blanca hecha a base de agua, gas butano y un ingrediente secreto. Al rociarla, el gas se evapora y crea burbujas que marcan la línea exacta desde donde se puede tirar un penal. Lo más mágico de toda esta tecnología es que la espuma desaparece por completo en menos de un minuto sin dañar el pasto, una genialidad de química que evitó miles de peleas. Simple, barata y efectiva. Espero que con esto te lleves contigo el hecho de que la ciencia también juega en la cancha. Gracias por acompañarme en esta serie de tecnología en el arbitraje. Yo soy Adán Zúñiga, nos escucharemos en una siguiente ocasión.
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3: Son las 3 con 54 minutos. 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
4: Estamos de vuelta en Conciencia ICAP. En este programa nos acompaña el doctor Jaime Pacheco, el ingeniero Alan de Lucio y la doctora Mariana Saucedo. Estamos tocando el tema de tomates silvestres y precisamente hablábamos de que en ocasiones los tenemos en casita, de que vamos al mercado, los consumimos, los compramos, pero pocas veces nos detenemos a preguntarnos todo el detrás de, solo los vemos en nuestros platillos o en nuestra mesa. Ya estuvimos platicando un poquito acerca de la importancia de conservarlos, de la importancia de los pueblos originarios, de cómo han ido conservando este conocimiento y también de la importancia, ¿no?, de no solo voltear a ver las condiciones de sabor, de olor o visuales, sino también las condiciones que queremos conservar sobre el estrés y demás. Hace un momento el doctor Jaime Pacheco nos compartía sobre algunos microorganismos y la importancia de voltear a ver no solo el cultivo, sino toda la magia que está pasando en el suelo. Respecto a ello, precisamente aquí tenemos trabajando en esta sección a la doctora Mariana y al ingeniero Alan, quienes han trabajado con microorganismos, entre ellos lo que es el tricoderma. Nos gustaría platicar un poquito más acerca de lo que es este tricoderma, qué es, en qué ayuda, qué es esto.
5: Sí, claro, bueno, tricoderma es un hongo benéfico

0: que realiza simbiosis con la planta. Principalmente nosotros lo utilizamos en el suelo, inoculando a la planta, y este le va a otorgar ciertas propiedades como mayor resistencia a diferentes tipos de estrés, como lo es este estrés por frío, estrés por la sequía, ¿no? Y también igual nos ayuda a poder optimizar lo que es el gasto de agua, ¿no? Cuando nosotros incorporamos lo que es este microorganismo, reducimos el gasto de agua hacia la planta. Principalmente igual ahorita lo estamos utilizando para inocular lo que son nuestras variedades silvestres. De igual manera, Tricoderma lo encontramos de manera comercial, y pues hoy en día es un microorganismo que se ha utilizado dentro de la agricultura orgánica para llevar a cabo diversos manejos agroecológicos, pues principalmente igual para combatir ciertas plagas, hongos de suelo, como lo es Fusarium, y pues así evitar pérdidas en el rendimiento de la planta.
1: Pues ahí la importancia de la biodiversidad, no solo vegetal, ¿no?, que era el tema central de esto, de los tomates y la conservación de algunas especies o variedades de ellos, sino también la importancia de conservar la biodiversidad en los suelos, ¿no?, en los microorganismos, para así tener una seguridad alimentaria para las futuras generaciones. Alan, nos platicas que es un honguito. Quizá por ahí, yo me imagino un hongo, ¿no?, de los que vamos caminando y a veces nos encontramos su sombrerito, su tallo. Y este hongo funciona de esa manera. Por ahí nos platicabas también que hace simbiosis. ¿A qué se refiere con que está haciendo simbiosis y lo podemos ver? ¿Qué pasa con este microorganismo?
0: No, mira, este hongo lo encontramos principalmente en el suelo. Es un hongo terrestre, o igual de manera lo encontramos en el ambiente. Lo que nosotros realizamos es la inoculación de las plantas a través de vía terrestre, vía en el suelo, y este hongo pues va a reconocer lo que es la raíz de la planta y realizar una simbiosis, como bien lo mencionaba, en donde el hongo se va a unir a lo que es la raíz, ¿no?, a través de la planta va a realizar diversos exudados, en donde el hongo va a realizar un reconocimiento radicular y va a proporcionar a la planta ciertas características o ciertos beneficios que pues más adelante le van a beneficiar a la planta a tener un mayor rendimiento, ¿no? Como por ejemplo lo mencionaba, el combatir ciertos patógenos como lo es Fusarium. También lo que hace Tricoderma es que endurece la pared celular y regula las aperturas, el cierre y apertura de los estomas, lo que igual le otorga resistencia a lo que es, por ejemplo, la sequía.
1: Ok, muy bien. Entonces, estamos trabajando, sí, con el cultivo de tomate, algunas especies que ya mencionaban, pero también estamos trabajando con algunos otros microorganismos para entonces ayudar a que estas especies mejoren precisamente las características que ya mencionábamos, ¿no?
0: Sí, definitivamente. O sea, el uso de microorganismos igual es muy importante dentro de un sistema agroecológico. Principalmente pues nosotros estamos trabajando con lo que es el Tricoderma. Este pues lo sembramos en laboratorio y ya posteriormente lo pasamos a lo que es a campo.
1: Muy bien, Alan. Y una preguntita más. ¿De dónde nace o de dónde surge la idea de utilizar Tricoderma? ¿Quién te presenta a ti este hongo? ¿Cómo es que lo conoces?
0: Bueno, como bien lo mencionaba, Tricoderma pues es un hongo que hoy en día se utiliza dentro de la agroecología. Dentro de la agricultura orgánica lo vemos igual ya de manera comercial, ¿no?, utilizado para diversos cultivos, para cultivo de tomate, igual se ha utilizado para cultivo de ciertas ornamentales, ¿no? Pues yo principalmente ya lo conocía de manera comercial, pero pues al llegar aquí al instituto, igual a la doctora Mariana, tengo la fortuna de que igual trabaja mucho con este microorganismo, y pues de ahí igual, ¿no?, el interés de llevarlo a cabo, de realizar un trabajo mediante la utilización de este microorganismo y por qué no mediante igual la producción de estas especies silvestres, ¿no?, que estamos trabajando.
1: Muy bien, Alan, pues muchas gracias. Y doctora, pues ahí parte de lo que mencionábamos hace un momento de nutrir estas nuevas mentes científicas y cómo los investigadores en México, como ustedes, han sido ejemplo para poder seguir trabajando con este tipo de cultivos y de microorganismos. Asimismo, como lo comenta Alan, el microorganismo, en este caso Trichoderma, está ayudando a la planta a tener características deseables para combatir estrés por sequía, ya lo mencionábamos, el cambio climático y estas temperaturas tan altas que estamos viviendo en algunas regiones o sectores del país y del planeta, ¿no? Doctora, esto suena casi a magia, entonces no sé qué tan complejo, qué tan complicado sea. Entiendo que ya hay productos, como lo mencionaba el ingeniero, para poderlos aplicar en campo, los agricultores ya en producciones. Y respecto a sus investigaciones, precisamente como han mostrado que está ayudando o beneficiando a los cultivos. Hablando, por ejemplo, en rendimientos de cultivo, digamos que sí es muy notable el hecho de tener o no tener este microorganismo en el suelo, en la planta, si tenemos algún estrés por sequía o por frío. No sé qué nos pueda comentar al respecto.
2: Sí, bueno, ahorita con las dos especies que estamos trabajando, realmente no hemos evaluado a ciencia cierta qué tan efectivo es para el control de enfermedades o de estrés abiótico. Lo que sí hemos notado es que las especies silvestres por sí son más tolerantes porque ya nos ha tocado heladas y han sobrevivido en comparación con el jitomate saladito. O sea, sí vemos indicios de que es más tolerante para el estrés abiótico. Y también en estudios preliminares se ve que la especie por sí genéticamente también es más tolerante a las enfermedades. Lo que sí hemos visto es que en este caso, pues Trichoderma ya no podría mejorar algo que ya existe, ¿no? O preexiste en las especies, pero sí vemos el otro efecto que tiene el Trichoderma, que es el efecto bioestimulante. Además de el control que existe contra enfermedades, otro efecto de Trichoderma es este, el bioestimulante, en el que a través de la secreción del hongo de ciertas hormonas, que son análogas a las hormonas vegetales, provoca que haya una mayor crecimiento de ciertos órganos que resultan pues indispensables para mejorar el crecimiento, ¿no? Estamos hablando de que, por ejemplo, Trichoderma produce auxinas y esto también promueve que la planta tenga mayor crecimiento radicular, y al tener este mayor crecimiento, mayor absorción de nutrientes. Entonces, sí es un hecho que un efecto casi universal que tiene Trichoderma, pues es mejorar tanto el crecimiento como, en este caso, hemos evaluado que también la producción de frutos, ¿no? Entonces, sí incrementa también la rentabilidad, ¿no?, de los cultivos.
1: Muy bien, pues estas interacciones invisibles para los ojos humanos a simple vista no las podemos observar, pero que entendemos que están ahí, que están funcionando y que están ayudando precisamente a un futuro sostenible para la sociedad. Pues, doctores, estamos llegando casi al final de esta entrevista y nos gustaría que primero nos platicaran a dónde van estas investigaciones para culminar, qué vistas hacia el futuro tienen y si nos podrían dejar también un mensaje para quienes nos están escuchando allá en casita, si pueden, cómo es que ellos pueden voltear a ver o dedicarse a este tipo de trabajos.
3: Sí, de los principales objetivos de este tipo de proyectos que desarrollamos aquí en el ICAP es pues conocer y rescatar el uso de estas especies poco conocidas que están subutilizadas en diferentes regiones de México, promover su cultivo y consumo y conocer mejor su manejo agronómico, tanto con alumnos de licenciatura, con alumnos de posgrado. Son de los principales metas que buscamos con este tipo de proyectos.
1: Alan, ¿algún mensaje que nos quieras dejar por ahí para todos los jóvenes que están ya sea intentando ingresar a alguna ingeniería o algún posgrado?
0: Sí, pues que lo intenten y que vengan aquí a estudiar lo que es la maestría en Ciencia y Tecnología Agrícola y Forestal Sustentable aquí en el Instituto de Ciencias Agropecuarias de la Universidad Autónoma del Estado de Hidalgo. Igual para los jóvenes que quieran o que les guste lo que es la parte productiva del campo, del medio ambiente, igual está la licenciatura en Ingeniería en Agronomía para la producción sustentable, o igual si igual nos escuchan, no sé, gente que le interesa realizar un doctorado, igual está el doctorado en ciencias agropecuarias, ¿no? Igual, de igual manera, acá hay investigadores, ¿no?, capacitados y para llevarnos de la mano a través de diversos proyectos, dependiendo del interés de cada persona, ¿no? Tenemos al doctor Jaime Pacheco, para especialista en cultivos silvestres, en taxonomía, en clasificación botánica, a la doctora Mariana, igual para trabajo con microorganismos, con mejoramiento genético. Entonces, pues, estamos muy capacitados y igual recordar la importancia de las especies silvestres y el consumo y el estudio de estas mismas.
1: Pues amigos, hemos llegado al final de esta emisión de Conciencia CAP. Nos faltó tiempo para seguir platicando, es un tema muy extenso. Yo me quedé muy, muy picado con el tema, muy deseando más, ¿no? Saber más de estas mentes científicas tan brillantes que nos acompañan el día de hoy. Y pues bueno, llegando al final de esta emisión de Conciencia CAP, agradecemos profundamente la presencia de la doctora Mariana Saucedo García, del doctor Jaime Pacheco Trejo y del ingeniero Alan de Lucio Hernández, quienes hoy compartieron con nosotros parte del fascinante mundo de los tomates silvestres y nos recordaron que la biodiversidad es una de las mayores fortalezas de nuestro país. Gracias también a todo el equipo que hace posible este programa, en producción a Nancy Vite, en controles a Salvador Avilés y por supuesto gracias a todas las personas que nos acompañan durante esta hora. Los invitamos a seguir disfrutando de la programación de Radio UAEH, la radio de la Universidad Autónoma del Estado de Hidalgo. Soy Carlos Quetzal en los micrófonos y fue un gusto acompañarlos. Hasta la próxima, estamos en Conciencia y CAP.
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12: Temperatura, 13 grados centígrados.
13: Son las 4:08.
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1: Son las 4:24.

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2: Son las 4:40.

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2: Son las 4:55.

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2: Temperatura 13 grados centígrados.
3: Son las 5 con 3 minutos.

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9: Son las 5 con 23 minutos.

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5: Son las 5:37.

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1: Son las 5:49.

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4: Aunque Oceanía es el continente con menor cantidad de países, su riqueza cultural es extraordinaria. La principal representante mundialista suele ser Nueva Zelanda, donde el inglés es ampliamente utilizado. Sin embargo, el idioma maorí también forma parte esencial de la identidad nacional y es reconocido oficialmente. Además, en las islas del Pacífico existen cientos de lenguas originarias que reflejan la diversidad de los pueblos oceánicos. Las selecciones de esta región suelen representar no solo a sus países, sino a comunidades profundamente conectadas con sus tradiciones ancestrales. En el Mundial 2026, Oceanía recordará al mundo que el tamaño de un continente no determina la grandeza de su cultura ni la pasión con la que se vive el fútbol.
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9: Temperatura 13 grados centígrados.
10: Son las 6 con 10 minutos.
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10: Una forma de asegurar la calidad de los ingredientes que estamos consumiendo es prepararlos nosotros mismos. Por eso, hoy nos acompaña el cocinero tradicional de Campeche, Rafael Meneses, para preparar nuestro propio jamón artesanal en casa.
12: Pero eso no es todo lo que tenemos preparado para hoy. En este episodio te damos las claves para usar el Wi-Fi público a tu favor, sin poner en riesgo tus datos. 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
13: Bienvenidas y bienvenidos a Revista del Consumidor Radio. Hoy nos acompaña el cocinero tradicional Rafael Meneses, pilar de la cocina mexicana del estado de Campeche, para preparar la tecnología doméstica del mes, jamón artesanal. Bienvenido, chef. Gracias por aceptar la invitación.
14: Muchas gracias por la invitación. Y para empezar con esta tecnología, los ingredientes que vamos a necesitar son 2 kilogramos de lomo de cerdo o pierna, 200 mililitros de agua muy fría, 150 mililitros de concentrado de apio licuado y colado, 45 gramos de sal de mar, 25 gramos de miel, 4 gramos de pimienta blanca y 1 gramo de laurel molido. También ocuparemos un rollo de papel film, hilo de algodón o pabilo grueso, una jeringa de cocina de 20 mililitros, un termómetro de sonda o digital, una bolsa resellable de grado alimenticio y un recipiente hermético con capacidad de 2 kilogramos. Comenzamos licuando el apio con poca agua, colamos y dejamos enfriar. Para preparar la salmuera, disolvemos el jugo del apio, sal de mar, miel, agua fría y las especias hasta disolver completamente. Ponemos la carne en una charola o tupper e inyectamos la mezcla por toda la pieza, en espacios de 2 a 3 centímetros. Masajeamos la carne amasándola o golpeándola en un tazón frío durante 30 minutos hasta que absorba el líquido y se sienta pegajosa. La idea es distribuir toda la salmuera para evitar que se reproduzcan microorganismos. Lo refrigeramos en un recipiente hermético durante 24 a 32 horas. Para su formado y compresión, lo moldeamos de forma cilíndrica con las manos, hacemos nudos con el hilo cada 2 o 3 centímetros y vamos a envolver 10 veces con el papel film hasta que quede compacto y firme. Para la cocción calentamos el agua entre 78 y 80 grados Celsius. Sumergimos la pieza y colocamos un poco de peso encima para evitar que flote y cocinamos aproximadamente por 2 horas. Retiramos únicamente cuando el centro del jamón marque de 70 a 72 grados Celsius. Una vez pasado el tiempo, lo llevamos inmediatamente a un baño de agua con hielo durante 30 minutos para el choque térmico y así cortar la cocción. Lo colocamos en una bolsa hermética y en un recipiente para llevarlo a refrigeración de 12 a 24 horas. Le retiramos el plástico y cortamos en rebanadas. Si quieres que tu jamón tenga un color más intenso, puedes añadir 5 ml de jugo de betabel concentrado a la salmuera. Y ojo, nuestra receta es 100% casera y no tiene conservadores sintéticos, por lo que su vida útil es de solo 5 días en refrigeración. Además, para que no se oxide con el aire, solo rebana la porción que te vayas a comer en el momento. Fresco, natural y directo a la mesa. Anímense a prepararlo y cuéntenos en nuestras redes sociales cómo les fue. Además, les invitamos a ver el proceso de preparación en nuestro canal de YouTube Profeco TV. Soy el cocinero tradicional Rafael Meneses López y fue un gusto cocinar con ustedes en Revista del Consumidor Radio.
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15: Buscar direcciones, solicitar transporte, confirmar reservaciones, compartir fotos o avisar que llegaste bien. Cuando sales de viaje, la conexión a internet se vuelve una herramienta clave y el Wi-Fi de aeropuertos, hoteles, plazas o establecimientos comerciales puede ser un gran aliado. Sin embargo, elegir utilizar estas redes no debe comprometer la privacidad de tus datos. El Wi-Fi público se debe utilizar con precaución.
11: Pero, ¿a qué nos referimos con el Wi-Fi público? El término público indica que el servicio está disponible para múltiples usuarios. Sin embargo, debes prestar atención al conectarte. Es muy importante que identifiques si la red está protegida o abierta, ya que no todas ofrecen el mismo nivel de seguridad.
15: Por un lado están las redes protegidas con contraseña. Estas suelen incorporar mecanismos de cifrado que añaden una capa de protección a tu información. Por el otro están las redes abiertas. Estas requieren mayor precaución debido a que tu información puede ser interceptada o bien tu navegación podría ser redirigida a sitios fraudulentos.
11: Es verdad, nunca sabemos al 100% qué tan segura es una red Wi-Fi pública, pero hay señales que te pueden ayudar a decidir. Fíjate en esto. ¿Quién ofrece el servicio? ¿Tiene contraseña? Y lo más importante, al usarla, ¿te pide compartir información sensible?
15: Además, otras recomendaciones que puedes tomar si estás pensando en conectarte a un Wi-Fi público son las siguientes. Puedes conectarte si la red es de un lugar que identificas como un hotel, un café, el aeropuerto o una red de gobierno. Esta debe pedirte una contraseña y no te debe exigir datos innecesarios como tu teléfono, información bancaria, datos de acceso a aplicaciones como contraseñas o códigos PIN. Si cumple con esto, puedes usarla con tranquilidad para buscar en mapas, mandar mensajes de texto o hacer búsquedas.
11: Ten cuidado si la red está completamente abierta, o sea, sin contraseñas. También si tiene un nombre genérico, por ejemplo, Wi-Fi gratis 123, o si no sabes quién la administra. En este caso, solo úsala para consultas rápidas en la web, pero evita introducir contraseñas, información financiera o datos sensibles.
15: Si detectas redes duplicadas o sospechosas, por ejemplo, café-oficial junto a un café-free, evita la conexión o busca otra red de inmediato. No olvides que no debe pedirte información inusual, como tu correo o contraseñas, ni redirigir constantemente a otros sitios web.
11: Por otro lado, también existen acciones sencillas para navegar con mayor seguridad en entornos abiertos o desconocidos. Si utilizas una red abierta, verifica cuál es la red Wi-Fi oficial. Evita iniciar sesión o ingresar contraseñas en cuentas importantes, como tu correo, banca móvil o redes sociales.
15: No realices compras ni compartas datos personales o bancarios. Si por alguna razón necesitas iniciar sesión en tu correo o redes sociales, no guardes las contraseñas en el navegador y cierra sesión en tus cuentas cuando termines. Acciones sencillas para proteger tu navegación.
11: Sabemos que el Wi-Fi es una parte fundamental del viaje. Por eso también toma en cuenta que la seguridad no depende exclusivamente de la red. Una vez que te conectas, la seguridad digital también se basa en cómo usas Internet. Por ejemplo, las páginas que visitas y las aplicaciones que descargas o utilizas durante el viaje.
15: Al viajar, las aplicaciones de transporte, mapas o reservas son esenciales. Sin embargo, es importante asegurarse de que no se trate de plataformas falsas, ya que podrían intentar obtener datos personales o financieros.
11: Mucho cuidado con aplicaciones que muestren nombres similares a los originales, pero con ligeras variaciones o faltas de ortografía. También con aquellas que tienen pocas descargas y reseñas inconsistentes, o que solicitan permisos que no justifican su función, como acceso a contactos, cámara o micrófono.
15: Por otro lado, si necesitas acceder a un sitio web, revisa en la barra del navegador que la dirección comience con https://... y que muestre el icono de un candado cerrado, lo que indica que la conexión está protegida. Asegúrate también de que estás en la página correcta, sin errores en la dirección ni enlaces sospechosos. Si el sitio presenta una interfaz diferente a la habitual, se comporta de forma extraña, te redirecciona o muestra ventanas emergentes, es mejor abandonar el sitio.
11: Por último, más allá de la conexión, la clave está en decidir con cuidado qué tipo de información se comparte en cada momento. El Wi-Fi público es un gran aliado para moverse por el mundo. Aprender a decidir cuándo, dónde, para qué conectarte, te permitirá aprovechar la red con mayor tranquilidad.
15: Recuerda que conectarte es tu derecho, pero hacerlo con seguridad es tu responsabilidad.
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21: Son las 6:21.
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1: Los seres humanos nos hemos expandido durante mucho tiempo a zonas que antes eran áreas naturales, reduciendo cada vez más el espacio que los animales tienen disponible para vivir. Como consecuencia, los encuentros de los humanos con animales silvestres es cada vez más frecuente. En lo que va del año, se han registrado 70 mordeduras de serpientes en nuestro estado, y las lluvias que se presentan en esta temporada han sido una de las causas de este aumento de accidentes. Las serpientes buscan un refugio, y desafortunadamente aquellos que tenían de forma natural han sido reemplazados por fraccionamientos y desarrollos urbanos. Sin embargo, las serpientes más que peligro nos traen beneficio, y solamente hay que aprender a convivir adecuadamente con ellas. Cuando nos encontramos con una dentro de nuestras casas, lo primero es no acercarse, y mucho menos intentar manipularlas. Lo adecuado es llamar a Protección Civil para que ellos manden a alguien adecuado a sacarlas. Si las encuentras en las parcelas, solo necesitas alejarte y dejarlas seguir su camino. Ellas te ayudarán controlando poblaciones de roedores que podrían afectar los cultivos. Finalmente, en el caso de un accidente, hay que mantener la calma e ir al hospital o clínica más cercana para recibir atención adecuada. Es importante recordar que no todas las serpientes son venenosas y ninguna merece morir solo por buscar un refugio.
2: Información y voz, Emma Pacheco.
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12: Grupo F, ideas e inventos que cambiaron al mundo. Este grupo reúne países que han dejado huella mucho más allá de las canchas. Iniciamos este viaje en los Países Bajos, una nación que aprendió a ganarle terreno al mar. Cerca de una tercera parte de su territorio se encuentra por debajo del nivel del agua, gracias a una impresionante red de diques y obras hidráulicas. Ahora nuestro siguiente boleto nos lleva a Japón, donde nacieron tecnologías que transformaron la vida moderna, desde trenes de alta velocidad hasta innovaciones electrónicas que hoy utilizamos todos los días. No queda más que decir, gracias Japón por tanta tecnología. Una vez pasando por migración, continuemos nuestro recorrido. Y ahora llegamos a Suecia, cuna de inventos tan importantes como la llave inglesa moderna, el cinturón de seguridad de tres puntos y numerosas innovaciones industriales que cambiaron la movilidad mundial. Finalmente, después de tres países visitados, llegamos a Túnez, una tierra que conecta África con el Mediterráneo y que alberga vestigios de Cartago, una de las ciudades más influyentes de la antigüedad. Cuatro naciones que demuestran que las grandes ideas pueden surgir en cualquier rincón del planeta y terminar transformando la vida de millones de personas, y que en este año las conecta el fútbol.
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13: Son las 6:38.

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El fútbol femenil ya mira hacia su próxima gran cita, la Copa Mundial Femenina 2027, que se celebrará en Brasil. Será la primera vez que este torneo se dispute en América del Sur, una decisión que representa un paso importante para la expansión global del fútbol practicado por mujeres. La Copa del Mundo Femenina ha crecido de manera extraordinaria. Lo que comenzó como una competencia con poca visibilidad se ha convertido en uno de los eventos deportivos más importantes del planeta, capaz de reunir a millones de espectadores frente a las pantallas y en los estadios. Para selecciones como México, el camino rumbo a Brasil 2027 representa una oportunidad para consolidar el crecimiento que ha tenido el fútbol femenil en los últimos años, impulsado por el desarrollo de ligas profesionales y nuevas generaciones de jugadoras. Cada evento deportivo

0: vivo deja imágenes que inspiran a niñas y jóvenes alrededor del mundo. Por eso, más allá de los resultados, Brasil 2027 será una nueva oportunidad para demostrar que el fútbol femenil continúa avanzando y conquistando espacios.
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2: Son las 6:58.

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3: Temperatura 15 grados centígrados.
4: Son las 7 con 4 minutos.

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0: ¿Y qué pasó?
1: Pasó que estaba tan triste la plaza vacía que se arrepintió.
0: ¿Y entonces?
1: Trajo de vuelta los juegos y a Pablo y se quedó a vivir en la plaza.
0: ¿El remolino?
1: Bueno, ya no es un remolino porque...

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1: Son las 7 con 25 minutos.

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2: Son las 7 con 38 minutos.

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9: Son las 7 con 52 minutos.

que dejen toditos los libros abiertos. 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
1: Temperatura 18 grados centígrados.
2: Son las 8:01.

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6: Son las 8 con 18 minutos.
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18: Son las 8:40.

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4: Son las 8:49.
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6: Temperatura 30 grados centígrados.
7: Son las 9:04.
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0: Hola, bienvenidas y bienvenidos a este su espacio que lleva el nombre de Diálogos en Comunidad, que está pensado para platicar con los diferentes colectivos, asociaciones civiles, así como personas que trabajan activamente por la visibilización y defensa de los derechos de las personas con discapacidad, principalmente los que nos encontramos aquí en la región de la Huasteca Hidalguense. Pero quiero mencionar que este programa sale desde cabina de Suma Radio Huejutla para ser escuchado en las diferentes emisoras que conforman el Sistema Universitario de Medios Autónomos UAH, quienes agradecemos por permitirnos llevar estos temas de profundo interés para toda la población y así seguir aprendiendo sobre la inclusión. Antes de iniciar con esta emisión de Diálogos en Comunidad, me presento. Les saluda con mucho gusto el licenciado Jesús Martínez, perteneciente del colectivo Mis Manos Hablan Huejutla, y estaré acompañándolos en la conducción de este su espacio junto con unos invitados muy especiales. Nuevamente, y es todo gusto tener aquí al colectivo de Vida Independiente sede Huejutla de Reyes Hidalgo. Está con nosotros Rubicel Hernández García, líder de este colectivo. Hola Rubicel, buenas tardes.
1: Hola, buenas tardes. Es un gusto volver a estar aquí con ustedes en este espacio tocando un tema muy importante. Pues aquí vamos a andar.
0: Es un gusto siempre tenerte, Rubí. Asimismo, está con nosotros una persona que es miembro activo del colectivo de Vida Independiente sede Huejutla, Teresa Hernández Concepción. Es un gusto tenerla.
2: Hola, buenas tardes. Muchas gracias, Lee.
0: Es un gusto tenerlos. Hoy vamos a tocar un tema profundamente humano y sobre todo de mucha importancia y relevancia. Un tema lleno de amor, pero también de retos de vida de una persona cuidadora. Este será nuestro tema de hoy, porque detrás de cada persona con discapacidad muchas veces hay una persona, una mujer, un hombre, familia resiliente que sostiene, acompaña y sobre todo lucha todos los días con ellos. Hoy nos está con nosotros la señora Teresa Hernández Concepción. Ella es una persona cuidadora y tocaremos ese tema muy interesante el día de hoy. Gracias por estar con nosotros y sobre todo, para comenzar, quisiera que nos contara qué es una persona cuidadora.
2: Pues es cuidar a un niño con una discapacidad desde que nace o otros adquieren cuando se accidentan.
0: Las personas cuidadoras son muy importantes en nuestra sociedad, son aquellas personas que están a cargo no solamente del estado físico, mental y emocional de una persona que requiere en este caso cuidados. Cuando hablamos de personas con discapacidad y el trabajo que usted realiza es muy valioso. Quisiera que nos contara quién es la persona que está a cargo de usted.
2: Es mi hijo, se llama Ángel Uriel Rosas Hernández. Él tiene 12 años y ahora sí que su discapacidad es de nacimiento.
0: ¿Cómo describiría la personalidad de Ángel, de su hijo Ángel? ¿Cómo la describiría en palabras?
2: Pues es un niño muy independiente. Yo sé que no, uno como mamá que cuida un niño con discapacidad, bueno, en este caso mi hijo, sé que no ha sido fácil, pero ahora sí que motivándolo y él ha aprendido a ser independiente.
0: Sentimos la emoción con lo cual nos está narrando esta información. ¿Y cómo es la relación entre usted y Ángel? ¿Cómo es esa relación madre e hijo?
2: Es algo muy, muy bonito porque tanto yo he aprendido de él, que ha sido muy valiente en muchas cosas, en muchos sentidos, y pues ahí la llevo, ahí echándole ganas con él, y yo al menos siento que tenemos una bonita relación con mi hijo y yo.
0: Nos da mucho gusto que nos comparta esta información, que sabemos que para muchos es muy personal y que usted nos esté dando esta oportunidad, le agradecemos bastante. Antes de profundizar el tema con su hijo Ángel y su carácter de persona cuidadora, quisiera hacerle una pregunta directamente a Rubicel. ¿Qué tan importante consideras tú que son las personas cuidadoras en nuestra sociedad?
1: Pues es algo sumamente importante. Queramos o no, una persona con discapacidad siempre va a necesitar de alguien que le apoye, ya sea un familiar, si es una persona casada, su pareja, incluso, ¿no?, las personas de la tercera edad que ya se consideran personas con discapacidad necesitan del apoyo de alguien. Entonces, la importancia de ellos, de las personas cuidadoras, es realmente está en primer lugar, podemos decirlo, porque es quien ayuda en algún momento a salir adelante, a salir a flote a esta persona que tiene alguna discapacidad, siempre y cuando no limite pues a la persona con discapacidad en su autonomía, sino apoyándole sí en lo necesario, pero tratando de que esta persona adquiera la independencia lo más que se pueda. Por eso ahí radica la importancia de esta persona, del individuo o de quien se hace cargo de una persona con discapacidad.
0: Es un tema muy interesante y el comentario que realizas, Rubicel, al decir que las personas cuidadoras no solamente apoyan a la persona, sino que también les enseñan esa independencia que deben tener, porque es un factor muy importante, en especial cuando son personas cuidadoras de niños o de personas más pequeñas que requieren ese apoyo. Sí quisiera tocar el tema con la señora Teresa, lo que usted nos gusta compartir desde su postura, pero ya está a cargo de una persona con una discapacidad que es su hijo Ángel. ¿Cómo fue ese proceso de diagnóstico? ¿Cómo se entera usted?
2: Al nacer. Yo no sabía que él venía, pues que no tenía sus dos extremidades. A mí nunca me dijeron los doctores. Entonces, al momento de que ya nace mi hijo, me preguntan que si ya yo ya sabía, les comenté que no. En ese momento, pues para mí fue muy difícil, pero lo acepté. Como se lo he recalcado a mi hijo, se lo he dicho, le he repetido, le digo que yo lo acepto. Así tal como es él, yo lo acepto. Entonces él, pues sí fue muy, muy doloroso para mí, porque a veces me sentí sola en ese momento, en ese proceso nada más es entre él y yo. Y pues ahorita ya mi niño ya tiene 12 años. Va a cumplir 13, y pues me siento muy orgulloso de él y también de mí como mamá cuidadora, porque sé que no ha sido fácil, pero aquí estoy siguiendo echándole ganas con él.
0: ¿Nos podría comentar un poco de cuál es el diagnóstico médico?
2: El diagnóstico médico es Amelia.
0: ¿Nos podría decir en qué consiste para todos nuestros queridos radioescucha?
2: Pues él no tiene sus dos extremidades, él nada más tiene el puro tronquito.
0: Ah, ok. Nos cuenta una historia que para muchos puede ser sorpresa, pero que para gran parte de la sociedad es real y es lo que se vive todos los días. Esta es una parte de las historias que no siempre se cuentan o que no muchos saben, pero que tiene mucho valor y mucho peso y que realmente deben darse a conocer. Es una persona cuidadora que al final de todo se esfuerza por el bien de su hijo, y eso es algo de admirar. No sé si nos podría decir cuál es el mayor reto que superó al principio.
2: Mi mayor reto fue de que los doctores me dijeron que él iba a estar en cama, en estado vegetal, y ahora sí que, pues gracias a Dios, ahora sí que todas las indicaciones de los doctores que me dieron lo hice, y pues yo dije, pues tengo que sacarlo adelante mi hijo, y la prueba y mi reto creo que él, ahí está, porque él es muy independiente, entonces pues aquí estamos.
0: Claro que sí, hemos tenido comunicación y convivencia con Ángel, que también es miembro activo del colectivo de Vida Independiente aquí de Huejutla de Reyes. Es un niño muy sonriente, es un niño muy independiente, eso sí lo puedo afirmar, y considero que esta parte de que sea del colectivo creo que lo ha apoyado demasiado, ha tenido ese respaldo. No sé si nos podrías platicar un poco, Rubicel, ¿quiénes consideras tú, quiénes pueden ser estas redes de apoyo que puede tener una persona cuidadora, no solo en el ámbito familiar?
1: Bueno, sin duda el ámbito familiar es el pilar de esta red de apoyo para que la persona cuidadora pueda hacerse cargo de una persona con discapacidad. En el caso, por ejemplo, de la compañera Teresa, que es la mamá de Ángel, bueno, desde que nació tiene que dedicarle la mayor parte del tiempo a su niño para que él pueda desarrollarse. Eso pues le ha, seguramente, y no me dejará mentir, le ha dejado o le ha propiciado tener que dejar de hacer algunas cosas, ¿no? Como por ejemplo, vamos a ponerlo así, ¿no? Quitarle tiempos o espacios para el cuidado de sus otros niños que tiene, de otros hijos, para dedicarle más tiempo a Angelito, ¿no? A la persona con discapacidad. Y aquí radica el punto familiar, quienes tienen que apoyarla a ella en muchas cosas, el esposo, los tíos, quienes tengan alrededor, pero también la sociedad en su conjunto, quien tiene que entender que una persona cuidadora de una persona con discapacidad necesita tanto del apoyo moral, porque luego sucede que porque se le está dando apoyo a la persona con discapacidad y por esta razón se descuida a los demás hijos, viene la crítica de la sociedad o de gentes externas que no saben cómo se vive al interior de una familia y piensan que la persona o la madre cuidadora es una persona ingrata porque está dejando de lado a nuestros hijos. Sin embargo, en el caso de la compañera Teresa, pues ahí hay una, y lo hemos vivido porque hemos convivido con ellos, hay una convivencia y una comunicación con toda la familia, y la familia está consciente de que Angelito hasta cierto punto necesitaba o necesita cuidados permanentes de la mamá, por lo tanto se le tenía que dar a él ese cuidado, sin que esto signifique que quiera descuidar a los demás hijos. Ellos son conscientes y en ese sentido, en esa sintonía, hay esa conciencia de poder permitir que la persona cuidadora se desarrolle sin tener que recibir más adelante reproches de la misma familia y dejando de lado toda la crítica mal hecha de parte de la sociedad.
0: Es muy sorpresivo lo que nos dice Rubicel, pero es muy cierto. Como sociedad nos falta esa parte empática muchas veces, ponernos en el lugar de las personas cuidadoras, de todo el trabajo que hacen, de todo el esfuerzo, de todo el tiempo que invierten para que obtener el bienestar de la persona que cuida. Y muchas veces podemos conocer historias, pero si no las conocemos de fondo, puede crearse la crítica. pero en ocasiones es una crítica no constructiva, sino que solamente es un comentario para dañar. Y eso es lo que tenemos que erradicar, porque si realmente queremos una inclusión, tenemos que ser empáticos, solidarios y sobre todo conocer las historias reales, esas historias reales que tenemos actualmente. Nos dejas un fuerte mensaje, Rubicel, y la verdad es, todos nuestros queridos radioescuchas, estoy seguro, están reflexionando en este momento de lo que nos acabas de comentar y sobre la vida de una persona cuidadora, que no es solo cuidar, no solo estar al pendiente, es ir más allá, y esto es un proceso. Díganos, Teresa, ¿cuáles son estas cuestiones o estas cosas que usted tuvo que aprender para convertirse en su momento en una persona cuidadora? Usted dice que Ángel, esta discapacidad de su hijo Ángel es de nacimiento. Entonces, ¿qué cosas tuvo que aprender usted?
2: Pues yo no sabía que yo era fuerte, me sentía débil, pero por él aprendí a ser fuerte, a superar retos de mí misma que pensé que no podía superarlos.
0: Y es mucho más, Teresa, porque usted tuvo que aprender no solo que tiene una fortaleza interior, sino tuvo que aprender a cómo enfrentar las malas críticas o las personas que no aportan, o a buscar esas redes de apoyo sinceras y honestas, como lo es en este momento el colectivo de Vida Independiente, que pudieran apoyar. Y en el camino, como siempre le hemos dicho, encontramos a esas personas indicadas que nos ayudan a...
2: Sí, yo creo que Dios siempre pone a las personas adecuadas en nuestro camino, y Vida Independiente, ahora sí que para mí es mi familia, porque ahí mi hijo también se ha desenvuelto mucho, ha aprendido cosas, yo también, y cualquier cosa que yo necesito, ahí les ando hablando, y pues sí, es muy importante para mí, la familia Vida Independiente.
0: Esa familia que encontramos, escogemos y ya nos saltamos.
2: No, ya no.
0: Así es. Muchas gracias, Teresa. Ahora es momento de irnos a un pequeño corte, pero sigan con nosotros en este subprograma Diálogos en Comunidad. Seguiremos en una conversación con Rubicel, líder de Vida Independiente, sede Huejutla de Reyes Hidalgo, y con la señora Teresa Hernández Concepción, una persona cuidadora. Sigan con nosotros.
3: 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Y es que, si existe un grupo perfecto para los amantes de los secretos, posiblemente sea el Grupo G, donde iniciamos el viaje llegando a Egipto. Aquí, las pirámides siguen desafiando a arqueólogos e historiadores. Algunas de sus técnicas de construcción continúan generando preguntas miles de años después. Para llegar a nuestro siguiente destino, subamos una vez más al avión. Llegamos a Irán, heredero de una de las civilizaciones más antiguas de la historia. Su territorio conserva ciudades, palacios y rutas comerciales que fueron fundamentales para conectar Asia, Europa y África. Es momento de aterrizar en Europa, donde Bélgica es famosa por sus ciudades medievales, sus castillos y una curiosa tradición de campanarios históricos que forman parte del patrimonio cultural europeo. Casi perdemos nuestro vuelo de conexión, pero lo logramos. Llegamos a Nueva Zelanda, una tierra de volcanes, géiseres y paisajes tan espectaculares que han servido como escenario para algunas de las sagas cinematográficas más famosas del mundo. Desde las pirámides milenarias hasta montañas que parecen de fantasía, este grupo demuestra que algunos lugares todavía guardan secretos capaces de despertar la imaginación, y hoy el fútbol los conecta.

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2: Durante muchos años, las futbolistas mexicanas tuvieron pocas oportunidades de competir profesionalmente y de desarrollarse en condiciones similares a la de los hombres. A pesar de ello, lograron construir una historia llena de esfuerzo y talento. Figuras como Mónica Ocampo inspiraron a generaciones enteras cuando el fútbol femenil aún tenía poca visibilidad en el país. La creación de la Liga MX Femenil en 2017 transformó el panorama. Desde entonces, miles de jugadoras han encontrado espacios para desarrollarse profesionalmente y elevar el nivel competitivo del fútbol mexicano. Actualmente, la selección nacional cuenta con una base sólida de futbolistas que participan en una liga cada vez más fuerte y reconocida internacionalmente. El reto continúa siendo una mayor regularidad en competencias mundiales, pero el crecimiento registrado en los últimos años demuestra que el fútbol femenil mexicano vive uno de los momentos más importantes en su historia.
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7: Son las 9:22.
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9: Hola y continuamos con su programa Diálogos en Comunidad. Nos encontramos aquí en cabina con Rubicel Hernández, líder del colectivo de vida independiente Sede Huejutla, y con Teresa Hernández Concepción, una persona cuidadora. Continuamos en esta plática de mucha información y quisiera hacer una pregunta directamente a Rubicel. Rubicel, ustedes como colectivo de vida independiente, ¿cómo hubo ese contacto con la señora Teresa y cómo conocieron a Ángel?
10: Sí, es muy importante esa parte y es que Angelito vive en una colonia donde vive un fisioterapeuta que es parte activa de nuestro colectivo, y pues se lo encuentra en la calle, se le hace la invitación, dan números de teléfono, la señora Teresa nos contacta, inmediatamente le damos referencias de dónde nos puede contactar, porque para ello ya nosotros nos reuníamos en el parque ecológico para hacer prácticas del uso y manejo de sillas de ruedas, y pues a la semana que nos tocaba reunirnos, pues llegaron ahí los dos. Es importante mencionar, el niño traía una silla ortopédica, una silla hospitalaria, que aún así él era muy independiente, imperactivo, podía pagar con su silla, y nos vieron en las sillas activas que nosotros tenemos. Le explicamos cómo es que podíamos adquirir más independencia, más autonomía, ser más independientes en este tipo de silla, y bueno, los vimos como con ese interés. Inclusive el niño con la silla que traía, que de más está decirlo, son sillas que no son adecuadas para lograr la independencia, pero aún así era muy diestro, adquirió las técnicas con esa silla, que aún es muy pesada, y se da una oportunidad de poder poder adquirir una silla donada, a donde se le invitó a recibir un curso intensivo de una semana en Guanajuato, Celaya, Guanajuato, y accedieron. Eso es importante porque hay familias que a veces por una cuestión o por otra no pueden salir a otro lado, y más si es una persona con discapacidad. Fueron por una semana a ese curso y se trajo su silla activa, y a partir de ahí el niño adquiere técnica, adquiere destreza, y ahorita lo podemos ver para allá y para acá con esa silla activa, muy muy independiente.
9: Wow, me deja sin palabras, Rubicelia, esa historia de cómo conocen a Teresa y cómo conocen a su hijo Ángel, y ese apoyo y respaldo que le dan en todo momento a toda persona que se acerca a su colectivo de vida independiente. Y no solo eso, siempre hay que dejar marca, y lo ha dicho la señora Teresa, lo has marcado tú también, Rubicel, la autonomía y la independencia que tiene Angelito es enorme, es muy fuerte. De hecho, no sé si nos pueda contar un poco, señora Teresa, que usted le ha enseñado esa independencia en todo momento a Ángel. ¿Cuáles son estas actividades que hace Ángel para que todos nuestros queridos radioescuchas la conozcan?
11: Pues sí, Ángel es un niño muy independiente. Pues él me ayuda en todas las cosas, bueno, en los labores de la casa, sus deberes. Él solito se lava su ropa, él solito lava los trastes. En este caso, que a veces tengo que yo salir, él se prepara sus tortillas, se prepara su huevo. O sea, entonces, como le digo yo, él es, tú puedes hacer muchas cosas, hijo. O sea, no te limites, no porque estés así, no vas a decir no puedo, sí puedes. O sea, no te pongas barreras, y eso mi niño lo ha aprendido. Ahora sí que, pues él barre, él trapea, él hace todo eso en la casa, y a veces en ocasiones me dice, mami, ya no me acompañes a la escuela, yo voy solo. Y a veces él viene solito, sí me da pendiente porque a veces en la parte por donde él transita, pues no hay banqueta, no hay inclusión.
9: Eso es muy cierto, hacen falta que se tomen las medidas necesarias para que las personas que están en una, o que son personas que usan una silla de ruedas, puedan tener esa vialidad correcta aquí en el municipio y como en otras partes. Pero esta independencia y autonomía que tiene Ángel es grandiosa, es muy emocionante, porque muchas veces, no digo que siempre, pero muchas veces los límites los ponemos nosotros como personas, como padres y como personas. Y usted, como una persona cuidadora, le ha dado ese conocimiento, le ha dado ese apoyo a Ángel para que actualmente pueda tener esa independencia, que más adelante sé que va a ser aún mayor. Pero también sabemos que en el colectivo de vida independiente Ángel se ha desarrollado en varias actividades, también como miembro del colectivo. No sé si nos puedas comentar un poco, Rubicel, de estas actividades de las que ha formado parte Angelito.
10: Sí, y antes, un poquito abonando a lo que decía la compañera, bajo la filosofía de una vida independiente, pues él ha logrado ser muy autónomo, ha logrado hacer todo lo que dice que hace en su casa, en el hogar, en cuanto a labores de la casa. Y lo que comentas, dentro de lo que hacemos como colectividad, de adquirir técnica, de poder rodar con técnica distancias largas con las sillas activas, pues el niño Angelito se ha destacado por participar en carreras aquí en la región, carreras donde hemos rodado 2.5 kilómetros, 3 kilómetros y hasta 5 kilómetros. Hemos tenido varias invitaciones por parte de varios clubes de corredores aquí en Huejutla, incluso en San Felipe, en Atlapesco, y el niño ha estado presente. Es una persona muy activa. Bueno, yo he tenido que decirle a doña Teresa si puede ir, porque pues todavía es un niño pequeño, y hay la disposición. Ya si el niño dice que quiere ir, la señora Teresa pues lo apoya junto con su pareja, y pues ahí está presente.
9: El impacto familiar siempre un pilar fundamental para todas las personas, y en este caso para las personas con discapacidad se vuelve necesario y de suma importancia. Nunca vamos a delimitar el apoyo de la familia, que siempre es ese eje central que todos necesitamos para ese impulso, para el apoyo emocional, para el apoyo físico y para muchas cosas, pero que al final del día nos crean esa autonomía e independencia que todos tenemos que tener en algún momento. La filosofía de vida independiente, como tú lo dices. Nos emociona mucho esta parte, pero quisiera que nos dijera un poco, señora Teresa, ¿qué le gustaría a usted que la sociedad entendiera sobre las personas cuidadoras? O en este caso, ¿qué le gustaría que entendiera la sociedad sobre las personas con discapacidad?
11: Pues que no los vean como personas raros, ¿no? que ellos también son seres humanos, que también sienten todo lo, porque a veces la gente siento que no tienen empatía, no respetan los lugares donde ellos tienen que pasar, y a veces la sociedad son muy, muy cruel, pero uno como mamá cuidadora no es fácil, tanto como mamá como el hijo, pero nosotros como cuidadores tenemos que ser más fuertes para enseñarles a nuestros hijos que no porque la sociedad no tiene empatía, ellos se tienen que dar por vencidos, sino que hay que seguir luchando por lo que nosotros queremos como madres cuidadoras y también como las personas con discapacidad.
9: Esa fortaleza con la que lo dice, señora Teresa, es claro que usted se ha esforzado, ha aprendido y ha entendido lo fuerte que es y lo que ha sido y lo que será más adelante, todo en beneficio de las personas que ama, porque lo hace desde el amor y eso cuenta mucho. No sé desde su perspectiva, señora Teresa, no sé si me lo permitiría, pero ¿qué es lo más bonito o lo más impactante que le ha dejado ser una persona cuidadora?
11: ¿Qué es lo más impactante que me ha dejado a mí de que ver mi hijo progresar? De ver mi hijo que no se rinde ante la sociedad, y eso para mí es un, me enorgullece de que mi hijo no se rinde.
9: Y no lo hará porque tiene a personas muy valiosas en su vida, tanto usted, tanto familia, tanto el colectivo de Bien Independiente, que es lo que buscan, como lo dice Rubicel Hernández, la filosofía es que tengan su autonomía y su independencia en todo momento. No sé, Rubicel, no sé si nos podrías platicar una vez en relación a lo que nos dijo la señora Teresa, ¿qué le recomendarías tú a todas las personas que tienen un familiar o que son usuarias de silla de ruedas?
10: Sí, y igual, como siempre, abonar un poquito en lo que dijo la compañera Tere, y para la sociedad, ¿no? Porque es un mensaje para la sociedad. Las personas cuidadoras son personas como todos nosotros. Tienen vida, tienen sus ocupaciones, pero la característica de ellos es que hacen un doble esfuerzo, porque tienen que hacerse cargo de su propia vida, pero aparte también tienen que hacerse cargo de una vida de otra persona con discapacidad. Es un doble esfuerzo. Entonces, si luego ven a una persona cuidadora que tiene a cargo a una persona con discapacidad un tanto atareada, a lo mejor en apuraciones y así, es porque está al pendiente de su hijo y sabe que, o de la persona a la que está cuidando, y por lo tanto tiene que hacer ese doble esfuerzo. El mensaje para la sociedad es de que pues tienen que ser más empáticos. Siempre, ¿no? Hemos dicho que debe haber empatía en la sociedad para que se entienda que pues en el mundo existen y van a existir desgraciadamente siempre personas con discapacidad, y por ende tienen que existir personas cuidadoras. Las personas cuidadoras que deben de tener también el apoyo y el respaldo de la familia, pero también el apoyo y el respaldo de la sociedad en su conjunto. De manera moral, y cuando decimos que tienen que entender esa parte es para que en algún momento, cuando se llegue a la situación o vean a una persona cuidadora a cargo de una persona con discapacidad, pues lo mínimo que pueden hacer, si es que no le ayudan en nada, es pues por lo menos no hablar a espaldas de esa persona, criticando o susurrando con otras personas, porque eso no ayuda. Debemos entender que la persona con discapacidad y la persona cuidadora, a lo mejor no están pasando por un momento muy complicado, porque tener una discapacidad es complicado, la persona puede tener depresión, esto puede influir también en la persona cuidadora, y si salemos afuera y la sociedad critica o hace comentarios que no abonan en nada, pueden, si el cuidador no está fortalecido ideológicamente, pueden echar abajo todo el trabajo que ha venido forjando con esa persona a la cual cuida. Entonces es el llamado: ser más empáticos, ser más prudentes, apoyar en todo lo que se pueda a esta persona cuidadora, ofrecer el apoyo necesario sin exagerar a la persona que tiene una discapacidad, y de ahí en adelante pues funcionar como debe ser una sociedad más empática, más inclusiva y más accesible.
9: Un poderoso mensaje que nos dejas, Rubicel. Desde la empatía, desde la lucha social, desde el cariño, desde la solidaridad y sobre todo desde el amor y apoyo mutuo. Una última pregunta, señora Teresa, y esto es para todas esas personas que están comenzando este camino de ser personas cuidadoras. ¿Qué les diría? ¿Qué les recomendaría? ¿O qué mensaje les deja?
11: Pues que no se rindan. Cuando vamos empezando, sé que no es fácil porque a veces no tenemos igual el apoyo de la familia o nos sentimos que no tenemos el apoyo, pero cuando no lo hay, hay que buscarlo, porque hay muchas redes de apoyo. Entonces, conforme va pasando el tiempo, también te sientes orgullosa porque dices, he logrado. Entonces aquí es de que no se den por vencida, que tienen que ser resilientes.
9: Nos da mucho gusto, señora Teresa, que les deje este mensaje a todos nuestros queridos radioescucha, que estoy seguro que lo toman en cuenta. Unas últimas palabras, Rubicel, antes de despedirnos.
10: Como siempre, hacer primero agradecer a Suma Radio, a la universidad, a la Radio Universidad, por este espacio y hacer la invitación, ¿no?, a todas los radioescuchas a que se acerquen al colectivo Vía Independiente México, sede Huejutla, y pues como bien lo comentamos ya anteriormente, nadie está exento de tener una discapacidad. Desgraciadamente las cifras van en aumento por una u otra situación. Sin embargo, adquirir una discapacidad pues no significa que se acabe el mundo, pareciera que así es, pero siempre hay una salida, y para ello estamos los colectivos que trabajan con personas con discapacidad para darnos apoyo moral, apoyo en técnicas, para el uso y manejo de silla de ruedas, incluso para la defensa de sus derechos como personas con discapacidad. Entonces, a seguir trabajando en esta misma línea, en este camino, por el bienestar de las personas con discapacidad y de quienes están a cargo de las personas con discapacidad. Y como siempre, el llamado a ser más empáticos para con este sector, es la discapacidad.
9: Ese llamado a ser más empáticos, claro que sí. Muchas gracias, Rubicel. Muchas gracias, señora Teresa. Hoy escuchamos una historia real que representa a muchas personas aquí en nuestro país. Muchas personas que sostienen desde el amor, desde la paciencia, desde la fuerza y sobre todo desde la empatía. Desde Diálogos en Comunidad queremos reconocer y visibilizar el trabajo de todas las personas cuidadoras, porque su labor es una forma de lucha social también. Recuerden que pueden escribirnos y contactarnos con nosotros a través de los números en cabina en las distintas emisoras de Suma Radio Watch. Recibiremos sus comentarios. Muchas gracias, Rubicel, por estar con nosotros siempre. Muchas gracias, señora Teresa.
11: Gracias a ustedes por la invitación.
9: Agradecemos el apoyo de la producción a la licenciada Carla Tobá de Suma Radio Huejutla. Se despide de ustedes el licenciado Jesús Martínez del colectivo Mis Manos Hablan Huejutla. Hasta la próxima.
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18: Nada más triste que querer hacer una jugada espectacular y terminar abrazando el pasto frente a todos. Por suerte, existen los tacos. Y no estamos hablando de comida. Estamos hablando de calzado deportivo que está diseñado para aumentar la fricción con el suelo y evitar lesiones. En canchas mojadas se usan más largos para tener mejor agarre y en superficies secas son más cortos para facilitar movimientos rápidos. Todo esto ayuda a mejorar la estabilidad, velocidad y cambios de dirección. Así que la próxima vez que alguien se caiga solo, probablemente no fue culpa de la física. ¿O sí? Bueno, todo depende del equilibrio entre tracción y movilidad.
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24: Son las 9:39.
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24: Son las 9:42.

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2: Temperatura 29 grados centígrados.
3: Son las 10:04.
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6: Hola, ¿qué tal? Bienvenidos a Te Presto Mis Zapatos. El día de hoy tenemos invitados muy especiales. Tenemos llena la cabina. Tenemos tres grandes invitados. Tenemos a Rosy, a Nacho y a Cristian. Hoy vamos a hablar sobre un tema muy importante y que esperemos que la mayoría de nosotros logremos vivir: el envejecimiento activo, el envejecimiento exitoso. Soy Orquídea Arellano y comenzamos. Me gustaría que presentáramos primero a Rosy. Rosy, ¿nos puedes contar un poquito de ti, tu edad, tu nombre completo?
7: Difícilmente en ocasiones se puede decir la edad, ahora que ya tengo más de 60, ¿por qué no? Habrá que compartirla. Mi nombre es Rosy Flores Pelcastre, nací en la Reforma, en el municipio de la Reforma, el primero de marzo de 1948. Tengo 78 años, con orgullo en esta etapa última de la vida en la cual la disfruto mucho.
6: Gracias, Rosy. Y Rosy, creo que no nos ha dicho, iremos desarrollando poco a poco, pero tiene 7 libros escritos, ¿verdad, Rosy?
7: Así es, pensé que siendo maestra de lengua y literatura española algún día iba a escribir un libro, no, simplemente en una ocasión tomando un diplomado de amorología me dijeron, ¿y por qué no escribes un libro? Y yo dije, ¿y por qué no? Fue uno de los primeros retos. En la vida pensé que iba a escribir uno.
6: Y ella lleva 7.
7: Sí.
6: Genial, Rosy, muchas gracias. Nacho.
8: Bueno, yo soy Ignacio Franco Villegas, también nací en la ciudad de Pachuca en el año de 1948, tengo actualmente 77 años y me enorgullezco de ser universitario de carrera.
6: Muchas gracias, Nacho. Y además también eres esposo de Rosy, ¿verdad?
8: Sí, así es.
7: Mi novio.
6: Cristian, por favor.
9: Hola, ¿qué tal? Sí, bueno, yo soy Cristian Jazmín. Soy docente de la Universidad Autónoma del Estado de Hidalgo, justamente del área académica de gerontología.
6: Muchas gracias y bienvenidos. Me gustaría comenzar que nos contaras un poquito de tu historia, Rosy, de tu familia nuclear, ¿no? ¿Dónde naciste? Ya nos dijiste que aquí en Mineral, pero tienes hermanos. Después, ¿cómo conociste a Nacho? ¿Cuántos hijos tienen? ¿Cuánto tiempo llevan juntos?
7: Una lluvia de preguntas. Sí. Empezaré. Cuando yo llegué aquí a Pachuca, tenía 8 años, fue una casa diferente, con cambio de escuelas, estudié la normal. Dos sueños muy importantes de mi vida. El primero, ser maestra. Era el primero en mi juventud. Ahora el primero es mi familia. Cuando yo decido tener una familia distinta a la de a la original, se esfuerza una por lograr ese deseo. Afortunadamente lo puedo presumir. Conocí a mi esposo. Digo que es mi novio porque es más divertido.
6: Sí.
7: A veces me la creen porque un día estaba en un curso y llega un curso en México, llega por mí a las 9 de la noche y le digo, les presento a mi novio. Y todos se quedan sorprendidos. ¿Cómo? Le digo, sí, tenemos 3 hijos y él los cuida mientras yo me vengo al diplomado. Tengo 3 hijos, tenemos 3 hijos, 52 años de casados, 5 de novios. Es un, no precisamente esfuerzo, porque ya a mi edad puedo decir que cuando se desea o cuando queremos llegar a la meta, que en este caso fue mi matrimonio, los dos a la par. Los dos iniciamos, los dos nos conocimos, los dos nos esforzamos por todo. Yo quería tener una extraordinaria familia y había que esforzarnos por eso. No es, ahora que a esta edad les puedo decir, ¡qué fácil! Pero cuando lo estaba viviendo, fue mucho, muchas adversidades, de las cuales agradezco, porque así es la vida. La vida tiene dos lados, el positivo y el negativo. Pero no nos podemos inclinar hacia uno nada más y ser pesimistas, o hacia el otro y ser optimistas que nada me ocurrió. No. Cuando se tiene los dos lados como una moneda que rueda, sol y águila, no existe un solo lado, porque entonces no tenía valor. Sin embargo, pude con mi optimismo, porque me ha caracterizado el optimismo, pude entender, comprender, unir los dos. Y de las dos adversidades, ponerme en mi centro para entender la vida y aceptar los dos. Y de ahí viene la resiliencia también. Cuando se ve lo positivo de lo negativo y a la inversa, entonces te colocas en el medio y fluyes. Fluyes y he fluido pues todas las etapas de la vida, porque ya estoy vieja. Y es la última etapa de mi vida. Y en esta última, esto que estoy presentando ahora con ustedes, o que me hicieron el favor de invitarme, pues es un placer. ¿Te imaginas 78 años y estar? Sí. Ay, pues mientras estuviera en un sillón tejiendo sí, un suéter, o que no sé tejer más que a gancho. Es tantas cosas que puede uno hacer.
6: Sí, y justamente esa es la idea de que estemos aquí, que nos transmitas ese deseo y ese gozo por la vida en todas las etapas.
7: Sí. Lo importante, creo yo, es vivir cada etapa de tu vida. Tú y Cristian, y esta pequeña, que son jóvenes, aprender. ¿Por qué hubiera querido aprender de los viejos? Es muy difícil la palabra vieja. Cuando yo tenía 59, tomé un curso de envejecimiento activo precisamente en el Instituto del Adulto Mayor. Fue extraordinario porque la computadora, el teléfono, el correo electrónico, cerrada totalmente. Para mí fue un descubrimiento el celular y empezar a manejarlo. Cuando empecé a escribir, utilizar la computadora, fue dificilísimo. Sin embargo, dije, bueno, ¿y por qué no? Ya estoy jubilada, ya puedo hacer lo que yo quiera.
6: ¿Tú dirías, Rosy, que entonces uno de los pilares es el deseo por aprender para el envejecimiento activo?
7: Es que lo haces en el camino. Porque dije, ah, qué bueno, ya me jubilé, ya estoy en casita. Y luego, mi hija, que es doctora, Erika, empezó a hacer su servicio fuera de Pachuca. Y yo ya estaba jubilada, pues me fui. Yo la llevaba, íbamos a los pueblos a hacer sus consultas. Fue muy divertido y de ahí ya no paré. Empecé a tomar otros cursos. La amorología es la ciencia del amor y la gratitud para despertar al espíritu, de lo que les hablaba hace rato. Unir los opuestos para estar en el centro y de ahí disfrutar la vida, porque no es de un lado. Ni uno ni otro, sino que de los dos se aprende y ahí la fuerza de seguir adelante en ambos caminos. Uh-huh. Es muy difícil unirlos porque por lo general las personas se inclinan a... Cuando tú le preguntas a un viejito, ¿y cómo está? Empieza a explicarte sus dolencias. Uh-huh. y es aburrido. Y... Te lo digo porque antes de tener la edad que tengo, eso me sucedía y dije, ay, pues mejor los dejo porque basta con lo que yo estaba pasando, uh-huh, como para todavía oír los demás, y dije, y me los llevaba, fíjate chiquita, me los llevaba a casa y hasta sufría gratuito, dije, no, pues, entonces cada quien.
6: ¿Tú dirías que también la parte de la actitud es fundamental en el envejecimiento?
7: No es fundamental, es lo más importante que puedas tener. Porque cuando me preguntan, ¿cómo están? Excelente. Alguien hasta me dijo, ay, no te la creas. Pero yo sí me lo creía. Estoy excelente, ¿por qué? Cuando tomé el curso de envejecimiento activo, nos dijo el doctor, cuando a ustedes les preguntan la edad y dicen con mucha pereza, pues es que tengo 78. No, tengo 78 y me siento muy bien. ¿Por qué? Porque uno dice, ay, pues es que quisiera tener como 30. No, es una utopía. No puedo tener 40 o 30 y decir, ay, hoy voy a tener 40 o 30. Ya los viví. Y tengo la fortuna de haberlos vivido como sea, con adversidades muchas en la familia, pero esas etapas, yo sí les recomendaría a las personas que nos están escuchando, desde la niñez, vive tu adolescencia, vivir cada etapa para que cuando sean viejos no digan, ay, me hubiera gustado vivir esto. No, porque ya no hay un regreso. Y si ya no hay un regreso, no hay insatisfacción por no haber vivido mi niñez.
5: Uh-huh. Sí, tienes toda la razón.
7: Y ante eso, por eso te digo ahora, si estoy viviendo la última etapa de mi vida, yo sé que ya estoy en mi futuro. A la edad de estas jovencitas y tu edad, pues no se piensa tener 78, porque yo no lo pensaba. Pero ahora que lo tengo, dije, pues ya llegué. Entonces, este presente es mi futuro. Porque ya lo estoy viviendo, no sé cuántos años más, ni te puedo decir, ay, ojalá y viva muchos años. No, los que tenga que vivir. Y estoy consciente y de los cuales disfruto cada momento. Y si tengo a mi novia a un lado y a mis hijos profesionistas ya, pues dime.
5: ¿Qué más quiere?
7: ¿Qué? Bueno, y un perro, y otro perro, porque cada hijo tiene un perro. Ajá. Entonces, es todo. Cuando me preguntan, ¿eres rica? Sí, muy rica. Pero no en cosas materiales, sino dentro de mí soy rica, porque la vejez me ha hecho sabia y soy afortunada.
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3: Son las 10 con 16 minutos.
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5: Oye, vamos a preguntarle a tu novio, ¿cómo ha sido tu envejecimiento, Nacho? Tú como Nacho y como novio de Rosy, ¿cómo ha sido transitar 52 años juntos? Porque pues la actualidad de las estadísticas no mienten, ¿verdad? Tenemos muchísimos divorcios y conocer a una pareja que tantos años ha permanecido en las diferentes etapas de la vida, con diferentes problemas y diferentes también alegrías, nos gustaría escucharte, Nacho.
8: Bueno, en esto... A mí en lo personal me ayudó el tener una buena etapa de noviazgo. Duramos, como dijo ya Rosita, 5 años de novios. Eso para mí fue fundamental porque me permitió que tanto ella me conociera como yo conocerla. Ya una vez decidido entrar al matrimonio, ya el tiempo se me ha ido, pero rapidísimo. Ahora sí que van a decir que presumido, pero... Hago como que fue ayer, porque de veras, como decía ella, hemos tenido problemas, pero afortunadamente los hemos solucionado juntos. Además, pues nos ha permitido también el que los hijos estén con nosotros, se hayan también colaborado y ayudaron ellos para que el tiempo fuera de veras rapidísimo para mí.
5: ¿Y cómo es ahora el tipo de relación que mantienen siendo adultos mayores?
8: Bueno, es importante, siempre hemos tenido una comunicación, siempre. Eso nos ha ayudado bastante. Y cuando hay algún asunto que para apoyarla a ella o para apoyar a mí o para apoyar a los hijos, pues estamos perfectamente comunicados. Y eso nos ha ayudado para superar todo lo que se nos ha presentado.
5: Qué interesante y qué importante, ¿verdad, Nacho? En todas las etapas de la vida, comunicarse y entender y empatizar sí. con el otro.
8: Es que es elemental en el matrimonio estar comunicado.
5: Muy bien.
8: Pues eso yo no sé, actualmente la juventud, primeramente, pues no tienen una etapa de conocimiento. Y eso es vital para que pueda uno ya más adelante decidir entrar al matrimonio, y eso pues sabemos que va a ser para toda la vida. Bueno, al menos nosotros así lo conceptuamos.
5: Qué bonito, Nacho. Muchas gracias. Me gustaría ahora escuchar a Cristian. Cristian, ya hablamos varias veces sobre este término de envejecimiento activo, pero aprovechando tu formación, ¿nos puedes contar y que el auditorio entienda qué es esto? ¿Qué es eso de envejecimiento activo?
9: Claro, bueno, el envejecimiento activo es un término que se ha acuñado para hablar sobre aquellas personas adultas mayores que se mantienen activas dentro de la sociedad, que no solamente interactúan con otras personas, sino que también hacen algunas otras actividades donde influyen a veces hasta como líderes. Otra cuestión es esta parte de seguir teniendo esta del autoconocimiento, de también el autocuidado en el adulto mayor, porque hemos visto que hay adultos mayores, como lo mencionaba Rosy, que ese es otro punto muy importante que ahorita quiero abordar. Lo retomo. Efectivamente, Rosy nos menciona que ella se siente activa escribiendo libros, interactuando con más personas, que cuando escucha a otros adultos mayores a lo mejor mencionar algunas dolencias, entre otras cosas, pues obviamente llega a tener esta validación dentro de la sociedad que el adulto mayor es una persona enferma, ¿no? Entonces, eso es muy importante porque últimamente la sociedad menciona, ¿no? En general, que los adultos mayores o las personas adultas mayores son personas enfermas y que no son activas, y que ahorita, de hecho, con la década del envejecimiento que ahora menciona la OMS, es integrar a los adultos mayores dentro de la sociedad, y aparte que también la sociedad aprenda a cómo es ser tratado como adulto mayor, persona adulta mayor, ¿no? Quitar toda esta parte de los edadismos, los viejismos, que bueno, para el público en general, pues un edadismo es ese estereotipo que le damos a una persona por tener una edad en específico, no precisamente en personas adultas mayores. Porque ¿qué pasa cuando somos jóvenes, no? Mi edad, 30 años, ¿no? La sociedad esperaría que pues las personas de 30 años estén casadas, tengan hijos. Ese es un edadismo. Y en personas adultas mayores el edadismo es, no, pues que la persona adulta mayor pues sea una persona solitaria, que es normal que no trabaje, que no esté dentro de la sociedad activa. Y el viejismo es ese término que le damos de viejitos, diminutivos al adulto mayor, para especificar que estamos hablando de una persona que a lo mejor invalidamos totalmente.
5: Muchas gracias, Cris. Yo creo que esta parte nos ayuda a educarnos para entender, utilizar términos que también validen al adulto mayor y que lo integren y le den participación activa en la sociedad, ¿verdad? Me gustaría regresar con Rosy. Rosy, cuando tú dejaste la vida laboral activa, porque a veces pensamos o estamos en una sociedad tan centrada en la parte laboral que cuando esta concluye hay gente que no tiene sentido adicional a la vida laboral. ¿Cómo encontraste ese sentido el día de tu jubilación? ¿O ya lo tenías planeado anticipadamente?
7: Cuando yo trabajaba, que escuchaba a mis compañeras, la jubilación es a los 37 años, 6 meses y un día. Y yo dije, ahí me voy.
5: Exactas.
7: En ese instante me voy. Yo me jubilé muy joven, empecé a trabajar, tenía 19 años. Y me jubilé a los 45 y alguien me dijo, pero te vas a retirar, pero si todavía puedes. Ay, qué respuesta. Claro que todavía puedo, por eso me voy. Cuando un día yo vi a una maestra que me dio clases en la normal, nos visitó y subió las escaleras con mucha dificultad y no sabes, no pensé en no ser vieja, sino dije, así no voy a llegar dando clases. Porque ya no das clases. Dije, no, me retiro. No importa que si pueda, que pueda trabajar, porque muchos maestros se quedan. Ahí empecé a prepararme para la jubilación. Dije, me voy. Cuando yo me jubilé, estuve pensando, ideando, analizando que no iba a extrañar, que no iba a llorar, porque soy muy sentimental en ese aspecto. Yo trabajaba en la Federal 2. Federal, ahora es general. Y cuando me jubilé, le decía a mi esposo, oye, llévame a la escuela. Los domingos me llevaba a la Federal 2 y me ponía a llorar en frente de la escuela. Fueron 10 años trabajando ahí y fue muy triste. Yo la sentía mía. Sí. Y llegué a las 6 y dije, aquí no me sucede. Ya, basta con una vez. ¿Cómo es importante vivir las situaciones y aprender de ellas para no repetirlas? Y dije, no, aquí no me sucede. Trabajé allá otros tantos y fue una escuela donde me permitió... es que las escuelas han sido maravillosas. Realmente yo anhelaba ser maestra y lo he disfrutado cada momento. No eran mis alumnos, eran mis amigos. A veces hasta nos iban a callar por las dinámicas grupales que yo utilizaba, que traía de Toluca en la normal superior, y cerramos todas las ventanas para que no nos escucharan, porque era...
5: Pero eran tan ruidosos que aún así los escuchaban.
7: Sí, sí, y era muy bonito, y lo disfruté de una manera que ahora sí me dicen si llegaría a trabajar. No, porque... Todo tiene su momento, todo se cierra. Son ciclos que se cierran y no puedes regresar a algo que ya hiciste. He ahí la invitación a vivir lo que están haciendo. Ese momento, vívanlo con tanta intensidad que eso les va a permitir cuando sean viejos no recordar tristemente o decir, es que lo hubiera hecho cuando me dijeron. No, cuando están satisfechos de lo que hacen en su presente, están forjando su futuro para vivir la etapa de la cual tengo la fortuna de vivir. Fue muy importante haberme preparado porque dije, ay, o sea que ahora, ya estando en casa, dije, ahora puedo hacer lo que yo quiera, lo que no podía. En esta edad estoy viviendo la última etapa, pero haciendo lo que yo quiero. Ya no hay compromisos de dejar o que no puedo o que no, porque hasta les he dicho, estoy viviendo la última etapa y simplemente todos nos respetan a Nacho y a mí, porque es nuestra etapa en la cual la disfrutamos y hacen presión, porque las presiones ya las vivimos.
5: Muchas gracias, Rosy. ¿Dirías que entonces cerrar estos ciclos y etapas de la vida nos permite aperturar nuevos, verdad?
7: Exacto. Es que se cierra uno, es más, cuando yo no sabía que sabía escribir, empecé con el primero y dije, ¿cómo quiero hacer un libro? ¿Qué características tiene? ¿Cuántas páginas? No llenaba ni 100 páginas. Y ahí aprendí, dije, bueno, es el primero, ya está ahí. No, viene el segundo de poemas, inspiración que me daba, me dio una chica que presentó un libro de poemas y a mí me encantó tanto que, y sobre todo cuando dijo, es que tiré la basura otros tantos que no me gustaron y ya nada más me quedé con estos y yo, tiraste mentalmente tantos poemas, ay no, yo quiero hacer eso. Y viene el segundo libro de poemas. El tercero dije, hay unas historias de vida. Cuando tomé el curso empecé a dar conferencias y talleres y terapias y solicité la anuencia de los pacientes para escribir su historia y fueron historias de vida, que fue el tercer libro. Historias de vida, luego tomo el de envejecimiento activo y dije, ¡ay, la fortuna de llegar al viejo! ¡Wow, sí, es una fortuna! Yo ya soy vieja, es una fortuna. Cuando yo empecé a escribir y de esa habla de viejismos, de lo que la sociedad nos dice, mira esa viejita, qué simpática se ve. Yo fui joven y un día, pues sí critiqué a los viejos, porque yo andaba trabajando y traía mis libros, paso por X Parque, veo a muchos viejitos con pants, con tenis y haciendo ejercicio, y dije, ¡ay, qué ridículo se ven! ¿Cómo es posible que después de vejez viruela? No. Pasa el tiempo. Me jubilo, me siento mal, voy a ver al doctor y me dice, señora, de ahora en adelante va a usar ropa holgada, zapato cómodo y va a caminar. No sabes qué 20 me cayó, que casi me hace un chipote. Decir, ¿por qué criticamos? Sí. De ahí el espejo. Se es joven y criticamos, pero cuando... yo llegué a esta edad, pude entender la vejez de una manera extraordinaria, que digo, es que qué bueno que caminan, qué bueno que hacen cosas, se mueven. El hecho de hacer ese ejercicio y de estar en un parque haciendo ejercicios es tan importante, pero hasta que fui vieja lo entendí.
5: Gracias, Rosy. Gracias por compartirnos esto, porque viene esta frase de como me...
7: Como tal vez me vi, como me ves, es, te verás.
5: Exactamente. Bueno, nos vamos a ir a un corte y regresamos en un momentito.
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12: Son las 10 con 32 minutos.
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15: Bueno, ya estamos de regreso y nos quedamos con una pregunta en el tintero, Cris. Te comentaba yo que teníamos muchas creencias limitantes, tanto de jóvenes cuando vemos a un adulto mayor como cuando ya eres adulto mayor. ¿Cuáles serían, Cris?
16: Claro, justamente este término sobre las limitaciones, cuando la gente nota que ya está en esta parte de la etapa envejecida, en la etapa de adulta mayor, se llama la década de las limitaciones, que ocurre a partir de los 65 a 75 años. ¿Por qué sucede esto? Porque la mayoría cuando llegamos a los 60 años, bueno, en mi caso, cuando llegué a los 60 años, pues a lo mejor al inicio, pues como todos los adultos mayores que nos escuchan en este momento, pues no entendemos o asimilamos que ya estamos en los 60. Pero a los 65, estas limitaciones se vuelven más significativas si no se toman en cuenta. Que desgraciadamente, pues sí, a muchos de nosotros nos hace falta, pues, denotar que efectivamente nos hace falta hacer ejercicio, mejorar nuestros hábitos alimenticios, y que en dado caso, si no tenemos esos estilos de vida saludable, pues a los 65 no lo va a reflejar, ¿no? Con esas limitaciones. ¿Por qué? Porque un adulto mayor o cualquier persona en general se siente bien psicológicamente, con autoestima, feliz, motivado, si tiene autonomía. Y eso es lo que sucede con los adultos mayores igual, que la autonomía da la autoestima. Y para tener esa autonomía tenemos que preservar la salud física, emocional y mental de la persona adulta mayor.
15: Muchas gracias, Cris. Y vamos con Nacho. Nacho, retomando esto que dice Cris, sobre la dimensión física y mental del envejecimiento exitoso. ¿Tú qué haces para estar como te ves hoy aquí? Porque te ves muy entero, te ves muy contento. ¿Qué nos dirías que haces el día de hoy para estar así?
17: Bueno, esto influyó desde que fui chamaco, porque siguiendo el quehacer que hacían mis hermanos mayores, nos reuníamos para hacer ejercicio. Ellos jugaron fútbol. Entonces nosotros chiquillos también nos dio la calentura, por decir así, y también tuvimos la fortuna de jugar fútbol, hacer algunos otros deportes. Mi padre trabajaba en Ciudad Sahagún y él nos compró una bicicleta. Entonces en esa bicicleta, pues, era conducida por mis hermanos los mayores, nos subíamos los escuincles, los chiquillos, y empezábamos ahí, aprendimos a andar en bicicleta, etcétera. Entonces todo fue siempre, y otra parte, pues no nos gustó ni el cigarro ni el alcohol. Y eso nos ayudó bastante para llegar a esta etapa.
15: Entonces, una vida saludable, con ejercicio, sin consumo de sustancias o desarrollo de adicciones.
17: Y siempre, pues he hecho el ejercicio. Inclusive ya casado, me iba yo a jugar fútbol. Okay. Y últimamente, pues habíamos hecho una cáscara entre lo que eran mis primos, mis hermanos y amigos, y nos íbamos a jugar cada domingo.
15: Y actualmente, estos cambios durante el envejecimiento que has experimentado en la parte física, mental y emocional, ¿cuáles serían y cómo has adaptado tu vida a ellos?
17: Bueno, propiamente yo no he sentido mucho esto, porque desde el mismo trabajo veíamos que, pues, deberíamos mantener una conducta activa y prepararnos para cuando íbamos a llegar a la etapa que dijo Rosita de la jubilación. Y propiamente también cuando yo me jubilé no lo sentí.
15: Entonces, mantenerte activo es clave,
17: ¿verdad? Desde luego. Y actualmente, cada dominguito me voy a andar en bicicleta.
15: ¡Oh, qué genial!
17: Hago un recorrido de 75 kilómetros.
15: ¡Wow! ¿De dónde a dónde vas, Nacho?
17: Bueno, yo recorro toda la ciudad. De donde vivimos, que está la casa de ustedes en Vista Hermosa, bajo todo el Boulevard del Minero, agarro las ciclovías, todo para salir hasta el Boulevard de Solidaridad. De ahí me doy vuelta por Tec de Monterrey, etcétera, salgo a la Avenida Madero, me subo por acá por Magnolia y me voy directo hasta lo que es atrás de la unidad universitaria.
15: Okay.
17: Todo eso, regreso por toda la colonia Doctores, me voy hasta la central de autobuses, etcétera.
15: Increíble.
17: Todo es un recorrido de 75 kilómetros.
15: Pero te apuesto que ninguno de nosotros hacemos un recorrido de 75 kilómetros en bicicleta. Es más, ni siquiera los 5,000 pasos mínimos hacemos, ni 8 ni los 10 ideales, ¿verdad?
17: Bueno, es que para ello también hay que prepararse, ¿no? Y eso nos ha ayudado bastante. Como yo te decía, desde la preparación de chamaco se me ha ayudado y he superado todo eso.
15: Entonces, generar hábitos de vida saludables
17: desde joven. Sí, dicen, el hábito no hace al monje, pero lo distingue.
15: Totalmente. Muchas gracias, Nacho. Cris, regresaría contigo. Nos querías contar un poquito acerca de esta parte de mantenernos activos, ¿verdad?
16: Sí, justamente retomando lo que dijo Nacho, es muy importante el ejercicio físico desde etapas tempranas, porque ahora sí que el envejecimiento saludable es trabajo desde jóvenes, porque envejecimiento refiere desde que nacemos hasta que morimos. Para ello, ese trabajo tiene que ser desde antes. Y de hecho, hay estudios con bastante alto impacto que mencionan que el ejercicio físico en jóvenes a partir de los 9 años, 10 años en adelante, le estás dando esta herencia a estos niños para que tengan un envejecimiento activo y autónomo. Entonces, realmente sí tiene que ver el hacer ejercicio, como Nacho, que fue al fútbol, que tuvo estilos de vida saludable, que yo sé bien que nuestro público en general, pues, se nos pasó uno que otra copita, a lo mejor un cigarrito. Sin embargo, retomar estos estilos de vida saludable siempre es óptimo a lo largo de la vida, ¿no? Y otro punto que también me gustó que tomó en cuenta es que él no notó estos cambios. ¿Por qué? Porque él optimizó estos cambios a su estilo de vida actual. Entonces, realmente, el hecho de nosotros tomar en cuenta, no, cuando me jubile, ya voy a por fin a descansar. Esos son estos memes que vemos mucho en redes sociales, ¿no? Ya me quiero jubilar. Pero realmente, este término de jubilarse para descansar, pues tampoco es muy bueno, porque estamos determinando en nuestra cabecita que realmente ya no vamos a hacer nada. Y el no hacer nada también nos entra en ansiedad, en depresión, que es lo que realmente llega a pasar en muchos adultos mayores, que también se ha visto que cuando empiezan a tener este periodo de jubilación, pues empiezan a disminuir sus ganas de hacer cosas, su estilo de vida y en algunas ocasiones, pues algunas ideas que no son óptimas dentro de, pues, la vida.
15: Muchas gracias, Cris. Oye, Rosy, ahorita que mencionaba Cris el mantenerte activo, recordé que tú me contaste que hacías Tai Chi. ¿Me cuentas un poquito de eso? ¿Desde cuándo lo haces y cómo iniciaste?
18: El Tai Chi. Esta historia la conté en Aprender a Envejecer, muy parecido a lo que dije antes, que también vi a personas haciendo Tai Chi de blanco y me encantó. Pero cuando yo critiqué a los que estaban caminando en el parque y que después yo hacía lo mismo, cuando fui a ver al doctor, los triglicéridos estaban altos y fue cuando me dijo que tenía que caminar, hacer... Me dijo cuatro cosas, baile, zumba, tai chi, yoga, y dije... Me recordé a aquellas personas como palomitas haciendo ejercicio. Dije, yo quiero hacer eso, yo quiero hacer eso. Un paréntesis, todo lo que se desea, tarde o temprano lo tienes. A veces es muy rápido, a veces tarda y llega en el momento en el cual ya estás lista para recibirlo. Y dije, sí, ninguna de las otras tres cosas, voy a hacer Tai Chi. Me di a la tarea de buscar, no ir a tomar la clase. Dije, que me la den, pero a mí. Es decir, y no clase ni curso, es una terapia. Y le dije a mi instructora, no va a ser clase ni curso porque me conozco. Si es un curso, había que tomar nota, meterme a internet, sacar, y porque no nada más me quedo así, ya hay que aprender más y más y más. Y dije, no, ya. No voy a tomar un curso, es mi terapia. Y eso me ayudó mucho porque afortunadamente ella aceptó, va a darme la terapia dos veces a la semana, ya llevo 4 años.
15: Wow.
18: Con el Tai Chi. Me ha ayudado mucho porque el equilibrio, la memoria, el movimiento, la seguridad de caminar, mis bracitos, que siendo maestra y luego a mi estatura y no tenía un escalón el salón para subirme, sino que levantaba mucho los brazos y pues son los cajes del oficio, ¿verdad? A través del tiempo resultan. Y me ha ayudado a que mis brazos estén bien, a tener mucha seguridad en la calle, en las banquetas, en no perder el equilibrio. El equilibrio que te decía de los dos opuestos. Cuando estás en medio, estás equilibrada. O el péndulo que subes y bajas y depende la caída.
15: Oye, el Tai Chi se sabe que es uno de los ejercicios más recomendados para adultos mayores, justamente porque favorece eso, balance, equilibrio, sí. Fuerza, ¿no?
18: Y es muy tierno, es muy sutil, es un día la maestra me estaba dando los movimientos. Y yo le dije, no hables en silencio y yo te sigo. Fueron movimientos tan maravillosos, ya me había enseñado la forma. Y lo sentí de tal manera que como que me perdí. Es decir, me integré en mi energía, en mi espíritu, en mi interior. Y lo disfruté como si hubiera salido del espacio en otro momento. Fue algo extraordinario porque somos energía. Y esa energía, tú la manipulas, tú la sientes. Si hacemos esto, eres tú.
15: Oye, Rosy, esa energía a la que hace referencia también me hace recordar que el Tai Chi se mete con la parte mental y emocional, ¿verdad, Rosy?
18: Sí.
15: Me gustaría preguntarle un poquito a Cris acerca de esta parte. Cuando llegamos a ser adultos mayores, ¿cómo cambia la parte cognitiva, pero también la parte conductual, la parte emocional? ¿Nos puedes platicar un poquito de eso, Cris?
16: Claro, en el caso del Tai Chi, pues obviamente este tipo de ejercicios ayudan mucho a la respiración, ¿no? Son ejercicios de respiración y movimientos que pues obviamente logran que se oxigene el cerebro, ¿no? Para ello, pues también se fortalece el equilibrio, entre otras cosas, aparte de que pues están aprendiendo nuevas formas, ¿no? Cómo hacer el ejercicio, el hacer una serie de actividades que se las tenga que aprender, pues también es parte de la memoria, ¿no? Que es parte del ejercicio. De hecho, también se han visto que el ejercicio, el movimiento, el solo movimiento de los músculos, ejercitar también el músculo, porque también eso es muy importante en el ejercicio del adulto mayor, que a veces creemos que cuando decimos, a ver, las personas adultas mayores tienen que hacer ejercicio, como caminar, ir a zumba, bailar, entre otras cosas, pero no, también influye los ejercicios de fuerza, así que bienvenidos los adultos mayores para que vayan a hacer ejercicio en los gimnasios, porque parte de fortalecer la fuerza muscular es mantener la masa muscular, y la masa muscular lo es todo, porque específicamente en la parte cognitiva hay una proteína especializada que fortalece el hipocampo, y el hipocampo es uno de los principales que está en riesgo para perderse en el Alzheimer. Entonces, si nosotros hacemos ejercicio y generamos ese tipo de proteínas especializadas, pues no solamente coadyuva para que nos podamos mover, nos sentamos independientes, sino para que también pues logremos pensar mejor.
15: Gracias, Cris. Qué importante es entender la conexión, una vez más, cuerpo-mente, ¿verdad? Que como a través del desarrollo muscular estamos favoreciendo o protegiendo nuestro cerebro, ¿verdad? Lo blindamos contra todos estos problemas cognitivos que tienen mayor riesgo en la vejez.
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5: Son las 10:47.
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8: Nacho, ¿tú también haces Tai Chi con Rosy o nada más la ves?
9: No, yo, bueno, ahora sí que no la veo. A mí me platicó lo de Tai Chi y me pareció bien, ya, porque ella, pues, nos íbamos, teníamos la manera de caminar en la mañana, porque salimos con los perritos, pero no obstante así, ella decidió tomar el Tai Chi y dije, adelante. Y el apoyo nuestro de toda la familia fue, pues ella se dedica, lo hacía dos veces a la semana. Pero ahorita por actividades de la casa nada más lo va a hacer una sola vez. Esa va a ser perfectamente y suficiente para que ella siga con esta actitud, ¿no? Con esa alegría.
8: Oye, acabas de tocar un punto en donde me interesaba llegar. Familia, ¿cómo ha sido esta transición al adulto mayor con tu familia? ¿Cómo ha cambiado la relación en la familia? ¿Se ha estrechado? ¿Ha sido diferente? ¿Las dinámicas cambian? ¿Cómo ha sido, Nacho?
9: Bueno, siempre, como te decía yo anteriormente, la familia nos unimos. Luego decimos familia muega, ¿no? Nos unimos para que cada quien haga sus actividades y nos apoyemos. Eso ha sido vital, que siempre nos apoyamos unos a otros.
8: Tienen tres hijos, ¿verdad?
9: Sí. Inclusive ahora la hija, que es médico y que se especializó, pues nos trae a nosotros bien controlados. Ya nos dice lo que tenemos que hacer, hay que ir al médico. O sea, parte del mantenimiento preventivo, uno tiene que ir al médico. Bueno, al menos en lo personal, yo voy al médico cada periodo, me hago análisis y todo y veo para saber cómo estoy. Entonces eso me ha permitido que también con los mismos hijos hagamos ese hábito de estar todos perfectamente comunicados y teniendo la salud que requerimos, porque
8: sí, bien vigilada, ¿verdad? Bien sobre vigilada. Todo eso, monitoreos, sí, frecuentes, ¿verdad? Sí. No esperar a sentirnos para visitar al médico.
9: Sí,
8: ¿verdad?
9: No. Ahora sí que luego, en el trabajo, por ejemplo, yo andaba activo y duré, de que me diera gripa, duré una ocasión que 15 o 20 años para que me diera gripa. Eso sí, cuando me daba la gripa, me tumbaba
8: bueno,
9: la cama.
8: Bueno, pero te las cobraba después de 20 años, Nacho.
9: Pero siempre, o sea, ha sido uno en la actitud. Yo, en lo personal, casi por ese lado, no he sido muy enfermizo.
8: Súper. Oye, Rosy, ¿y cuál ha sido el papel de tu familia? ¿Tienes nietos, por cierto?
10: No.
8: No tienes nietos, pero tienes tres hijos. ¿Cómo ha sido el papel de tus hijos en este proceso de envejecimiento?
10: No tengo nietos. Una vez fui al mercado y estábamos comprando las cosas. Se acerca una persona, una conocida, y me dice, hola, Rosy, ¿cómo estás? Le digo, muy bien. Y dice, ¿ya se casaron tus hijos? No. ¿Ya tienes nietos? No. ¿Y no te sientes mal?
8: Ay.
10: Y le
8: perdón,
10: digo,
8: no lo pude evitar.
10: ¿Cómo? ¿Cómo me voy a sentir mal si son sus decisiones?
8: Sí.
10: Los hijos no crecen y nacen para darnos gusto, vienen a vivir su vida. La madre solamente es el vehículo para su llegada, pero cada ser humano viene a vivir su vida y debe ser respetada tal cual, aunque no nos parezca. Ha sido un respeto que tenemos los cinco. Cada quien hace lo suyo. Nacho y yo lo respetamos, no prohibimos. En su momento, cuando estaban estudiando, sí, porque nada de que ya no quiero estudiar, o estudias, porque no hay otra elección. Los tres son profesionistas, Erika es doctora, Edgar es arquitecto y Efraín estudió ciencias de la computación, sistemas computacionales. Y los tres nos hemos armonizado, los cinco nos hemos armonizado que cada uno apoya con lo que sabe. Por ejemplo, mi hija, ya lo mencionó Nacho, está al pendiente en cuanto a la salud. Edgar, que es arquitecto, cambió ahora porque tiene el don de su bisabuela, es terapeuta intuitivo. Él apoya mucho en el aspecto espiritual. Y Efraín, pues, ¿qué te puedo decir? Cada quien con su computadora y con el celular, él nos arregla todo lo que tiene que ser.
2: Los mantiene actualizados.
10: Exacto. Nacho es maestro de matemáticas y también lo suyo. Y lo mío, que me uno mucho con Edgar en cuanto a la energía, a la espiritualidad, a los cambios de la vida, ser optimista, a encontrarle todo lo bueno a las cosas, en vivir, en disfrutar el momento. Y si algo te ocurre, hay que preguntar para qué, porque te ocurre una adversidad y pues hay que decir, se entristece y se sumerge y no, ¿para qué me sirve, para qué me sirvió? De eso hay una lección de la cual te permite superarte, crecer más, reforzar tu energía, tu vida y agradecer. Lo que mencionabas hace rato, chiquita, es agradecer lo que me pasó. Entonces, no es odiar las adversidades, porque de ellas te haces más fuerte.
2: Sí.
10: Y de ellas aprendes de tal forma que como matrimonio hemos tenido adversidades, accidentes de los hijos, enfermedades de los hijos, que nos han fortalecido para estar unidos. Unidos, pero separados, porque cada quien está haciendo su vida.
2: Sí, como individuos y como
10: individuos
2: familia,
10: como colectivo. Y no es que queramos tenerlos en casa, ¿no? Yo agradezco a la vida de que los hijos están aquí en Pachuca. No necesito ir a Francia, Estados Unidos o al extranjero a verlos, porque están en Pachuca.
2: Uh-huh.
10: Y nos reunimos y nos vemos, nos disfrutamos, pero cada quien su vida. Y en cuanto a abuela, ellos determinan.
2: ¿Cuándo? ¿Y si sí o si no?
10: Y si no hay prisa. Muchos ancianos o muchos viejos, que la palabra asusta, nos dicen, ay, pues es que yo ya quisiera. Y yo, no, porque si no es no.
2: Sí.
10: Y no, porque no te sientes mal. ¿Cómo me voy a sentir mal de no haber probado un helado o un pastel de mi gusto si no sé a qué sabe?
2: Uh-huh.
10: Entonces, así estamos bien. Y más viejos, pues te imaginas cuidar un nieto a estas alturas.
2: Sí, complejo.
10: Sí, hasta el perro pesa porque ya los brazos no
2: el
10: tienen
2: perrijo,
10: tanta fuerza.
2: Dijo Nacho.
10: Ajá. Cada quien su vida y nosotros respetamos a sí. los

0: tu cuidador y un poco papá de tu papá. ¿Cómo vivir esta etapa como hijo, como nieto, como sobrino o como cuidador de un adulto mayor? ¿Qué podemos hacer? ¿Qué errores comunes cometemos? ¿Y qué podemos hacer mejor para darles autonomía y felicidad también, ¿no?
1: Claro, es un tema muy importante porque a veces nos centramos mucho en cómo tiene que ser la persona adulta mayor, ¿no? Pero atrás de la persona adulta mayor, del cómo es, está su red de apoyo. Y la red de apoyo es eso, ¿no? La familia, las instituciones que lo acompañan, entre otras. Pero principalmente en la familia, a veces ocurre que justamente los hijos, cuando se dan cuenta que sus papás son personas adultas mayores, tendemos a confundir el te apoyo para hacer algunas cosas, te apoyo para que mejores tu salud, a regaño, ¿no? Entonces, mucho pasa en estos hogares que, pues, te estoy cuidando, ¿no? Tienes que hacerlo así porque no, eso está mal. O ya no hagas esto porque te vas a cansar. O lo empezamos a limitar a la persona adulta mayor. A ver, recurre mucho que en las casas, quien pone las limitaciones físicas en las actividades básicas en casa son los hijos. De ya no laves, ya no cocines, ya no, porque no te vayas a caer, no te vaya a pasar esto. Cuando ese no es el apoyo, realmente el apoyo está en hey, mi mamá, mi papá quiere seguir haciendo las cosas que le gustan, ir a recorrer todo Pachuca en bici, tejer, hacer libros. El apoyo está en te apoyo a hacerlo, ¿no? Y para apoyarte a hacerlo, también te ayudo a mejorar tu salud, ¿no? Como lo hace su hija, Erika. Sí, Erika, ¿verdad? Que en este caso los apoya, que aunque en este caso es médico y que muchas veces los médicos los tomamos en cuenta como, no, es que me regañó el médico porque no hice esto bien. Pues ella que tiene el rol de médico y aparte de hijo, o sea, no está el regaño, sino está el te apoyo a hacer lo que te gusta, pero cuidándote.
0: Muchas gracias, Cris. Bueno, desafortunadamente se nos está acabando el tiempo. Me hubiera gustado que tuviéramos más oportunidades, esperamos tenerlos en otros programas. Y como mensajes de cierre, me gustaría escuchar primero a Rosy. Rosy, ¿qué planes tienes para el futuro? ¿Un octavo libro? ¿Noveno libro? ¿Qué sigue, Rosy? Porque además tengo tu libro aquí, el que nos trajiste, porque han de saber que nos trajo libros a todos los que estamos aquí en cabina. Se llama La fortuna de llegar a viejo por Rosy Flores y es una portada muy bonita de flores y que trae varias imágenes que dice que son sus amigas, familiares, comadres. ¿Qué sigue?
2: ¿Qué sigue? Fíjate, en ese libro que ya acaba de salir, ahí mi hija es la editora. Editora es la que me corrige, la que ve, mamá, te voy a cambiar esto, sin cambiar la idea. Edgar escribió el prólogo, ellos me ayudan, me apoyan. Y ahí dije, ahora sí es el último libro que escribo. Ahora sí lo prometo. Y así lo he hecho desde el primero. O sea, ya van 7. ¿Qué pienso hacer ahora? Por el momento, bueno, es que dije, ya es el último, pero ya tengo 2 páginas de...
0: Del octavo,
2: que dice Aventuras de un libro independiente. ¿Cómo fue que empecé a escribir el primero? Porque fueron muchos aspectos, una investigación realmente muy profunda para realizarlo, pero está nada más ahí en el tintero. Hasta que no haga la presentación, hasta que no... pues empiece a funcionar este libro último, que pienso yo, y a seguir cuidándome, haciendo... Es que ahora ya soy ama de casa.
0: ama de casa que escribe.
2: Hacemos las cosas y disfruto, pues... afortunadamente en años anteriores tuvimos quien nos apoyara, pero ahora que estoy en casa, mi esposo y yo, entramos a todo en casa y lo disfrutamos. Ya no es tan rápido como antes, ahora nos distribuimos cada día y pues estoy ahorita así tranquila, como relajada, hasta que no salga este libro.
0: Gracias, Rosy. Muchas gracias por tu participación. Y Nacho, para cerrar, ¿cómo describirías qué es la felicidad hoy para ti?
3: En realidad la felicidad luego a veces la consideramos como que tener algo valioso, que un superautomóvil, que una supercasa, pero pues ese concepto para mí no está presente. Creo que la felicidad ha sido el formar a mi familia, trabajar con ella, el tiempo que llevamos de casados, pues... disfrutarlo, vivirlo.

0: Eso para mí ha sido una felicidad que pues no a todo mundo le ha permitido. Entonces yo eso, soy feliz por ese lado.
1: Gracias, Nacho. Y finalmente, Cris, muchas gracias por estar con nosotros y educarnos, enseñarnos. ¿Alguna frase final?
2: Pues el envejecimiento es algo que empezamos a generar desde que nacemos. Entonces, mientras sea dirigido por nuestros padres para ayudarnos a crecer y después ya independientemente como nosotros, tenemos que reconocer que vamos a envejecer. Porque sí, como dice Rosy, es muy común que la gente no retome en edades jóvenes que pues va a ser una persona adulta mayor. Entonces, siempre recordar que si queremos ser personas adultas mayores o que realmente es inevitable ser persona adulta mayor, pues necesitamos empezar a abordarlo desde el ejercicio, desde la actividad, desde las redes de apoyo, de que quién queremos que esté a nuestro lado y de lo que queremos lograr.
1: Muchas gracias, Cris. Pues esto fue Te Presto Mis Zapatos. Gracias por prestarnos los suyos. Les mando un cordial saludo. Se despide Orquídea Arellano.
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10: Temperatura 32 grados centígrados.
11: Son las 11 con 3 minutos.
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13: ¿Qué tal, amigas y amigos? Bienvenidos una vez más a nuestro programa Pet Station, el programa en el que ustedes saben que lo más importante para nosotros es el cuidado de nuestros peluditos en casa, de nuestras mascotas. Pues bueno, me presento como siempre, su amiga Diana Carreón, doctora investigadora del Instituto de Ciencias Agropecuarias de la Universidad Autónoma del Estado de Hidalgo. Agradecerles a todas y todos ustedes por su confianza en el Sistema Universitario de Medios Autónomos y también aprovecho para saludar a nuestras radiodifusoras hermanas que nos escuchan y nos transmiten en todo el estado de Hidalgo desde Zimapán, Huejutla, San Bartolo Tutotepec, Actopan, Pachuca y Tulancingo, precisamente desde donde estamos emitiendo este programa. Y pues bueno, invitarlos a que nos hagan llegar sus comentarios si quieren hablarnos sobre algún tema que ustedes quieran que abordemos en el programa. Háganoslo saber, sus dudas, o presentarnos a sus mascotas. También nos dará mucho gusto saber qué es lo que ustedes viven con sus mascotas. través de nuestros medios de contacto al 7752-355501 y en nuestras redes sociales de Suma Radio. De igual manera, agradecemos a quien hace posible la realización de nuestro programa, a la licenciada Nancy Vite, y en esta ocasión nos acompaña Israel Gómez en los controles de grabación. Y pues bueno, vamos a empezar con el tema del día de hoy. Es un tema muy interesante sobre úlceras en mascotas, por lo que vamos a escuchar la siguiente cápsula.
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15: ¿Sabías que las mascotas también pueden desarrollar úlceras? Aunque muchas personas las relacionan únicamente con el estómago, las úlceras también pueden aparecer en ojos, piel o boca. Hoy hablaremos de las úlceras, una condición que, aunque no es tan frecuente, puede poner en riesgo la salud de tu mascota si no se detecta a tiempo. Una úlcera es una lesión, puede ser causada por algunos medicamentos o por algunas situaciones externas. Algunas razas de perros parecen tener mayor predisposición, por ejemplo, a desarrollar problemas de úlceras gastrointestinales. Entre ellas destacan el pastor alemán, el Rottweiler, el gran danés, el Sharpei y el Yorkshire Terrier. Aunque cualquier perro o gato puede verse afectado si existen factores de riesgo. Para el caso de las úlceras gástricas, las puedes prevenir. Nunca mediques a tu mascota con medicamentos para uso humano sin la indicación de un médico veterinario. Mantén una alimentación equilibrada y evita cambios bruscos en la dieta. Procura que siempre tenga agua fresca disponible. Reduce situaciones de estrés prolongado. Y por supuesto, acude a revisiones veterinarias periódicas, especialmente si tu mascota padece enfermedades crónicas. Recuerda que la mejor medicina siempre es la prevención. Cuida a tu mascota. Evita la automedicación y acude al veterinario para ayudar a mantener a nuestras mascotas con una mejor calidad de vida.
13: ¿Qué les ha parecido esta información? Úlceras en mascotas. Las úlceras de las que estamos hablando pueden ser heridas abiertas o erosión, o sea, es cuando se maltrata, hay una lesión en el tejido pues orgánico. Generalmente, dentro de las úlceras más comunes que podemos encontrar en perros y gatos, generalmente, pues pueden ser en la piel, en ojos, que pues es lo que pudiéramos nosotros observar, ¿verdad? A simple vista. Pero también podemos observar úlceras en el tracto digestivo. En el caso de perros y gatos, hay dentro de estas, pues sí, precisamente son las úlceras gastrointestinales, las úlceras corneales u oculares en los ojos y por presión. Requieren obviamente pues atención médica veterinaria inmediata. ¿Por qué? Porque el hecho de tener alguna úlcera, por la razón que sea, pues puede subir de nivel, puede escalar, y esto puede hacer que tengamos infecciones o complicaciones más graves, y pues la lesión vaya aumentando para el bienestar de nuestra mascota, ¿sí? Vamos a hablar por ejemplo, sobre las úlceras oculares o corneales. Precisamente, pues bueno, son las que podemos ver nosotros, o sea, nosotros podemos observarlas en nuestras mascotas. Generalmente son heridas en la capa transparente externa del ojo. ¿Cuáles pudieran ser las causas, verdad, más comunes que por las que se pudieran presentar úlceras en los ojos en nuestras mascotas? Bien, puede ser por golpes, ya sea alguna pelea con alguna otra mascota sin querer o algún movimiento. Es muy, muy común que a lo mejor si nosotros estamos jugando con nuestra mascota en casa y se lastima a lo mejor con cojines, con almohadas, con juguetes o con mantas, y esta lesión pues pueda llegar sin querer al ojo o la córnea de nuestra mascota. También quiero mencionar que hay ocasiones, sin querer, vuelvo a repetir, a veces hay quienes pues usan uñas largas y esto puede ocasionar que sin querer o al jugar se pueda lastimar el ojo de nuestra mascota. También por jugar precisamente con objetos extraños, cuando nuestra mascota corre, a lo mejor en estos paseos que pudieran tener en el jardín, y pues bueno, no están exentos, ¿no? O sea, no están exentos de no poder, que no les pase absolutamente nada, pero pues sí puede presentar algún tipo de lesión, como puede ser una úlcera. Pero no nada más eso, puede haber también enfermedades, pueden ser enfermedades congénitas. Hay razas más predisponentes a sufrir de lesiones corneales en los párpados, o también cuando hay presencia de algún virus o bacteria en el ambiente, o que se pudo haber contagiado precisamente por estar en contacto con algún otro animalito, con alguna otra mascota, y pues esta la pudo contagiar. Esto lo menciono de poder estar en contacto con alguna otra mascota porque, pues bueno, en época de vacaciones, ¿verdad? Todos aquellos quienes viajan también con sus mascotas, pues bueno, tener cuidado a dónde van con sus mascotas, porque si bien es cierto, pues es... pues ustedes salen con su mascota, pero pues no saben si están paseando en una calle donde hay mucha proliferación de fauna nociva, y también me refiero a animales en situación de calle, y pues estas mascotitas o estos animalitos desafortunadamente no tienen un cuidado sanitario adecuado, y ustedes que sí llevan completamente limpios y sanos a sus mascotas, pues bueno, puede ser un foco de infección. Por lo tanto, pues bueno, nada más los invito a que tengan pues estos cuidados de a dónde es que llevan a sus mascotas. Las úlceras oculares pueden presentarse, pues obviamente, puede ser en uno de los ojos de manera unilateral o bilateral. O sea, puede presentarse en uno o en los dos ojos. Puede haber dolor que puede ser desde leve hasta intenso. Puede, nuestra mascota a lo mejor nos va, literalmente nos va a avisar que algo no está bien con su vista, con sus ojos. Los puede traer a lo mejor semicerrados. ¿Por qué? Porque a lo mejor hay un hormigueo dentro de su ojo, y esto puede hacer que nuestra mascota, pues bueno, comience incluso a rascarse o a restregarse literalmente los ojitos o la carita con alguna superficie, porque pues hay dolor, hay escozor, hay lagrimeo excesivo o enrojecimiento, e incluso también puede haber sensibilidad a la luz. Si ustedes lo sacan, o a lo mejor no se habían dado cuenta de que hay algún tipo de lesión, pero pues no quiere salir tu mascota a la luz porque le lastima literalmente, va agravando los síntomas o la presencia de los síntomas. Ahora, ¿qué podemos hacer cuando ya detectamos que algo no está bien en los ojitos de nuestra mascota? Pues bueno, de primera instancia observar si está enrojecido, si hay lagrimeo, hacer un lavado con agua simplemente, y pues bueno, en base a eso, ahora sí, llevarlos a una atención con nuestro médico veterinario, en donde pues obviamente ya le harán un examen físico exhaustivo, o generalmente se realizarán pruebas con fluoresceína, y pues obviamente ya se dará el tratamiento adecuado, ya sea con antibióticos, antivirales o incluso cicatrizantes. Y bueno, pues sí, en casos más profundos, generalmente se pueden hacer microcirugías, que generalmente no son dañinas o no son de mayor peligro. Generalmente, pues sí es una pequeña cirugía, pero se puede tener, restablecer la salud, por así decirlo, de nuestra mascota de manera oportuna, ¿sí? Pues bueno, hemos llegado al momento de hacer una pausa en nuestro programa, no sin antes invitarlos a que nos hagan llegar sus dudas y comentarios al 7752-355501 y en nuestras redes sociales de Suma Radio. Regresamos.
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3: Son las 11 con 18 minutos.
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5: Estamos de vuelta en nuestro programa Pet Station, el programa en el que ustedes saben que lo más importante para nosotros pues es el cuidado de nuestros peluditos en casa, de nuestras mascotas. Y pues bueno, el tema del día de hoy es sobre úlceras en nuestras mascotas. Hablábamos, si bien hablábamos de las úlceras oculares y las causas por las que pudieran presentarse, principalmente pues golpes, cuerpos extraños o alguna situación ajena, externa, ¿verdad? Aunque también pudiera ser por intoxicaciones o por algún tipo de alimento o por algún tipo de enfermedad bacteriana, viral, etcétera, que pudiera tener nuestra mascota, pues bueno, lo que tenemos que hacer primero, no alarmarnos, ¿verdad? Siempre tener esta calma y pues ahora sí, acudir a nuestro médico veterinario que nos diga pues principalmente cuáles van a ser las medidas, ¿verdad?, que debemos de tener para el cuidado de nuestra mascota. Otro tipo de lesiones que también podemos ver son las úlceras en la piel. Las úlceras en la piel generalmente sí pueden ser por ectoparásitos, pulgas, piojos, garrapatas o algún otro tipo de lesión bacteriana. Bueno, puede ser por bacterias, hongos en la piel de nuestra mascota, pero digamos que son de aquellas lesiones sí más comunes. ¿Por qué? Porque las podemos ver, porque el daño generalmente va a ser en la piel de nuestra mascota. Lo vamos a ver, lo vamos a observar. Quizá podemos ver una úlcera muy pequeñita y la vamos a tratar de manera muy oportuna. Sin embargo, ¿qué pasa con aquellas úlceras que no podemos ver? Y generalmente, ¿cuáles son esas úlceras que no podemos ver? Generalmente van a ser las úlceras gástricas, ya sea en perros y gatos. Y pues bueno, pueden presentarse por cambios de alimento, por cambios en el ambiente, porque accidentalmente a lo mejor se alimentó o más bien consumió algún producto nocivo, como puede ser detergentes, cloros, limpiapisos o algún otro producto corrosivo de manera accidental. Y pues bueno, esto puede causar que nuestra mascota presente algún tipo de úlcera gastrointestinal, ya sea perros o gatos, no estamos exentos, o incluso también, por ejemplo, los gatos son muy curiosos, pudieran comer o ingerir algún medicamento que ustedes estén consumiendo en casa y por error lo consume nuestra mascota, y esto puede causar algún tipo de úlcera. Bueno, dentro de estas úlceras pues si no las podemos ver, ¿verdad? ¿Cómo nos vamos a dar cuenta de que, pues de que existe o de que está presente este tipo de úlcera? Bueno, generalmente son lesiones que van a estar ya sea, o sea, en alguna parte del tracto gastrointestinal. Y el tracto gastrointestinal puede estar desde la faringe, laringe, tráquea, estómago o en alguna parte del intestino, intestino delgado, intestino grueso. Como no lo vemos, ¿cómo lo va a demostrar nuestra mascota? O sea, ¿nosotros cómo vamos a saber que hay alguna lesión? Si bien es cierto, la úlcera corneal, pues la vamos a ver en el ojo. La úlceras en la piel, pues yo les mencionaba, lo vamos a ver en la piel. Pero ¿cómo lo vamos a ver en la parte del sistema gastrointestinal? Pues bueno, como no lo podemos ver, lo vamos a observar a través de síntomas. Estos síntomas generalmente van a ser, primero, pérdida de apetito. Esta pérdida de apetito puede venir acompañada, pues obviamente, con dolor o con vómitos, que estos vómitos pueden ser, pues, de diferentes tonalidades, literalmente, pueden ser algunos vómitos, pues, ya con sangre, porque la lesión está desgarrando el tracto gastrointestinal, o puede ser con diarreas, heces mucopurulentas, con un olor fétido, obviamente, pues, ¿por qué? Porque se está desgastando el tejido. Y pues bueno, los tratamientos van a ser muy distintos en cada caso, dependiendo de los síntomas, dependiendo si hay dolor, dependiendo si ya hay deshidratación, si ya hay lesiones, si ya hay presencia incluso de sangre o de tejido, porque generalmente son úlceras muy dolorosas para nuestra mascota. Y hay mascotas también que pueden ser muy resistentes a esta barrera, o sea, o que incluso puedan presentar los síntomas pues después de mucho tiempo, y ya cuando nosotros observamos que ya hay una diarrea, que ya hay vómito, pues la lesión ha ido aumentando. Generalmente va a haber dolor. Generalmente nuestra mascota, nuestro perro, nuestro gato, se va a encorvar porque hay un dolor ya sea en el estómago o en alguna parte del intestino. Generalmente se encuentran acostados, ¿por qué? Porque no tienen hambre, porque hay dolor. Incluso a lo mejor ni siquiera quieren tomar ni siquiera agua. Por esto les mencionaba que si ya hay un nivel elevado de deshidratación, pues seguramente ya nuestro médico veterinario nos dirá si hay que estar administrando suero, ya sea vía oral o pues vía intravenosa. Pero esto, pues bueno, ya nos los dirá nuestro médico veterinario. Esto estamos hablando cuando son úlceras, pues que aparecen, digámoslo así, de manera repentina. Nuestra mascota ha estado bien y de pronto se presentan estos síntomas, no sabemos por qué, pero bueno, pues sí debemos de tener y estar siempre al pendiente de qué comió, de dónde estuvo nuestra mascota, para poder tener pues siempre la idea de que puede estar en las mejores condiciones, ¿verdad? En el caso, porque hay algunos otros casos en los cuales también se puede presentar úlceras gastrointestinales, como traumatismos. ¿Qué son los traumatismos? Ya sea porque hubo una pelea con otra mascota, o, pues bueno, desafortunadamente también no están exentos gatos, por ejemplo, perros, de que les puedan ser atropellados o de que puedan ser golpeados por alguna persona, y esto les causa un traumatismo, generalmente en alguna parte de la porción gastrointestinal. Y pues bueno, esto puede causar úlceras. También hay enfermedades renales que pueden causar inflamación intestinal o también alguna falla sistémica. Por ejemplo, si el hígado no está funcionando bien, si hay un exceso de consumo de grasas, hay una pancreatitis o inflamación del páncreas o del hígado incluso, y esto también se puede dar por, bueno, puede ser igual muchas razones, algunas de ellas como el tipo de alimento que le estamos proporcionando a nuestra mascota, o si el alimento se lo estamos dando en casa, a lo mejor pues hay un elevado nivel de grasas y pues bueno, puede causar este tipo de lesiones, ¿verdad? Pero también hay mascotas que son muy, muy hiperactivas y a veces jugando con pelotas, jugando con trapos incluso de cocina o con, se han encontrado hasta pedazos de escoba, pedazos de zapatos, pedazos de peluches en el intestino o en el estómago de las mascotas. ¿Qué quiere decir? Que también puede causar encontrar cuerpos extraños en el estómago o en el intestino, en alguna porción del intestino, y esto puede causar una úlcera. O incluso hay mascotas o gatos también, perros y gatos, que se lamen tanto que pueden hacer esta formación de bolas de pelo. Y pues es un cuerpo extraño para el tracto gastrointestinal y esto puede causar también úlceras, ¿sí? Pues bueno, hay que tener mucho cuidado con estos pues signos específicos, que si bien es cierto, si son inesperados o son de manera rápida, espontánea, pues bueno, podemos tratar a nuestra mascota. Generalmente estas úlceras gastrointestinales pues se pueden detectar ya sea por radiografías, ecografías abdominales o endoscopías, y pues nos van a decir si hay una obstrucción gastrointestinal por algún cuerpo extraño, o esto incluso puede causar una peritonitis, que es la inflamación del intestino, por eso hay dolor, o también si hay alguna masa o alguna úlcera que esté causando esta lesión. Y pues bueno, el hecho de poder nosotros detectar mediante los síntomas primero y después bajo un especialista que nos va a decir, pues bueno, ¿qué es lo que está causando este tipo de úlcera? Pues bueno, ahora sí nos va a dar un tratamiento gastrointestinal que, pues bueno, generalmente primero pues vamos a recubrir el intestino, vamos a tratarlo. Tanto el estómago como el intestino se regeneran. Generalmente una lesión como estas gastrointestinal suele durar entre 5 y 20 días, porque ayuda mucho la fluidoterapia, el hecho de cambiar la acidez gástrica, porque por sí solo el tejido se tiene que restablecer. ¿Sí? Ya nos dirán si van a utilizar histamina, omeprazol, etcétera, etcétera. ¿Cuáles van a ser los fármacos de elección para la lesión de la que se trate y de la que se estemos tratando a nuestra mascota? Generalmente el pronóstico es bueno, tanto en perros como en gatos. Yo diría que la parte clave pues es que nosotros siempre estemos al tanto de nuestras mascotas, ¿verdad? Pues hemos llegado al final de nuestro programa. No sin antes invitarlos, como siempre, a que nos hagan llegar sus dudas y comentarios al 7752-355501 y en nuestras redes sociales de Suma Radio. Nos escuchamos la próxima. Gracias.
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3: Son las 11 con 33 minutos.
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12: Hola, ¿qué tal? Espero se estén pasando una excelente tarde. Saludamos con alta estima a todos nuestros apreciables radioescuchas que conforman la comunidad emprendedora de Hidalgo. Nos dirigimos desde Actopan Radio UAH 102.1 FM. También enviamos afectuosos saludos a Zimapán en el 99.5 FM y por supuesto a San Bartolo Tutotepec en el 99.7 FM y donde quiera que nos escuches. Este es tu programa Ganar Ganar. Bienvenidos sean todos. Soy la maestra Rita Valencia Hernández y hoy traemos la dosis de estrategia, data y mentalidad que tu negocio necesita para escalar. Deja de soñar con emprender, es hora de hacerlo real y rentable. Te damos la más cordial bienvenida a este espacio, una producción basada en la licenciatura en creación y desarrollo de empresas, programa único que se imparte en la Escuela Superior de Actopan. Aquí convertimos el conocimiento académico en soluciones y resultados empresariales. Y para que esta conversación no pare, envíanos tus comentarios y dudas al WhatsApp al 772-104-1721, repito, 772-104-1721. Síguenos en nuestras redes sociales, búscanos como Radio UAH Actopan, Radio UAH Zimapán 99.5 y Radio UAH San Bartolo Tutepec en el 99.7. Dale me gusta y entérate de todo lo que hemos preparado con mucho cariño para ti. Hacemos una pausa para reconocer a nuestro equipo. Agradecemos en controles, a la producción, al licenciado en Ciencias de la Comunicación Alejandro Ángeles por hacer posible esta transmisión con la mejor calidad posible, así como a cada uno de las y los operadores en cada estación. Si buscas crecer, profesionalizar tu negocio o simplemente quieres la inspiración para dar el primer paso, este es tu programa ideal. 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Y bueno, pues el día de hoy traemos un tema muy, muy interesante. Ya en días pasados habíamos comentado de los agronegocios, pero el día de hoy nos vamos a referir a un producto en especial que también prevalece y que es símbolo de nuestra región, que es del Valle del Mezquital, y nos referimos precisamente al rescate y aprovechamiento sustentable del mezquite. Y para este, pues contamos con la grata presencia del doctor Luis Díaz Batalla. Gracias, doctor, por acompañarnos en esta ocasión con un tema muy interesante.
13: No, gracias a ustedes por invitarme a hablar del mezquite que tanto me gusta. Llevamos, yo creo que más de 15 años trabajando con él y hemos hecho cosas a todos los niveles, de tal forma que pues para mí es un gusto que me permitan compartir todo esto que hemos encontrado, que creemos que tiene mucha utilidad desde el punto de vista social y, por supuesto, académico.
12: Ah, muy interesante. Bueno, pues el día de hoy nos vamos a enterar muchas particularidades de esta hermosa planta simbólica. Y bueno, ¿nos puede hablar sobre el mezquite y sus características físicas y culturales, emocionales que debe representar para nuestro Valle del Mezquital?
13: Pues sí, mira, pues así le llaman a esta región, ¿no? El Valle del Mezquital. Supongo que allá cuando lo bautizaron es porque había más mezquites de los que hay hoy. Supongo y eso que sí. Tiene que ver mucho con ese desplazamiento de la agricultura de riego que vino a desplazar mucho la existencia del mezquite. Pero nosotros podemos ver poblaciones silvestres naturales de mezquite en todas las zonas de temporal, de Atopan, de Santiago de Anaya, de San Salvador. Podemos ver poblaciones todavía muy sanas en Ixmiquilpan, en Zimapán. Todo el Valle del Mezquital todavía mantiene esa silvestría y el mezquite sigue siendo parte importante del paisaje de esas regiones. ¿Por qué lo hace? Nadie lo cuida, nadie lo puso ahí.
5: Cierto.
13: El mezquite es silvestre, eso significa que no está domesticado y pues está adaptado a este ambiente. Es un árbol que es una leguminosa y es importante porque una leguminosa fija nitrógeno. ¿Qué significa que fije nitrógeno? Significa que puede sintetizar o crear su propio fertilizante. No tienes que fertilizarlo, eso es importante. Y número dos, tiene una raíz o puede tener una raíz de hasta 60 metros de longitud que puede ir en el subsuelo a buscar agua. De tal forma que no necesita el agua disponible en la superficie, ni siquiera en forma de lluvia, sí del subsuelo. Entonces, eso hace que el mezquite sea una especie de nodriza. Es decir, fija, hace comida, fija fertilizante, hace fertilizante y toma agua del subsuelo, pero ¿qué creen? No solo para él, sino para todo el ecosistema que lo acompaña. Entonces se benefician las plantas y los animales que viven cerca de él. Entonces, el mezquite es un indicador ecológico importantísimo en el semidesierto mexicano. Y otra vez, te estoy ampliando el concepto porque ya no es Hidalgo, sino es el semidesierto mexicano, que significa todo este cinturón desde Huajuapan de León, Oaxaca, Puebla, Tehuacán, Hidalgo, el Valle del Mezquital, Querétaro, Guanajuato, San Luis Potosí, Aguascalientes, Zacatecas, Jalisco, todas esas regiones semidesérticas, muchas de ellas, del pueblo chichimeca, en su momento, pues son zonas desérticas. Y ahí hay mezquite, y todavía lo hay.
5: Bueno, pues esta es la función interesante como equilibrio ecológico, ¿verdad?, que nos acaba de explicar. Y bueno, pues también vamos a ver los cuidados. ¿Cuáles son los cuidados? Es independiente, pero es muy solo. Muchas personas comentan que han tratado de replantarlo y nada más no pega. ¿Por qué?
13: El mezquite tiene 2 millones de años de evolución. Y eso es importantísimo porque resulta que el mezquite tiene un fruto indehiscente. ¿Qué cosa es un fruto indehiscente? Es una vaina, parece a la vaina de un frijol, pero tiene una característica. Nunca, nunca va a soltar su semilla. No es como el frijol que una vez que se seca la vaina, se abre y avienta los frijolitos. El mezquite no, nunca va a hacer eso. ¿Y eso por qué? Ah, porque su vaina está diseñada para que venga un animal, lo coma, disfrute de sus azúcares. Todo mundo quien ha probado una vaina de mezquite sabe que es dulce. Pruebe de sus mezquites, perdón, de sus azúcares, ingiere la vaina, pero no puede digerir la semilla. Entonces la semilla pasa a través de su tracto gastrointestinal y allá donde excreta el animal, ahí va a crecer un nuevo árbol. Por eso es que la gente que saca la semilla de la vaina directa y la pone en la planta, ¿por qué? Porque no sale, porque no está diseñada para eso. Está diseñada para tener un pretratamiento previo que lo haga crecer con su dosis de fertilizante y ahí crece.
5: Que el animal
13: importantísimo, porque fíjate que esa característica la compartió con cientos de especies que ya están extintas.
5: Orale.
13: El mezquite es un sobreviviente de la última gran extinción. Toda la megafauna que conocimos hace aproximadamente yo no estaba ahí, pero que está documentado que existió hace 15.000 años, ya no está. Digamos que si lo viéramos así, pues pudiera ser como un fósil viviente.
5: Muy interesante. ¿Y habría posibilidad de que una vez defecado el animal, la semilla, y plantarla, sí produzca?
13: Sí, claro. ¿Sí? Funciona, sí.
5: ¡Órale!
13: Sí, funciona. Sí, hay gente que lo hace. De hecho, acá era muy común que donde había un jagüey, donde es un pocito de agua, donde los animales se acercan a beber agua, y alrededor del jagüey era muy normal que hubiera mezquites. ¿Por qué? Porque los animales llegan, defecan, se combina la presencia de la semilla con un poco de humedad, y entonces ahí es pululando los mezquites.
5: Muy interesante eso. Bueno, también tenemos otra pregunta muy interesante. ¿Cuál es la diferencia entre mezquite y huizache? Porque a veces parecen lo mismo, pero yo creo que no son iguales.
13: Completamente cosas diferentes, emparentadas, leguminosas ambas, pero incluso morfológicamente muy, muy distintas. Su vaina también es diferente, su semilla es distinta. Incluso su resistencia y su adaptación también es distinta. De ahí que, pues, no tenga por qué haber duda. Incluso la anatomía de sus hojas son diferentes, la anatomía de sus flores, de sus frutos son diferentes. El huizache da una pelotita, ¿no? Uh-huh. Una especie de esponjita pequeña, mientras que el mezquite da un escobillón, ¿no? Es una cosa alargada, una flor muy bonita, y si alguien se ha acercado a olerla, el olor de ambos es deliciosa. A lo mejor de repente la gente se confunde porque tienden a compartir los mismos hábitats, pero bueno, son árboles completamente diferentes y los usos también son distintos.
5: Sí, seguramente que sí. Bueno, pues vamos a darle un enfoque al mezquite como un área de oportunidad de negocio. ¿Considera usted que es una área de oportunidad de negocio en la explotación del mezquite? Y con base en su conocimiento y experiencia, ha identificado qué recursos se pueden obtener y comercializar y producir como negocio.
13: Sí, mira, te acabo de decir que el mezquite es una leguminosa y las leguminosas son una de las fuentes alternativas por excelencia reconocidas a nivel mundial. Alternativas a la fuente de proteína. ¿Ok? ¿Por qué? Porque como fijan nitrógeno, sus niveles de proteína en las semillas son mucho más altos. Okay. ¿Y eso por qué es importante? Porque ya hemos comentado anteriormente que el impacto ambiental de los productos de origen animal, los alimentos de origen animal, carne y leche, es muy alta. Entonces, a nivel mundial hay una tendencia a reducir el impacto ambiental del sistema alimentario. ¿Y cómo hay que hacerlo? Pues hay que comer menos productos de origen animal. Y dices, ajá, ¿y de dónde vas a agarrar la proteína? Ah, de las leguminosas. Entonces, el mezquite es una leguminosa. Así es que ese es un área de oportunidad. Como es una leguminosa, su semilla puede llegar a tener hasta 40% de proteína. ¿Eso es mucho o poco? Muchísimo. El frijol tiene 20. El maíz tiene 8. El trigo tiene 12. Escucha, el mezquite, la semilla de mezquite puede tener 40%. Además, no es nuevo su uso alimentario, ¿eh? Torquemada, Pedro de Ahumada, cuando llegaron los primeros historiadores novohispanos, por ahí de 1500 y algo, describieron a los pueblos chichimecas con tres características. Número uno, los pueblos chichimecas viven en cuevas, se visten con pieles de animales, y número tres, comen mezquite. Así que solíamos todavía, yo no estaba ahí, pero como pueblos habitantes aquí, pues solíamos comer mezquite. Pregunta a ti y al público, ¿cuándo fue la última vez que comieron mezquite?
5: Pues yo seguramente ahorita mismo van a ir a probarlo y a comprobarlo, ¿no?
13: Se puede comer, es comestible. Se pueden hacer harinas, panecillos, galletas, tortillas, etcétera.
5: Eso quiero que nos diga, por favor, para los que aquí estamos en nuestro programa Ganar, Ganar, nos interesa los recursos que se puedan comercializar y hacer un negocio. ¿Qué podemos hacer, digamos? Ya nos mencionó unas.
13: Cantidad de cosas. Te acabo de decir que ya hay un antecedente del uso alimentario. Pero hay otro que también está documentado y que es importantísimo. 1785. La corona española manda prohibir el destilado de vaina de mezquite.
5: Órale.
13: Ok, 1785. Todo el mundo tiene claro que el mezquite tiene azúcares. Sí. Es dulce. Bueno, esos azúcares los fermentaban, los destilaban y, escucha, destilaban. Es decir, antes que el tequila y el mezcal existía, el vino de mezquite o destilado de mezquite. Pero lo mandaron prohibir. De ahí para acá no hay evidencia de su existencia. Entonces, una oportunidad gigantesca. El tequila, espero que tengan eso claro todos los que nos escuchan, es pues una bandera de exportación del mercado mundial. El mercado mundial consume tequila. ¿Y de dónde viene? ¿De dónde se produce el tequila? Solo en México.
5: Exacto.
13: Un ejemplo del agronegocio más exitoso que existe. Sí. Pero de mayor impacto ambiental.
5: Ah, eso sí.
13: Y con muchas problemáticas a nivel de la biodiversidad en estos estados donde se puede producir. Así es que, ¿qué más hay? ¿Quién lo puede sustituir? Pues el destilado de mezquite que existe en estos estados que te acabo de decir.
5: De manera natural, ¿verdad? ¿Y cómo podemos hacer? Yo creo que sí sería importante fertilizar y sobre todo reforestar esta planta, ¿no? Porque es muy importante y simbólica de nuestra región, ¿sí? ¿Y cuál es el mensaje que deja a las personas que están emprendiendo, les gustaría emprender con el mezquite?
13: Las posibilidades son gigantescas. Otra vez, la vaina del mezquite tiene dos componentes importantes. Uno, los azúcares.
5: Uh-huh.
13: Azúcares como el azúcar con el que endulzas tu café.
5: Oh,
13: ya. Y eso significa que puedes hacer cantidad de cosas con eso. Mermeladas, fermentaciones, etcétera. Y la otra, la semilla. Nosotros lo que hemos hecho, y de ahí este tema del emprendedurismo, es que todo esto que te estoy diciendo, hemos desarrollado todas estas técnicas, tenemos 4 solicitudes de patente, tenemos varias publicaciones científicas, tratando de describir toda la parte tecnológica que conlleva el uso del mezquite.
5: Uh-huh.
13: Y ahora lo estamos compartiendo. Y entonces hay un grupo de productores en Santiago de Anaya que no es fácil decir emprender, ¿eh? Es dificilísimo. No. Esta idea de organizar a alguien en torno a un trabajo, etcétera, es complicadísimo. Entonces, a la gente de repente le suelta, le dicen, es que, ¿qué vas a hacer? ¿Una empresa, una figura moral o física? ¿O vas a hacer una sociedad o qué piensas, una cooperativa? Pero es complicadísima esa decisión de inicio, es difícil considerarlo. Entonces, ahora con esto, ellos ya se han constituido, ya empiezan a producir harinas, empiezan a producir el destilado de vaina de mezquite, producen un cereal de mezquite, tisana de mezquite, todo de mezquite. Es decir, tratando de dejar claro que es recuperable el mezquite en el sistema alimentario mexicano y importantísimo para el Valle del Mezquital. ¿Por qué? Porque lo estamos haciendo específicamente en la región de temporal. Es decir, no aquí en donde hay maíz y alfalfa, no tiene sentido, ahí la vocación ya está muy definida. Mejor estamos tratando de encontrar alternativas allá donde no hay pues esa producción agrícola tan definida y donde tiene el mezquite. Entonces, pues hay que utilizar esa fortaleza de la biodiversidad responsable, de ahí que el aprovechamiento sustentable de la vaina del mezquite sea importantísimo. Importante porque tú no necesitas talar el árbol, más bien necesitas cuidarlo para que te dé cada año. No es como el maguey, que si tú quieres hacer pulque, pues ya sabes que tenemos que matar, ¿no? O sea, y te produce y unos meses y ya no hay, ¿no? Entonces, no, tenemos árboles de mezquite de 300 años que siguen produciendo vaina. Oh, no. Entonces, es realmente pues una especie subutilizada y olvidada, porque otra vez te recuerdo que era base de la economía hace unos 500 años en esta región.
5: Bueno, pues muy interesante, hemos aprendido muchísimas cosas del mezquite, tenemos una maravilla de recurso en nuestro Valle del Mezquital. Bueno, pues vamos a un corte y bueno, vamos a regresar con ese tema muy interesante que es acerca del mezquite como área de oportunidad de negocio. No te despegues de tu radio.
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3: Son las 11 con 49 minutos.
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5: Bueno, ya estamos de regreso a la siguiente parte de nuestro programa y bueno, pues contamos con la grata presencia del doctor Luis Díaz Batalla, que nos está hablando acerca de la maravilla de recurso que tenemos en nuestro Valle del Mezquital. Ya nos platicó acerca de las características, un poquito de historia y bueno, pues el producto tan potencial que tenemos en nuestro valle. Y bueno, es el día de hoy, vamos a seguir platicando con acerca del mezquite. ¿Nos puede platicar acerca de los derivados del mezquite, todos los que se pueden encontrar?
13: Sí, mira, a lo mejor para entrar ya en el punto de aplicación del mezquite en la agroindustria, tenemos que partir de la generación del valor de su producto, de la materia prima, que en este caso es la vaina. Y para eso te voy a decir que ahorita en este momento la iniciativa que está por aquí cerca está poniendo un precio en el mercado de cerca de 10 pesos el kilo de vaina de mezquite. Y esto es importante porque otra vez estamos hablando de agronegocios, es decir, cómo esto la gente empieza a verlo, a ver cuál cuántos mezquites tengo, los cuido, ¿no? Los talo, los quito o siembro más.
5: Exacto.
13: Porque lamentablemente es una decisión de la actividad, que si me deja negocio, entonces lo cuido, y si no, pues lo talo para poner unas vacas o algo así. Esa es la decisión en el campo.
5: Uh-huh.
13: Entonces, digo, eso es para que la gente lo considere. 10 pesos el kilo de mezquite, va a decir, esto es caro, esto es barato. ¿Cómo? Bueno, pues solo compararemoslo con el precio que tiene ahorita el maíz en el mercado. Uh-huh. La tonelada de maíz anduvo ahí de los 6,000 pesos, 6,000 y algo, por ahí alguien podrá dar el dato preciso, pero por ahí significa que el kilo de maíz se compra en 6 pesos. 6.50, 6, estamos ofreciendo, se está ofreciendo un precio para establecer esta, este agronegocio, esta agroindustria en el Valle de Mezquital,
5: sí,
13: como colocando con una tasa de 10 pesos el kilo de vaina de mezquite. Así que la gente puede cosecharlo, ya al rato te van a escribir para decirte, les das mi número y revisamos ahí cómo es que se hace esta parte.
5: Sí, sí.
13: Y ojalá. Una vez que se tiene eso, hay varias posibilidades. Hay la posibilidad de convertirlo en harina, la semilla, que se procesa por extrusión. Entonces, eventualmente, la gente en la región ya usaba el mezquite para cuestiones estomacales. Entonces, ahí está la razón, ¿okay? Uh-huh. Pero ahora lo hacemos. ¿Qué hicimos ahora? Ahora se hace una tisana.
5: Oh, ah, yeah. Ya.
13: Entonces, generamos la harina, generamos la tisana. Y con esa harina de semilla se produce un cereal. Es decir, la gente normalmente se levanta yogur, fruta y un lechita y sobre un cereal que no sabes qué es. Que normalmente es maíz o trigo, pues cambiémosle. Este cereal que se ha formulado es un cereal que tiene maíz, frijol y mezquite. ¿Ok? Mm. O sea, trae una combinación, es completamente diferente. ¿Cómo se logra establecer esto? Hay que estandarizar los procesos. Una vez que se estandarizan los procesos, hay que mandar a hacer el análisis proximal de estos productos. Y una vez que tienes el análisis proximal, diseñar las etiquetas. Y ese diseño de las etiquetas, pues más allá de los aspectos comerciales que tú le quieras poner, si una florecita o el arbolito, etcétera,
5: sí,
13: la información nutrimental es importantísima. Entonces, con ese análisis proximal, que la Universidad Autónoma del Estado de Hidalgo lo puede hacer, se pueden mandar las muestras ahí. Y una vez que se realiza, estás pasando ya la parte de la formalización y lo que hay que hacer es darse de alta en GS1. GS1 es esta instancia internacional que te permite desarrollar los códigos de barras de validez mundial que clasifica tu producto. Y para eso necesitas una etiqueta. Ahí en GS1, la membresía en GS1 te cuesta 600 pesos al mes, uh-huh, perdón, al año.
5: Okay.
13: Y te permite administrar hasta 10 códigos de barras.
5: Uh-huh.
13: Y esos códigos de barras de ese producto que tú ya tienes, pues te permite generar la etiqueta ahí mismo el sistema. Entonces le metes tu análisis proximal y él te dice cuántas calorías, cosas que la gente dice, ¿y cómo? ¿Quién me hace mi etiqueta? Y es la gran pregunta. ¿Y cómo? No, hay opciones que son más sencillas que otra cosa, ¿no? Y además te generan el código de barras. Es decir, tú dices cuántos gramos, qué cosa es, cómo está producida, qué características tiene, para que una tienda eventualmente de conveniencia pues pueda catalogar tu producto, ¿no? Y pues y no es algo completamente difícil de hacer, de tal forma que tú ya tienes una etiqueta con tu contenido nutrimental bien hecho, bien declarado, y tienes tu código de barras. Y se hace a través de una gestión en GS1. Así pueden buscar ahora sí que en el buscador GS1 y van a encontrar GS1 México, van a encontrar ahí. Es bastante amigable y puedes tener todos esos beneficios. Eso que te estoy hablando en particular con el tema de los alimentos, que es relativamente pues simple de caminar. Un poquito más latoso si tienes una bebida alcohólica. Ok, uh-huh. Si tienes una bebida alcohólica son cosas diferentes. Te comento que nosotros acá ya también se hace la fermentación y destilación de la vaina del mezquite y se obtiene una bebida alcohólica destilada con 40.

0: que dar. Se hace todo esto que les acabo de contar de GC1, pero ahí te tienes que meter con el marbete, ¿no? Hay que generar un marbete para asegurar que pagues el famoso IEPS, porque las bebidas alcohólicas sí deben pagar un impuesto.
1: Sí, claro.
0: Un IEPS que es muy alto, no sé si ha habido actualización, pero por ahí está del 51%. De tal forma que si tú piensas vender un producto, el que sea, con un valor de 100 pesos, bueno, pues en automático ya vale 200.
1: Órale.
0: ¿Ok? Porque le subiste un poquito más o menos, dependiendo de los costos y demás. Entonces, toda esa parte tiene pues otra connotación. Entonces, es importante revisar ese contexto antes de decidir qué tipo de producto quieres lanzar. Y de momento, pues yo te planteo aquí la idea de que el Valle del Mezquital en los siguientes años va a ver el florecimiento de la agroindustria basada en el mezquite.
1: Seguramente. Bueno, pues información muy interesante que nos está proporcionando, y yo creo que ya radioescuchas sienten la curiosidad que yo también ya siento. ¿Dónde se está produciendo esto? Las personas que les gustaría a lo mejor participar o tener más información, ¿en dónde la puede tener?
0: Sí, mira, parte de esta iniciativa se hace en Santiago de Araya.
1: Ah, bien.
0: Ahí está una unidad de unos productores que se asociaron y ahora ya están haciendo todo esto, y es un lugar que se puede visitar, se llama Casa Mezquite, así lo pueden buscar, y en el buscador pueden utilizar Yuti Mezquite o Mezquite Yuti, porque el grupo se llama Yuti, así decidieron llamarse. Entonces, mezquiteyuti.mx, ahí pueden encontrar la página en donde van a revisar las cosas que se pueden hacer con el mezquite.
1: Muy bien, y bueno, ya nos está interesando probar ese cereal, probar esas galletas, ese destilado también, ¿no? Entonces, ¿ahí los pueden conseguir o dónde ya? ¿O dónde se están comercializando?
0: Sí, para algunos de los productos, en la ciudad de Pachuca, en esta tienda de especialidad, ahí están algunos de nuestros productos, y la otra, pues directamente a través de la página, a través de las redes sociales, que también es yuti.mx, y ahí se pueden hacer distribución y entrega en toda la región del Valle del Mezquital y la ciudad de Pachuca.
1: Ah, vaya, muy interesante. Pues aquí tenemos la posibilidad de estar verificando bien estos productos que se derivan del mezquite, ¿no? Y bueno, pues las personas, porque muchas veces lo sé, ¿no? Pero no tienen esos espacios que muchas personas sí los tienen, ¿no? Y que bueno, pues, ¿qué les aconsejaría o cómo pueden empezar a reproducir esta planta?
0: Nosotros encontramos una forma muy sencilla de propagar la planta, y resulta que cuando nosotros hacemos la molienda de la vaina, de forma natural hay una fracción de semillas que no se rompe, pero que quedan dañadas. Entonces, esas semillas dañadas tienen mayor éxito de germinar que las que no lo están. En el negocio de la gente que se dedica a las semillas se dice escarificación. Entonces, como es una escarificación por proceso, todas ellas germinan muy bien, y todo mundo, si puede hacer eso, pues pudiera tener su propio arbolito.
1: Bueno, pues algún cuidado en especial, o las personas que necesitan cuidar, porque sí necesita cuidado de bebé, ¿verdad? Esos arbolitos, ¿no? El lugar más idóneo, que haya tierra, ¿qué tipo de suelo necesita?
0: Compleja la pregunta. Yo aquí me gustaría más bien comentarte que a mí me gustaría, más que reforestar, mejor no lo tales.
1: Oh.
0: ¿Ok? Es decir, no le hagamos daño. El mezquite se va a propagar casi solo, porque ya te comenté cómo.
1: Sí.
0: Es decir, llega un animalito, un tlacuache, se lo come, y por ahí un chivo va y come la vaina. Pero lo que sucede en el Valle del Mezquital, y la gente que no vive aquí en la ciudad como tal, sino más la parte urbana, pues la gente es lo más común es que ya salió uno y lo quites. Para mí no, el problema no es reforestar, si el problema es no talar.
1: No,
0: que
1: talar
0: sería el tema. Entonces, y es todo un asunto, ¿no? Porque la leña de mezquite es muy valorada para hacer barbacoa. Entonces,
1: sí, es
0: otra vez, no creo que esté peleado, pero de forma clara, ¿no? Gestionándolo apropiadamente. Durante la poda se puede tener algunos residuos que pueda servir para eso. Y el otro cuidado más, quizás de importancia, es protegerlo del famoso paxle o heno motita, que es
1: un hongo, ¿verdad? ¿verdad?
0: No, es una planta que crece sobre el mezquite, que realmente es un indicador que puede ser importante, pero eso significa que ese mezquite está muy olvidado.
1: Oh,
0: ¿okay? Más que hay que acercarse, hay que darle una poda, porque el paxle crece hasta en el cable de la luz. Si pones atención, de repente vas a encontrar. O sea, significa que si nadie lo molesta, él ahí se queda. Entonces, pues, y eso sucede que antes los

0: los pastores iban a pastorear y le bajaban el paxtle a los borregos.
1: Ah,
0: y
1: cierto.
0: Ahora ya no hay pastores.
1: Ya no hay.
0: Entonces a los mezquites se les acumula un poco el paxtle. Pero bueno, son cosas que se pueden ir trabajando.
1: Bueno, muy interesante. Bueno, pues el día de hoy hemos sabido y nos hemos informado de esta planta maravillosa que tenemos en nuestro Valle de Mezquital y que, bueno, pues lo podemos ver como área de oportunidad para negocios. Ya saben, si tienes una planta, cuídala, protégela. Y bueno, pues lamentablemente hemos llegado al final de nuestro programa. Agradecemos a nuestro invitado, el doctor Luis Díaz Batalla, muy apasionado con estos temas de agronegocios y del mezquite. Le agradecemos mucho, doctor, por estar en esta ocasión con nosotros para compartirnos tan valiosa información para nuestro Valle del Mezquital. Y bueno, pues quedamos se queda a disposición para atender las dudas de nuestros radioescuchas. Agradecemos a las direcciones de Suma Radio Zimapán, San Bartolo Tututepec y Actopan el apoyo que nos brindan permitiendo llegar hasta ustedes. De igual manera, a las y los operadores que hacen posible esta labor de comunicación hacia nuestra distinguida audiencia. Los esperamos en una nueva emisión de su programa Ganar, Ganar. Al micrófono se despide su amiga y servidora, maestra Rita Valencia Hernández. Gracias por acompañarnos y recuerden que lo único imposible es aquello que no intentas. Hasta la próxima. Gracias, doctor.
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13: Lleno de tradiciones únicas. Y es que hay costumbres que sobreviven décadas, otras siglos, pero este grupo reúne algunas de las más fascinantes del planeta. Aterrizamos como primera escala en España, donde cada región parece tener una personalidad propia. Desde las fiestas populares hasta las lenguas cooficiales que conviven con el español, es un país donde la diversidad cultural se vive todos los días, así como el fútbol. Siguiente destino, Cabo Verde. Un archipiélago africano formado por islas volcánicas en medio del Atlántico. Su música, especialmente la morna, ha conquistado escenarios internacionales gracias a su mezcla de influencias africanas, europeas y americanas. Continuamos nuestro viaje y la siguiente parada es Arabia Saudita, tierra de antiguas rutas comerciales que durante siglos conectaron continentes enteros. Su cultura conserva tradiciones beduinas que nacieron mucho antes de la existencia de los estados modernos. Si aún no estás cansado de viajar, llegamos a Uruguay, Un país pequeño en tamaño, pero enorme en identidad. Aquí el mate no es simplemente una bebida. Es una costumbre social que acompaña reuniones, caminatas, jornadas de trabajo y, por supuesto, un excelente partido de fútbol. Cuatro países, cuatro formas distintas de entender la tradición y una prueba de que las costumbres pueden convertirse en uno de los mayores tesoros de una nación.
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14: Temperatura, 32 grados centígrados.
15: Son las 12 con 6 minutos.

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11: Son las 12 con 24 minutos.

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6: Durante años, el formato del fútbol se mantuvo bajo la misma estructura, 32 selecciones compitiendo en un solo territorio. Sin embargo, este 2026 marca el quiebre definitivo de ese modelo, transformando por completo la logística del entretenimiento deportivo. Y es que la escala de este torneo no tiene precedentes. Por primera vez se delegó la organización a tres naciones en conjunto: México, Estados Unidos y Canadá. Un bloque norteamericano que tendrá que coordinar los traslados y estancias de 48 selecciones, es decir, 16 más que en las ediciones anteriores. Este incremento en el número de participantes reconfigura todo el calendario. La competencia se extiende a 39 días de actividad, lo que genera un total de 104 partidos, una cifra récord que duplica el volumen de juego de los mundiales de finales del siglo pasado y que plantea el reto de mantener el nivel competitivo en un torneo que, por sus dimensiones, es el más grande que se haya registrado en la historia del fútbol.
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11: Son las 12:39.

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4: Son las 12:53.

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1: Temperatura 29 grados centígrados.
2: Es la 1:02.

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6: Es la 1:21.

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5: Hace apenas unas décadas, muchas niñas escuchaban que el fútbol no era para ellas. Hoy, miles de mujeres juegan, entrenan, arbitran, dirigen equipos y ocupan espacios que antes parecían imposibles. El crecimiento del fútbol femenil en México ha sido impulsado por deportistas, entrenadoras, árbitras, directivas y aficiones que han trabajado para demostrar que este deporte pertenece a todas las personas. La consolidación de la Liga MX Femenil, el desarrollo de la selección nacional y la presencia de árbitras mexicanas en torneos internacionales son ejemplos claros de esta transformación. Pero más allá de los resultados, el mayor logro ha sido abrir oportunidades para nuevas generaciones. Cada niña que hoy entra a una cancha encuentra más referentes, más espacios y más posibilidades de construir una carrera dentro del fútbol. El camino aún presenta desafíos, pero el avance es innegable, porque el fútbol también se juega en femenino y las mujeres mexicanas continúan demostrando que tienen mucho por aportar dentro y fuera de la cancha.
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7: Es la 1:37.
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1: Bienvenidas y bienvenidos a una nueva emisión de Transversal, el espacio de la Escuela Superior de Tlahuelilpan, donde compartimos proyectos, investigaciones, experiencias académicas y actividades que fortalecen la formación integral de nuestra comunidad universitaria. Saludamos a todas y todos quienes nos permiten acompañarlos. Es un gusto saludar al doctor Salvador Camacho. Doctor, qué placer estar una emisión más compartiendo micrófonos con usted.
7: ¿Qué tal, maestra Janet? Igualmente es un gusto compartir estos micrófonos y bueno, pues estamos listos para traerles la conexión directa con todo lo que sucede en nuestro campus. Queremos enviar nuestro agradecimiento al gran equipo en los estudios de Suma Radio Actopan, en la operación de transmisión a Vania Sánchez, en el apoyo de producción a la licenciada Karen Mendoza, a nuestro productor Alejandro Ángeles y por dirigir esta frecuencia al licenciado Ricardo García. Nuestro objetivo es mantenerlo al día y sobre todo darle voz. Usted forma parte esencial de esta conversación, por lo que Transversal también es su plataforma para compartir logros y experiencias.
1: Los invitamos a que nos envíen sus comentarios, consultas o sugerencias a nuestro WhatsApp al 772-104-1721. Además, los invitamos a seguirnos en Facebook como Radio UAEH Actopan y Escuela Superior Tlahuelilpan. Demos paso a lo que tendremos para ustedes en la emisión del día de hoy. En esta ocasión, conoceremos la experiencia de un egresado de la licenciatura en Ingeniería de Software que tuvo la oportunidad de participar en un programa de movilidad. Una experiencia que sin duda representa crecimiento académico, profesional y personal. También hablaremos sobre la importancia de la norma ISO 9001-2015 y el impacto que tiene en los procesos de calidad dentro de las organizaciones.
7: Y bien, más adelante abordaremos uno de los temas que más interés genera entre los estudiantes universitarios. Me refiero a las prácticas profesionales y los retos que implica esta etapa de formación. Y para cerrar nuestra emisión, conoceremos algunos de los factores que influyen en la lealtad hacia las marcas y los destinos turísticos, un tema de gran relevancia para el ámbito de la mercadotecnia y el turismo. Así que los invitamos a permanecer con nosotros. Iniciamos. Y en esta ocasión, en este segmento titulado La Charla, tendremos una plática muy interesante. Como siempre, me acompaña la maestra Janet Vallejo. Muchas gracias, maestra. Buenas tardes. Y amigos, la movilidad académica internacional constituye una de las estrategias fundamentales para fortalecer la formación integral de los estudiantes de la licenciatura en Ingeniería del Software de la Escuela Superior de Tlahuelilpan.
1: Así es, doctor. Y bueno, pues precisamente el día de hoy contamos con la presencia de Israel Simón Martínez. Él es estudiante de la licenciatura en Ingeniería de Software, a quien le damos la más cordial bienvenida. ¿Qué tal, Israel? Gusto saludarte.
10: Un gusto, muchas gracias. Todo bien.
1: Pues bienvenido. Y bueno, pues Israel ha realizado movilidad académica en la Universidad de la Facultad Regional de Córdoba, en Argentina. ¿Así es, Israel?
10: Sí, así es. Estamos, bueno, actualmente estoy de movilidad durante el periodo enero-julio en la Universidad Tecnológica Nacional y la Facultad Regional de Córdoba.
1: Así es, pues qué interesante. Y bueno, pues quisiéramos preguntarte el día de hoy, ¿qué te motivó a ti para participar en este programa de movilidad académica en la Universidad Tecnológica Nacional en la Facultad Regional de Córdoba?
10: Pues principalmente mi principal motivación fue la posibilidad de salir de mi zona de confort y pues encontrar nuevos retos. Obviamente también querer conocer y vivir en otro país. Sobre mis expectativas antes de venir acá, pues eran crecer académicamente, personalmente y profesionalmente, obviamente. Además de conocer más personas, adquirir más perspectivas, y pues es algo que realmente considero que he conseguido.
7: Muy bien, Israel. Y bueno, me gustaría preguntarte, desde tu llegada a la Argentina, ¿qué diferencias y similitudes has encontrado entre la forma de estudiar ingeniería de software en la Universidad Autónoma del Estado de Hidalgo y en esta institución que te da cobijo en este momento allá en Córdoba, en la Argentina?
10: Pues honestamente el cambio de universidad fue bastante grande. Me encontré acá en Argentina con clases más numerosas, impartidas por más de un docente, incluso a veces con ayudantes. Además, la dinámica de cuatrimestres en lugar de semestres a la que estaba acostumbrado hizo que las evaluaciones se sintiesen un poco más exigentes por los tiempos. Pero bueno, considero que ambas instituciones pues comparten el mismo objetivo, que es formar profesionales de calidad.
1: Muy bien, desde luego que entendemos este cambio al que tú te refieres, y pues desde cambiar de lugar, salir de esa zona de confort, pues ya inicia un poco pues el esforzarse de más. Yo quisiera que nos platicaras cuáles son los conocimientos, habilidades o experiencias que, en tu opinión, has fortalecido durante tu estancia en esta movilidad, y cómo crees tú que esto vaya a fortalecer tu desarrollo profesional.
10: Pues más allá de los conocimientos académicos o técnicos que creo que hubiese igual recibido en México, considero que desarrollé habilidades como, pues no sé, la adaptación, la independencia, una organización más grande, una comunicación más abierta con personas en distintos contextos, lo que considero que son habilidades fundamentales para cualquier profesional, sin importar de hecho el área en la que se desempeñe.
7: Sí, claro, sin duda. Y bueno, me gustaría preguntarte que, además del aspecto académico del cual haces mención, ¿qué ha significado para ti especialmente convivir en otra cultura, en otro país, y cómo todo esto ha impactado en tu crecimiento como persona?
10: Pues yo creo que ha sido una experiencia enriquecedora. Se la recomendaría a cualquiera, sin dudar. Conocer otra cultura, otros puntos de vista, diferentes formas de hacer las cosas, pues abre mucho la perspectiva, y al menos a mí me permitió pues crecer mucho personal y profesionalmente.
1: Muy bien, bueno, pues en realidad esta experiencia creo que está valiendo la pena. Quisiera que nos compartieras tú cómo fue el proceso para irte de movilidad, es decir, para poder postularte y salir de esta universidad a Argentina.
10: Pues el proceso realmente es algo simple, no es tan complicado. Además de que siempre estamos guiados por la institución, nunca quedamos solos, siempre nos manejan con mensajes o guías o correos, pero siempre están al tanto, entonces no es difícil. Yo creo que si se tiene la oportunidad, pues no está de más intentarlo.
7: Sin lugar a dudas, Israel. Y bueno, si tuvieras que describir tu experiencia en este momento de movilidad en una sola frase, ¿cuál sería esta y por qué?
10: Pues yo creo que sería, no sé, una experiencia que amplió mi visión del mundo. Porque pues no solo aprendí lo que venía a aprender a la escuela, sino que también terminas desarrollando habilidades nuevas, conoces mucha gente, otras formas de pensar, lugares, experiencias que al final nos hacen crecer como personas.
1: Muy interesante. Yo quisiera que nos compartieras algún mensaje o consejo que tú pudieras darle a tus compañeros quienes están estudiando la licenciatura en Ingeniería de Software para considerar realizar una movilidad académica. ¿Qué les dirías a ellos?
10: Pues al final, como les decía, es una experiencia que no se supera por cualquier otra. Es totalmente diferente a cualquier otra experiencia que te puedas encontrar en tu propio país. No deberían de tener miedo de intentarlo. Si tienen la oportunidad, aprovechenla. Estoy seguro de que regresan con aprendizajes nuevos que van más allá de lo académico.
7: Israel, bueno, pues en esta experiencia que tú nos narras, en esta experiencia desde el punto de vista de algunas similitudes, a nosotros nos gustaría saber cuáles son estas asignaturas que en este momento estás cursando allá en Córdoba, a diferencia de las asignaturas que estabas cursando aquí en la Escuela Superior de Tlahuelilpan.
10: Claro que sí. Bueno, las materias que estoy cursando acá en Argentina son desarrollo de software, que es una equivalencia a programación web, que es la materia que estaría cursando en la Universidad Autónoma. Es una materia en la que nos dedicamos a desarrollar, a escribir código. Se enfoca realmente en este cuatrimestre aquí en Argentina en el desarrollo web, que es escribir en lenguaje JavaScript y en lenguajes de programación web al final. También estoy cursando simulación, que es equivalente a mundos virtuales, que era mi optativa en México, en la que nos dedicamos a realizar simulaciones con colas, teoría de conjuntos y ese tipo de conceptos. Y la otra materia que estoy cursando es seguridad en los sistemas de la información, en la que nos dedicamos a hacer simulaciones de seguridad, brechas de seguridad en empresas, análisis de seguridad, problemas de seguridad, roles en una empresa y pues todo lo que tiene que ver con la seguridad en los sistemas.
1: Qué interesante. ¿Y qué tal te va ya en la cuestión de adaptación con tus compañeros de clase, Es decir, ellos son de la misma edad generacional que tú, mayor, menor, ¿qué tal estudian la carrera allá? ¿Mayormente hombres, mujeres? Cuéntanos un poco al respecto.
10: Bueno, debido a que estoy de movilidad, terminé cursando con comisiones diferentes, es decir, estoy cursando una materia en tercer año, bueno, con chicos de tercer año, otra con chicos de cuarto y otra con chicos de quinto. Entonces, con respecto a las edades, al final me he encontrado con grupos de gente de diferentes edades, que pues no tiene nada que ver unos con otros. De hecho, ahí noté también un cambio en la cantidad de personas por cursada, porque las materias de años menores tienen muchísima gente, llegan a tener 150 personas por grupo o por comisión, y en las materias de quinto año llego a encontrar grupos en los que solamente somos 20 o 25. Entonces se reduce drásticamente la población, digamos. Pues al final la gente de aquí de Argentina me ha tratado muy bien, ha sido una experiencia maravillosa, y pues nada.
7: Yo quisiera, Israel, retomar esta parte que te comentaba la maestra Janet en función de este proceso de adaptación. Digo, de entrada, pues es otro país, una cultura finalmente latina, pero con muchos marcajes que me parece que son totalmente distintos. ¿Qué te preguntan de México? ¿Qué saben de nuestro país? ¿Y de qué manera, pues, has interactuado tú en el sentido de la socialización?
10: Pues al final sí es un cambio brutal, porque cambias de país. Tenemos muchas cosas en común, realmente no es tan drástico, supongo, pero sí ha sido pues un cambio al final. La gente de aquí, de Argentina, tiene una idea de México distinta a la que yo pensaba. Mucha gente de aquí, honestamente, tiene una cierta referencia muy dada por redes sociales que direcciona un poco a la seguridad de México. Al final, mucha gente me pregunta sobre eso, me preguntan sobre la comida, que al final es un punto muy favorable de México y creo que es reconocido internacionalmente. Entonces, honestamente, ha sido muy fácil platicar con la gente porque la mayoría de personas tienen algo de qué hablar. Más como eres una persona de otro país, tienen muchísimas preguntas por hacer, muchísimos temas por hablar. Entonces, el tema de socializar se me ha dado muy bien acá, además de que la gente es muchísimo, muy sociable, y pues nada.
1: Bueno, pues Israel, te deseamos mucho éxito y que termines tu movilidad de la mejor manera, que te vaya muy bien, y pues te esperamos acá en la Escuela Superior de Tlahuelilpan. Muchas gracias por compartir con nosotros.
10: Claro que sí, muchas gracias.
7: Hasta muy pronto, Israel, y disfruta mucho de esta extraordinaria experiencia de vida. Nos vemos pronto.
10: Hasta luego, gracias.
7: Sin duda, maestra, experiencias como esta demuestran que la formación universitaria va mucho más allá del salón de clases. La movilidad académica permite adquirir conocimientos, fortalecer habilidades personales y conocer nuevas formas de entender y comprender el mundo, elementos que contribuyen significativamente al desarrollo profesional. Querido público, los invitamos a permanecer con nosotros. Haremos una breve pausa, pero enseguida regresamos con más contenidos aquí en Transversal. 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
14: Es la 1:52.
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1: Gracias por continuar con nosotros. Es momento de iniciar compartiendo información interesante sobre lo más reciente acontecido en este campus en
14: enclavado en el bello municipio de Tlahuelilpan. Damos paso a nuestros compañeros y compañeras que nos brindarán detalles de temas importantes para toda la comunidad.
7: Maestra, cuando hablamos de calidad en las organizaciones, es común escuchar términos relacionados con procesos, mejora continua y certificaciones. Sin embargo, detrás de estos conceptos existe un trabajo permanente orientado a garantizar que los servicios y actividades se desarrollen bajo estándares que favorezcan la eficacia y la eficiencia y sobre todo la satisfacción de quienes reciben estos servicios.
14: Así es, doctor. Bueno, pues en este contexto la norma ISO 9001-2015 se ha convertido en uno de los referentes internacionales más importantes en materia de gestión de calidad. Su implementación permite fortalecer procesos internos, optimizar recursos y fomentar una cultura organizacional enfocada a la mejora continua. Pero, ¿cuál es su verdadero impacto dentro de las instituciones y organizaciones? Para conocer más sobre este tema, escuchemos al maestro Raúl Rodríguez en nuestra sección Dato Garza. Adelante, maestro.
15: ¿Alguna vez te has preguntado por qué algunas organizaciones sobreviven a las crisis mientras otras desaparecen por completo? Hola, soy Raúl Rodríguez Moreno. La respuesta es la siguiente. Es bien importante la esencia de la norma ISO 9001 versión 2015. No es un simple adorno para colgarse en la pared o de una oficina. Es el sistema de gestión de calidad más famoso del planeta. Imagínenlo, que es como el sistema operativo de una computadora. Si el sistema operativo es eficiente, todo lo demás funciona rápido y sin errores. Esta norma internacional ayuda a cualquier organización, desde una pequeña tienda local hasta una organización grande, a enfocarse en lo que de verdad importa: la satisfacción del cliente y, por supuesto, también la mejora continua. Esto significa hacer las cosas bien desde la primera vez. ¿Cuál es el verdadero impacto? La transformación es el verdadero impacto. Al implementar la norma ISO 9001 versión 2015, las empresas reducen sus errores, ahorran dinero y toman decisiones basadas en datos reales. No son suposiciones, pero el cambio más profundo ocurre en las personas. Fomenta una cultura donde cada trabajador, cada profesor y cada estudiante entiende que su labor es una pieza clave en el éxito de toda la organización. El futuro laboral y social exige profesionales que no solo conozcan su carrera, sino que entiendan la calidad global. La norma ISO 9001 es la llave para competir en las grandes ligas. La calidad no es un destino final, es un viaje diario. Seamos parte del cambio, exijamos excelencia y construyamos organizaciones más fuertes. Muchas gracias y hasta la próxima.
7: Pues sin lugar a dudas, maestra, en este mundo que aspira a la globalización, sin lugar a dudas, los estándares de calidad, sobre todo la norma ISO, es sumamente importante porque nos garantiza precisamente estándares de calidad.

0: en este Campus Garza. Maestra, es el momento de recordarle a nuestro público radioescucha cuáles son los programas educativos que oferta nuestra escuela superior.
1: Así es, doctor. Bueno, pues en el área de las ciencias de la salud tenemos la licenciatura en enfermería y la licenciatura en médico cirujano, que bueno, pues hasta cuarto semestre cursan aquí con nosotros para posteriormente irse a concluir su licenciatura a la ciudad de Tulancingo. Además, contamos con la licenciatura en administración y la licenciatura en ingeniería de software, y también les ofrecemos desde luego el bachillerato general. Pues bueno, doctor, uno de los momentos más importantes en la vida universitaria llega cuando los conocimientos que se han adquirido en el espacio áulico comienzan a ponerse en práctica dentro de escenarios reales. Las prácticas profesionales representan precisamente esa oportunidad de vincular la teoría con la experiencia laboral, permitiendo a las y los estudiantes enfrentarse a desafíos que les ayudarán a fortalecer sus competencias profesionales.
0: Sin embargo, esta etapa también implica asumir nuevas responsabilidades, adaptarse a distintos entornos de trabajo y aprender a responder a las exigencias propias de cada área profesional. Por ello, resulta fundamental que los estudiantes conozcan los retos que pueden enfrentar y las herramientas con las que cuentan para aprovechar al máximo esta experiencia formativa. En nuestra sección Agenda Tlagüe hablaremos precisamente sobre el reto de las prácticas profesionales, abordados por la maestra Ruth Flores Jiménez. Escuchemos este interesante material.
2: Las grandes oportunidades comienzan con un gran desafío. Para nuestros estudiantes, ese momento está por llegar con el inicio de las prácticas profesionales. ¿Por qué representa un reto las prácticas profesionales? Porque es una etapa donde, cumpliendo una vez con esta, no es nada más ver un requisito académico. Es la oportunidad de transformar el conocimiento en experiencia y de comenzar a construir una trayectoria profesional. En la Escuela Superior de Tlahuelilpan, los estudiantes de nuestros diferentes programas educativos inician estas prácticas del mes de agosto y concluyen en noviembre, cumpliendo con una duración mínima de 512 horas, periodo en el que concluirán con una grata experiencia que les permitirá abrir oportunidades, ¿por qué no laborales? Ese importante proceso se desarrolla de manera coordinada y bajo el liderazgo de la Dirección de Servicio Social, Prácticas Profesionales y Vinculación Laboral de la Universidad Autónoma del Estado de Hidalgo, cuya labor es fortalecer la vinculación con la universidad y los diferentes sectores de la sociedad para adquirir una responsabilidad ética y compromiso con la sociedad. En nombre de la Universidad Autónoma del Estado de Hidalgo y principalmente de la Escuela Superior de Tlahuelilpan, les deseamos el mayor de los éxitos.
0: Sin lugar a dudas, maestra, las prácticas profesionales representan una extraordinaria oportunidad para poder aplicar los conocimientos que fueron adquiridos en los escenarios áulicos, en los escenarios virtuales, para que de alguna manera tengan un impacto al presentarlos a un entorno real de trabajo.
1: Así es, doctor. Bueno, pues para el público que nos escucha, generalmente en las licenciaturas siempre los alumnos tienen que realizar el servicio social y las prácticas profesionales. Y hay una diferencia muy marcada. El servicio social, recordamos que es una obligación constitucional que todos quienes tenemos la oportunidad de cursar una licenciatura, es la forma en que retribuimos al Estado la participación que ha tenido de darnos una educación pública. Y las prácticas profesionales ya son ese vínculo con el sector laboral en el que se pondrán en marcha los conocimientos teóricos que se han adquirido. Así es que muy importante esta información que nos comparte la maestra Ruth.
0: Así es, maestra, pues en otro orden de ideas, las decisiones de compra de los consumidores no ocurren por casualidad. Detrás de cada marca que elegimos o de cada destino turístico que visitamos, existen diversos factores relacionados con la percepción, la confianza, la experiencia y el valor que las personas atribuyen a estos productos o lugares. Comprender estos comportamientos resulta fundamental para las áreas de mercadotecnia, administración y turismo, ya que permite diseñar estrategias más efectivas para fortalecer la relación entre organizaciones y consumidores.
1: En un entorno cada vez más competitivo, la lealtad se ha convertido en uno de los activos más importantes para cualquier marca o destino turístico.

0: Por ello, en nuestra sección Voces de la Uni, la doctora Heidi Cerón tuvo la oportunidad de platicar con el doctor Juan Gabriel Figueroa Velázquez. Él es jefe del área académica de mercadotecnia del Instituto de Ciencias Económico-Administrativas, quien nos hablará de los determinantes de la lealtad en las marcas y los destinos turísticos, un tema que seguramente resultará de interés para nuestra audiencia. ¡Adelante!
1: ¿Qué tal? Bienvenidos. Bienvenidos a este espacio dedicado a la investigación, a la innovación. Hoy hablaremos sobre un tema que interesa tanto al sector turístico como a quienes buscan impulsar el desarrollo regional. ¿Qué hace que un turista regrese a un destino y lo recomiende? Para responder esta pregunta nos acompaña el doctor Juan Gabriel Figueroa Velázquez, jefe del área académica de mercadotecnia de la Universidad Autónoma del Estado de Hidalgo y autor de varios trabajos relacionados con la lealtad de marcas y destinos turísticos, entre algunos otros. Doctor, gracias por estar con nosotros.
2: Muchas gracias por la invitación. Es un gusto compartir con ustedes los resultados de esta investigación.
1: Doctor, todos conocemos personas que visitan un lugar una sola vez y no vuelven, mientras que otras regresan una y otra vez. ¿Qué fue lo que ustedes consiguieron descubrir acerca de esto?
2: Pues precisamente esa fue nuestra pregunta. Queríamos entender qué hace que un turista no solo visite un destino, sino que también quiera volver y además lo recomiende. En nuestro estudio analizamos el caso de Huasca de Ocampo, el primer pueblo mágico de México, pues para conocer qué aspectos generan la lealtad.
1: Ok, muy bien. ¿Y qué factores analizaron, doctor?
2: Pues nos enfocamos en dos aspectos. El primero fue la sostenibilidad, es decir, si los turistas perciben que este destino cuida el medio ambiente, si conserva su patrimonio, si genera beneficios para la comunidad. El segundo fue la imagen del destino. Esto es, tiene que ver con la impresión que el visitante tiene del lugar, si le parece bonito, diferente, agradable, memorable.
1: Ok, muy bien. La verdad es que suena muy interesante. ¿Y qué encontraron, doctor, dentro de su investigación?
2: Pues nos encontramos cosas muy interesantes. Por ejemplo, descubrimos que ambos factores, tanto la sostenibilidad como la imagen del destino, ayuda a que los turistas sean más leales. Pero en este caso, la imagen del destino tuvo más peso. Esto es, cuando las personas viven una experiencia positiva y se llevan una excelente impresión de Huasca, pues es más probable que quieran regresar y que inviten a otras personas.
1: Entonces, para usted, ¿la sostenibilidad pasó a un segundo plano?
2: No, en realidad. La sostenibilidad importa mucho y cada vez los turistas lo valoran más. Lo que encontramos es que por sí misma no basta para convencer a alguien que regrese. Las acciones de sostenibilidad, de cuidar el entorno, deben ir acompañadas de experiencias agradables y sobre todo deben comunicarse mejor para que los visitantes las conozcan y las aprecien.
1: Ok. Bueno, pues también yo creo que nuestro público se pregunta, ¿cómo realizaron esta investigación?
2: Bueno, pues para conocer las impresiones de los turistas, encuestamos a más de 200 personas visitantes de este destino. Después analizamos la información con unas técnicas estadísticas y con ellos pudimos obtener estos hallazgos.
1: Bueno, pues doctor Juan Gabriel Figueroa Velázquez, muchas gracias por compartir con nosotros sus hallazgos y nos vemos en una próxima visita.
2: Muchas gracias por la invitación, fue un gusto.
0: Agradecemos sinceramente a nuestras y nuestros compañeros, invitados e invitadas que compartieron con nosotros su tiempo, sus experiencias y el entusiasmo que se vive en cada actividad del campus.
3: Queremos agradecer también a quien hace posible cada emisión, nuestro productor general, a la asistencia y producción, a la dirección de la estación por su respaldo constante y sobre todo a ti, que nos escuchas desde el aula, desde casa o en cualquier rincón donde llegue la señal de Suma Radio Actopan.
0: Así es, agradecemos a todos el favor de su escucha y les recordamos que tenemos una cita en la siguiente emisión de Transversal. Se despide de ustedes Janet Vallejo.
3: Salvador Camacho es mi nombre y recordándoles que tenemos próximamente una cita aquí en Transversal, donde presentaremos lo más importante del acontecer aquí en la Escuela Superior de Tlahuelilpan. Salvador Camacho es mi nombre, hasta pronto.
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4: Temperatura 29 grados centígrados.
8: Son las 2 con 8 minutos.

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3: Son las 2 con 26 minutos.
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15: Son las 2:42.
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1: Temperatura 27 grados centígrados.
2: Son las 3 con 2 minutos.
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6: ¿Qué tal, amigas, amigos? Mi nombre es Joan Díaz. Esto es Aquí También Hace Aire. Los saludamos desde el hermoso Actopan, Hidalgo, México. Y el día de hoy tenemos a una superartista internacional. Les voy a ir platicando un poquito sobre ella para que la vayan conociendo, para que la vayan ahí en su mente imaginando cómo es y cómo es su música también. Estamos muy emocionados porque Estas dos últimas semanas hemos tenido artistas internacionales y sinceramente eso me emociona mucho, me pone muy de buenas. Así que quisiera primero también, como saben, cada semana irles platicando alguna frase, algún pensamiento, alguna reflexión. Últimamente he estado, les cuento, he estado leyendo un libro que se llama Homo Solver. Es un libro buenísimo que nos hace reflexionar, pensar. Más que superación personal, es un libro que nos invita a conocernos a nosotros mismos. La frase que me encontré ahí, amigas, amigos, quisiera compartírselas. Es una frase que me dejó pensando mucho, porque muchas veces de repente pensamos que tenemos que hacer que el mundo cambie o que las personas cambien, y realmente eso es imposible. Es imposible. Créanme que si ustedes están en esa constante lucha de que la gente haga lo que quieren que haga, que las cosas sean como ustedes quieran, es muy frustrante. Así que esta frase dice algo así, miren: solo hay una pequeña parte del universo de la que sabrás con certeza que puede ser mejorada, y esa parte eres tú. Esta frase, como les platicaba, me hizo pensar mucho porque justo eso, somos una parte del universo, una pequeña parte, pero que nosotros somos responsables de poder crear, manejar y mejorar. Así que los dejo con esta frase, la vamos a ir platicando también con nuestra artista, sobre qué piensa sobre y su música también, qué nos hace reflexionar, qué nos hace pensar. Pero antes les voy a ir contando un poquito sobre ella. Como les comentaba, ella es una artista internacional. Ella nos va a saludar, nos va a platicar desde Argentina, claro, nunca he tenido la oportunidad de ir, pero seguramente por lo que he visto en las películas y por lo que he visto en las series, es un lugar hermoso. Tengo el recuerdo de una película que se llama Focus, y es una que me encantó esa película, y me hizo como que conectar un poquito con esa ciudad. Espero algún día tener el gusto de conocerla, pero les voy a platicar un poquito sobre Gabriela Folch. Ella tiene una identidad renovada y estética definida con esta nueva canción que nos va a presentar más adelante, pero sinceramente lo que me llama mucho la atención, o lo que cuando escucho, porque yo les adelanto que ya tuve el gusto de escuchar su música y me encantó. Como ustedes saben, yo soy un amante de la música popular, la música en general, pero la música pop me encanta, y su música conecté mucho. Ahorita les voy platicando más sobre ello, pero les platico sobre todo de qué va. Su música se mueve dentro del pop y se caracteriza por una escritura directa, sensible y emocional. Y actualmente se encuentra trabajando en su próximo álbum. Es un proyecto que explora distintas etapas de los vínculos y del crecimiento personal, conectando con la audiencia que, justo como yo, que buscaba canciones que las haga sentir identificadas. Esa canción que escuché yo, la verdad es que sí me hizo sentir, me hizo recordar, me hizo vivir ese momento. Más adelante les vamos a platicar un poquito más, pero quisiera que así desde ahí, desde su casita, les demos una gran bienvenida con un fuerte aplauso ahí a Gabriela Folch. Hola Gaby, ¿qué tal? ¿Cómo estás?
7: Hola, ¿cómo estás? Un gusto. Muchísimas gracias por el espacio.
6: Gracias a ti por permitirnos conocerte un poquito más y sobre todo tu música también. Me gustaría que iniciáramos la entrevista, que nos cuentes, así con tus propias palabras, quién es Gabriela Folch.
7: Bueno, les cuento un poquito. Yo la realidad es que canto desde muy chiquitita. Tuve mis primeros inicios con la música en el colegio José Hernández, acá de Villa Ballester. Es provincia de Buenos Aires, donde yo me encuentro. Y bueno, siempre lo tuve como muy, muy cercana a la música conmigo. Y en cuanto al público, las primeras veces fue también en esos actos escolares que siempre me tenían en cuenta y siempre me llamaban como para cantar y para animarme. Quizás antes yo desde chiquita era bastante tímida y bueno, y con el correr del tiempo fui tomando clases, también clases de actuación, comedia musical y bueno, y así también fui como generando también más seguridad y más confianza en mí. Y después por parte de mi familia, mi papá también canta, bueno, cantaba en las peñas de ahí de Benavides, mi mamá también siempre le gustó la música desde muy chiquitita. Así que wow, sí, siempre ¿sí? tuve contacto con ella.
6: Estuviste rodeada de música entonces, siempre.
7: Sí, siempre.
6: Muy bien, porque pasa de repente, ¿no? Que hay músicos, personas que nos dedicamos a la música, que no tenemos familia, así nadie que nos haya aventado una mano para poder avanzar, pero qué bueno que tu caso sí, o sea, que tengas ese apoyo en la familia. Y quisiera que nos platicaras justo esta parte de cuál fue tu mayor motivación o inspiración para dedicarte a hacer música, a cantar y sobre todo que dedicaras tu vida a lo que estás haciendo ahora.
7: Bueno, a mí la realidad es que siempre me gustó, bueno, uno de mis grandes sueños, ¿no? Como todo artista es poder el día de mañana llenar un estadio, un teatro. Y a mí lo que más me motivó es el hecho de poder también un poco en mis canciones contar mi historia, mis raíces, poder en mis letras hacerlo lo más genuina y honesta posible. Y de hecho todas las canciones que estamos hoy en día trabajando son todas de historias mías personales, reales, que fui viviendo y bueno, siento como que la gente también se puede como sentir identificada y como también dar como ese ejemplo de que sí se puede con esfuerzo, con dedicación y con constancia. Entonces creo que es eso lo que también más me motiva después el día de mañana poder decir, bueno, si yo pude, vos también podés, y ayudar al otro también, y claro, eso es lo que a mí me genera, la música. Es eso.
6: Y claro que la música es compartir, ¿verdad? La música es compartir, sí, poder conectar la parte que tú mencionas, sí, de llevar a más personas con más lugares. Es creo que es como tal el sueño, ¿no? Es que la gente pueda identificarse y vivir tu música al máximo. Y justo
7: sí,
6: eso que...
7: Claro.
6: La idea de crear música o de hacer algo artístico es justo eso, poder conectar con las personas y que ese sentimiento que nosotros tenemos, pues no estamos solos, ¿verdad? Que podamos compartirlo con el mundo entero. Muy bien, Gaby. Sí. Pues me gustaría que también nos platicaras tu influencia musical, la mayor influencia musical que tengas, que hayas tenido, un artista, una banda que te marcó, que dijiste, híjole, esa cantante, ese cantante me hace vibrar y quiero así como esa persona.
7: Bueno, en mis comienzos, la que yo siempre tenía como presente y solía cantar todas sus canciones, Thalía.
6: Ah, sí, wow.
7: Thalía es, como que siempre la escuché desde muy chiquitita.
6: Okay.
7: Y también hoy en día me siento muy identificada con Marina Reche, que es una cantante española, junto con Mafalda también, me gusta muchísimo y me siento muy identificada a la hora de escuchar sus canciones, la letra. Creo que ellas son como mis mayores influencias. Después, bueno, tengo otras también, Laura Pausini. Laura Pausini me encanta.
6: Okay.
7: Siento que tiene unas canciones melódicas que por lo menos a mí me generan un montón. Y aparte me encanta el estilo, a mí me gusta mucho lo melódico.
6: Sí.
7: Que bueno, que entra también en lo pop. Y sí, me siento muy identificada. Sí, tengo varias. pero bueno, la que más me marcó fue, sí, Thalía. Porque ahí yo con ella empecé a cantar... todas sus canciones, básicamente, de chiquita.
6: ¿Recuerdas cuál fue alguna primer canción que te gustó de ella?
7: Hay una de ella que se... No recuerdo el nombre, pero es la de... Ven que estás en diamante, me haces bien.
6: Sí, me parece...
7: Pero no me acuerdo el nombre.
6: Es un cover del maestro Roberto Carlos, me parece.
7: Sí, también. Capaz que no la escribió, pero sí.
6: Sí, sí, sí,
7: no,
6: sí, claro.
7: Pero ella la salía a cantar mucho, sí.
6: Sí, no, sí, claro que sí. Sí, me gustaría mucho justo eso, que al conocer esta parte de ti, la influencia, porque la música, o sea, realmente que nosotros proyectamos o que tú en este caso nos vas a presentar, pues queremos todo eso, ¿sabes? Como ir con descubriendo poco a poco de qué va la propuesta musical. Y me sorprendió mucho porque Thalía, pues, es un gran referente. Y también, la verdad es que a veces no dimensionamos eso, ¿no? De qué tan lejos puede llegar la música, de aquí de México y a todos lados, ¿verdad? Y más adelante, ¿cuál fue? Me gustaría que pudieras contarnos alguna. Yo sé que de repente en la carrera musical quisiéramos que todo fuera color de rosa, que todo fuera bonito, pero seguramente sí. Hay alguna experiencia que tal vez, no sé, no fue un poquito difícil, pero yo siempre he pensado y estoy seguro que cuando nos pasa algo difícil o algún problema, es para aprender algo. ¿Nos podrías compartir alguna experiencia que hayas tenido así, que te hizo como pues pasar un momento a lo mejor no tan bonito, pero que hayas aprendido algo?
7: Bueno, quizás sí, a mis 18, 17 años, ¿no? Cuando es ahí donde uno sale como al mundo real, okay. Queriéndose comer tipo todo lo que pasa por encima.
6: Sí, sí.
7: Y nada, como con ese, sí, con ese hambre o con esa ilusión llena de sueños. En ese momento yo había conocido a una persona que era también dentro de la industria, estaba dentro de la industria musical y bueno, se hacía pasar por un coaching, sí, integral, en donde te prometía quizás un montón de cosas, ¿no? De que te iba a llevar allá, que íbamos a llenar tal teatro. Y en ese momento uno se encuentra como te decías, llena de sueños e ilusiones. Uh-huh. Y a veces hay como que prestar atención a esas cosas, ¿no? Porque por lo menos acá en Argentina pasa eso, que quizás muchos te prometen un montón de cosas y después, sí, a la larga nada que ver. Entonces, si hay algo que aprendí, es eso, de como ir paso a paso, de no apurar las cosas y como ser consciente con la persona con la que uno está trabajando o haciendo las cosas, porque es muy heavy, porque después el golpe es muy duro. A mí en ese momento también me hizo como alejarme un poco de la música, que era mi pasión, porque después te das cuenta que nada fue, claro, que nada fue real, o sea, sí, no, todo eso que me dijo, que me prometió, nada de eso existió, y ni hablar obviamente el dinero que uno invierte, el tiempo también, las ilusiones, los sueños. Entonces eso creo que a mí, por lo menos en particular, me marcó muchísimo y hizo que sí, que prestara más atención, que bajara más a tierra y entender eso, que es un paso a paso y que no se pueden apurar las cosas, por más que uno quiera, o sea, no se puede, y hay que tener sí muchísimo cuidado con quién uno se mete, porque bueno, acá en Argentina, en Buenos Aires también es muy grande y hay que tener cuidado, de hecho en los castings también, o sí, sea, es sí, o sea, siempre hay como que prestar atención y ir acompañada siempre también. Pero sí, aprendes un montón de esas cosas malas. Bueno, tengo miles, pero sí, aprendes sí, muchísimo. A la larga aprendes. Sí.
6: Pues me gustaría que platicáramos más experiencias, pero vamos a ir a un corte promocional, Gaby, para justo vamos a hacer un pequeño corte promocional, pero la idea es que sigamos platicando, que sigamos conociendo más de ti y nos vayamos preparando para presentar tu canción más reciente. Pero vamos a este corte promocional, amigas, amigos, no le cambien, esto es Aquí También Hace Aire con Joan Díaz y estamos con Gaby Gabriela Foch. No le cambien, regresamos.
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13: Durante décadas, el arbitraje fue considerado un espacio exclusivo para los hombres. Sin embargo, las mujeres han demostrado que el conocimiento, la preparación y el liderazgo no tiene género. En México, árbitras como Virginia Tobar abrieron el camino en el fútbol profesional, enfrentando prejuicios y cuestionamientos constantes. Gracias a su trabajo, nuevas generaciones pudieron desarrollarse en las canchas nacionales e internacionales. Hoy, nombres como Karen Díaz Medina, Sandra Ramírez Alemán y Katia Itzel García representan una nueva era para el arbitraje mexicano. Su desempeño las ha llevado a participar en diversas competencias y a ser referentes para niñas y jóvenes que sueñan con formar parte del fútbol desde otra perspectiva. La presencia de mujeres en el arbitraje no es una concesión ni una moda, es el resultado de años de preparación, disciplina y capacidad profesional. Cada vez que una árbitra entra al terreno de juego, no solo dirige un partido, también demuestra que el fútbol es un espacio donde el talento debe ser el único criterio para ocupar cualquier posición.
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14: Son las 3 con 19 minutos.
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6: Y ya estamos de regreso, amigas, amigos. Esto es Aquí También Hace Aire. Mi nombre es Joan Díaz y recuerden que estamos de manteles largos porque tenemos por segunda ocasión a un artista internacional. La semana pasada tuvimos a Vale Sua desde Colombia y hoy en día estamos con Gabriela Folch desde Argentina. Me encanta poder compartir y sobre todo ahorita que estábamos en el corte promocional platicando con Gaby y sobre todo esa, no sé cómo decirlo, pero me encanta poder platicar con personas de otro lado porque siento que es como tal cual, o sea, ir a ese viajar, que tu mente viaja y te vas a un lugar diferente. Y nos gusta, justo eso me estaba platicando Gaby, que vino a nuestra Ciudad de México. Así que Gaby, platícanos cómo fue tu experiencia. ¿A qué viniste? ¿Solamente viniste a dar la vuelta? ¿Cómo fue esa experiencia? ¿Y qué te llevas de México?
7: Bueno, como te contaba, nosotros fuimos, yo viajé allá con mi mamá y ahí tuvimos unas sesiones de composición que estuvimos más o menos 20, 21 días. Todos los días tenían sesiones, me juntaba con artistas, con compositores de allá y siempre que nos juntábamos sacábamos una canción. A veces dos, depende. Y nada, la realidad es que fue re linda experiencia porque si bien yo conocía ya México, pero en esa parte donde estuvimos, que fue en la parte de Polanco, Roma Norte puede ser que se llama.
6: Sí, Roma Norte. Sí.
7: Bueno, Polanco, sí, toda esa parte de allá, del Valle, nosotros nos estuvimos quedando en el Valle.
6: Okay.
7: No conocía toda esa zona y la verdad es que me encantó. De hecho, bueno, me volví súper contenta porque fueron muy, muy muy compañeros, todos súper sencillos, muy amables, como que todo fue fluyendo.
6: Okay.
7: Y la verdad que fue un placer, o sea, trabajar ahí con todos ellos, aparte súper talentosos todos. Y también, bueno, todas esas canciones que después yo me las traje para acá, para Argentina, para Buenos Aires, forman parte de este nuevo álbum que estamos trabajando, que Me vine con 18, 19 canciones. Vale. Y bueno, quedaron seleccionadas 9, que son las que pertenecen a este nuevo álbum. Y nada, fue una experiencia re linda. Después obviamente también tuvimos un ratito como para disfrutar y conocer y recorrer. Fuimos a las pirámides de allá, okay, también.
6: ¿Sí?
7: Así como todo un día como de excursión. Y nada, nos encantó, quedamos re contentas. De hecho, bueno, teníamos pensado con el equipo ir para allá. Algún día si se puede también hacer una gira de prensa ahí personalmente, hacer algún show, nos encantaría. Así que nada, le estoy metiendo fichas ahí a mi productor para que vayamos, sí, porque es hermoso, sí.
6: No, claro que sí, pues nosotros estaríamos encantados, sí, de tenerte aquí nuevamente y te des una vuelta aquí. Nosotros estamos aquí, la estación de radio, estamos, recuerden amigas, amigos, en Actopan Hidalgo, se llama Actopan Hidalgo. Estamos a 2 horitas de la Ciudad de México y cuando gustes y cuando puedas, cuando andes por acá, acá te esperamos. La comida es increíblemente rica. Siempre la estoy presumiendo, pero es que sí, realmente está muy buena.
7: Sí, bueno, fuimos a comer también tacos allá.
6: No, sí, no podía faltar.
7: El día en que fuimos a las pirámides y nos quedamos en un restaurante allá y fuimos a comer tacos y nada, nos re gustó. Sí, re. Y la atención de 10.
6: Lo recomiendo.
7: La atención
6: entonces.
7: De 10, siempre. Sí, re. Y ojalá tenga la posibilidad de conocer ahí en Hidalgo también, que me estás comentando que es hermoso.
6: Sí, claro que sí. Sí. La verdad, no es porque sea de aquí yo, pero somos un pueblo con sabor, se llama, aquí en Hidalgo, sí, en Actopan Hidalgo, porque pues justo la comida nos representa y es algo que nos está llevando también internacionalmente, así que cuando gustes y cuando vengas, aquí te esperamos con los brazos abiertos para que puedas probar.
7: Bueno, muchas gracias. Sí, tenemos pensado ir, así que ojalá se nos dé.
6: Exactamente, muy bien. Pues Gaby, platícanos más sobre, vamos un poquito más adelante de tu historia, las primeras canciones que compusiste. ¿Cuáles son esas primeras canciones? ¿Te acuerdas? ¿Cómo fueron? ¿Cómo nacieron? ¿Qué te inspiró?
7: Bueno, yo en esta segunda etapa, las canciones las pude componer yo junto con otros artistas, bueno, y compositores también. Pero en todo el primer álbum, digamos, ahí yo fui intérprete. En ese momento yo no componía, porque bueno, no porque no quisiera, sino que creo que quizás no me animaba o no había probado. y en esta dije, bueno, no, o sea, claramente para que uno pueda, como te decía, ¿no?, de contar su historia y sentirse 100% identificado, uno creo que tiene que ser partícipe de las sesiones de composición. Y la verdad es que fue hermoso. Y de esas primeras canciones, la primera que surgió fue justamente la de Como Si Nada. La de Como Si Nada, esta es la que ya se lanzó hace muy poquitito. Uh-huh. Y sí, recuerdo que esa como que me había escuchado yo un beat en internet, un beat instrumental. Y ese día tenía una sesión con Erika Salazar, que es una artista ya de México.
6: Okay.
7: Y ahí yo ya tenía un parte de la melodía en mi cabeza, como por ejemplo, no sé decirte. Como ya tenía más o menos eso, un poquitito más también de letra.
6: Okay.
7: Y cuando nos juntamos con ella, bueno, como que le dimos obviamente la vuelta a esa de rosca que faltaba. Y nada, la verdad que quedó hermosa. Así que esa fue una de mis primeras. Pero te digo, las sesiones de composición, así como la primera vez, fue todo allá en México, porque yo nunca había experimentado lo que era, o sea, una sesión así de composición y demás. Pero yo le decía al productor en su momento, bueno, ¿y hoy de qué voy a hablar? Y me dice, no, bueno, vos dejá que todo fluya y lo que sientas en el momento, me decía.
6: ¿Sí?
7: Así que nada, fue todo muy nuevo para mí y me encantó, Sí.
6: No, pues creo que eso es lo más importante, que te lleves esa experiencia y sobre todo, como tú lo mencionas, que atrevernos, ¿no? El atreverse a descubrir, sí, a conocer. Y creo que eso es lo más importante, porque muchas veces nos podemos contar una historia en nuestra mente de decir, tal vez no, ay, como que sí, como que no, pero cuando te atreves y cuando lo haces, es cuando las cosas pueden resultar muy bien.
7: Es que sí, yo opino igual que vos. Para mí es, no hay mejor cosa que pase después el tiempo y decir, bueno, al menos lo intenté.
6: Exactamente.
7: O sea, al menos me animé a ver qué pasa. Así sí. que sí. Es así, sin dudas.
6: Me encanta.
7: O si tenés miedo, bueno, hacerlo con miedo. Es así.
6: Sí, sobre todo, sí. Porque siempre el miedo va a estar, pero el punto es enfrentarse. O sea, ser valiente y enfrentar ese miedo y no dejar que nos aplaste.
7: Es que sí, yo cuando fui para allá también a los chicos yo no los conocía, entonces yo no sabía con quiénes me iba a encontrar y demás. Y obviamente que uno tiene sus miedos, las inseguridades, pero creo que también con el correr del tiempo vas ganando como seguridad y confianza y decís, bueno, listo, o sea, es ahora, o sea, lo tenemos que hacer ahora porque si no, las oportunidades, qué sé yo, pasan una sola vez, entonces
6: sí.
7: Siento como que la verdad que refluyó todo y me sentí, te digo, súper cómoda y todos re compañeros, mal.
6: Y se nota porque cuando lo platicas, pues en tu mirada, en tu forma de expresarlo, pues se siente, se percibe y nos compartes, bueno, al menos en este caso que te tengo aquí en la pantalla, pues me haces vibrar con esa misma alegría. Muy bien, Gaby, pues vamos a ir ya irnos perfilando un poquito para que la gente, seguramente ahí las personitas que nos están escuchando, pues ya tienen curiosidad por escuchar tu música. Como lo comenté al principio del programa, ya tuve el gusto de escuchar tu canción Como Si Nada. Es una canción que pues hace vibrar, hace bailar también, pero sobre todo la letra. La letra en lo personal creo que fue lo que más me conectó. Y me gustaría justo eso, que nos platicaras sobre esta canción, cómo fue el proceso, ya platicaste un poquito cómo inició, pero a la hora ya de la grabación y sobre todo la gente que ya la ha escuchado, qué te ha dicho. Platícanos, por favor.
7: Bueno, en ese momento yo lo que quería un poco transmitir era este sentimiento encontrado de cuando estás conociendo a una persona, que quizás todavía no son una relación o no están en pareja, como ya algo formal, pero están ahí como en esa etapa de conociéndose. Entonces, a mí por lo menos me pasó también en su momento, de que quizás uno, o bueno, hasta hoy en día también suele pasar, y le suele pasar a muchas personas, de que uno se tiene como que estar un poco midiendo, ¿no? O sea, estar midiendo en lo que uno dice, en lo que hace, si le escribo, si no lo escribo, si se van a, no sé, si voy muy rápido o voy muy lento, o el otro si está enganchado y yo no, o al revés. Uh-huh. Entonces como que decía un poco eso, ¿no? Como la letra, como que a veces, bueno, entonces, ¿qué? ¿Cuando vos crees solamente o cuando yo quiero también o cómo?
6: Sí.
7: O sea, como que a veces pasa eso y bueno, nada, hoy en día siento que, o por lo menos acá, como que suele pasar eso de que tenés como que todo el tiempo así, estar midiéndote y a veces como que no está bueno. Entonces, nada, y después capaz que en el momento en el que estás, por eso en una parte de la letra dice me tuviste y te daba lo mismo, porque claro, en el momento que estábamos juntos con él o nos estábamos saliendo, conociéndonos, parecía como que te daba igual, ¿entendés? Entonces, como que el mensaje era un poco eso.
6: Ok.
7: Y después, no sé, capaz que aparece cuando ya estás con otra persona, entonces es como, bueno, nada, todas esas situaciones
6: sí.
7: que son también un poco como cotidianas que a la mayoría de las personas les suele pasar. Así que sí, ese fue como un poco el mensaje.
6: No, sí, claro. Pues mira, sí. vamos a hacer justo un nuevo corte promocional. Vamos todavía a tener un bloque más para platicar, conocerte. Creo que eso es lo más importante para que las personas en general puedan conectar con nuestra música, con la música, con tu música, puedan eso, conocer más a la persona, más a Gaby. Pero vamos a ir a un corte promocional, amigas, amigos. No le cambien, recuerden que esto es Aquí También Hace Aire con Joan Díaz. Estamos con Gabriela Folch desde Argentina. Así que no le cambien, regresamos.
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17: Bienvenidos a la montaña rusa más loca de la historia. Estamos en la última entrega de nuestro viaje por el tiempo y lo haremos hasta el 18 de diciembre de 2022. Ese día se jugaba la final del Mundial de Qatar. La disputa era entre Argentina contra Francia. Argentina ganaba cómodamente 2-0. La fiesta ya estaba lista, pero en el fútbol, los reyes del drama nunca duermen. En solo 2 minutos, Francia anotó un doblete de locura. Empató 2-2 con Argentina y el planeta entero estuvo al borde del infarto. Se fueron a tiempos extra, vino otro gol de Argentina, un penal de Francia, quedaban 3-3 y en el último segundo les dio el gane la milagrosa atajada de Argentina.
18: Leo Messi.
17: Fue totalmente épico. Todo se definió en los penales. Y el rey, Leo Messi, levantó la copa que el fútbol le debía. Fue la final más perfecta jamás jugada en la historia de los mundiales. ¿Qué momentos históricos nos depara este Mundial 2026? Cuéntanos en comentarios de nuestras redes sociales, donde nos encuentras como Suma Radio Actopan. Así cerramos este viaje. Esto fue Historia de los Mundiales. Nos escuchamos en la próxima oportunidad, apasionados del fútbol.
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14: Son las 3:34.
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6: Y ya estamos de vuelta, amigas, amigos. Esto es Aquí También Hace Aire con Joan Díaz. Y hoy en entrevista tenemos a Gabriela Folch. Recuerden que ella nos saluda desde Argentina y estamos muy contentos con tenerla aquí. Bueno, ahorita por videollamada, pero seguramente, como ella lo ha comentado anteriormente, que ojalá que pueda regresar a nuestro país y volver a vivir la experiencia de México. Gaby, pues platícanos más sobre... Ya hemos platicado un poquito de tus inicios, sobre la música, pero también ahora, ¿qué viene para Gaby, para Gabriela Folch? ¿Qué viene ahora en este 2026? Y obviamente, más adelante, ¿qué has planeado? Platícanos, por favor.
7: Bueno, de verdad tenemos muchas cosas planeadas durante el correr del año, pero por ejemplo vamos a lanzar una nueva canción del álbum que estamos trabajando, que se llama Mil Cosas. Es una balada muy linda, que también tiene su videoclip, al igual que Como Si Nada, que ya está, Como Si Nada ya está disponible en todas las plataformas digitales, okay, lo pueden ir, ¿sí?, a ver. Y también tenemos pensado, sí, varios encuentros, o sea, hacer varios shows por acá, por Argentina. Tenemos pensado también hacer una presentación del álbum con todas las canciones. Pero bueno, sí, la idea es ir sacando por canción hasta llegar al álbum y poderlo presentar. O bueno, este año tenemos el tema del mundial, así que seguramente sí Sea después del mundial toda esa movida, así que lo vamos a hacer después.
6: Okay.
7: Pero sí, tenemos pensado como varias cositas, varios encuentros.
6: ¿Quién va a ganar, sí, el mundial, Gaby?
7: ¿Quién va a ganarlo?
6: Va a ganar México, Ana.
7: Argentina.
6: Sí, pues claro que sí, se siente ya la fiebre aquí, que bueno, va a ser México parte de la sede, y pues sí se siente ya la fiebre futbolera. Seguramente a todos nos encanta el fútbol, pero pues sí, como tú lo mencionas, pues va a ser una etapa en la que seguramente las personas van a estar con toda la vibra del fútbol.
7: Claro, vamos a estar con el foco ahí, entonces por eso también queremos dejar pasar eso y después recién ahí hacer la presentación, porque sí, es algo muy importante, entonces...
6: Claro. Y que también uno puede disfrutar, ¿no? En tu caso, pues, puedes disfrutarlo y relajarte y ya, ahora sí, al trabajo.
7: Tal cual, sí, es así.
6: Muy bien, Gaby. Pues, me gustaría, estas siguientes preguntas son algunas preguntas como de suponer, o sea, de imaginarnos, pero es justo para conocer un poquito más sobre ti, sobre cómo te miras, sobre cómo te percibes. Y la primer pregunta, que es una pregunta que de repente les hago a los artistas, y es justo eso. ¿Alguna canción famosa? Imaginemos ahorita que me platicabas de que te influenció mucho Thalía, pero ¿alguna canción famosa que te habría gustado componer tú? O sea, que te habría gustado, que tú la escuchas, dije, esa canción yo la hubiera querido cantar sin poner.
7: Sí, bueno, creo que sí, particularmente la de Pero me acuerdo de ti, o sea, muchas, pero la que más me hubiese gustado fue la de Pero me acuerdo de ti, de Cristina Aguilera, la que dice...
6: Sí.
7: Esa me encanta, la letra, la melodía, bueno, el estilo que es bien melódico, me encanta, sí.
6: Okay, pero más allá de, o sea, esa canción, pero ¿qué es lo que te hace sentir esa canción? ¿Qué es lo que te hizo o lo que te hace querer haberla compuesto?
7: Y yo creo que en la historia como que del detrás de la letra, o sea, me siento como así, como muy identificada con eso, ¿no? ¿Quién no se puede? Claro, es que es así, o sea, ¿quién...? Sí. ¿Quién no está en X situación y se está como, sí, acordando de esa persona, ¿no? Que a veces, aunque no nos demos cuenta, quizás inconscientemente está siempre. Entonces, sí, me creo que por la historia más que nada.
6: Muy bien.
7: De la canción, sí.
6: Muy bien. Bueno, la siguiente pregunta es justo como esto de suponer. Pues es una pregunta... Que justo eso, no, ahorita está también muy de moda lo de las películas biográficas de artistas, últimamente la de Michael Jackson, pero me gustaría mucho que tú nos platicaras si hicieran una película, una serie de la vida de Gabriela Folch, ¿cómo se llamaría? Sí. ¿Cómo se llamaría esa película, esa serie? ¿Y de qué género sería? ¿Familiar, drama, no sé, acción?
7: Yo creo que sería... de drama, porque sí, como que me fueron pasando varias situaciones que obviamente que después con el correr del tiempo la fui superando. Y el nombre que le pondría, no sé, yo creo que... no sé, pero bueno, la palabra, o sea, se me vino a la mente como la palabra resiliente, creo que se le dice.
6: ¿Resiliente?
7: Cuando como que no dejas de intentarlo, ¿no? De estar todo el tiempo ahí constantemente.
6: Claro. Sí.
7: Como que se me viene esa palabra, pero no sé, tendría que pensar bien.
6: Se lo vamos a dejar al director que lo elija.
7: Claro, al director ahí que cuando escriba el guión.
6: Sí, ¿verdad?
7: Que se imagine.
6: Muy bien. Sí, claro. Pues... estas preguntas, como te decía, pues es justo eso, porque muchas veces la idea de conocernos, de saber también, de conocer nuestra historia, muchas veces es como para eso, ¿no? Ahorita que tuve el gusto de ver la película de Michael Jackson y otras películas que han hecho de Elvis Presley, de otros artistas, y justo eso, o sea, hay datos, momentos, historias, que como tú lo mencionas, mucha gente no lo ve, o sea, tal vez solamente ve cuando llegan ya, están ahí en la cima, están ahí en el show, en el concierto, y dan obviamente la mejor cara, el mejor show, pero no vemos todo lo que hay detrás. Entonces, creo que eso es lo interesante de las pues películas o series biográficas, y por eso esa pregunta.
7: Bueno, es otra de mis grandes sueños, de poder sacar, no sé si sería una película, un documental o una miniserie. Viste que ahora están las miniseries de varios capítulos chiquititos, así que sí, me encantaría. Tengo una amiga que es directora, le digo, en cualquier momento vamos a escribir el guión porque me encanta, sí, a mí me gusta mucho la actuación, así que también sí, me re gustaría.
6: Podrías actuar de ti misma, entonces.
7: Tal cual, también, sí.
6: Muy bien, sí. Gaby. Pues platícanos tus redes sociales también, Gaby, para que la gente te vaya a seguir, para que vaya viendo tus fotos, tus eventos, tu música. Platícanos, por favor.
7: Me Me pueden encontrar en todas las redes sociales como Gabriela Folch, okay, en Spotify, en TikTok, en Instagram, en Facebook también. Entonces estoy como Gabriela Folch.
6: Perfecto, pues ya la escucharon, amigas, amigos, para que puedan seguir a Gaby. Y ahora sí, Gaby, llegamos el momento de poder escuchar. Ahora sí, sé que la gente seguramente ya estaba ansiosa de poder escuchar tu música.
7: Sí.
6: Así que vamos a presentar esta canción que ya salió, que como platicabas, ya salió, ya se estrenó, ya está disponible en todas las plataformas. Y es una canción que se llama...
7: Como si nada.
6: Ok, pues vamos a escucharla, amigas, amigos. Esto es Aquí También Hace Aire. No le cambie, vamos a escuchar Como Si Nada de Gabriela Folch. Y regresamos para seguir platicando más con ella en este último cuarto bloque, con más sorpresas seguramente. Así que escuchemos Como Si Nada. Regresamos.

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1: Son las 3:45.
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3: Y ya regresamos, amigas, amigos. Esto es Aquí también hace aire con Joan Díaz. Y recuerden que tenemos en entrevista a Gabriela Folch. Gaby, quien ha sido todo un gusto, un honor poder platicar contigo. Y este último cuarto bloque, acabamos de escuchar Como Si Nada, ese más reciente sencillo que acaba de lanzar Gaby. Y la verdad es que nos encantó, como les había platicado, yo ya lo había escuchado anteriormente y me encantó. Por todo, realmente ahorita que ya la escucharon las personas, seguramente estarán de acuerdo conmigo, pues tiene esa energía, es rítmica y la letra, como tú lo mencionabas anteriormente, pues es eso, ¿no? De repente yo me identifiqué porque pues como tú lo mencionas, a veces las relaciones son complicadas, más bien no a veces, creo que a veces siempre nos complicamos nosotros, pero la música, como lo mencionabas también, nos ayuda como una reflexión, como una terapia y sobre todo para poder soltar y avanzar. Así que, Gaby, platícame, ahora sí, vamos con la siguiente canción. Pero antes, háblanos, ¿cómo es que nació? ¿Cómo fue? ¿De qué va? Por favor.
4: Bueno, la siguiente canción que vamos a lanzar, va a estar disponible en todas las plataformas digitales, se llama Mil Cosas. Es una canción que nació justo en el momento en que yo ya volvía de México y había llegado, bueno, acá ya a Argentina, y estaba pasando por una situación de crisis, como toda persona, que a veces siempre... creo que no, nos pasa a la mayoría.
3: Okay.
4: En donde estaba quizás en una relación donde no sabía qué hacer o qué decir o cómo resolver en ese momento. Y literal me encontraba con la cabeza en mil cosas. O sea, cuando te vas a dormir pensando y repensando todo el tiempo en el, bueno, a ver de qué forma puedo hacer esto, de qué forma puedo hacer lo otro, o cómo puedo quizás también ayudar a la otra persona a salir de X situación. Entonces me encontraba como muy, muy angustiada, como muy en crisis. Entonces, nada, quizás a veces la otra persona me decía que yo me merecía algo mejor. Bueno, eso por ejemplo está en la letra también.
3: Okay.
4: Y a veces quizás uno lo que quiere es notar algún cambio en el otro. Entonces
3: sí.
4: Es como que bueno, nada, como que surgió como más o menos ahí, ¿no? Como en ese contexto, en el caos en donde se encuentra a veces uno. Y ahí es donde surgió. Y nació Mil Cosas.
3: Okay.
4: Y siento que la verdad que se relogró en la letra y me siento muy identificada con todo lo que se llegó a escribir, ¿no? y a componer. Y es muy linda, es una balada donde nada, me siento muy identificada con lo que dicen. Sí.
3: Pues estamos ansiosos por escucharla y sobre todo también, como lo mencionas tú y también cuando leímos un poquito sobre tu biografía, que tu música refleja el crecimiento personal. Esto que mencionas, sí. También muchas veces podemos, como lo que mencionabas, de pensar mil cosas y a veces pues es nuestra mente que nos está ahí, ¿no? Dando vueltas y vueltas, pero cuando dirigimos esa energía hacia algo productivo, en este caso por ejemplo una canción, algo artístico, pues es justo eso, ¿no? De ahí toman forma y toman sentido nuestras experiencias. Así que lo que me gustaría que nos platicaras también es justo eso. ¿Cómo ves tus siguientes, en este álbum que estás trabajando, para que nos pudieras también platicar de qué van esas siguientes canciones, de qué temas tienen, cómo es en general el álbum, sí. Todo eso, por favor?
4: Bueno, hay muchas que son también de introspección. Hay una canción, por ejemplo, que es de introspección,
3: okay.
4: En donde habla mucho también de una situación que a mí me pasó en su momento, y habla un poco esto, de volviendo quizás a lo anterior que habíamos hablado, de a veces de no apurar las cosas y quizás también como ponerse en prioridad a uno mismo, cuidarse, creerse. Nada, siento como que hay muchas cosas que... hay muchos temas que se van a ir como trabajando en el álbum. Que sí, que mucha gente se puede sentir identificada también. Y bueno, después hay otra, por ejemplo, que habla un poco sobre la manipulación emocional, ¿no? Cuando conoces a alguien, que no necesariamente tiene que ser una pareja, puede ser una persona X que te termina quizás aislando de la gente que uno quiere o te los termina poniendo en contra, como que te empiezan como a manipular de una forma. Entonces como que creo que sí, el álbum como que va recorriendo y va tocando como distintos puntos.
3: Okay.
4: Y también historias así de superación. En mi caso, a los 17 años, okay, bueno, yo perdí a mi papá, falleció en su momento, y también hay una canción que va a hablar también sobre eso. Entonces, como que se toca así diferentes puntos de la vida cotidiana, de la vida de uno.
3: Eso es lo más bonito y lo más importante cuando mostramos en nuestra música, en nuestra arte, en el arte que hacemos, pues como tú lo mencionas, ¿no? Pues nuestra experiencia, porque a veces puede ser que podamos inventarlo, ¿no? Pero creo que la vida nos puede, creo que es tan bonita, es tan bella, es tan grande, que tiene muchísimo material para poder nosotros crear algo, y sobre todo algo positivo, algo productivo, y que las personas también puedan sentirse acompañadas. Así que yo,
4: sí,
3: desde lo más profundo de mi corazón, te felicito mucho por esta etapa en la que estás viviendo. Nos encanta que nos puedas compartir tu música, y sobre todo también que pues esto que estás haciendo sea el sueño que también te habías propuesto. Y es, sí, justo eso, lo que ya habíamos platicado sobre las metas, sobre los sueños. Pero también ahora, lo más importante también que yo he pensado, y seguramente, no sé si concuerdas conmigo, pero vivir el presente. Así, el presente, sí, es como creo que lo más importante, porque es lo que tenemos seguro, es lo que tenemos, es nuestro regalo, como dice, por eso se llama presente. Y me gustaría que nos dijeras en este momento, Gaby, cómo te sientes con estas canciones, con toda tu experiencia que estás viviendo en este momento. ¿Cuál sería? ¿Cómo la podrías definir?
4: La realidad es que me encuentro muy feliz, y hoy en día siento también que encontré y me crucé con las personas, digamos que correctas, ¿no? Porque son buena gente, trabajan desde el corazón, y eso para mí no tiene precio. O sea, de que me puedan acompañar, de sentirme acompañada. Bueno, de hecho con mi mamá también, que me acompaña siempre a todos lados, mi hermano. Me siento así muy, muy feliz y muy contenta, muy emocionada también por todo lo que se viene, por todo lo que estamos haciendo, y muy agradecida también de poderlo hacer, ¿no? Porque a veces todo cuesta muchísimo, y siento, como vos decís, o sea, que el tiempo no vuelve, y hay que disfrutarlo a más no poder, así que sí, re agradecida siempre.
3: Qué bueno. Pues te agradezco muchísimo, Gaby, por tus palabras. Y quisiera que ya vamos a casi terminar la entrevista del día de hoy. Casi se nos está terminando el tiempo. Pero justo eso, un mensaje, unas palabras para tus fans de Argentina y ahora seguramente tus fans acá en México. Algunas palabras, sí, que quisieras dedicarles, por favor.
4: Sí, desde ya agradecerles siempre por el apoyo. Siempre digo que para nosotros los artistas es muy importante que ellos estén también del otro lado compartiendo, dando like, estando siempre. Así que gracias de verdad por todo el cariño, y que se nos vienen un montón de cosas que ojalá que las podamos vivir juntos. Y eso, agradecerles siempre. Y también del otro lado, si alguien está queriendo hacer lo mismo, dedicarse al arte, que se animen, que lo hagan, y como decíamos antes, si es con miedo, que lo hagan con miedo, y, sí, y tener también en cuenta eso, de que sea siempre un paso a paso, no apurar las cosas, y dejar que también que las cosas fluyan, porque en algún momento todo llega, así que nada, hay que hacerlo, hay que animarse.
3: Sí. Excelente, sí. Gracias a ti por compartirnos tu vida, tu música, tus experiencias, tus pensamientos y sobre todo ahora tu historia con tu música. Quisiera recordarles, amigas, amigos también, que nos pueden escuchar todos los miércoles a las 6 p.m. de la tarde, y también todos los domingos en punto de las 3 p.m. También recuerden que nos pueden escuchar en Suma Radio Huejutla todos los jueves 10 de la mañana, viernes a la 1 de la mañana, ya algo tardecito, y los domingos a las 10 de la mañana también. Somos Suma Radio Actopan, transmitiendo desde el hermoso Actopan Hidalgo. Y bueno, Gaby, platícanos nuevamente tus redes sociales para que la gente te pueda seguir, te pueda escuchar, te pueda ver. ¿Cómo te encontramos?
4: Sí, me pueden encontrar en todas las redes sociales como Gabriela Folch, tanto en TikTok, en Spotify, en Facebook, en Instagram. Me pueden encontrar así, como Gabriela Folch.
3: Excelente. Pues también recuerden, amigas, que, amigos, que nos pueden encontrar como Radio UEH Actopan. Estamos igual en todas las redes sociales, Facebook, Instagram, TikTok, síganos, van a encontrar mucho material, van a encontrar también a los artistas que nos están haciendo el honor de compartir su historia, su música. También si hay más artistas allá afuera, que seguramente sí, queremos encontrarlos, queremos escucharlos, queremos tenerlos aquí, así que este espacio es suyo, esto es Aquí También Hace Aire con Joan Díaz. Gaby, pues vamos a presentar ahora sí este estreno, ahora sí que estamos como en primera fila para poder escuchar este segundo sencillo que es Mil Cosas. Pues te agradezco mucho de corazón que nos hayas permitido conocerte. Gracias, gracias, gracias. Y también gracias a nuestro público por escucharnos un día más. Les recuerdo la frase del día, amigas, amigos, que dice así: solo hay una pequeña parte del universo de la cual sabes con certeza que puede ser mejorada. Y esa parte eres tú. Recuerden que todos podemos mejorar, todos podemos avanzar, todos podemos crecer y podemos aprender a ser mejores. Gaby, un saludo muy afectuoso desde México. Esperemos que pronto podamos volver a tenerte aquí en tierras mexicanas. Te estaremos esperando con los brazos abiertos. Mucho éxito, el mejor éxito del mundo para ti y tu música.
4: Bueno, muchísimas gracias. Gracias por el espacio y nada, te mando un saludo enorme y un saludo muy grande a toda la gente de Hidalgo. Ojalá pueda ir y pueda conocer.
3: Perfecto, acá te esperamos.
4: Muchísimas gracias.
3: Muy bien, amigas, amigos. Pues así terminamos una emisión más de Esto es Aquí También Hace Aire con Joan Díaz. Y pues vamos a escuchar Mil Cosas. Con esto nos despedimos. Dios los bendiga. Hasta la próxima.
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5: Temperatura 27 grados centígrados.
6: Son las 4 con un minuto. 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
3: Son las 4:19.

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17: Son las 4:35.
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19: Hola, ¿qué tal? Muy buenas tardes, ¿cómo están? Espero que se encuentren muy bien. Les saluda la de la voz, Virginia Tellez Rodríguez, y les doy la más cordial bienvenida a este su programa de diseño.
20: Les recuerdo que estamos transmitiendo a través de la frecuencia 102.1 de Suma Radio Actopan, en el 99.7 de Suma Radio Pachuca, y hoy estamos de plácemes, hoy estamos muy, muy, muy contentos porque nos sumamos al trabajo del 103.7 de Suma Radio Huichapan, quienes pues nos están escuchando a partir de este momento. Esperemos que por mucho tiempo más. Para quienes no nos han escuchado específicamente para Huichapan y cualquier otra persona y que no sepa de qué trata este programa de diseño, pues como su propio nombre nos lo indica, tratamos de dar una visión más práctica, aterrizada, sobre lo que es el diseño gráfico. Recordarles que pues esta licenciatura se oferta en la Escuela Superior Actopan, así que pues ahí alumnitos de bachillerato que les interese el mundo del diseño, de los colores, de la ilustración, la fotografía, pues por supuesto que los esperamos en Actopan. Y en este programa justamente vamos a hablar de esos temas. Vamos a hablar de la importancia de los colores, de la tipografía o de la letra, si es que así lo quieren entender, y cosas que tienen que ver con animación y con ilustración y un montón de temas similares. Entonces pues esperamos que pues sea de mucho interés para ustedes.
19: Y bien, estos últimos programas pues hemos estado en sintonía totalmente con el Mundial de Fútbol y especialmente con los elementos de diseño que están en él. Hemos hablado de cartel también, de imagen, de las mascotas, de los logos, incluso hablamos de Jorge Campos. Pero hoy vamos a platicar del elemento que todos tenemos en nuestro closet, o que al menos lo queremos: las playeras de las selecciones del mundo.
20: Y pues como bien comentas, el mundial está a todo lo que da, no podemos pues ser ajenos a este fenómeno que sucede cada 4 años. Y como bien comentas, pues todos hemos tenido o queremos una playera de alguna selección, obviamente la de México, pero no podemos negar que, como bien mencionabas, hay muchos elementos de diseño en las playeras, en los carteles, en las señaléticas, y pues hemos tratado de abarcar cada uno de ellos. Pero antes de hablar de este tema tan importante, tan interesante, que son las playeras, pues los dejamos con esta sección que es el Suma al Detalle.
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21: Hoy en día es común que las selecciones que participan en los mundiales presenten dos uniformes, uno local más tradicional y uno de visita, que alterna los colores tradicionales o bien, como en su caso el uniforme negro antes mencionado, presentan una coloración ajena a lo acostumbrado pero innovador. Pero no siempre fue así en las Copas del Mundo. Durante las primeras ediciones, las selecciones solo llegaban con una combinación, por lo que si llegaban a presentar la misma tonalidad que el rival, se metían en serios problemas, como le pasó a la selección mexicana en el Mundial de Brasil de 1950. Convertirse en el primer representativo en utilizar desde el inicio del juego un uniforme ajeno al suyo, una equipación de un club del país sede, en este caso del Gremio, que era de color azul con blanco, tradicional del equipo de Porto Alegre. Fue en el último duelo de la fase de grupos ante Suiza, que entonces también vestía principalmente de rojo, así como la selección mexicana antes de que se popularizara y utilizara como principal el color verde. El representativo nacional tuvo que vestir con una jersey azul con franjas en blanco, shorts azules y calcetas blancas, el uniforme que entonces utilizaba el tricolor gaucho.
19: Muchas gracias, Yarumi, por este dato tan interesante. Les recordamos que, bueno, Yarumi es nuestra nueva colaboradora. Muchísimas gracias, Yaru, por esta información. Y ahora sí, comenzamos con el tema de hoy, Miguel.
20: Para abordar el diseño de una camiseta de fútbol desde la perspectiva estricta de la comunicación visual, el primer punto de análisis no debe ser el color ni el escudo del pecho. El verdadero reto de ingeniería gráfica se encuentra en la espalda, específicamente en la batalla tipográfica por la legibilidad de los dorsales y los nombres de los jugadores. Lo que la audiencia general percibe como una simple elección estética de la marca proveedora, para un diseñador gráfico representa un complejo ejercicio de composición bajo restricciones mecánicas y extremas.
21: Así es, el diseño de caracteres en el entorno deportivo no es libre, está completamente supeditado al reglamento de uniformes de la FIFA, un documento técnico punitivo que impone parámetros métricos ineludibles. Por ejemplo, los números de la espalda deben poseer una altura fija obligatoria entre 25 y 30 centímetros, mientras que el grosor del trazo o de la línea vectorial que compone el número no puede ser inferior a 3 centímetros ni superar los 5 centímetros bajo ninguna circunstancia.
19: A esa rigidez estructural, pues también se le suma el control sobre el apellido del jugador. Aquí los caracteres alfabéticos deben mantener una altura estricta de 7.5 centímetros con un espaciado entre letras, o mejor conocido como kerning, para evitar que las formas se junten o se empasten visualmente cuando el atleta se encuentra en movimiento o a una gran distancia del espectador. Todas estas circunstancias son planeadas y ejecutadas para preservar la óptima visualización de un jugador en el campo a corta o larga distancia.
20: Además, la FIFA exige una diferencia de luminosidad y saturación de por lo menos el 70% entre el color base de la tela y el color del estampado tipográfico. Si el diseño textil del jersey presenta tramas complejas, rayas o degradados, la marca está obligada a colocar una paleta de contraste, que es pues un recuadro de color liso en la espalda, para aislar el número y garantizar que la textura del fondo no pues compita la forma del fondo con la tipografía. Sin embargo, cumplir con estas restricciones métricas no anula la creatividad visual, al contrario, obliga al diseñador gráfico a trasladar la identidad cultural de cada país a los detalles más sutiles del carácter, los remates, los ojos de las letras, las uniones angulares y los calados internos. La tipografía se convierte pues en una herramienta pues corporativa de la selección en la cancha, comunicando su personalidad mediante soluciones vectoriales puras.
19: Por ejemplo, para las escuadras que buscan proyectar disciplina, táctica, solidez física y orden institucional, las características comunes en las federaciones europeas, ahí los diseñadores utilizan familias tipográficas sans serif pesadas, con ángulos rectos a 90 grados y anchos de trazo uniformes que remiten directamente al constructivismo o a las estéticas industriales modernas.
21: En contraste, para las naciones que buscan proyectar dinamismo, fluidez o misticismo histórico, como suele ocurrir en América Latina o en África, los diseñadores modifican las terminaciones de los caracteres inspirándose en rasgos de la caligrafía vernácula, el arte urbano local o grabados antiguos. El reto en estos casos radica en limpiar y sintetizar esos rasgos que suelen ser ornamentales o irregulares para que encajen perfectamente en la cuadrícula de legibilidad exigida por el organismo internacional.
19: Como podemos ver, todo esto es sumamente interesante y también hay que agregarle esto, que para dotar de volumen y dinamismo al número sin alterar su grosor exterior y violar el reglamento, se recurre a finas líneas caladas internas, dobles trazos o tramas microperforadas. Esta solución técnica permite que el número mantenga una silueta nítida y sólida para las cámaras de televisión a gran distancia, mientras que en los planos cortos o en el consumo directo del aficionado, revela una complejidad gráfica y un acabado tridimensional de alta fidelidad.
20: Dando un salto de la cancha al asfalto, es fundamental analizar cómo el diseño de indumentaria de fútbol ha experimentado una transformación radical en su modelo conceptual de consumo. Durante décadas, una camiseta se concebía estrictamente como una pieza de equipamiento técnico utilitario, materiales textiles ultraligeros enfocados en la evaporación del sudor, costuras planas para eliminar la fricción con la piel y paneles de ventilación mapeados anatómicamente. Su uso estaba limitado a la práctica deportiva o a las gradas del estadio.
19: En el contexto contemporáneo, el diseño gráfico y textil operan bajo el influjo del blockcore, una tendencia de la cultura pop y la moda callejera o el streetwear, que consiste en extraer las camisetas de fútbol de un entorno nativo para incorporarlas al guardarropa casual cotidiano. Sin duda, las generaciones jóvenes consumen el jersey no solo como un símbolo de apoyo deportivo, sino como una pieza de diseño que combina con prendas de alta costura y calzado de colección para asistir a entornos académicos, conciertos o festivales artísticos.
21: El estilo blockcore captura la esencia del fanatismo por el fútbol y las estéticas vintage, como ya veníamos comentando, con piezas deportivas y nostálgicas, y pues esta tendencia se ha convertido rápidamente en un favorito para aquellos que valoran la comodidad y la individualidad. Para lograr que una prenda técnica transite de forma orgánica hacia la moda de calle, las direcciones de arte de las firmas deportivas aplican criterios de diseño que atenúan la estética puramente utilitaria. El primer cambio drástico se observa en la arquitectura de los cuellos y remates. Se sustituyen por las terminaciones elásticas genéricas de licra por cuellos tipo polo tejidos en rib de punto plano, conocido en español como canalé o tejido de punto acanalado. Es un tipo de tejido elástico caracterizado por sus líneas o canales verticales, solapas rígidas, estilizadas o escotes en V cruzadas que recuperan las proporciones, la sofisticación formal de las décadas de 1970 y 1980.
19: También otro movimiento clave es la neutralización monocromática de los patrocinadores. Aquí, bueno, pues los logotipos comerciales impresos en las versiones comerciales de la prenda se someten a procesos de síntesis y adaptación cromática. En lugar de aplicar los colores corporativos originales, que suelen romper la armonía visual, se emplean aplicaciones monocromáticas a tonos sobre tonos. Al mimetizarse con el control base de la tela, el gráfico publicitario se percibe como un elemento compositivo integrado, restando la sensación de indumentaria estrictamente comercial.
20: A esto se suma el uso de tramas en relieve tejidas, conocidas técnicamente como jacquard patterns, creado por un tejedor francés. La tecnología textil actual permite tejer patrones gráficos complejos directamente sobre el entrelazado de los hilos de poliéster, en lugar de estamparlo superficialmente con tintas planas. Esta técnica genera un juego óptico sutil. A larga distancia, la camiseta aparenta ser una prenda lisa y de uso diario. Bajo la luz natural directa, el relieve del tejido revela un patrón geométrico complejo, elevando el valor de la playera como un objeto de diseño de modas.
19: Y bien, ¿les parece? Vamos rápidamente a una pequeña pausa promocional y enseguida regresamos con ustedes. 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
22: Son las 4:47.
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19: Y ya estamos de regreso en su programa de diseño. El día de hoy estamos platicando sobre un tema sumamente interesante, como todos, claro, los que abordamos aquí en el programa, pero sobre todo que son temas, pues sí, que van muy ad hoc con toda esta temporada mundialista. Hoy estamos platicando acerca de las playeras y la importancia que tienen en el diseño. Sin duda, todo lo que hemos dicho, pues ha sido un cambio en el consumo que nos lleva, si bien a la semiótica de la identidad nacional y la deconstrucción de signos históricos. La creación de la identidad visual de una selección nacional representa un reto semiótico de primer orden. Aquí el diseñador gráfico tiene el encargo de sintetizar la mitología, la historia, el arte popular y la geografía de todo un pueblo en una superficie bidimensional delimitada. El camino compositivo más elemental consiste en recurrir a la literalidad iconográfica, insertar imágenes fotorrealistas de monumentos prehispánicos o plasmar banderas nacionales directas de manera burda.
21: Si bien es un poco, bueno, es interesante que nuestros radioescuchas tengan un poco más de contexto y entiendan que para un diseñador que trabaja con una cultura y sobre todo que la va a plasmar en una playera, es importante que pues tome un símbolo y que en vez de plasmarlo como tal literalmente, pues haga una sintetización y un uh-huh. y un poco más, que se vea un poco más abstracto, pero que obviamente no pierda esta esencia y que obviamente evoque lo que en este caso se quiere, que pues son nuestras tradiciones, nuestras raíces, nuestra cultura. Y pues justamente para eso pues se quita todo el adorno de que, por ejemplo, tomamos un icono de nuestra cultura y pues se hace un trabajo, digamos, que casi de cirujano. Se toma un símbolo azteca, como por ejemplo, y se hace un patrón textil o un grabado en piedra y se empieza a desarmar, ¿no? Se empieza a sintetizar, se quita todo el adorno, como comentábamos, hasta quedarse solamente con el esqueleto del dibujo, con algo muy sintetizado, con la esencia, y luego se usan líneas, la geometría actual, que es lo que más se utiliza y se recurre para cumplir con esto, y pues el resultado es una imagen moderna, limpia, que al verla nos hace pensar de inmediato en nuestra historia, pero de una forma elegante, sutil, sin explicaciones de más.
20: Los colores de una nación no son un capricho del diseñador, son la piel de su cultura. Si se alteran demasiado los tonos, la comunidad los va a rechazar a la primera, porque va a sentir que le están robando su identidad. ¿Cómo lo resuelve el diseño gráfico actual? Muy fácil, no cambia el color, sino cómo se aplica. Los diseñadores usan transparencia, superponen formas y juegan con las luces del fondo. Así, el color tradicional se renueva y se ve moderno, pero sigue despertando el mismo orgullo de siempre a la gente. Hay casos como en este mundial en donde se han hecho cambios en los colores de la camiseta de los jugadores, pero estas siempre tienen una justificación cultural que hace referencia al país. En ocasiones ha salido bien y en otras pues puede resultar confuso. Recordemos que siempre un rediseño, siempre un cambio, no solamente en las playeras sino en cualquier producto o elemento de diseño que se imaginen, pues puede, digamos que es más cómodo, más práctico, más seguro, si ese cambio es sutil y es gradual. Cuando hay un cambio radical, dramático, de un día para otro, suele traer problemas de la mano, porque no se identifica como lo que se supone tiene que identificar, o no dice lo que tiene que decir, o no significa lo que se supone tiene que significar. Entonces siempre hay que tener mucho cuidado con estos cambios dramáticos, impactantes, radicales de un día para otro.
19: Si bien a lo mejor hemos hablado en un poco de términos, pues sí, ya muy de la disciplina, ¿no? Que es sintetizar, que la iconografía y tal. Pero bueno, todos estos elementos es importante mencionarlos porque es lo que forma parte de todo este tema, de toda esta prenda, pues es de las playeras de las cuales estamos platicando. Y bueno, pues ya para ir aterrizando todos estos conceptos en un caso de estudio real y contemporáneo, el ecosistema de uniformes desarrollado por la firma Adidas para la Selección Nacional de México en este Mundial de 2026 constituye el modelo idóneo. Aquí pues podemos hacer un análisis de las prendas oficiales de la federación que nos revela cómo la dirección de arte abandonó las plantillas genéricas de catálogo para construir piezas basadas en la deconstrucción visual del arte folclórico y la fauna mitológica mesoamericana.
21: Bien, vamos a empezar hablando un poquito más de lleno sobre la camiseta local de este año 2026, ya que es una joya porque rinde homenaje a la piel de Quetzalcóatl, que es un gran acierto en este uniforme porque también se recupera el verde como centro de nuestra identidad, dejando fuera los cimientos de otros años como el negro con magenta que se vivió en el mundial pasado para darle un toque moderno, y se utilizó ahora un verde botella bastante encendido y profundo. Si lo analizamos desde la psicología del color, este tono está pensado para proyectar seguridad, madurez y una unión directa con lo orgánico. Es como llevar puesta la fuerza de la tierra y de nuestras raíces en la cancha.
19: Sin duda es una pasión la que se vive, y eso es lo que se busca también, el que todos los espectadores sientan esa identidad, y obviamente pues de una manera visual, ¿no? Nos podamos pues enganchar más en todo este tema, entre el deporte, entre la imagen, y que sí tengas esa identidad y ese sentido de pertenencia de pues y de que aquí somos y somos mexicanos, ¿no? El alma de esta camiseta es la figura de Quetzalcóatl, la serpiente emplumada que para nuestras culturas prehispánicas representaba la unión de la tierra con el cielo. Pero ojo, los diseñadores no dibujaron a la serpiente tal cual de forma obvia. Lo que hicieron fue algo muy muy moderno. Tomaron solo la forma de las plumas del Quetzal y las convirtieron en líneas geométricas sencillas. Estas líneas van estampadas por toda la playera usando un verde un poquito más claro sobre el fondo oscuro. Además, el diseño tiene un truco. Las líneas no están fijas, sino que van subiendo en diagonal por el pecho y las mangas, lo que da una sensación padrísima de que la playera siempre está en movimiento.
20: Y aquí viene lo más brillante de todo. El diseño crea un efecto óptico increíble, como si fuera una verdadera armadura. La forma en que se acomodan estas líneas hace que todas converjan hacia el pecho del jugador, imitando los antiguos petos místicos que usaban nuestros guerreros prehispánicos. Pero además, visualmente tiene un truco genial, ensancha los hombros y estiliza la cintura del atleta, haciéndolo ver mucho más imponente en la cancha. Eso de demostrar cómo la historia se puede transformar en un diseño deportivo, moderno y súper agresivo.
19: Así es como visualmente es un maximalismo controlado pero muy elegante. Para enmarcar la silueta de este jersey verde, el diseño arquitectónico de la prenda incorpora un cuello en V con franjas delgadas en colores blanco y rojo, rematando las mangas con sutiles vivos rojos. El logotipo actual de Adidas se presenta en un color blanco sólido en el pecho, haciendo juego tipográfico con el nuevo escudo estilizado de la federación. Esta combinación de elementos limpia ese ruido visual y le da un balance perfecto a la carga prehispánica del torso.
21: Y bien, como nos comentaba el profesor Miguel hace un rato, las camisas pues no han tenido, bueno, del mundial pasado a este, tuvo otra vez se recuperó el color verde, pero han sido como pequeños cambios porque no es la única playera verde que ha tenido nuestra selección. Sin embargo, en esta ocasión pues se tomó como referencia a nuestra serpiente emplumada, el Quetzalcóatl, que es una figura muy importante dentro de nuestra cultura. Y pues estos pequeños cambios hacen que retomemos otra vez, pues digamos que nos sentamos más identificados, y sobre todo que actualmente digamos que los jóvenes pues se sienten muy identificados con la playera, y ya vemos que todos quieren conseguirla, ¿no? Pasemos al segundo diseño de la trilogía, el jersey negro, que está pensada directamente para conectar con la cultura del streetwear urbano y las audiencias nocturnas más jóvenes. El lienzo de la playera es un negro absoluto, pero la superficie textil no es lisa. Presenta una textura orgánica y abstracta de líneas grises que simulan un patrón de camuflaje o un relieve de piedra rugosa muy sutil que rompe la monotonía del color plano.
19: Sin duda, estos detalles cromáticos de contraste en este uniforme negro son una genialidad en la dirección del arte. Aquí los diseñadores aplicaron un cuello cruzado en color color verde limón brillante, un tono neón de alto impacto que se repite exactamente en los remates de las mangas. En el pecho, el logotipo clásico de tres hojas de Adidas, que es el icónico trifolio, se tiñe de blanco puro para resaltar con fuerza, mientras que el escudo de México mantiene su estructura lineal multicolor, logrando una estética sumamente agresiva y vanguardista para el asfalto.
20: Y finalmente analicemos el tercer elemento del ecosistema, el jersey blanco. A diferencia de los jerseys de catálogo planos y aburridos, esta pieza utiliza el color blanco como un lienzo de contraste total frente a los detalles oscuros. El torso se mantiene limpio, liso y minimalista, dejando que toda la fuerza visual de la prenda se concentre en las terminaciones textiles de los extremos superiores e inferiores.
19: Exactamente, aquí la arquitectura de este jersey blanco destaca por un cuello circular rígido en color negro profundo, el cual tiene un detalle lineal rojo en la parte posterior. Las mangas cierran con puños negros anchos enmarcados por sutiles líneas rojas. Un movimiento clave del branding en esta playera es que el logotipo de Adidas se aplica en color negro sólido, lo que dialoga de forma impecable con el escudo monocromático de la federación. Es un diseño monocromático sobrio y de alta costura deportiva. Qué interesante está todos estos temas y elementos, pero bueno, ¿les parece?

0: permitiendo que la creatividad se alinee con la narrativa del equipo. Las camisetas históricas, los motivos culturales, el patrimonio local o incluso el arte moderno y las tendencias de la moda pueden despertar la creatividad. Los tonos tradicionales, estas combinaciones clásicas como blanco y negro, azul y blanco o rojo y blanco, desprenden atemporalidad y sencillez. Las paletas brillantes son opciones atrevidas como los colores primarios, rojo, amarillo, azul, o los contrastes vibrantes, naranja y azul marino, añaden energía y visibilidad. Los colores neutros son contemporáneos, como el gris, el carbón y la pizarra, combinados con un toque de color acentuado, ofrecen sofisticación. Utilice rayas de distintos anchos o patrones de chevron para lograr un atractivo visual dinámico. Emplee formas geométricas como triángulos o hexágonos para una apariencia moderna y estructurada. Considere incorporar texturas sutiles o degradados para darle profundidad sin abrumar el diseño. Deje que sus diseños hablen mucho y una a sus seguidores bajo un emblema icónico, creando un legado que se extiende mucho más allá del tiempo.
1: Muchas gracias, Yaru, por esta información. Y sobre todo, pues esperamos a que puedan aprovechar esta recomendación del kit creativo y que les resulte muy interesante como a nosotros. Perfecto, Yaru.
0: Pues nada, solamente que sigan disfrutando de esta temporada del Mundial. Y pues muchas gracias por el espacio.
1: Gracias, también quiero agradecer a Alejandro Ángeles, quien nos apoya en la producción y los controles, y los invitamos a que nos sigan acompañando la próxima semana en este su programa de diseño.
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1: Cuídense mucho y nos escuchamos en la próxima emisión. Hasta pronto.
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11: Temperatura, 25 grados centígrados.
12: Son las 5 con 2 minutos.
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14: Ya me conoces, soy Pepe Canales y agradezco que estés en sintonía de esta frecuencia universitaria, pero sobre todo que me acompañes en una nueva emisión de este programa con el que buscamos alentar tu participación y motivar el hábito de la lectura. Así que si quieres ser parte de este espacio, leyéndonos algo, ponte en contacto con nosotros a través de los números de WhatsApp de las emisoras donde se transmite Fragmentos al Aire. Dicho eso, debo mencionar que el de hoy es nuestro último programa especial a propósito de la Copa del Mundo, que ya casi se nos termina. Es así que hoy te leeré un poco de los libros Retrato de un futbolista adolescente de Valentín Roma y El fútbol y sus ideas de Martí Perarnau. Además, en la música, para cerrar con broche de oro, escucharemos parte de algunas composiciones hechas por Hans Zimmer para los fanáticos al balompié. Valentín Roma es un escritor, historiador de

0: El arte y filósofo español que plasmó su propia juventud en la novela de autoficción Retrato del futbolista adolescente. El libro utiliza la estructura de la célebre novela de James Joyce, Retrato del artista adolescente, para contar el viaje de un joven de clase obrera que triunfa tempranamente en el fútbol y decide abandonarlo. El autor nació en Ripollet, Barcelona, en 1970, hijo de un obrero de fábrica con fuertes convicciones políticas. Antes de dedicarse por completo al mundo intelectual, Valentín Roma fue un talentoso futbolista en las categorías inferiores y llegó a jugar en la selección española juvenil, retirándose a los 19 años. Asimismo, es doctor en filosofía e historia del arte, desempeñándose como profesor universitario, curador de arte, y es el director del Centro Cultural La Virreina Centre de la Imatge en Barcelona. Retrato del futbolista adolescente fue publicado a principios de 2019 y este destaca por alejarse de los tópicos habituales de la literatura deportiva, ofreciendo una mirada cruda, filosófica e inteligente. La trama cuestiona qué significa triunfar y explora las razones por las cuales el narrador decide bajarse del barco del éxito futbolístico justo cuando estaba a punto de consolidarse como profesional. A diferencia de las narrativas épicas del deporte, el libro devela la verdadera vida interior de los futbolistas. Las conversaciones a puerta cerrada, los miedos a las lesiones, las supersticiones, las presiones y la ideología que rodea al negocio del deporte. Retrato del futbolista adolescente forma parte de una aclamada trilogía narrativa publicada por la editorial Periférica, junto al Enfermero de Lenin de 2017 y El Capitalista Simbólico de 2022.
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0: El aire de la tarde era pálido y fresco, y con cada volea de los futbolistas el pringoso balón de cuero salía volando bajo la luz gris, como un pájaro pesado. Stephen se quedaba en el borde de la línea, donde no lo veía el prefecto, ni lo alcanzaban los pies brutales. De vez en cuando simulaba una carrerita. Su cuerpo le parecía débil y pequeño entre la turba de jugadores. Los ojos le dolían y le lloraban. James Joyce, Retrato del artista adolescente.
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0: Cada cierto tiempo sueño con que soy, otra vez, un futbolista adolescente. Y me veo de nuevo en el túnel de vestuarios. Nervioso o con frío, palpándome los tobillos. A lo lejos se oye una sarta de abucheos que sacude la arquitectura de cemento. Reverbera en las sienes de mis compañeros. Quizás en nuestras clavículas. El césped desprende un aroma a limpio. Es una mezcla de cloro, jabón y cítricos. Ese perfume nos recordaba entonces de dónde veníamos. Los años jugados en campos de tierra. Las noches regresando en autobús desde los entrenamientos sombríos, silenciosos y aún no tan prepotentes. Pero aquel olor también proclamaba que ya éramos una élite que defender. Una aristocracia infantil. Utileros que nos doblaban los uniformes. Masajistas que descargaban nuestros gemelos. Delegados que ordenaban cuántos minutos era necesario regar la hierba, el ancho de las líneas de cal y la colocación de las redes en las porterías. Trabajadores no muy distintos a nuestros padres y a los que apenas saludábamos, o a quienes solo nos dirigíamos para burlarnos de su incomprensible abnegación. Ellos eran la servidumbre que nos correspondía los fines de semana, quienes, con suerte y en el futuro, cuidarían de las mansiones que íbamos a comprarnos tras llegar a la profesionalidad. Ese llegará y ese otro no llegará, escribían los ojeadores en sus informes deportivos. Aún guardo alguno de los míos, que insisten sobre un mismo rasgo de carácter. Técnico y rápido, buen manejo de las dos piernas, muy inconsistente. Lee la jugada con astucia, pero es temeroso y evita el cuerpo a cuerpo con los adversarios. Todos los futbolistas tenemos ojeras en mi sueño. A todos nos sudan las muñecas y solo unos pocos, los que empezarán el encuentro desde el banquillo, sonríen. Alguien se asoma al terreno de juego. Regresa amarillento y con los testículos entumecidos. Grita una arenga que pretende ser un conjuro o un exorcismo. Nadie le dirige la palabra al debutante, que besa la medalla de su abuela y se persigna varias veces consecutivas, abrazando cualquier superstición. El jugador más veterano explica que 80.000 subnormales y 5 televisiones nos esperan ahí afuera. Un comentario prohibido. Nunca deben darse cifras que presionen el ánimo antes de pisar la hierba. Otro compañero se lo recrimina. Ambos se miran sabiendo que abandonarán el equipo la próxima temporada y que probablemente ninguno de los dos llegará. El entrenador golpea nuestros pechos de forma consecutiva. Es su manera de bendecirnos o de darnos la extrema unción. Cuando me toca el turno, acerca su cara a escasos centímetros de la mía y me lanza un insulto desproporcionado. Todos lo entienden como un privilegio. Somos cobayas con un manual de instrucciones y una ficha de estímulos. Así lo pienso en el sueño y así lo pensaba antes de los partidos. Somos perros de Pavlov llegados desde barrios de provincias, pueblos agrícolas y urbanizaciones de caza unifamiliares. Nuestros padres esperan que los retiremos de los madrugones o que nos dediquen una calle con el apellido de la familia. Nuestras madres rezan por nosotros y encienden velas a vírgenes en éxtasis, postales de santas colocadas sobre los aparadores junto a la lavadora, cerca del reloj de Cuco. Somos niños que nos transformamos en adultos 90 minutos a la semana. Apenas sabemos hablar, apenas pensamos. En nuestros pies vive un minúsculo don y a él se encomienda el mundo cada domingo. A ese genio de meniscos y abductores, a ese mago de las rótulas y la obstinación. Cada cierto tiempo sueño con que soy, otra vez, un futbolista adolescente, pero siempre despierto al oír nítido y vibrante el pitido inicial. Abro los ojos y evalúo los besos al escudo que me perderé durante el día, los choques de manos tras alguna jugada memorable, el pelo largo y sudado. Alargo el brazo y acaricio los pezones de la mujer que duerme junto a mí. Mientras camino hacia la ducha, el teléfono móvil en el bolsillo del pijama, sigo oyendo los chillidos de los compañeros que corrigen marcajes erróneos y advierten de las estrategias del contrario. El orgullo viril y sobreactuado por un descuido que nunca debió producirse. Esas imágenes se mezclan ahora con la lectura de los emails de trabajo, con las llamadas incendiarias que recibiré y haré, con los cuchicheos vengativos por cualquier nimiedad. Ocúpate cabalmente de tus proyectos profesionales. Me dicen, y digo numerosas veces durante el trimestre, no mezcles cuestiones personales. Me comunican y comunico a diario. Debemos programar una reunión inmediata. Así finalizan los correos electrónicos que me llegan o envío cada mañana. Ese furor por reunirse a cualquier hora. Esa adicción a la reunión como género literario, como cónclave donde compartir el teatro del estupor y la rabia, los daños que son de todos y de nadie. Cuando era futbolista repudiábamos a quienes jugaban para la galería. Eres un mierda y un galerías. Así llamábamos entonces a los que exageraban sus gesticulaciones. Tomo café, yogur y un plátano, el mismo desayuno de las citas importantes, también vitamina E1000 y una pastilla de Redoxón. Llego al despacho demasiado temprano, las luces están apagadas. Cierro la puerta y, con la mochila aún en los hombros, recojo la pelota de tenis que suelo utilizar para aliviar tensiones. Siempre intento aguantarla unos segundos sobre el empeine, lanzándola después varios metros hasta el fondo de la papelera. Normalmente fallo, algo que interpreto como un signo de buena suerte respecto a mi próxima jornada. Hoy, sin embargo, he acertado. Miro por encima de los cubículos y las mesas y tras comprobar que estoy solo, me aplaudo. Primera parte. El primer día en el nuevo instituto descubrimos cuántas acepciones podía tener la palabra extravagancia. El profesor de inglés condensaba sus ideales alrededor de unas botas camperas y una camisa tejana. Únicamente se desprendía de aquella pesadumbre al declinar el verbo to feel. La tutora de catalán tenía el mismo rostro esquemático y dulce de las mujeres que aparecen en los cuadros de Modigliani. Sus axilas también eran frondosas. Nadie comprendía la utilidad de la asignatura de ética, donde aprendíamos a escuchar y a respetar opiniones ajenas, a defender y adquirir ideas propias. Levantábamos la mano, esperábamos nuestro turno, censurábamos las risas. Los más osados hacían chistes que no siempre enojaban al profesor. Los menos persuasivos se sumaban a las corrientes ecuménicas. Nuestra clase reproducía el mapa geopolítico del pueblo. Los alumnos que veníamos de colegios públicos nos sentábamos en sitios estratégicamente opacos, zonas ciegas a la mirada de la autoridad. Quienes habían estudiado en escuelas religiosas ocupaban los laterales de las primeras filas. Las chicas que abandonaron el uniforme de falda escocesa y jersey azul elegían los pupitres más próximos a la pizarra. Varias semanas después de empezar el curso, vimos una película titulada Hijos de un Dios Menor. Era una historia amorosa entre un maestro y una alumna sordomuda. Debíamos entregar un comentario de texto donde analizásemos con qué personaje nos identificábamos y por qué. todo el mundo eligió a la chica protagonista. La mayoría destacó los momentos en que ella discutía con el profesor, la velocidad de sus manos insultándolo o exigiendo cosas enigmáticas para nosotros. El mejor estudiante de la clase hizo un escrito lleno de palabras sofisticadas, señaló puntos de vista y jerarquías narrativas, momentos de la trama y tensiones emocionales. La alumna más brillante denunció los límites éticos de aquella relación. Concretamente dijo que el profesor incurría en una doble inmoralidad, seducir a una niña que además estaba impedida. Aún lo recuerdo. Quise desmarcarme de cualquier diagnóstico y escogí a un alumno rechoncho y simpático que jugaba al baloncesto durante las horas de recreo, quien en un instante fugaz de la película le dice al maestro, con la voz característica de los sordomudos y en tono jocoso, «¡Cabrón, hijo de puta!». La clase soltó una carcajada ante aquel comentario y un compañero aclaró, para justificarme, que al ser yo futbolista andaba escaso de sensibilidad. Sus palabras fueron, «No le pidas peras al olmo». Jamás lo he olvidado. Cuando estaba a punto de profundizar en el análisis de la película, sonó la alarma que indicaba el cambio de asignatura. Un grupo de alumnos se acercó hasta mi mesa para jalearme por el atrevimiento. Quise demostrarles que estaba hablando en serio, que la elección de aquel personaje secundario no era una broma, pues el chico gordito, parcialmente lenguaraz, aportaba un contrapunto humorístico a la historia. Sin embargo, las risas y los puñetazos halagadores en el hombro parecían tan entusiastas que olvidé mis disquisiciones. Durante el resto del trimestre me convertí en el bufón de la clase de ética, más tarde en el gracioso de todas las asignaturas. Faltaban 15 días para los exámenes de Navidad y los tutores alertaron a mi madre de mi conducta. No podían impedirme jugar al fútbol, ni tampoco se atrevían a castigarme. Prescindir de un correctivo ejemplar tampoco entraba dentro de sus atribuciones. Entonces, el entrenador decidió que me raparían la cabeza como a un recluta, quizás inspirándose en Oficial y Caballero, la película que siempre usaban para motivarnos. A partir de ese momento, en el vestuario, se me empezó a llamar Mayo Nesa, un lamentable chiste cinéfilo. Cada día cometo entre 5 y 6 errores que certifican mi absoluta inutilidad. Tomo trenes equivocados y llego tarde a los entrenamientos. Voy a la panadería y olvido cuántas barras necesitaba mi madre. Rompo objetos decorativos. Hago comentarios absurdos. Pierdo relojes, monedas e incluso un par de zapatos. Desespero sin pretenderlo a profesores, familiares y amigos. No me enorgullezco de ello. Lo considero un tara denigrante. Aún así, aprovecho estos desaciertos desde el más hipócrita pragmatismo. Con ello sostengo cierto imperativo que asocio a la excentricidad. Lo practico ante cualquier circunstancia y sin importarme bordear el ridículo. Pienso que tal vez podría convertirse en un atributo. Algunas tardes subo a la azotea de nuestro edificio para recoger la ropa tendida. Me demoro observando el paisaje de los alrededores, la fábrica de cemento junto a una montaña surcada de vetas y caminos, la ropa interior de las vecinas, el bosque que pronto recalificarán y en cuyo lugar veré conglomerados de pisos más modernos que aquellos donde residimos. Del polígono sur salen hombres con la cara sucia de mugre, en sus mochilas llevan fruta a punto de estropearse y bricks de leche. Las empresas les regalan estos alimentos para que no enfermen. Dicen que ayudan a limpiar la porquería de los pulmones. Hasta ahí nuestra lectura de la primera parte de este programa. Ahora haremos una pausa, pero no te vayas de esta frecuencia universitaria que enseguida estamos de regreso.
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13: Son las 5 con 21 minutos.
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0: Gracias por continuar en sintonía de esta frecuencia universitaria y para complementar la emisión de hoy, en breve te leeré parte de la obra que lleva por título El fútbol y sus ideas, de Martí Perarnau. Pero antes de la lectura te comparto algunos datos del autor y su libro. Martín Perarnau es un reconocido escritor, periodista y exatleta olímpico español, famoso en el mundo del deporte por sus profundos análisis tácticos. Con respecto a su bibliografía, el libro El fútbol y su filosofía, grandes ideas detrás del juego, fue publicado por Roca Editorial. Nació en Barcelona en 1955 y antes de ser un referente de las letras de fútbol, fue atleta de élite. Compitió en salto de altura en los Juegos Olímpicos de Moscú 1980 y fue campeón de España. Dirigió la sección de deportes de TVE Cataluña, donde creó el mítico programa Estadio 2, y fue el director del centro principal de prensa durante los Juegos Olímpicos de Barcelona 1992. Asimismo, Martín es mundialmente conocido por su trilogía de libros sobre Pep Guardiola, Her Pep, La Metamorfosis y Dios Salve a Pep, escritos gracias al acceso exclusivo que tuvo al día a día del entrenador en el Bayern Múnich y el Manchester City. En el fútbol y su filosofía no se enfoca en estadísticas o datos numéricos directos, sino más bien en la batalla intelectual que ocurre en el banquillo y en el campo de juego. Es así que el libro plantea que el fútbol es, en realidad, un combate de ideas. Los directores técnicos no solo diseñan jugadas, proponen pensamientos que buscan convencer e imponerse al rival en un plano casi conceptual. Con este, Perarnau conecta las discusiones tácticas actuales con los debates de los pensadores de la vieja Atenas. El autor argumenta que las escuelas de fútbol, el bilardismo, el menotismo, el juego de la posición, etc., mutan, chocan e interactúan de la misma forma que lo hacen las corrientes filosóficas de la humanidad. El autor, a través de capítulos breves y dinámicos, repasa el pensamiento de grandes figuras como Johan Cruyff, Diego Maradona, Pep Guardiola, César Luis Menotti y Luis Aragonés. rescatando sus reflexiones más profundas sobre el espacio, el tiempo y el engaño en el juego.

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2: Se juega como se entrena. Esta es una aseveración muy común en el fútbol. Pretende decir que existe una relación directa entre la preparación y el resultado. Desde luego es algo muy cierto, aunque no es una verdad completa. La preparación sirve para afinar movimientos y músculos, para coordinar acciones entre compañeros y frente a rivales, para agudizar cualidades y modificar hábitos corporales. En definitiva, para mejorar el rendimiento. Entrenarse es una herramienta que hace progresar al futbolista. Si bien en ocasiones sus actuaciones se ven muy influidas por factores ajenos a la preparación, con lo que, en realidad, nunca se juega como se entrena. Javier Azcargorta profundizó en la esencia del fútbol hasta proclamar algo mucho más completo y certero. Se juega como se vive. La afirmación del entrenador vasco da a entender que es la globalidad de la naturaleza humana la que se manifiesta durante el juego y no solo la parte dedicada a la preparación. Se juega como se vive implica que se involucran todos los factores que intervienen en el ser. En una primera acepción deberíamos entender que al entrenamiento se le unen todas las restantes actividades que lleva a cabo el individuo que se vestirá de futbolista. Su alimentación, su descanso, sus relaciones sociales, su estado de ánimo y, por ende, todo aquello que, externo a él, ejerza alguna influencia en el jugador. Algo así como el yo soy yo y mis circunstancias de Ortega y Gasset. A José Manuel Moreno, el Charro, quizá el mejor futbolista de la historia de entre quienes no gozaron de una aura divina, los dirigentes de River Plate le prohibieron comerse su buen asado de cada domingo. Decían que llegaba gordo e hinchado a los partidos, pues además regaba el asado con un buen vino. Cierto día, Moreno hizo un esfuerzo homérico por cumplir con la prohibición. Dejó de comer la amada carne, abandonó el vino y se presentó sobrio, fino y enérgico junto a sus compañeros de la máquina de River. Sin embargo, a los pocos minutos de partido, se sintió sin fuerzas y su juego se desmayó. Jugó el peor partido de su vida. 7 días más tarde, repitió la abstinencia, con idéntico resultado. Y aún un tercer domingo lo intentó, con el mismo desfallecimiento. Finalmente, los dirigentes se dieron cuenta de que habían atacado lo más esencial de la naturaleza de Moreno y le permitieron regresar a sus costumbres gastronómicas previas a los partidos. Y sí, ahí resurgió el mejor Moreno de siempre, un toro, un felino, un prodigio técnico, motor y alma de la máquina legendaria. Sencillamente, su naturaleza necesitaba del asado dominical. Llegamos con ello al centro del asunto. No es posible jugar al fútbol en contra de la naturaleza del individuo. Dime cómo juegas y te diré quién eres, escribió Eduardo Galeano. Cada individuo juega al fútbol según su idiosincrasia. Y, por descontado, cada pueblo juega según su manera de ser. Los ingleses practicaban el juego directo porque sus primeros futbolistas fueron los nietos de quienes construyeron el Imperio Británico, aquellos jinetes suicidas que protagonizaron la carga de la Brigada Ligera en balaclava, al galope, espada en ristre y a pecho descubierto, y que acabaron todos ellos descuartizados por la artillería rusa. ¿Cómo no iban a ser los primeros futbolistas hechos a imagen y semejanza de sus héroes? Para el delantero inglés, cada ataque era una carga al galope a vida o muerte. El imperio se había erigido a través de héroes solitarios, hijos del romanticismo, valientes sin tacha, guerreros sin mácula, abanderados del individualismo, protagonistas de hazañas que erizaban la piel, como reflejo Lady Butler en sus pinturas de batallas o Tennyson en su celebérrimo poema. Cañones a su derecha, cañones a su izquierda, cañones frente a ellos disparaban y rugían, azotados por balas y metralla, intrépidos cabalgaban hacia las fauces de la muerte, hacia la boca del infierno, cabalgaban los 600. Los escoceses, por el contrario, habían desarrollado comportamientos muy diferentes. En vez de priorizar el individualismo, tal como sus vecinos, promovieron la cooperación entre iguales y el asociacionismo, que en el ámbito laboral desembocó en el sindicalismo, mientras que en lo comercial se estableció en forma de cooperativas. De ahí que cuando comenzaron a jugar, lo hicieron con el mismo espíritu colectivo, lo que se tradujo en el juego de pases, una manera especial de concebir el fútbol, que marcó significativamente la historia de este deporte. se asociaban en triángulos, subiendo la banda a través de pases entre los jugadores, participando todos al unísono de ese innovador ataque. Los austriacos jugaban al fútbol como se vivía en la Viena de los años 30, una ciudad heredera del alegre París de los felices 20. Los vieneses llamaron a su estilo Schieberspiel, que debemos entender como bailar un vals con el balón en los pies. Su forma de jugar entroncaba de lleno con la identidad vienesa, alegre, despreocupada y feliz, que por encima de todas las cosas daba prioridad a un baile, un buen vaso de Riesling y muchos chistes de doble sentido. La afición abroncó al Wonder Team de Matthias Sindelar tras vencer por 5-1 a los suizos, sencillamente porque el juego no había sido divertido. Para ellos, la victoria era lo de menos. Lo esencial era jugar como se vivía. Así podríamos seguir, tanto si pensamos en países distintos como en regiones o ciudades concretas. En todos los casos, cada pueblo juega según su manera de ser.
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Cerraremos esta emisión con música como siempre lo hacemos, pero para no desentonar con este programa especial y además concluir con broche de oro, la serie de programas especiales con temática futbolera, ya escuchas parte de la obra del alemán Hans Zimmer, quien ha compuesto algunas piezas por encargo para el mundo del fútbol. Pero antes de enfocarnos en ello, te cuento un poco de él. Debido a su rebeldía con la escuela en Alemania, su madre lo envió a estudiar a Inglaterra. Fue en Londres donde se integró por completo a la escena musical británica y descubrió los sintetizadores. A mediados de los años 80, Zimmer se asoció con el reconocido compositor de cine Stanley Myers. Myers, de formación clásica, le enseñó las bases de la orquestación tradicional, mientras que Zimmer le aportó la tecnología y los sonidos electrónicos. Su gran oportunidad llegó en 1988 con la película Rain Man, protagonizada por Dustin Hoffman y Tom Cruise. Su innovadora banda sonora electrónica le valió su primera nominación al Oscar y provocó que los grandes directores de Hollywood se fijaran en él. En 1994, compuso la música de la película animada El Rey León, mezcló arreglos orquestales con coros africanos tradicionales y así se convirtió en uno de los álbumes de banda sonora más vendidos de la historia y le otorgó su primer premio Oscar. Es uno de los poquísimos compositores de cine que sale de gira mundial, Hans Zimmer Live. Se presenta en arenas y estadios europeos y americanos tocando sus bandas sonoras con una banda de rock, luces láser y una orquesta en vivo, llenando los recintos como si fuera una estrella pop. Asimismo, Hans Zimmer ha compuesto música directamente relacionada con el fútbol, expandiendo su famoso estilo épico y cinematográfico de Hollywood hacia los estadios más importantes del mundo. A diferencia de los compositores clásicos tradicionales, que escriben piezas inspiradas en su fanatismo, Zimmer lo ha hecho a través de grandes encargos institucionales para las organizaciones más importantes de este deporte. Es así que de fondo ya escuchas Living Football. Tema oficial para la Copa Mundial de la FIFA de Rusia 2018. Para el cual Hans Zimmer colaboró con el coproductor Lorne Wolf para crearlo. Esta pieza se convirtió en el sello sonoro del torneo. Se escuchaba en la televisión de todo el mundo antes de los resúmenes de video, en las introducciones de las transmisiones oficiales y en los altavoces de los estadios justo antes de que los equipos saltaran a la cancha. También para el lanzamiento del aclamado videojuego FIFA 19, la empresa EA Sports contrató a Zimmer para realizar una versión remixada y masiva del himno de la Champions League. Para ello, el músico tomó la melodía clásica tradicional y le añadió sus característicos arreglos electrónicos, coros colosales y una orquestación sumamente dramática para los trailers y menús del juego.

0: Bueno, pues llegamos al final de este capítulo. Soy José Canales y te invito a mantenerte en sintonía de esta frecuencia universitaria. Asimismo, a que no te pierdas ninguna emisión de Fragmentos al Aire. Mientras tanto, concluimos nuestros especiales de lecturas pamboleras con la versión de Hans Zimmer del himno de la Champions. Disfrútalo, nos escuchamos pronto.
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8: Cuando se habla de la Champions League, la mayoría piensa en las grandes noches de fútbol varonil. Sin embargo, existe otra competencia que cada año gana más seguidores en todo el mundo, la UEFA Women's Champions League. Se trata del torneo más importante del fútbol femenil europeo, donde se enfrentan las mejores jugadoras del planeta defendiendo los colores de equipos históricos como el Barcelona, el Arsenal, el Chelsea o el Lyon. La competencia ha crecido de manera impresionante en los últimos años. Los estadios registran entradas récord, las transmisiones alcanzan audiencias millonarias y el nivel futbolístico continúa elevándose temporada tras temporada. Además, la Champions femenil se ha convertido en una vitrina para las nuevas generaciones de futbolistas, quienes encuentran referentes que inspiran a niñas y jóvenes en todo el mundo. Más allá de los trofeos, este torneo demuestra que el fútbol femenil es un espectáculo de alto nivel, capaz de generar emociones, rivalidades y momentos históricos que ya forman parte de la memoria del deporte mundial. La Champions femenil no es el futuro del fútbol, es una realidad que cada temporada confirma su lugar entre las competencias más importantes del planeta.
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9: Grupo J, sabores del mundo que saben a fútbol. Hay grupos que se analizan con estadísticas, pero este merece analizarse con mucha hambre. Comenzamos el viaje en Argentina. Viajamos hasta la Patagonia para conocer su tradición ganadera y sus cortes de carne que se han convertido en referencia gastronómica mundial, donde el asado es mucho más que una comida. Obviamente es una reunión familiar y una celebración social. Ahora abordamos el avión y viajamos hasta Argelia, donde la cocina mezcla influencias árabes, bereberes, mediterráneas y africanas. El cuscús es uno de los platos más representativos y forma parte de la vida cotidiana de millones de personas. Si tienes la oportunidad de estar en esta contienda mundialista este año, no pases de largo y prueba estas delicias. Después, llegamos a Austria, hogar de algunos de los postres más famosos de Europa. La repostería vienesa es tan reconocida que ha influido en cocinas de todo el continente y, por supuesto, siempre se va a agradecer un exquisito postre. Y finalmente, aterrizamos en Jordania, donde la hospitalidad es parte fundamental de la cultura. Y es que compartir alimentos es una tradición profundamente arraigada y muchas recetas conservan raíces que se remontan a siglos atrás. Cuatro países separados por miles de kilómetros, pero unidos por algo universal, además del fútbol: la capacidad de reunir a las personas alrededor de una mesa.
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13: Son las 5:42.
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3: Son las 5 con 44 minutos.

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3: Temperatura, 23 grados centígrados.
4: Son las 6:02.
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